0: Si moviste el cuello con esta canción, no te preocupes, porque nosotros también lo hicimos. Sabemos cuánto te encanta este género y que las noches suelen sentirse de miércoles, entre el trabajo, la escuela o, ¿por qué no?, recordar que no vas ni a la una ni a la otra. ¡No!
1: Pero descuida, nosotros no venimos a recordarte eso,
0: sino decirte que todo lo anterior puede ser más llevadero con un poco de rock, metal, ska y toda esa música que tanto mueve tus recuerdos, los pasados y los que vendrán, con un poquito de buen rollo. Bueno, demasiado, tal vez. 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

Muy bien, amigos, aquí bienvenidos a la segunda hora del programa. Bueno, segunda hora y fracción. Bienvenidos, amigos, aquí a la segunda hora del programa. Muchísimas gracias por estar con nosotros. Saben que es un placer, un gusto, un privilegio y un honor y todo lo que se considere transmitir, hablar para todos ustedes, comunicarnos en este medio que es la radio y compartir un poquito de esta música que tanto nos encanta, que como lo es el rock. Aquí escuchamos este tema de Soda Stereo, esto que a lo mejor no es tan conocido, pero quise compartirlo de todos modos con ustedes. Escuchamos esto llamado Día Común Doble Vida de Soda Stereo. Bueno, yo casi no he hablado de esto, y no porque me avergüence ni nada, simplemente que pues, no he encontrado la ocasión. Pero yo la verdad es que pues tuve algunas experiencias con música. ¿De qué estaba hablando? ¿Qué me pasa esto? Bueno, ya. Bueno, decía que yo no hablo mucho de esto, que he tenido algunas experiencias con la música. Y pues bueno, no soy alguien muy virtuoso. De hecho, ya hace rato que... porque yo toco la guitarra, pero pues ya he estado guardado en una funda por un buen rato. No sé, no he tenido mucha motivación para tocar la guitarra. Pero sí he tenido algunas experiencias con algunas rondallas, con un poco el aprender guitarra y demás. Lo que sí puedo decir es que no hemos compuesto así música original, no es algo tan que se nos haya dado mucho. Y pues, ¿a qué voy con todo esto? Pues que realmente no sé, cuando dicen esta canción va a ser un éxito, o esta canción que le apuestas todo y crees que va a ser un éxito, y puede que sí sea, puede que no lo sea. Entonces es difícil, ¿no? Porque a lo mejor yo me imagino que alguien en un ámbito pues más profesional, más dedicado, te decir, esta canción seguramente que va a ser todo un éxito. Y resulta que la canción que es un éxito es a la que menos le tenías fe, y tu canción que crees que va a ser un éxito, pues apenas es conocida, ¿no? Y esto voy con el tema de Soda Stereo. ¿Qué habrán pensado? Han de decir, esta canción la va a romper, ¿no? Es la que más promete. Y resulta que la que más prometió pues fue Presión Americana. O realmente habrán hecho esta canción, cualquier canción, signos, Presión Americana, pensando en que la va a romper, ¿no? Entonces, es como una vez dijo precisamente Ricardo Arjona, ¿no? Que pues es como le vas a pedir a alguien que haga un éxito, ¿no? Yo creo que es como que los éxitos vienen, puede que más o menos que otros, pero no es algo que sepamos todos, o al menos eso es en mi experiencia, ¿no? Bueno, si alguien me puede confirmar sus experiencias, que sea músico, sobre todo que haga música original, hay que nos confirme, ¿no? ¿Cuál ha sido su primer éxito? ¿Ha sido el éxito que ustedes pensaron? ¿Otro diferente? Y pues podemos seguir retroalimentando todos. Y bueno, aquí ya son las 6 de la tarde con 15 minutos. 6 con 15. Y yo les recuerdo que en media hora pues ya me estaré yendo. Ahora sí, producción. ¿Dónde estás? Con ese botón. En media hora me estaré yendo porque dentro de poco se viene la transmisión del México-Ecuador. Dentro de poco tendremos la transmisión de México-Ecuador a través de Radio Currente, para que se queden con nosotros y sigan disfrutando del Mundial, porque aún nos quedan varios partidos. Les recuerdo que son 32avos, o sea que son ya pues 16 partidos. Aún nos queda bastante chicha, aún nos queda bastantes cosas ahí, ¿no? Pues aquí obviamente pues vamos con la verde, blanco y rojo de México, al menos personalmente, pero ustedes pueden apoyar a quien quiera, ¿no? Si quieren apoyar a Ecuador, pues también, ese es lo bueno, ¿no? De tener su selección favorita. Pero bueno, ¿qué les parece si vamos con este tema de Oasis? Esto se llama Slide Away, y con esto seguimos compartiendo lo mejor de la música rock, ska, alternativa y demás a través de Rock and Roll. Yo soy Miguel Pacheco y están escuchando Radio Currente, o Currente como tú.

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Y bueno, amigos, aquí ya estamos llegando al final de la programación. Ya hemos terminado. Pues ustedes sabrán que estamos en días muy futboleros. Pues bueno, una disculpa para la gente que no es muy futbolera. Dicen que no hay mal que dure 100 años. pues bueno, ya no faltan muchos partidos porque aunque no lo crean, pues ya se jugaron más de 70 partidos. Imagínense, más de 70 partidos en estos pues prácticamente 21 días que lleva la Copa del Mundo. Y pues bueno, por eso es que ya se jugaron muchos partidos, más de 70 partidos. De hecho, pueden verlo en la página de la FIFA y pues se van a dar cuenta. Una locura de partidos, impresionante. Y aún nos quedan varios más. Bueno, me corregían, no son 32avos, son 16avos. Según yo lo dije bien, pero bueno. De todos modos, te digo, para los que no son muy futboleros, pues no se preocupen porque ya no falta mucho tiempo y ya volveremos a nuestra programación normal. Pero para los que sí somos muy futboleros, pues aún nos queda un buen recorrido. Y sobre todo, pues va a jugar la selección mexicana contra la selección de Ecuador. La verdad que cualquier cosa puede pasar. Y si ustedes quieren saber cómo va a estar el partido, los invito a que se queden a través de la señal de Radio Currente, porque tendremos la transmisión para todos ustedes. Pero bueno, yo me despido. No les puedo decir si el domingo habrá programa. Vamos a ver el calendario de que nos para la fiesta. Seguramente sí, pero pues ya iremos viendo, ¿no? Pero por lo pronto yo me despido. Miguel Pacheco, quien les habla. Espero que hayan tenido una excelente tarde. A nombre de Adrián Blagón en la dirección, a nombre de Fátima González en la subdirección, y a nombre del demás equipo, a nombre de mis demás compañeros, el equipo de Radio Corriente, yo me despido. Cuídense mucho. Hasta luego, amigos, y que gane el mejor.

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3: Saldrán a calentar los jugadores 19:05 horas, es decir, en unos 13 minutos. El partido va a empezar con una hora de demora. 20 horas, tiempo del centro de la República. 8 de la noche, tiempo de esta Ciudad de México en la que se realiza. Ya es el horario definido, una hora de demora. Capi Beltrán, estábamos con el Brasil-Japón, íbamos con el Alemania-Paraguay.
1: Ahí está, muchachos, en la voz de nuestros compañeros de la radio W o W México, Humberto Lati, ¿no? El compañero Alberto Lati, tu tocayo trovador, que nos ha informado entonces que ya en unos minutos salen los equipos a calentar al terreno de juego y a eso de las 22 horas, horario de nuestro país, con una hora de retraso tendremos el kickoff de ese partido mundialista entre México y Ecuador, por cierto, con transmisión de ADN Deportes.
4: Qué grande W México, ¿eh? Hace años atrás transmitimos para W desde acá. Por ADN, un Everton, Chivas puede ser.
5: Ya.
1: Ah, sí, tú estabas con las Chivas, ¿no?
2: Sí, sí. Acá viene la Católica y el primero. ¡Oh, venía a correr, pero por favor! ¡Atente, está el Nacho otra vez! ¡Otra vez el Nacho! ¡Otra vez el Nacho, pero por favor! ¿Qué figura el Nacho, podemos decir, Eduardo?
6: Siempre, siempre figura, pero hoy ha ahogado el gol de la Católica. Se Corral que lo enfrenta mano a mano, le hace un pase de Palavecino, lo deja solo. Este define, claro, ahí no tiene el instinto, quizás.

0: parte que no está ocupada todavía, pero el resto del estadio, tres cuartos diría, está absolutamente completo y hay un juego de luces. ¿Arranca o no arranca?
1: Sí, la parte de arriba del estadio está toda ya, me animo a decir, repleta, salvo algún hueco que se puede observar. Pero ya se muestra un gráfico, por lo menos, que indica que el partido comenzará a las 20, horario local en México. Sería una hora más tarde para nosotros, 11 de la noche. Sería el arranque del partido que por lo menos propone la FIFA después de este parate. Obviamente, y esta suspensión que se termina dando, se corre el horario a una hora más tarde, 20 horas en México, 23 horas en la Argentina. Comenzará el partido entre Ecuador y México. Esperemos que comience el partido y que, bueno, que cese, sí, todo
0: esto.
1: Bueno, este, ¿no?
0: uno si ve que la gente está en el estadio es porque está todo dado como para que el partido se juegue, se dispute. Vemos a mucha gente que está dentro del estadio. Solo hay una parte límite que logra enfocar la transmisión del partido, en donde hay poca cantidad de público. Muchos con pilotines habrán salido a las inmediaciones a buscar los que se acercaron, y hicieron un gran negocio, porque lo suelen cobrar bastante caro esos pilotines. Sí. Si vas descuidado, fuiste.
1: Creo que los huecos que se ven arriba son entradas protocolares, me parece, porque son distintas, son como unas plateas, ¿no? En los codos, que están todavía vacías, que debe ser gente que debe tener algún sector también debajo de la tribuna para poder quedarse y no estar expuestos, ¿no?, al agua y a la lluvia. Pero sí, la gente que ha ingresado al estadio, por lo menos detrás del arco donde hoy no había gente, ya se ve cierto público, pero se ha cambiado el horario de partido. Era a las 19 horas en México, será a las 20, se demora una horita el arranque del partido. Muy complicado suspender un partido también en un campeonato como la Copa del Mundo.
0: Está muy comprimido el calendario.
1: La logística es complicada.
0: Sí, es muy, muy difícil en cuanto a logística, pero bueno, tampoco se puede jugar y exponer la salud de los futbolistas. Si se está demorando para esa hora es porque uno entiende que están dadas las condiciones climáticas para que se pueda jugar, ¿no?
1: Lo que sí, el campo de juego se ve espectacular.
0: No se ve impecable.
1: No se ve una mancha de agua en ningún lado.
0: No, eso es inobjetable. Se ve muy, muy bien el campo de juego, que ya tiene formaciones confirmadas desde hace casi dos horas. Del lado de México, del Vasco Aguirre, con Rangel en el arco, con Sánchez, con Montes, el capitán, que había sido expulsado en el primer partido con Sudáfrica de manera sonsa. No pudo jugar con Corea del Sur. Sí jugó con Chequia, ya clasificado, supongo, para sumar rodaje, porque no corría riesgo su participación, porque ya se había limpiado de la expulsión. Gallardo como lateral por la izquierda. Juega Romo, juega Lira y juega Gilberto Mora. A prestarle atención a ese chico, juega muy bien. Es uno de los atractivos del partido, para prestarle atención por la manera de jugar. Veremos igualmente lo que hace en México, lo puede trasladar a un mundial donde hay más fricción, y más cuando se va a enfrentar una selección sudamericana como es la de Ecuador. Iba a jugar con Quiñones, con Jiménez y con Alvarado. Repite el tridente de ataque que le ha dado buenas devoluciones a Aguirre. Del otro lado, Becasese con el mismo 11, con Galíndez en el arco, con Franco por la derecha, Ordóñez, William Pacho y Piero Hincapié. En la mitad de la cancha, con Yeboa, con Caicedo, con Vité y con Angulo. Y adelante, Valencia y Plata. Los 22 protagonistas, que entonces será a las 11 de la noche, quizás.
1: A las 11 de la noche, si no pasa nada raro. Muy ofensivo México, ¿no? El ingreso de Mora. Me animo a decir con cuatro atacantes, ¿no? Quiñones, Jiménez, Alvarado y Mora de punta, seguramente detrás del delantero de Raúl Jiménez, y el doble pivot, ¿no? Con Romo y Lira. Muy ofensivo México para ir a buscar a Ecuador, que quizás lo que por lo menos a mí me llama más la atención en Ecuador es la ausencia de Preciado, que quizás en las eliminatorias, la última Copa América, la última Copa del Mundo, venía siendo el lateral derecho titular en Ecuador. Hoy lo pone, imagino, a Franco por esa banda, uh-huh, número 21, y no apreciado, que quizás es más lateral,
0: sí, más
1: derecho por naturaleza.
0: Natural. Le mandamos un saludo al profe Pellegrini, que está escuchando. Dice: tremenda la voladora. Bueno, ya en un rato se viene Trucci y Alejo García Cabo. Mientras tanto, vamos actualizando algo de información. En un rato también vamos a escuchar un poco de...

0: mucho más bonito de frente que lo que yo había visto en mi vida, en los videos. Estoy ahora más nervioso, menos mal. Estoy preparado. Mentira, no estoy preparado. Uno no se prepara para esto. Pero estamos felices, eso sí. Esa es la mejor preparación.
1: Me gustaría hacer la presentación con la quinta detrás.
2: Me encanta esa idea.
1: ¿Ok?
2: Seco.
1: Nos giramos entonces.
2: Nos giramos. Para acá.
1: Y me gustaría hacerla... No sé cómo te gustaría hacerla, Tico.
2: Mira, ¿sabes cómo me gustaría? Me gustaría que toda la quinta pusiera sus manos corazones. ¿Ya? Así. Así, Martín, para esta cámara.
1: ¿Ok?
2: Todos con corazones.
1: Todos con corazones.
2: Háganlo. ¿Ya? ¿Cómo te gustaría seguir entonces?
1: Ahora me gustaría decir lo siguiente.
2: A ver.
1: Éxito en todo el mundo. Se ha ganado 4 Latin Grammy. Y hoy tendrá su debut en el festival latino más grande del mundo.
2: Veo flores, veo bigotes, veo corazones también. Y que nos encantaron todos levantando, 15.000 corazones levantando en el aire. Porque es muy lindo así.
1: La quinta se ve hermosa. Estamos listos para recibirlo. Este hombre que nos hace volver a creer en el amor.
2: En el romanticismo. Nos encanta con sus canciones.
1: Y hasta aquí, listo, se escucha el grito para recibir a...

y ahora quiere que me ponga Balenciaga, Gucci, Balenciaga, Gucci, bra. 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

¿Cómo estamos, Viña? Gracias a Dios por esta noche. Yo me encantaría decir que esto para mí es una noche cualquiera, pero yo vengo muchísimos años soñando con este momento, desde chiquito. Desde que estoy chiquito, mis artistas favoritos, mis conciertos favoritos de mis artistas favoritos, los vi desde mi casa aquí en Viña del Mar. Y empezó para mí una especie como de conteo regresivo hasta el día en el que Dios me diera la oportunidad de encontrarme con la tribu aquí en la Quinta Vergara. Y venía desde hace rato contando los días para poder poner un pie en Chile, porque nos lo debíamos, ¿verdad? ¿Sí o qué? Y el hecho de que la primera visita que hago a Chile sea en Viña del Mar es testimonio de lo gigante que es Dios y los primeros pasos que Él nos permite dar. Muchas gracias, Viña, por esta oportunidad. ¿Nos permiten darles una serenata esta noche o qué? Les presento a mi combo que está aquí hoy conmigo: Converse, Frankie, Nico y Dani. Gracias, muchachos. Venga, Master, cuando usted quiera.

La verdad que uno se sienta en el piso donde se siente como en casa, ¿sí o qué?

Cuando el corazón se daña y ya se empieza a grietar, de las grietas nacen flores para que se vuelva a sanar. Y como los huracanes que se van y sale el sol, el corazón siempre espera por el verdadero amor. Viña, con ustedes esta noche, Eva Luna.

Y qué guapa que está mi esposa, ¿verdad? ¿Lo están pensando o no? Les leí la mente, estaban pensando lo guapa que está mi esposa. Pero mi amor, hoy tengo que decirte un secreto. Tengo que decirte un secreto, pero al oído. Ven para acá, yo te digo. Pero que nadie se entere porque es al oído.

Y como a las princesas, ¿sí o qué? Un aplauso, por favor, para Eva Luna, niña. Un aplauso para mi esposa. Un aplauso para la mamá de mi guagüita.

No hay nadie como ustedes, tribu. No hay nadie como ustedes. Yo de la tribu y con la tribu aprendí el valor de la diversidad. El valor de ser quien yo soy, sin disfrazarme de nada. Porque estamos en un mundo en el que nos quieren convertir en algo más. Estamos en un mundo en el que quieren que nos parezcamos a alguien más. Y nos dicen que tenemos que vernos como alguien más, que tenemos que tener los abdominales de alguien más, que tenemos que tener cierta cantidad de número de seguidores o cierta cantidad de número de likes. Y si no tenemos eso, no somos tan valiosos, nos dicen. Y se nos va la vida tratando de ser una persona que no somos. Y perdemos la oportunidad de celebrar la persona que sí somos aquí y ahora. Y yo creo, Viña, y yo creo que no hay nadie como ustedes y que ustedes merecen ser celebrados. Por eso, este aplauso, Viña, este aplauso no es para mí, este aplauso es para ustedes. Y cuando uno está conectado con quien uno es, a mí, en mi caso, a mí me dan ganas de bailar. ¿Nos pegamos una bailada o qué? ¿Quieren? Ey, a mí me dijeron, nadie baila como bailan en Viña, ¿ven? A mí me dijeron eso. No sé si es verdad o no es verdad. ¿Es verdad? ¿Sí o qué? ¿Sí o qué? Nos pegamos una bailada, venga. Nico, bailemos. Venga, nos tocamos una canción para bailar. Vea usted que tiene ahí las canciones. Nico, toque una ahí para bailar, que la gente de Viña quiere bailar. Nico, te veo pálido, hermano. ¿Quieres una ambulancia, Nico?

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1: Izquierda, Jesús Gallardo, 3. Más adelante de medio campo, Gilberto Mora, que lo vimos en el Mundial Sub-20, con la 19. Eric Lira con la 6. Luis Romo con la 7. Y en delantera, Alvarado con la 25. Roberto Raúl Jiménez con la 9. Y Julián Quiñones, el colombiano mexicano, con la 16.
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3: Se abrazan los jugadores en el centro del terreno de juego. Ya estaremos de vuelta en el Claro Arena y entramos en modo carrusel con Alberto López en la precordillera y Manuel Fernández en la Ciudad de México. Matías Canessa, completemos el cuadro mientras ya se entonan los himnos nacionales con la formación titular.
4: Le quieren pegar a Manolo Fernández.
1: Es el número 23 del ranking FIFA. Y su DT es Sebastián Becachese y va a formar de la siguiente manera: Hernán Galíndez en portería con la número 1, 4 hombres en el fondo, Alan Franco con la 21, Joel Ordóñez con la 4, William Pacho, el hombre del PSG, con la 6, Piero Incapié con la 3, 4 más adelante también, Joan Yeboa con la 9, Moisés Caicedo con la 23 y capitán Pedro Vite con la 15, Nilson Angulo con la 20 y los dos que van a ir en busca de los goles son Ener Valencia con la 13 y Gonzalo Plata con la 19.
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3: Este es el himno ecuatoriano, ya lo relata Manuel Fernández, lo comenta el Tigre Cruces junto al equipo de ADN. Están todos en la cancha. ¿Quién arbitra, Matías Canessa?
1: El árbitro de este partido es Slavko Vincic de Eslovenia.
3: Perfecto, ya estaremos de lleno en la Ciudad de México, también en la precordillera. Volvemos contigo, Alberto López, en el Claro Arena.
4: Bueno, aquí el partido está 2-1, lo gana la Católica, 18 de este segundo tiempo. Hubo cambio Texeal en el conjunto de Everton, Eduardo Figueroa.
5: Claro, el jefe se enojó con Vidal y lo sacó. Fuera Vidal, se fue el 37. Sí. Valentín Vidal, claro, fue responsable ahí de los dos goles de la Católica. No se pudo elevar. Bueno, entra el 9, Julián.
6: Los mexicanos que son mayoría en el estadio. El aplauso cerrado de los jugadores y ahora se vendrá el momento para el himno de México, de la selección local en este Mundial Tricontinental. Escuchamos.
7: Quien pueda, que se quede bien.

0: sonando el himno de México. Mamma mía, qué partidazo que se viene en Dispor Radio. Y ahora miren lo rápido que van a desactivar las banderas y van a saludarse los jugadores con la terna arbitral que presentamos.
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2: Terna de Eslovenia, el árbitro principal será Natko Vincic, el asistente 1 Tomás Klansnik, asistente 2 András Kovacic, el cuarto árbitro el argelino Mustafa Gorbal y en el VAR estará el alemán Bastian Dankert.
0: Terna arbitral, ¿qué me cuentan? Teatro en Estudios Centrales a esta hora, casi las 11 en la República Argentina.
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0: 11 de la noche.
2: Germán.
0: Cuénteme.
2: La terna arbitral que ya ha dirigido Natko Vincic, lo que fue la fecha 1 entre Brasil y Marruecos, el empate, y también el partido por el grupo de Argentina entre Jordania y Argelia, lo que fue victoria argelina por 2-1.
0: De ahí me sonaba. De bueno de Vincic. Algunos árbitros me han gustado en este Mundial, algunos la verdad que no, pero me pasó algo con los sudamericanos. Llevan el partido a que se fuera Copa Libertadores. Me pasó con Valenzuela, me pasó con Sampaio. Dejan pegar un poquito más, dejan jugar un poquito más.
4: Son los que más dejan jugar, pero muchas veces terminan obviando fules.
0: Sí.
4: Por un lado, le aumenta el ritmo al juego, pero por el otro, si uno analiza, hay cosas que podrían corregir. Es cierto que los sudamericanos hasta ahora son los de rienda más larga.
5: Hay una historia, relator, hay una historia particular con este árbitro. Estuvo en la final que ganó Real Madrid ante Borussia Dortmund en 2024 y es árbitro FIFA de 2010. Pero hay una historia particular por fuera del fútbol. Durante la pandemia, en 2020, se encontraba en Bosnia para una reunión de negocios cuando lo detuvieron. A este árbitro.
0: Mirá, ¿qué pasó?
5: No tenía nada que ver en esto, pero lo detuvieron en una redada policial que desarticuló una red de prostitución, drogas y tráfico de armas.
0: Ahí está.
5: Estaba en el lugar equivocado, en el momento equivocado. Después, obviamente, se descartó todo esto, tuvo que declarar todo. No tenía nada que ver el esloveno.
0: Vincic, entonces, el árbitro del partido, con la música que sigue sonando a pleno. Como si esto fuese un boliche, ¿eh? O un recital, no un partido de fútbol, de un mundial, de un mata-mata. Los mundiales quedan marcados por cosas como estas. Así quedó marcado el mundial de la bubucela en su momento, año 2010, si no me falla la memoria, en Sudáfrica. Sí. Bueno, en Qatar fue el mundial de la cercanía, de la gente que iba a ver tres partidos por día. Y este mundial será sin duda un mundial muy cultural, con la música que refleja la identidad de cada selección sonando, depende de quién juegue en cada estadio. Estadios gigantes y estadios muy llenos, Alejo, ¿eh?
4: Eso es lo que quizás más nos ha sorprendido, porque ya llevamos más de 75 partidos y prácticamente todos han estado llenos. Y hablamos de estadios de un promedio de 50, 60 mil, hasta 70 mil espectadores, ¿no? Estadios chicos.
5: Récord, mundial récord, porque sí, es el que más asistencia de gente tuvo, superando a Estados Unidos en 1994. Y da la sensación que se va a seguir superando mundial a mundial,
0: porque siguen agregando partidos. Sí,
4: claro, agregan partidos.
0: Así se van a romper los récords más fácil.
5: Lo mismo con los goles.
4: De hecho, hoy en el partido de Francia-Suecia, en la pantalla gigante del estadio, se mostró que ya este mundial había superado la barrera de 5 millones de espectadores. Todavía faltan los partidos más importantes.
0: Bueno, va a comenzar el fútbol aquí en Dispor Radio, en 103, seguro todo listo. Amigo, amiga, suba el volumen, juegan México y Ecuador.
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0: La pelota ya la va dominando Rangel, el arquero del Chivas, en la salida vestido íntegramente con un fucsia tirando a rosa. Mientras tanto, la pelota la domina México en el arranque del juego, en los primeros 30 segundos. Va saliendo con pelota dominada del Genoa. Joan Vázquez toca para su arquero. Otra vez para que salga Rangel. Sin ningún apuro México en el arranque del juego. Lo propio para Ecuador. Así se han dado casi todos los arranques, salvo el de Francia quizás. con equipos que saben que los partidos pueden ser largos, sin apuro en desgastarse, en presionar, en salir a correr como loco. Pasó en Marruecos, Países Bajos, sucedió algo similar en la jornada de hoy, no en Francia, sino en el primer partido de Noruega Costa de Marfil. Un arranque tranquilo, la saca del fondo México.
4: Inicios de estudio, hemos visto los primeros partidos, los 16avos de final. Creo que todas las selecciones entienden que como es la primera llave mata-mata, van de a poco. Ecuador no se apura en la presión, prefiere que México apele al pelotazo y salir jugando desde su propio campo.
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0: En la salida Ecuador, luego de la infracción habrá tiro libre detrás de la mitad de la cancha. Para el seleccionado de Becas, se lo hacen rápido, la va dominando en la salida Joel Ordóñez, el hombre del Brujas, silbado por el público mexicano, por supuesto, que hizo mayoría en el estadio. La salida sin ningún apuro. Ahora del número 6, del hombre del PSG, de William Pacho, toca cortito, otra vez para Ordóñez, la tienen los centrales ecuatorianos en el arranque del partido. Otra vez para Hernán Galíndez, el arquero de Huracán, el ex arquero de Rosario Central, que tiene que reventarle al argentino nacionalizado ecuatoriano. La pone larga y a punta zurda para que vaya a correr. Angulo se pierde por el costado, habrá lateral, corresponde a México en zona lateral derecho, en la zona de Jorge Sánchez. Hay saque de manos para la 3.
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0: ¿Qué me cuenta Leo por ahí abajo?
7: Los técnicos ya comenzaron, ¿no? Becasese por ahora parado al costado del campo de juego, manos en los bolsillos, del otro lado el Vasco Aguirre ya hablando con Rafa Márquez, ni bien empezó el partido.
0: En la mitad de la cancha la domina otra vez el número 25, la hace bien Roberto El Piojo Alvarado, apertura a punta zurda y empezaron con el ole los mexicanos, mamá mía. Se viene Jesús Gallardo por punta zurda, la sierra al círculo central, me hacen reír, Alejo, ¿qué querés que te diga?
4: Estaba pensando lo mismo, digo, un poco apurado porque el partido va 0-0, minuto cuánto, 3-4. Es un poco exagerado el ole a esta instancia.
0: Arrancó bien igualmente México. Apertura a la punta derecha para que venga el centro. Va subiendo el pibe. Va la joyita. Viene Gilberto Mora. Mete la gambeta. Toca atrás para que venga Alvarado para pegarle. Alvarado no se animó nunca y ahora sí le va a dar Alvarado en la zona de impacto. Oh, pegó en la marca. Pegó en la marca y se puede venir la contra. Me gusta el arranque. 4-3, primer tiempo. Como 0-0. México y Ecuador se durmió en la salida. Ahora Pedro Vite y la recuperó México. La va dominando por la punta zurda Quiñones. Va el colombiano. La retrocede mucho. La juega para Jesús Gallardo, la va tocando al centro, le va quedando la pelota a Eric Lira, el hombre del Cruz Azul, el medio centro que tiene esta México, que toca a la derecha ahora para Jorge Sánchez. Me desesperan con el ole ole, recién arranca, querido, calmate un poco. Va Alvarado, El Piojo la jugó muy bien, la tocaron a la derecha para que venga el centro de Gilberto, centro y el primero, la jugó dentro del área para que venga el envío pasado, muy pasado igualmente, llega Gallardo. Buen arranque de México, Alejo García.
4: Tiene la intención de tomar las riendas rápidamente. Buenos desprendimientos del interno derecho de Gilberto Mora, el chico que se desmarca, busca la pelota y a partir de ahí hacer jugar un México que ya juega en campo Ecuador.
0: Se viene Gilberto, arrancó bien, busca la pared, la consigue, centro atrás, lo sacaron justito, la sacó justito porque se venía el primero, la reventó primero Ordóñez y luego Pacho, y a correr Ener Valencia, a la marca le cae César Montes, el de comete infracción que no, dice el árbitro. Ahora sí, la jugó rápido México, cuénteme.
7: 3 minutos duró la tranquilidad de Cacese, desesperado. Salimos, no quiere que estén en el fondo.
4: Es que el problema de Ecuador en este inicio no es que se repliegue, porque todos suponíamos que le iba a ceder la iniciativa a México y buscar lastimar de contraataque. El problema es que el bloque bajo de Ecuador está demasiado cerca de Galíndez. Ante cualquier error, lo pagás con gol.
0: Se viene por la derecha Sánchez, ataca México, arranque de partido. Va México, pase adentro, remate al arco por arriba del travesaño, vale la pena la intención, el remate se terminó siendo muy alto de Gilberto Mora, que ahora apareció centralizado. Bueno, mejor arranque y me gusta México.
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4: Mora, el que mejor hasta ahora ha leído los espacios que deja Ecuador entre líneas. En las dos primeras fue el que gestó la jugada y en esta última.
0: Y se viene México por el primero, remate al arco por arriba del travesaño. Bueno, pasa algo, Entre Moy Caicedo y Vite no se están entendiendo. Filtraron un pase muy simple entre los medios centros y el remate fue alto finalmente. Por arriba de Luis Romo, Saque de arco, otro llamado de atención.
4: Destacábamos lo de Mora, pero podemos decir ahora lo mismo de Romo, el otro interno, el que juega del centro hacia la izquierda. Están entre la línea de volantes y defensores de Ecuador. Por eso reciben la pelota con tiempo y espacio para levantar la mirada y continuarla o incluso rematar como lo hizo recién el 7.
0: No te da respiro el arranque, ya voy Blota, la lleva Mora por la punta derecha, a la marca le caen, por eso la juega rápido, la hizo muy bien, a la punta derecha para que venga el centro de Roma. Se lo perdió abajo del arco, se lo perdió Raúl Jiménez, el goleador, abajo del arco, qué bien está jugando México, 6 del primer tiempo, centro de Roma pasado y el cabezazo era para sentenciarlo, lo erró Raúl.
4: Un México hasta ahora a la altura del desafío y del rival, con muchísima intensidad, ganando duelos y aprovechando los espacios, una corrida por la derecha, el centro y de palomita, tirándose en el aire, Raúl Jiménez conecta mal de cabeza, pero México, créame, en menos de 7 minutos ya merece estar ganando el partido.
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0: Bueno, qué arranque electrizante, te digo. Tenía un miedo, Alejo, que después de la demora de una hora de retraso, el partido no arranque bien, pero arrancó bárbaro, ¿eh?
4: Excelente. Con ritmo, con intensidad, todo de México, porque hasta ahora Ecuador se le viene el agua encima y por ahora no, ni siquiera puede tener la pelota.
0: En la mitad de la cancha la domina México de nuevo, apertura punta zurda, tiene que saltar Raúl Jiménez, gana de cabeza, la peina para que vaya a correr por aquel costado el número 23 Gallardo, la mandó al lateral sin ningún apuro, Alan Franco sin ningún temor. Bueno, ahora la perdió México muy sonsamente, por ese saque de manos corresponde a Ecuador, Leo.
7: Sí, está muy fastidioso. Sebastián Becasese que da indicaciones a los centrales. Quiere que se adelanten un poco más Ordóñez y Franco, que estén más cerca del medio de Caicedo y de Vite.
0: 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Estamos en vivo ya con más de 2.000 personas casi en el chat de YouTube, así que les mandamos un cariño grande a todos. Estamos a las 11 de la noche con 9 minutos viviendo este México-Ecuador por ahora 0-0.
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0: Y se viene por la derecha atacando Gilberto Mora. Engancha, esta vez no pudo, terminó perdiendo. La va recuperando como puede en la salida y la hace rebotar ahora William Pacho, que salió muy lejos a buscarlo, el número 6. A un Gilberto Mora que arrancó como se habla de él, de esa manera, bien metido, con ganas.
4: Indescifrable, aprovechando y leyendo muy bien al rival, ya tuvo una oportunidad, un remate media distancia, pero ya empieza a hacer jugar el equipo, esa es la clave del chico, por eso el Vasco Aguirre apostó por él para hoy ser titular.
0: Lateral que ya hace Piero Hincapié, la juega para Angulo, devuelven de cabeza, igualmente la domina muy casi, muy Caicedo en la mitad de la cancha, la retrocede mucho para su arquero, para Galíndez, silbado por la gente de México, sale Ecuador.
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5: Los últimos partidos de México, incluyendo amistosos contra rivales de la Conmebol, 3 victorias ante Perú y 2 ante Bolivia, 5 empates y 12 derrotas.
0: ¡Qué panorama! Bueno, arrancó como para que ese historial empiece a ser menos negativo, pero recién van 9.30 y le agarró la pelota Ecuador ahora, pero tiene unos líos bárbaros para salir, ¿eh? La termina reventando del fondo Ecuador, le queda muy Caicedo igualmente, la juega a la derecha de la defensa. Presionado el ecuatoriano, la juega atrás. Bueno, está muy mal Ecuador en el arranque. Sorprendido estoy, por lo menos los primeros 10. La limpió bien ahora Moy Caicedo, la juega a punta zurda para que corra Pedro Vite. Llega el hombre de Pumas que juega en México. Tiene cerquita Angulo, no le pica Plata, no le pica Ener Valencia. Toca y toca en el fondo Ecuador ahora, Alejo.
4: Bastante pasivo el juego de Ecuador. Está en una encrucijada porque en este 4-4-2 tiene a dos laterales que no son laterales naturales. Dale vos.
0: Ahora sí se viene Ecuador por el primero. Centro atrás. La sacaron justito. Luego del buen centro por banda zurda. Le va a quedar igualmente a Angulo para meter el centro. Mete el centro. Angulo casi adentro del área. Va Angulo ahora más centralizado. Tocó atrás para que se venga Caicedo. Le quiere pegar. Tiene marca encima. Por eso le toca cortito. Juega otra vez la pelota a la derecha para Yubá. Va el nacido en Angulo. Luxemburgo, la deja a la derecha, centro al área, la va sacando en el segundo palo, como puede el Piojo Alvarado, quiere meter la contra Gilberto Mora, y agarrate que va la contra, domina Quiñones, son 2 contra 4, a ver si puede México en inferioridad numérica, la frena Quiñones, la va a perder, la perdió. Hay falta, pero de Quiñones. Corresponde el tiro libre a Ecuador en círculo central.
4: Decíamos, son 2 laterales no naturales. Más allá de que Piero Hincapié haya jugado en el Arsenal durante la última temporada en esa posición, él es un central, brilla mucho más jugando en la saga. Y lo mismo Alan Franco. Es un volante central donde lo hemos visto en algunos partidos, en el Atlético Mineiro, en otros equipos, por la banda derecha. También entiendo que Becachese quizás prefiera laterales con orden y criterio defensivo para contener las embestidas donde México muchas veces parte los ataques de los costados, pero eso le quita juego, le quita salida, por eso quizás tiene que apelar a un fútbol más directo.
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0: La perdió de nuevo Ecuador y se viene México por la punta derecha, a ver si puede llegar al primero, la va dominando Kevin Lira, falta contra Lira que no, dice Vincic. Cobraron el lateral, me parece, aunque todo México pida falta contra este criterioso número 5 que usa la casaca 6. ¿Le pareció infracción, Alejo? Le pregunto.
4: Una faltita. Yo creo que tenía argumentos Vincic para cobrar falta. No me parece la infracción que pedían los mexicanos. Por eso se declinó el noveno por cederle el lateral.
7: Sí. Le quiere el Betis a Lira, mira, justamente.
0: Y te digo, ha mostrado buenas cosas en este Mundial ya.
7: Tiene contrato hasta el 2029 con Cruz Azul.
0: Muy bien, lateral entonces de Jorge Sánchez. Bueno, esta vez Alvarado, que le dicen Piojo por su fanatismo por Claudio, por el Piojo López. Él quería también ser Piojo, este extremo que juega en las Chivas de México. Saque de arco para Ecuador, que tiene tiempo para respirar.
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5: Además de Bielsa, que dejó el cargo en Uruguay, Ronald Koeman, también técnico de Países Bajos, renunció a su cargo después de la eliminación con Marruecos.
0: Y Alejo, fue un Mundial muy flojo de Países Bajos.
4: Una decepción. Nadie creía que quizás Países Bajos podía ganar esta Copa del Mundo, pero por lo menos llegar más lejos. Sí, quedarse afuera en los 16avos de final, más allá de que le tocó un rival muy difícil.
0: Sí, pero no es la Marruecos del 2022 tampoco.
7: No, no.
0: Ya, aguantame que se viene México por el primero. Ahora sí, tocala para el Piojo. Mira Alvarado casi adentro del área. Enganche y le pegó de primera. Rebotó en la marca. Hay tiro de esquina. Lo mal parado que queda Ecuador. Se va al ataque y no vuelven los extremos que juegan como volantes por los costados. No sienten la marca, ni Angulo ni Yeboah. Quedó mal parado de nuevo, tiro de esquina.
4: Se desarticula en cada retroceso. El equipo ecuatoriano aprovecha la explosión de sus delanteros, la conducción de Quiñones y el remate defectuoso de Alvarado. Creo que tenía opciones de enganchar a su derecha y ahí con más libertad rematar o devolvérsela al colombiano. Prueba un remate y al menos va al tiro de esquina.
0: Se vendrá el córner entonces para México, con el aliento de su gente en 14 del primer tiempo, con el partido empatado 0-0. Va a venir el córner desde el costado izquierdo, la hicieron rápido, la jugaron preparada. Ay, ¿qué pasó, Vinci? Claro, se le vuelve un loco. Están habladores los árbitros. En la fase de grupo hablaban menos. Están habladores en las pelotas paradas.
4: Creo que ahí la más fácil es, si se toman, cobrar penal o cobrar falta para el que defiende.
0: Ahora tendrá que meterla al área, no jugar la cortita Gilberto Mora. Va a venir el tiro de esquina, corresponde a México, centro del primer poste, la van sacando, quedó el rebote igualmente. Otra vez para que se venga ahora Sánchez, el número 2, en calle con central, 3/4, va Sánchez, apertura a la derecha. Otra vez la pelota para César Montes, el cachorro que la mete al área, centro pasado, muy pasado de Montes, la ganan de cabeza, igualmente le quedó a Gilberto al arco. Golazo, era el gol de la Copa, lo tuvo México, el remate de Gilberto Mora, era un verdadero golazo sin ángulo, le dio con la derecha adentro del área, pero de una zona complicadísima, casi se le mete, Alejo.
4: El despeje del defensor ecuatoriano que le deja la pelota sobre el vértice derecho del área grande a Gilberto Mora. Un golazo, pero histórico, parecido al Enzo Fernández contra México justamente en Qatar, parecido al que hizo hoy Antonio Nusa frente a Costa de Marfil. Engancha hacia su perfil, le pega de derecha, va cerrándose la pelota con una parábola para introducirse en el ángulo superior izquierdo de Hernán Galíndez. Por una cuestión de centímetros, el chico maravilla de México no abrió el marcador.
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0: La pelota en la salida de nuevo del Piojo, Alvarado la juega hacia adelante. La va dominando, como siempre, Kevin Lira. Buen cambio de frente, a ver si llega. No, terminó siendo largo para Quiñones. Lateral para Ecuador. En tres cuartos defensivo, Legorieta.
7: Y Becasese que no para, está muy nervioso el técnico argentino de Ecuador. Recién se quejaba con el cuarto árbitro. No está de acuerdo en nada de lo que cobra el Atko Vincic. Del otro lado, el bajo de Río también, a pura indicación, lo veo un poco más tranquilo.
0: Y te digo que no le está saliendo lo que planeó Becasese por ahora. Recién arranca, no le sale, porque yo coincido. Son estos los laterales que usa, pero no pone tampoco gente de mucha marca delante de ellos.
4: Claro, porque vos teniendo en el banco a Estupiñán, a Ángelo Preciado, ganarías mucho más en ataque, pero perdés en defensa. Ahora, los volantes por afuera en este 4-4-2, Angulo por la izquierda y Jehová, como no marcan, dejan constantemente mano a mano a Hincapié y a Franco contra dos de México.
0: Pero se viene Ecuador ahora y a ver si canta el primero de Ecuador. Va por banda zurda, la va dominando. Hincapié la jugó adentro para que se venga con pelota dominada y se meta al área. El remate pegó en el palo. Pegó en el palo el remate, qué bien la hizo. Contra todo pronóstico se mandó Jehová, que se tiró al otro costado. Se metió al área con una gambeta, lo que hizo el defensor mexicano que no se la pudo quitar. Se comió un caño terrible, pegó en el palo.
4: Las cosas del fútbol, porque México hasta ahora hizo todos los méritos para empezar ganando. Y por un palo, Ecuador no puso el 1-0. Una jugada exquisita de Jehová partiendo desde la izquierda, caño incluido, ya dentro del área, remata llenándose el empeine derecho de potencia, pega en el palo derecho y se salva a México. Cuidado, atención con esto. México es un equipo intenso que ataca, pero cuando parpadea se puede equivocar en defensa y allí es donde lo espera Ecuador.
0: Va saliendo del fondo otra vez México con pelota dominada, con Rangel que la juega a la salida del hombre del lleno, a De Vázquez. Toca y toca México en la salida, a ver si puede poner segundo. Ah, bueno, el pase de Vázquez lo mató al compañero Gallardo. Le tiró un compromiso lateral para Ecuador.
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5: Gil Mora, que es uno de los más aclamados por la gente en México, en este año 2026 tuvo intereses del Feyenoord, del Milan y últimamente se acercó mucho el Manchester United para preguntar por él.
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7: Renovó antes de la Copa del Mundo hasta el 2029 con Tijuana.
0: Tiene todo, Leo Arrieta, qué bestia. La pelota larga y a correr. Nos vamos con Angulo al piso para marcar. Muy bien, Jorge Sánchez, el hombre del PAOK, para mandarla al lateral. Habrá pelota que corresponde otra vez a Ecuador, que cuando puede encontrarlo Angulo, es peligroso. El tema es que Angulo después no te vuelve ni loco.
4: Claro, necesita ser un equipo igual de consistente en ataque, pero también en defensa, donde ha sufrido bastante en los primeros 15 minutos por las embestidas mexicanas.
0: Lateral al área, ya lo hizo Piero Hincapié, la iba peinando como podía en el camino Pedro Vite, la va recuperando. Otra vez ahora el número 6, que la quiere cubrir y no puede William Pacho. Van a pedir falta, se la dan. Salió todo el banco mexicano despedido a pedir la falta de William Pacho contra Raúl Jiménez y se armó, Se armó entre los bancos, está recaliente, se ríe Becasese. Es un partido de copa,
7: se ríe el Vasco, también se ríen todos, ya empezó el partido picante que estábamos esperando, Germán.
4: Yo entiendo el reclamo de México, pero no me parece falta.
0: Se tira Raúl Jiménez.
4: Justo cae en una zona donde había cosas cerca de las líneas de cal, por eso termina siendo más aparatosa la caída. Ahora, es hombro con hombro. Lo de Pacho es todo legal.
0: Sí, y si me apurás, exagera la caída, Leo. Exagera para caer contra el cartel.

0: primeros 20. Alejo, ¿le gusta el partido? ¿Le gusta este 0-0? Cuénteme.
1: Es un buen partido, un gran inicio de México, unos 14, 15 minutos demoledores. Lo único que le faltó es el gol, pero Ecuador empieza a acomodarse y ya tuvo un palo.
0: Y ahora se viene Julián Quiñones para cantar el primero por la punta zurda dentro del área. Canta el primero, centro atrás, le pega, centro al golazo. ¡Gol! ¡Qué golazo! ¡Gol! ¡Gol de México! Lo hizo Quiñones, el nacido en Colombia. Y una contra letal, un pase desde atrás de la mitad de la cancha para que el extremo corra con tiempo para pensar, con campo para recorrer. Se metió al área, tenía dos compañeros solos, dudó primero entre el centro atrás o el remate, pero sacó una bomba. Habrá que chequear si está o no habilitado, pero Quiñones definió fuertísimo el primer palo. Nada para hacer Galíndez, la jerarquía está también del lado mexicano, que por ahora Alejo lo gana 1-0.
1: Muchos hablan de Haaland, de Mbappé, de Vinicius, pero este es uno de los hombres más importantes hasta ahora del Mundial. Julián Quiñones, gol en debut, tantos importantes, y hasta ahora con este gol es el que le está dando la clasificación a México al famoso quinto partido, a los octavos de final. Veremos si está o no habilitado. A mí en la rápida me parece que estaba habilitado por una cuestión de centímetros, porque el pase de Jesús Gallardo es antes de que cruzara la mitad de la cancha. Pero medio talle de botina antes de pisara la línea del mediocampo, y a partir de ahí sacó a relucir todas sus virtudes, la explosión, toda esa velocidad y también la claridad, porque cuando ya dentro del área engancha, pensé que se la iba a ceder a uno de los compañeros que entraba para definir. Ahora engaña con el cuerpo al marcador y ahí saca un riflazo, un golazo espectacular de Quiñones. México, por lo que había hecho desde el inicio, lo merecía, y ahora lo gana 1-0.
2: El tercero para Quiñones en esta Copa del Mundo. Había marcado contra Sudáfrica, contra República Checa, para el colombiano nacionalizado mexicano. 37 goles en 35 partidos en el equipo árabe.
0: Y ahora se viene Angulo por el empate, centro atrás. Bueno, tiene que despertarse Ecuador, La va a pasar mal, sino en 23 tiene que despertarse Ecuador. Los vi recién que se juntaron todos, hicieron una rondita como antes de que arranque el partido para la arenga, cuando festejaba a México. Imagino que será Alejo, Leo, como diciendo, muchachos, vamos que nos volvemos rápido,
2: Sí, entre Caicedo y Vite, en mitad del campo.
0: Sí, hablaron todos después, se juntaron los 11 en la mitad de la cancha. Y te digo, a lo mejor este golpazo, este knockout, le genera poder despertarse a un Ecuador que entró dormida. Mal pase en el ataque, le recupera el Piojo, va Alvarado detrás de la mitad de la cancha. Tiene espacio adelante Quiñones, la está pasando muy mal Alan Franco, y lo venimos marcando Alejo. No está cómodo el mediocampista devenido a lateral derecho. Y quedó mal. ¡Ay! ¿Qué cobró?
1: Falta.
0: ¡No!
1: Pero no, un error de juicio enorme,
0: no,
1: de Vinci.
0: No, pero la hay de la ventaja. Sí. ¡No! Y ahora los manda al cooling break. Es un espanto este árbitro. Es un espanto este Vinci. Un espanto. Malísimo.
1: Una equivocación garrafal. Porque Romo tenía muchísimo espacio para conducir un nuevo ataque. Corta por una falta donde México sí tenía una clara ventaja, y encima que además ahora corta el juego, corta el ritmo de México para el cooling break.
2: Agradecido de Cacese, muchachos.
0: Sí, ¿qué te parece? Tiempo para vender.
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0: Recordemos que el ganador de México-Ecuador va a jugar nuevamente en el Azteca ante Inglaterra o Congo. Está ganando México, pero si gana Ecuador, si termina ganando Ecuador, podría jugar ante Inglaterra en octavos de final, un partido que se dio en el Mundial de Alemania 2006, donde Ecuador tuvo las de ganar ante Inglaterra, pero el travesaño y los goles errados le dijeron que no. Se va formando el cuadro de la Copa del Mundo. Del lado izquierdo, arriba, Paraguay y Francia en octavos de final se van a enfrentar. Canadá y Marruecos también de aquel lado. En el lado derecho, arriba en el cuadro, Brasil y Noruega. Ya confirmado, por ahora México se queda en el Azteca y enfrentará a Inglaterra o Congo.
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0: Ecuador, que llegaba a esta Copa del Mundo con 14 vallas invictas en 22 partidos oficiales, le han convertido en la mayoría de los partidos en este Mundial al equipo de PKCC cuando regresan los protagonistas de tomar agua.
2: Muy bien, 11 y media casi en la República Argentina, con Fran Slatar, con Carlitos Blota, con Alejo García, con Leo Orieta, Gustavo Pesucci, Facu Giotto, Ale Flores, J. Castro, Cebaldeco, todo el equipo de Dispor Radio. Bancando la noche, arrancando un nuevo mes, se viene julio, ya arranca, en un ratito nomás. Mientras tanto, gana México 1-0 frente a Ecuador, el golazo de Quiñones y va por más México, Va a la bocha, punta zurda para que vaya a correr. Bueno, Raúl Jiménez igual está para venir al Paseo de la Plaza y ser un actor en una nueva, en una obra de teatro. Se iba tirando como si le hubiesen pegado un tiro, no pasó
3: nada. Se iba nadando.
2: Claro, ¿qué le pasa, Raúl?
4: El más desconectado hasta ahora de los atacantes mexicanos, porque Quiñones ya con el gol es un candidato a figura. Alvarado ha tenido algún buen desborde por la derecha, pero hasta ahora el centro delantero actuando más que jugando de nueve.
2: Con la vida que ganó Ecuador con el triunfo ante Alemania para meterse en un mata-mata, que lo estés jugando de esta manera con mucha apatía me sorprende.
4: Sí, eso es lo que sorprende, porque
2: te ganaste Alemania, tenés que venir con algo más de sangre.
4: Una victoria histórica. Gracias a ese triunfo te metiste por la ventana. Ahora no se nota nada de eso. Es el equipo que estaba a punto de quedarse afuera.
2: Coincido plenamente. La va recuperando en la mitad de la cancha, pero falta mucho. Y allá va ahora Ecuador con la contra. La pierde Valencia. Qué bien Kevin Lira, mamita. Bien el medio centro, bien Kevin Lira. La tocó para el Piojito, falta contra el Piojo. Lo va a marcar el árbitro. Ahora dale de la ventaja, no, ahora la cobra. Qué raro es este Vincic.
4: Ya no tiene otro cooling break, ¿no?
2: Para... No, lo quiso antes. Perdón si nos excedimos un poco con los calificativos, pero cortó una contra que era gol. Prácticamente cortó una contra que era gol.
4: Claro, es que hubo doble error. Primero, no entender que la ventaja de México era clara. Y después encima, aplacar el ritmo.
2: Bueno, falta de Valencia, era una planchita para amarilla, la va sacando en la mitad de la cancha, a punta derecha, Alvarado. ¿Qué cantan? Sí, sí, sí. Bueno, los mexicanos y su show en el Estadio Azteca, delante de la mitad de la cancha, la juegan a punta zurda para Gallardo. Gallardo toca hacia adelante, encuentra a Quiñones, retrocede de nuevo, círculo central para la salida de César Montes, el cachorro. Y ahora está un poquito más justificado, porque es un poco un baile.
4: Sí, ahora tiene más criterio, no el de los tres minutos, este sí.
2: Gilberto Mora la hizo muy bien, ahora viene el centro por banda zurda. Tiene que cerrar como puede Piero Hincapié. Novio de Sabrina Carpenter, es así, ¿no?
4: Bueno, las malas lenguas, no creo que sea cierto.
2: Pueden ser buenas, ¿por qué? ¿Por qué no puede ser cierto, Alejo?
4: No lo veo cierto.
2: Ah, bueno, se viene ahora. ¿Cómo puede Raúl Jiménez? La sacó muy mal Pacho. Jiménez por el segundo, si la abre. Va Jiménez en la zona de impacto. Ahora Quiñones para pegarle. Quiñones le dejó para Jiménez. ¡Qué golazo! ¡Gol! Gol de México. Es el año este. ¡Gol de México! Le pone la firma Raúl Jiménez. A los 30 del primer tiempo, una mala salida en el fondo ecuatoriano. La recuperaron, la jugaron para callejón del centro, pie derecho, la puso arriba, inatacable para Hernán Galíndez, y el quinto partido deja de ser una ilusión para México, parece que se va a convertir en una realidad en el Estadio Azteca. El Estadio Azteca Ecuador le queda gigante, gana México 2-0.
4: Hay varios errores que terminan siendo carísimos de la defensa. Un anticipo flojo de Pacho que pierde el duelo frente a Jiménez. Luego un despeje corto de Joel Ordóñez porque le entrega la pelota a un mexicano. Ahí empieza ya pisando el vértice del área la conducción de Jiménez. Se la cede a Quiñones, el colombiano se la devuelve y el 9 saca un remate potentísimo para poner el 2-0. El que no aparecía siempre está. El 9, el goleador de México. Y qué larga puede ser esta noche si Ecuador no cambia.
2: Ya voy, Leo, porque se viene Ecuador. Ahora por el descuento va Yeboala, se rebotará, habrá córner o saque de arco. Vincic dice saque de arco, así que capaz era córner. Cuénteme, Leo.
3: Raúl Jiménez, que está jugando su cuarto mundial y recién en este pudo marcar en Copas del Mundo. Anteriormente no había marcado ningún gol, ya lleva dos en esta Copa del Mundo. Marcó en el debut contra Sudáfrica y hoy ante Ecuador con un Becasese que está cabizbajo, ya sin dar indicaciones en este momento el técnico argentino.
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6: 33 minutos, se va por el fondo, pero hubo un roce aparentemente, por eso dan tiro de esquina, Mati, ¿no?
7: Sí, finalmente es tiro de esquina para México, ya lo decíamos nosotros, 46 goles para Raúl Jiménez con este tanto, misma cantidad que Jared Borghetti y Javier Chicharito Hernández, el máximo goleador mexicano con 52 tantos.
6: Suben Pacho, Ordóñez, Hincapié, van todos por el empate, o no, por el descuento, ecuatoriano en realidad, gana México 2-0, empate en tiro de esquina, 1-1 están en los servicios, ya le va a dar a la pelota, listo para servir Moisés Caicedo, cabeza de 23, pero van los mexicanos al piso en el área, algo está pasando, Mati.
7: Hay problemas y el esloveno pide que se calmen, que no hayan incidentes ahí. Finalmente, claro, eran algunos jugadores que se estaban dando, tanto ecuatorianos como mexicanos. No se alcanza a ver ahí quién estaba en esa refriega. Finalmente es, dime.
8: El que aparece en todas en la frustración de Ecuador, Ener Valencia, que hace un ratito metió un planchazo en la mitad de la cancha, es también ahora increpado por el árbitro.
7: Podría haber sido amarilla perfectamente el planchazo que metió en antes.
6: Ya me cuentas cómo se llama el árbitro, ¿ah? Porque está cobrando y no tiene compasión. Cuidado, Caicedo y el córner. Puñetazo de Rangel. Se venía cerrando la pelota. Le cae un ecuatoriano fuera del área. Armarla de nuevo. La tropa de Becachese. El balón queda servido para Angulo. La mete al área profundo. Pero no hay receptores. La dejan salir nomás los mexicanos. Entre ellos el portero Rangel, que ya se prepara para reponer. El saque de meta, Balmore.
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6: Demora México la salida, claro, está cómoda, está ganando. Gabriel Rivero, mientras, ¿qué le podemos contar a la gente en materia informativa?
10: También noticia bastante importante con respecto al que quedan solo minutos para poder activar el bono del gas licuado. Recordemos, este martes 30 de junio finalmente finaliza el plazo para poder acceder a este beneficio que permite la compra de balones de gas para poder pasar el invierno. Recordemos, parte de los requisitos también estar entre el 80% más vulnerable según Registro Social de Hogares y también postular en cupondegas.gob.cl, cupones que están disponibles de forma digital en las aplicaciones del Banco Estado.
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6: Fútbol detenido en 35 minutos con los ecuatorianos preocupados, con los mexicanos celebrando, con Lira en el piso, con el árbitro encima. ¿Cómo se llamaba, dijiste, el esloveno?
7: El esloveno es Slavko Vincic, de Eslovenia, acompañado del árbitro asistente Tomás Klancic, eslovenio también, y András Kovacic, también esloveno.
6: El tiro libre lo va a servir México, es un tiro libre, Balmores, Tremac, que favorece a la selección mexicana.
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12: Y ya lo sirvieron, y van por izquierda y el público está contento. Mora mientras se divierte frente a la presencia de Caicedo. La va tocando atrás. Levanta largo los mexicanos con Gallardo buscando arriba a Raúl Jiménez. Viene el rechazo primero de William Pacho, que está bien colocado para enviar la pelota con un cabezazo fuera de la cancha al lateral, al saque de costado, que ya sirve a la selección mexicana.
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12: Usted no se duerma, que recién van 36 minutos de partido en la Copa del Mundo, partido de cierre. Ya ganó Francia. También les contamos lo que pasó en la tarde. Se van dando forma los octavos de final de la Copa del Mundo. Antes Noruega también pasó, ciertamente, con el 2-1 frente a Costa de Marfil. Ahora México vence por 2-0 y está luchando en la mitad de la cancha con Moisés Caicedo, pero va ganando el ecuatoriano y se manda arriba el equipo visitante, la tropa de BKC. Se corta Romo, que bajó a buscar y saca aplausos, además del respetable. El pelotazo largo no sirve, no obstante, ya la tiene de nuevo la selección ecuatoriana.
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7: Este es el segundo choque mundialista entre México y Ecuador, el 9 de junio del 2002, por la primera ronda del Mundial de Corea-Japón. Precisamente México venció por 2-1 a Ecuador, y adivinen quién estaba en la banca.
4: ¿Quién estaba?
7: Javier Aguirre, quien es hoy técnico de los mexicanos. Bueno, estaba ahí, y uno de los que anotó también. Es el segundo máximo anotador de la historia mexicana, Jared Borghetti, quien anotó ese día en los 28 minutos.
12: Es el tercer periodo de Aguirre al mando de la selección mexicana. Han jugado en total, te agrego, Mati, 29 partidos, 17 triunfos para México, 8 empates y solo 4 victorias ecuatorianas. Nos dice Tigre Cruces, tenor felino, el amigo Nicolás en el WhatsApp de ADN: a nosotros Ecuador nos pasó por arriba. ¿Chile será capaz de competir? ¿No nos hemos quedado física y tácticamente atrás?
8: Bueno, son cosas que van marcando el antecedente previo para admitir que Chile no está en esta discusión. Porque una cosa es los aspectos físicos, futbolísticos, el talento individual y ver dónde compiten tus jugadores. Acá hay futbolistas del más alto nivel jugando una Copa del Mundo. Hoy día México no ha podido, o sea, Ecuador no ha podido con México, con uno de sus anfitriones, y la pasa mal el segundo de la Conmebol, uno que viene, Manolo, hace nada de dejar en el camino y de ganar un partido con propiedad a Alemania.
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12: Se cumplen 38 minutos con 30. México le está ganando cómodamente a Ecuador por 2-0 en la Copa del Mundo. Goles de Quiñones, también de Jiménez, para que la gente comience a disfrutar, comience a destapar el tequila, comience a celebrar, aunque se había decretado ley seca en varios sectores de Ciudad de México, justamente anticipando una posible celebración. Están tocando los mexicanos en el círculo central, ombligo de la cancha. Le deja pasar Jiménez más arriba, pero no alcanza a incorporarse Mora. Pasó de largo la pelota hasta la ubicación de Pacho, que con Ordóñez ya maneja el balón en el fondo ecuatoriano.
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12: Sale y vale, sale y vale, sale y vale. El pase de Pacho, abierto hacia la punta derecha. Atención que ataca Ecuador, se va la tri. Ahí está el equipo del Guayas, se mete en el área, zurdazo. Tapa donde Rangel, cuando la pelota se iba colando de yegua hacia su palo derecho, estiró el guante y salvó a los mexicanos desde el cuento Matías Canessa.
7: Y era una buena opción y quizás la más clara que ha tenido Ecuador, gracias a los pies de John Yegua, el hombre que milita en el fútbol italiano, especialmente en el Venecia. Saca un zurdazo tremendo y estuvo muy atento Raúl Rangel, el número uno de México.
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12: Va por el descuento la selección mexicana. Ahí está Caicedo de nuevo. Segundo paro, el envío. Cabezazo de Montes para despejar, sacando aplausos. Andalo. Desde las tribunas. Se van a cumplir 40 minutos. Gana México 2-0, Mati.
7: Sí, a propósito de esos enfrentamientos que hablábamos, tantos oficiales como también por mundiales, los máximos anotadores con tres. Cada uno es Omar Bravo y Jared Borghetti por México, mientras que por Ecuador es Agustín Delgado.
8: Manolo, la figura importante viene siendo Yegua para el conjunto de Ecuador. Un remate al palo antes de la media hora de partido y recién esta pelota que saque Ángel. Necesita meterse en el partido. Un gol le viene bien a Ecuador.
12: Angulo viene enganchando, se metió al área y la sacaron desde el marco menor. Estaba Alvarado cerca de la jugada, enviando la pelota al córner. Se la tiró de esquina, otro más para la selección ecuatoriana.
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12: Vázquez finalmente la echó contra el fondo. Todos cooperan, todos colaboran con la ventaja mexicana. En el fondo, Ecuador va por el descuento. Otro córner de Caicedo. Viene la pelota al segundo poste. Puñetazo de Rangel, sacando también algo de alivio y aplausos desde el respetable. El balón se va fuera de la cancha al saque de costado, que apuran los ecuatorianos. Minuto 41. Gana México 2-0 en la Copa del Mundo. Ahí está tocando en la mitad de la cancha el elenco visitante a través del jugador Franco. Alan Franco, la apertura viene ahora hacia Hincapié. 3-4 de terreno por la izquierda y un rebote. Cuando se entraba Hincapié, se va la pelota por el fondo. No sé si es córner o lateral. ¿Cómo la viste, Mati?
7: A mí me da la impresión que es lateral finalmente, pero vamos a ver qué es lo que decide el árbitro. Y finalmente fue córner. Rebotó ahí en Jorge Sánchez, el número 2 mexicano.
12: Fue muy cerquita del banderín. Malmores y la ejecución. Ya vamos.
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12: Es el cuarto córner de la selección ecuatoriana, solo uno tiene México.
7: Sigue los empujones.
12: 2-0, ¿cierto?
7: Sí, sigue los empujones ahí. Joel Ordóñez es uno de los que está involucrado, el ecuatoriano, el número 4.
12: Mientras tanto, Angulo se prepara para ejecutar. Cambiaron al lanzador. Primer palo. Ahora el envío no da un centímetro. Jiménez, que también estaba colaborando con la entrada de Hincapié, se va por el fondo. La pelota le pegó el ecuatoriano. Entonces, es saque de meta nomás para la selección mexicana. Servicios informativos, Gabriel Riveros.
10: Así es, porque en Venezuela, después de 5 días de trabajo, el equipo usar de bomberos de Chile localizó con vida a un adulto atrapado bajo los escombros de un edificio colapsado. Este primer contacto se realizó a las 8 de la mañana y a las 20 horas. Lo confirmaron en la cámara bajo el subterráneo, el piso menos 2. Llevaba más de 30 horas abriendo paso en una estructura inestable. Finalmente lograron perforar y también aprovechamos, muchachos, el día del bombero también a saludar a los voluntarios que están aquí en esa zona de catástrofe.
7: Gran labor.
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7: Veíamos hace algunos instantes ese aviso de Ecuador, especialmente en los pies de John Yebo, al número 9. John Yebo Zamora es un futbolista profesional, tiene 26 años y milita en el Venecia, la Serie B de Italia. Ya te sigo contando.
12: Porque la llevan los mexicanos a través de Mora, también Lira. La apertura viene ahora por el sector derecho para Gilberto, que estuvo en Chile en el Mundial Sub-20. Mora y el centro, cabezazo que se va elevado de Jiménez, algo incómodo, le iban a la marca. Lo cierto es que llegó y en serio la selección mexicana, Matías.
7: Sí, sigue avisando la selección mexicana. Buen centro de Gilberto Mora y le cae preciso a la cabeza de Raúl Jiménez, el número 9, que ya anotó el gol, pero lo alcanzó a molestar Joel Ordóñez, el número 4 ecuatoriano, y finalmente se le va elevado.
12: Da la impresión que después del 2-0 se relajaron un poquito, pero depende de ello nomás despertar, Tigre.
8: Absolutamente, porque México te aparece en todas partes. Está en la credencial de los futbolistas de la selección de Ecuador. Partidazo de Alvarado en todo el centro del ataque y en la mitad de la cancha dominando el 25. Mora hace buen partido y ahí es donde está desajustado el conjunto ecuatoriano, porque le llegan por la espalda de Hincapié. Tiene muchos problemas en esa zona. Tiene libertad en México para otra vez sacar una pelota con Gilberto Mora, el de 17 años. Ordóñez ahora, como decía el Mati, lo molesta Jiménez. Ordóñez es el del error en el gol del atacante que milita en el fútbol inglés.
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12: Sánchez está en el área, la volea. ¿Qué pasa? Saludándolos a todos a la entrada del área. Jiménez probaba con una derecha que está hambrienta por seguir marcando, Mati.
7: Y sigue insistiendo, y tanto Alcántaro, que en algún momento se va a romper por la banda derecha, porque al parecer no hay nadie, no hay ningún ecuatoriano. Era bueno el centro atrás. Recibe Raúl Jiménez, que le pega un tanto mordido y no puede conectar el número 19. Gilberto Mora, el mexicano, para desviar un poco ese balón de Hernán Galíndez, y se mantiene el 2-0, pero es preocupante lo de Ecuador.
8: No viene Angulo, no lo ayuda en esa zona. Hincapié tiene muchos problemas, se tiene que abrir Ordóñez o venir en el auxilio Caicedo. Manolo, tiene muchos problemas en la marca el conjunto ecuatoriano.
12: Está offside, sí parece, ¿no? Mora, que iba por cabecear y desviar esa pelota que se iba fuera de Raúl Jiménez. Valmores, la pelota está fuera de la cancha. Seguimos contigo, 2-0 gana México.
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12: Se cumplieron los 45, Mati.
7: Sí, manito, 5 minutos más, vamos a jugar, y te aprovecho de complementar lo que te estaba contando de John Yeboah. Nació en Alemania, su padre ganés, madre ecuatoriana, y es por eso que decide finalmente representar a la tri.
12: ¿Será pariente de Anthony Yeboah? ¿Te acuerdas del jugador que estuvo en el Milan, si no me equivoco? Bueno, marcó también una época en el fútbol europeo en los años 90. ¿Qué hace Javier Aguirre mientras tanto? El técnico mexicano, Mati.
7: Tranquilidad, tranquilidad en la escuadra mexicana. No así Becachese, que reparte instrucciones, y se cambió el vestuario, que lo veníamos viendo a Becachese, que normalmente estaba con una polera de un color y luego el pantalón más oscuro. Finalmente hoy está de negro completo.
12: La va sacando Galíndez, le cuesta aguantarla arriba a la selección mexicana. Quiñones bajó al quite también, tocó con Alvarado, recibió falta, sí. Por eso es tiro libre para la selección mexicana. Tú decías que hubo algunos problemas en el desplazamiento de los mexicanos. Tampoco pudieron dormir de la mejor manera porque hinchas ecuatorianos, quiero decir, porque hinchas locales llegaron a meter bulla al hotel de concentración. ¿Cierto, Tigre? Hubo amarilla antes, Mati. ¿La tienes?
7: Sí, hay amarilla para el número 21, Alan Franco. Fuerte entrada ahí, más que ganada, más que merecía la tarjeta amarilla por entrarle de esa forma al mexicano con su pierna derecha, y se lleva la primera amarilla de este partido.
8: Sacó un comunicado de la Federación de Fútbol Ecuatoriana respecto a los problemas que tuvo en el traslado aéreo para llegar a suelo azteca, y al mismo tiempo hoy las complicaciones que tuvo en la concentración. Seguramente, si Ecuador termina por perder este partido, van a aflorar en una suerte de polémicas los inconvenientes y el lío que tuvo la selección del Tri para llegar a enfrentar este compromiso frente al anfitrión.
12: Una periodista mexicana también sancionada por la FIFA, porque aparentemente a través de su medio avivaba que llegara la gente a meterle bulla a los ecuatorianos. La sacó yendo al piso Vázquez cuando amenazaban los ecuatorianos de nuevo. Mueve la pelota a la mitad de la cancha, Valmore.
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12: Se cumplieron ya 2 minutos de adición. Lleva, intentaba el desborde, recibió infracción. Falta sobre el número 9 de Ecuador. ¿Quién le cometió aquel desliz, Matías Canesa?
7: El autor del primer gol, Julián Quiñones, finalmente fue el que le comete esa falta. No, se quedaba con él, eso sí, la cámara oficial. Y es Jesús Gallardo, bien digo, el número 23.
12: Bueno, hay un tiro libre, Valmores, para Ecuador, que puede marcar la diferencia del partido.
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12: Porque es otra cosa, hice 2-0 que 2-1, ¿no? Bueno, ángulo al servicio. Muy pasado, demasiado pasado. Hiperpasado, no llegaba Ordóñez, que iba a buscar la bola al segundo palo. Se va por el fondo el útil, indefectiblemente, al saque de meta que ya sirve la selección mexicana.
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7: Una más de John Yeboah, porque lo vincula también con lo nacional. El 7 de octubre del 2023 recibió la documentación oficial que lo hacía parte de Ecuador, bien digo. Y en noviembre fue convocado para jugar frente a Venezuela y Chile, pero por una lesión no pudo formar parte de ese partido y finalmente se lo perdió y ya pudo debutar un año después.
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12: 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Esperamos tu saludo, tu mensaje. ¿Cómo estás combatiendo el frío? A lo mejor nos puedes contar cómo estás siguiendo el partido. Más 569-8521-2360. El WhatsApp de la amistad siempre conectado a la hora que sea. Siempre abierto para ti. 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Sobre el final, 3 minutos de descuento. Vamos para 4. 5 se dieron de adición para esta primera etapa. Gana México 2-0 sobre Ecuador en la Copa del Mundo. El saque de costado lo va a servir Alan Franco en su pasillo, en la vereda, sobre la línea de la derecha, en el rectángulo, en su campo siempre. La selección ecuatoriana se dieron para Caicedo. Este va descomprimiendo hasta la ubicación de hincapié. Avanza con pelota dominada hasta la mitad del terreno. La prolonga y ya cruza a pasto enemigo. La lleva Angulo y se va por la vereda izquierda. Se barrió un jugador cuando quería sacar el centro Angulo. Era el número 2 de México, Sánchez. Tira la pelota al córner. Se la tira a la esquina. Otro más para la selección ecuatoriana.
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12: Suben otra vez los centrales. Veo a Pacho, también a Ordóñez, buscando la pelota detenida en el quinto córner. Va a ejecutar Angulo sobre 49 minutos. Quizás, tal vez, tras esta ejecución se acabe la primera etapa. Ya veremos. Hay un ecuatoriano en el piso, se va levantando. Es Caicedo, el árbitro vigilante siempre. La hace cortita a Angulo. Va tocando con Ener Valencia. Otra para Angulo en la devolución. Se acerca al vértice izquierdo del área. Perfecto, echarla más atrás todavía. Llegó hasta el cuarto. Más atrás todavía. Ah, no le dio tiempo siquiera el árbitro. para seguir avanzando. No va más, dijo el esloveno, sentenciando la victoria parcial de México en estos primeros 45 minutos con goles de Quiñones en los 22, de Raúl Jiménez en los 31. Los locales están ganando en el Estadio Azteca 2-0 Ecuador por la Copa del Mundo.
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10: Un partido bien disputado que terminó ganando el Audax 3-2 en los minutos postreros para la jornada de este día martes. También con Copa del Mundo, además del partido entre México y Ecuador, que todavía está en su descanso. ¿Hubo otros resultados durante la jornada, Matías Canesa?
11: Sí, todo comenzó con Costa de Marfil, que cayó 2-1 frente a Noruega. Gran actuación de Erling Braut Haaland. Y el resultado siguiente fue Francia, que goleó por 3-0 a Suecia. De momento, los octavos de final están de la siguiente manera. El sábado 4 se va a enfrentar Canadá frente a Marruecos. Paraguay el mismo día ante Francia. Y el domingo, el día siguiente, Brasil frente a Noruega.
10: Mira, y el ganador de esta llave de México y Ecuador, ¿a quién se ha de medir?
11: Inglaterra o la República Democrática del Congo, que van a estar jugando mañana al mediodía. 12 horas ese partido, luego viene otro más, 16 horas, Bélgica versus Senegal. Y a las 20 horas cierra todo, Estados Unidos frente a Bosnia y Herzegovina con transmisión de AD.
10: Bueno, cuando ya vuelven los equipos a la cancha, vemos a los ecuatorianos asomarse por el túnel central del Estadio Azteca. Tienen que dejarse ver todavía los mexicanos. ¿Qué tiene que hacer Ecuador para remontar este partido? Víctor Cruces, está 2-0 abajo. ¿Con qué misión vendrán a la cancha los de Becachese?
12: Necesita urgente Ecuador meterse en partido, pero desde la dinámica del juego, de ser un equipo, por ejemplo, bien compacto, que con sus líneas hace daño por las bandas en algún sentido, de lo que vimos la semana pasada con Bolaño, por ejemplo, con Yeboa, pero además con la llegada de sus volantes. El quite es una característica fundamental del conjunto de Becasese, porque ahí tiene el equilibrio de Moisés Caicedo. Nada de eso lo tuvimos en el primer tiempo, y por eso prepara dos variantes. Serán dos cambios, con el 26, con Preciado también, que van a venir a la cancha en el segundo tiempo para Ecuador, pero necesita meterse en partido con Medina y con Preciado. Estuvo muy lejos de su rendimiento, tanto Ordóñez, que es el que comete el error, el zaguero central, que ya el Mati nos va a contar que va a salir en el gol de Jiménez. Alan Franco también sufrió mucho por las bandas. Veremos ahora seguramente con Incapié y con Pacho en el fondo cómo se arma Ecuador para responder. Los primeros minutos serán fundamentales en la reacción, y ver Manolo si tendrá el mismo ímpetu, el mismo ritmo y la misma exigencia México, que en los primeros 45 minutos le pasó por arriba al Tri.
10: ¿Detallamos los cambios, Mati?
11: Sí, tal cual, ya lo decía el Tigre, son dos cambios. Ingresa con el número 17, Ángelo Preciado, y el número 26, Yaimar Medina. Y sale el 21, que además tenía tarjeta amarilla, Alan Franco, y Joel Ordóñez con el número 4. Cambios finalmente defensivos, puestos por puesto.
10: Bueno, Valmores, estamos contigo porque ya empieza el segundo tiempo.
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10: A rodar y a rodar, Balmo. A rodar y a rodar la vida. Ya salieron México y Ecuador sobre pasto del Estadio Azteca, con los locales ganando por 2-0. A ver qué inventa la tropa de Becachese para descontar ese marcador. Primero es un pelotazo largo de Angulo para Preciado, en posición de puntero derecho, centro de primera, muy pasado, muy largo. La va a tomar Angulo por la punta izquierda. Ahí está el número 20, que se tiñe el cabello, lo tiene rubio Angulo. Ahí está encarando, pasa ahora el pase para Valencia, esperaba la devolución Angulo, cayó al piso, no hubo falta, dijo el árbitro del partido. Se queda besando el pasto nomás el delantero ecuatoriano. Ahora viene un pase largo que ha rechazado con golpe de cabeza por Pacho. Insiste Ecuador, le queda el balón a Quiñones, encara por la izquierda, ahí está frente al jugador Caicedo, camiseta número 23, centraliza con un pase rodante, va descomprimiendo por la derecha, entrada libre con free pass de un mexicano que puede tocar, Sánchez, la cruza de zurda, aparecía también Alvarado, el 25 totalmente libre, ligera de ropas, estaba la saga ecuatoriana, Matías.
11: Ya comenzaron las complicaciones, se vuelve a repetir aparentemente la tónica del primer tiempo, esas apariciones finalmente por la banda que se encuentran solo los mexicanos. En esta ocasión intentó el número 25 Alvarado y finalmente se le va desviado, pero era una buena opción y es el primer aviso mexicano.
10: No estaba hincapié por ahí Tigre, ¿eh? Se echó de menos.
12: Y que fue lo que ocurrió en el primer tiempo también, con hincapié en esa zona de los centrales, va a tener que cerrar mucho hincapié, y me parece que le cobra a partir de, ¿no era reglamento nuevo? No, la salida rápida, pero claro, otra vez le hace daño con Alvarado, que te salió en la foto de todo el primer tiempo, jugadorazo el 25 de los mexicanos, con ese remate al segundo palo que salió desviado.
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10: Tampoco bajó la marca Vite, que aparece mucho por la izquierda en aquella jugada que describía nuestro tenor felino. Víctor Tigre Cruces en esta noche de martes a las 11 con 9 minutos. 2-0. Le está ganando México a Ecuador en la Copa del Mundo. Recién se inició el segundo tiempo. Van 2 minutos. Balón fuera de la cancha al saque de costado lateral que mandó fuera del campo un jugador ecuatoriano. Va a jugar México. ¿Qué hace Becachese mientras tanto, Matías Canesa?
11: Completamente en cuclillas y muy pensativo ahí, vestido de negro completo, mirando qué es lo que hacen sus dirigidos.
10: Bueno, no está en posición de celebrar todavía como hizo frente a los alemanes. Salió como loco, corriendo a ver a su familia en las tribunas. Sí, pues imagen poca vista de un entrenador. Claro, así corría. Me caché, se estaba vuelto loco, pero bueno. Ahora está jugando Ecuador en la mitad del terreno. Quiere colocarla al jugador Caicedo. Está robando Quiñones. Asalto a pierna armada y se va a México otra vez. Ahí va México. México lindo y querido. El pase para Jiménez. Alcanza a cortar en el fondo Pacho, que se alcanza a cruzar oportunamente. Después querían habilitar la ofensiva al jugador camiseta número 13. Ener Valencia también estaba Vite en posición de ataque, pero reaccionaron los mexicanos. Pusieron la pelota a circular otra vez. Cae un jugador de la tira a la cancha. Es Gilberto Mora. Será tiro libre. Un tiro libre a Tremac Valmores.
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11: Jaimar Medina era el que cometía la falta, uno de los que ingresó recién, el número 26, y votaba ahí a Gilberto Mora, el joven mexicano que también se acerca a algo que hizo Pelé. Es una buena, ya te lo voy a contar, eso sí, a mayor detalle, Manolo, pero es una buena estadística la que se acerca ahí al astro brasileño.
12: Manolo, veo a ratos cómo arranca el partido de Ecuador con Preciado por la derecha, Pacho e Hincapié los zagueros centrales, claro, cerrando a Hincapié, que ahí está en esa segunda jugada haciendo la cobertura, y con Medina, que acaba, el del Genk de Bélgica, que acaba de ingresar para resguardar la zona izquierda de la defensa ecuatoriana.
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10: Caía recién en Ecuador, cuidado, el jugador Yeboah, hay falta y tiro libre que rápidamente cobra el árbitro del partido, se sirvió el Tremac para Preciado, todavía en pastos propios, 10 metros tras la línea que divide la cancha, el toque viene atrás para el recién ingresado, estaba también Medina en poder de la pelota, abrieron con Angulo, ya está en pasto enemigo la selección ecuatoriana, ahí está Angulo, se frena, piensa el pase, toca atrás, no tiene apuro, se dio para Hincapié, que va adelantándose también, ya está con sus líneas un poquito más, ¿no?, delante de la línea media la selección ecuatoriana. Caicedo la hace cortita en la mitad de la cancha, círculo central, ombligo del terreno. Ahí juega Ecuador saliendo por la izquierda. Tocaron para Angulo de nuevo. Se cierra, se repliega, pone barricada, se camufla la selección ecuatoriana. Angulo reparte con un pase rodante hasta la mitad del terreno. Le va a quedar a Caicedo. Los ecuatorianos en 4 minutos de la segunda etapa. Embalados ahora por la franja derecha. La tiene Yeboah. Se viene cerrando frente a la marca. Paso uno. Va por el segundo Yeboah. 3/4. Se viene encaramando la selección ecuatoriana. El pase con Angulo hacia la izquierda, pero se demora un poquito y le da tiempo. tiempo a los mexicanos para ordenarse en la marca. Van rotando el balón los ecuatorianos, otra para Yeboah, otra para Medina, y este atrás con hincapié desde el fondo va emergiendo para tocar. Cuidado, la pelota le queda a Valencia, que recibía apertura para Preciado. Desde la derecha puede sacar el centro, prefiere tocar de nuevo con Valencia, entrada del área, a ver si le pega de lejos. Lo hacía, viste que probaba, pero la pelota se va ciega, pelota ciega, pelota ciega y recontra ciega. No hubo caso con Ecuador, no encontró nunca los espacios. Matías Canesa
11: intentó tocar por fuera, intentó armar la jugada que quizás saliera un poquito más México, y ahí finalmente pierde un poco la paciencia el número 15, Pedro Viter, jugador ecuatoriano, que dispara con su pierna izquierda y se va muy pero muy elevado, en unos 25 metros aproximadamente del arco del portero mexicano.
10: Perdió la paciencia y con poca puntería, Tigre.
12: Porque no le salen las cosas a Ecuador, y porque finalmente cuando Manolo va describiendo y va relatando el partido de Ecuador, no te aparece en la foto de Ener Valencia, y ese es un problema para el equipo de Becasese, porque tampoco tiene la opción de ese pase al vacío que hemos visto siempre en la clasificatoria sudamericana, o lo otro en la descarga, y no tiene ese poder ofensivo. Ahora se equivoca Piero Hincapié viniendo un poco a la banda, y eso lo complica. Le cede terreno a la selección mexicana a Ecuador, y seguramente lo va a apuntar a jugar bien de la contra.
10: Es el máximo referente Ener Valencia, 108 partidos en la selección ecuatoriana, 49 goles, la experiencia máxima de este plantel que llega a la Copa del Mundo. Ojo con México, entrada del área, está la ofensiva de nuevo Mora, la va sacando Caicedo desesperado a la entrada del marco mayor, tiene nuevamente la pelota México, el cruce es largo hacia la punta izquierda, no alcanza a picar Quiñones, no controla la pelota, sea por el fondo el útil al saque de meta que ya sirve la selección ecuatoriana.
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10: Gabriel Riveros, desde los servicios informativos, ¿qué podemos contarle hasta ahora a la gente?
14: Un sismo de magnitud 3.7 que se registró cerca de las 11 de la noche, a 69 kilómetros al suroeste de Ollao, en la región de Antofagasta, un movimiento que tuvo una profundidad de casi 123 kilómetros, y hasta ahora no se han informado daños.
10: Diego arranca para Ecuador, la pone arriba para Ener Valencia, ahí está Valencia entrando al área, lo marcaba, era estrabado, le pegó muy arriba, no sé si rebotó en el mexicano o le pegó Valencia. Hay una banderola también que está en el aire, Matías Canesa.
11: Sí, antes había rebotado ahí en el número 3 mexicano, César Montes, el capitán, que llega perfecto a la cobertura, pero antes estaba en posición adelantada, diría yo, un par de centímetros finalmente, no lo sé, me quedan dudas a mí, eso sí, pero el árbitro asistente no le quedó ninguna y marcó el tiro libre.
10: Milimétrica, se están cobrando todas, Tigre, ¿eh?
12: No todas, ha sido riguroso también en el esloveno en el arbitraje, y claro, eso habla un poco del partido que ha tenido Ener Valencia, porque en otra jugada a lo mejor él pensaría por la gambeta hacia adentro y conectar con algún compañero que venga llegando destapado al área, pero es un remate complicado porque no tenía ángulo y también estaba muy muy cercano al futbolista mexicano. Habla un poquito de lo poco que ha entrado en juego el 13 de la selección de Ecuador.
11: Lo que te adelantaba Manolo y Tigre sobre Gilberto Mora, que es uno de los jugadores con menor edad en ser titular en un partido mata-mata de una Copa del Mundo. Fue Pelé en 1958. Opa. Con 17 años, 7 meses y 24 días. Eso fue en los cuartos de final ante Gales. Y ahora el segundo lugar, Gilberto Mora, con 17 años de edad, 8 meses y 16 días.
10: A ver si llega, ¿no? ¿Hasta dónde? Gilberto Mora, que estuvo, decíamos, en la Copa del Mundo de nuestro país, la Sub-20, el año pasado, con la selección mexicana de la categoría. Acá está jugando Ecuador a través de Caicedo, está en pasto enemigo, en cancha rival, iba cediendo abierto, pero no pudo pasar Gonzalo Plata, está reclamando mientras el saque de costado lo apura Preciado frente a Caicedo, está la pelota, fue la bola hacia el 23, desde atrás emerge Pacho, también participa en la jugada, le abrió con Plata, Plata para Caicedo, ahí está nuevamente encaramándose la selección ecuatoriana, otra para Plata, le puede quedar ángulo, la dejan atrás, pero no alcanza a detonar Vita, esta vez roba a la selección mexicana, que se puede ir de contragolpe con Mora, precisamente el aludido por el Mati Cabeza, ya está en pasto enemigo, la selección mexicana se enreda, eso sí, Alvarado que no puede controlar, por eso el fútbol lo practica la selección ecuatoriana.
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10: Saludos para Aurelio, Techito Amarillo.
12: Eso, muy bien.
10: Recorriendo las calles. Benjamín Chávez, ¿ah? Es un bombero. Bomba Lo Valle. Desde la cisterna nos llega su foto también. Saludos para él, para Wilson. Wilson Ponce, otro bombero.
12: Ponce en Quirihue,
10: que está celebrando su día. Mientras el fútbol está detenido. ¿Por qué, Matías Canesa?
11: Sí, es que fue una jugada ahí, pero fue propio, eso sí, del impulso que llevaban. John Yeboah le iba a impactar al balón, pero antes, eso sí, Luis Romo, el número 7 mexicano, cruza su pie, por lo que recibe obviamente todo el impacto. Ambos cayeron adoloridos, pero ya están de pie, ya se repone el juego, pero fue algo propio de la jugada.
12: Manolo, saludamos siempre, y tú lo decías recién, a diferentes buenos amigos bomberos en la sintonía de los tenores.
10: ¿Sí?
12: Sabemos que en varias compañías a lo largo del país siempre está encendida la radio y ADN para acompañar también a nuestros buenos amigos en su turno o en cada jornada.
10: Muy bien, pues Ecuador quiere apagar el incendio, está perdiendo por 2-0. Pelotazo profundo que iba buscando arriba. Ahora tiene Angulo por la punta izquierda. A ver si logra sacar el centro, a ver si se linkea con algún compañero que le envía para Ener Valencia. No puede cabecear en el disco penal. Van sacando los centrales. Estaba bien parado allí Montes, también Vázquez, para expulsar con golpe de cabeza. Le cayó a Caicedo la pelota. Ecuador intenta otra vez. Minuto 55. 2-0. Gana México. La van abriendo por el sector izquierdo. A ver cómo le va Medina, que subió, que escaló, que trepó. La tocaron por el centro para Valencia. Le queda Angulo ahora cara a cara, face to face, con la marca de Vázquez. Angulo la pasa al extremo izquierdo. Otra para Angulo. La devolución para el jugador que juega con muñequera en su brazo izquierdo. La cedieron con Caicedo. Central, pero ya cada vez más lejos del arco mexicano. Tocando atrás, cada vez más atrás, el equipo de Becachese. La apertura viene por derecha. La va tomando Yeboah, que ha probado el arco en dos oportunidades, pero ahora está lejos de la portería rival. Yeboah otra vez en poder del balón. Recibió de Caicedo. Va centralizando el fútbol. El equipo visitante la van tocando ahora por la izquierda. No está Angulo. Esta vez subió Medina a buscar por esa zona. Se va acercando Angulo. Prefiere tocar atrás. Toca y toca la selección ecuatoriana, buscando perforar por el descuento.
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10: Sipo. No encuentran eso, sí, ¿eh? Sipo. El atajo. Tampoco la contraseña. Los ecuatorianos que tocan y tocan, pero no llegan siquiera al área de los mexicanos. Otra vez intentando por el pasillo izquierdo. El toque viene atrás con Piero. Hincapié, camiseta número 3. La pone a rodar arriba. Va recibiendo Medina, uno de los ingresados en este segundo tiempo. Otra para Hincapié. Atrás de nuevo. La sesión para Pacho. Los hinchas comienzan a molestarse. Los ecuatorianos que están y que llegaron al estadio Azteca y que se mojaron también, ¿eh? Recordemos que este partido arrancó demorado. Era a las 9 de la noche. Comenzó a las 10. El toque viene de la selección ecuatoriana con el jugador Viste. Se dio para Hincapié, la pone en el área. Rechazo inmediato de la saga mexicana, muy atenta, muy despierta. Prohibido parpadear en el fondo Azteca. La tomó Angulo, se puede jugar a personal. Prefiere tocar atrás, se incorpora Hincapié. Otra para Angulo, no hay pasada, no hay acceso a Tigre Cruces.
12: Es que ese es el gran problema, porque si en el primer tiempo hablábamos de Yeboah como agente ofensivo permanente de Ecuador, el problema es que no encuentra el camino, y tú decías en el relato, no tiene los espacios Angulo y tampoco Gonzalo Plata. Qué poco lo nombras en el relato, Gonzalo Plata, llamado a ser un agente ofensivo permanente por las bandas, el autor del gol del triunfo frente a la selección de Alemania. Eso conlleva a que arriba el conjunto ecuatoriano tenga muy poquito. Se cierra bien México, le trata de congelar el partido a la selección ecuatoriana, que busca reacción.
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11: Y vamos a marcar los cambios que se dan en ambas escuadras. Gilberto Mora es uno que sale en México e ingresa el número 26, Brian Gutiérrez. Mientras que en Ecuador ingresa con la número 11, Kevin Rodríguez. Y sale con la número 13, Ener Valencia.
12: Este va a ser todo un tema de discusión, porque Rodríguez entró muy bien al partido con Alemania. Fue factor determinante en la segunda fracción y se esperaba que tuviera minutos de arranque, pero tiene plena confianza Becasese en Valencia, que hoy, en lo individual y tampoco en el aporte del colectivo, tuvo un buen partido el ex atacante del Inter de Brasil.
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10: Empujón ofensivo del recién ingresado Gutiérrez sobre Hincapié, tiro libre para Ecuador. Servicios informativos, Gabriel Riveros.
14: Así es, porque la Dirección Meteorológica emitió un aviso por heladas entre la madrugada del jueves y la mañana del viernes para 6 regiones. Desde Valparaíso hasta el Biobío se pronostican temperaturas de hasta menos 4 grados, por lo que se recomienda proteger a las personas, a las mascotas y también, por supuesto, los cultivos.
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0: Diego Boneta, actor que interpretó a Luis Miguel en la serie, Gianni Infantino, por supuesto,
1: claro.
0: Felipe Caicedo, Jefferson Montero, Hugo Sánchez, ya. Jorge Campos, Oscar Pérez, el Conejo, Gian Borghetti, Luis Hernández, David Silva, el español y campeón en el año 2010, con España, Javier Zanetti, Fred Wagner, Adrián Uribe, actor, Cristian Nodal, cantante, José María Vospic, actor, y Sandra Echeverría, también actriz.
2: Mira, mucha gente para estar ahí.
0: Sí.
2: Manolo, dos de las que hablaste respecto a las nuevas implementaciones de la regla. Uno, límite de 10 segundos en sustituciones. El jugador reemplazado tiene un máximo de 10 segundos para abandonar el campo en la línea más cercana. Si demora más, su reemplazo no podrá ingresar hasta después de un minuto. Regla 2, reanudación de 5 segundos. Los saques de meta, saque de banda y tiro de esquina no pueden demorar más de 5 segundos una vez que el balón esté listo. Si supera este tiempo, el árbitro otorgará la posesión al equipo rival.
1: Bueno, hay que ver cómo hacen cumplir eso, ¿no? Los referees de nuestro campeonato. Cuando va Ecuador de nuevo, quiere abrirse camino. Está recién ingresado en poder de la pelota Kevin Rodríguez, abriendo la cancha con Angulo. Se mete al área con un enganche. Está, atención, en la zona de castigo. Centrada, pero no hay receptores. No alcanza a cerrarse Preciado. Vino el rechazo inmediato en el fondo de Gallardo. Llegó al menos tibiamente a la selección ecuatoriana, Matías.
0: Sí, se comienza a acercar poco a poco. Gana también la posición de la pelota y lo hace muy bien Nilson Angulo, el número 20. Intenta dar el pase, pero estuvo muy atento, eso sí, en la cobertura y alcanzó a rechazar bien Diego, el jugador mexicano.
1: Está Preciado de nuevo en poder de la pelota. La posesión la tiene Ecuador en este segundo tiempo, pero se defiende bien el conjunto mexicano. Insiste Preciado, la deja salir porque el lateral le favorece. Hay saque de costado para la selección visitante, Balmores.
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1: Muy encima de la jugada, mientras le convenía a todos el árbitro, estaba Becachese, histriónico, como se le ve habitualmente, Mati.
0: Sí, histriónico, muy movedizo, y un árbitro que ustedes lo ven muy compuesto, muy correcto, es Slavko Pincic, pero estuvo detenido en 2020, y la causa, por drogas y proxenetismo.
1: No.
0: Sí, árbitro FIFA desde el 2010, dirigió a Chile, de hecho, en el Mundial Sub-17 de India.
1: ¿En serio?
0: Del 2017, en donde empató Chile con México 0-0, también dirigió un partido en Brasil. Es licenciado en análisis de telecomunicaciones y redes y tiene ese prontuario que no le beneficia mucho.
1: Dirigió la Champions League también, ¿eh? Es completito.
0: También. Sí, estuvo en la Champions League y este es su segundo mundial.
1: Eso lo acusaron, hay que ver cómo terminó. Si está dirigiendo acá es porque seguramente salió absuelto. Ojalá así sea para el árbitro del partido. El balón está ahora disponiéndose para un tiro de esquina, un córner que beneficia, atención, a la selección ecuatoriana que insiste por el descuento.
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1: Pedro Vite se coloca frente a la pelota, punta derecha. Ahí está el número 15 de Ecuador. Se queda Rangel. El despeje con golpe de cabeza vino desde el fondo azteca. La toma Preciado, más cerca del círculo central que del área rival. La abre por la derecha, nuevo convite. Otra para Preciado. La puede meter profunda hasta el área. Lo intenta Preciado. Muy largo se va el pase hacia la punta izquierda. La va a buscar a Yangulo, pero llega tarde a la cita con el balón. Se fue fuera del rectángulo de la pelota. El rectángulo de emociones que dice que México le sigue ganando a Ecuador 2-0.
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0: Slavko, el árbitro de este partido, arbitró la final de la Champions League 2023-2024, en donde Real Madrid le ganó por 2-0 al Borussia Dortmund, y en aquella detención, dale Manolo.
1: Porque se va México, se va México, se va México, se va México, se va México, contragolpe, y atención con el pase atrás, para Rodríguez, alcanza a cruzarse hincapié, prosiga por favor.
0: Sí, cuando fue detenido en el operativo, en donde también se detuvieron a 9 mujeres y 26 hombres en una parcela que estaban de fiesta, argumentó que se encontraba en el lugar y que había sido invitado y que no tenía nada que ver.
1: Ah, ¿viste?
0: Y por eso hoy le permite estar acá en un mundial.
2: Fue arbitrada la parcela.
0: Yo creo que sí, era
2: arbitrar.
0: Encargado de impartir justicia.
2: Sí, sí.
1: ¿Viste? Están hablando mal del hombre, no puede ser.
2: Pero lo pilló el VAR.
1: Está jugando hincapié para la selección ecuatoriana. 64 minutos, gana México 2-0 en la Copa del Mundo. Ya la tiene de nuevo Rangel porque le llegó mansita a la pelota. No hay caso con la selección ecuatoriana. No hay caso para que pueda llegar con peligro y ejecutar un descuento que le haría bien al partido, Tigre.
2: Y a propósito del peligro, aquí en cualquier minuto comienza a ocurrir, y ahí seguramente vendrán las variantes del Vasco Aguirre, porque tanto Medina, el lateral izquierdo para esta segunda etapa en Ecuador, como Preciado, el que va por la banda derecha y reemplazó a Franco, ya están subiendo subiendo muchísimo. Comenzarán a quedar los centrales, tanto Pacho como Hincapié, mano a mano en la desesperación que tiene el conjunto ecuatoriano ya en 65 minutos de acercarse para el descuento.

0: Preciado intentaba un pase profundo, recupera otra vez la selección ecuatoriana que juega en la mitad de la cancha, Balmores.
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0: Se escucha Lola ya en la tribuna cuando toca México y aprovecha los espacios y arranca Quiñones. Está en tres cuartos de terreno Quiñones. Ahí va el 16, quiere meterse al área. Lo hace por la izquierda, hace rebotar la pelota en Pacho con un centro que alcanza a interrumpir el ecuatoriano. La pelota se va por el fondo al tiro de esquina que favorece a la selección mexicana.
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0: Son espacios delicados esos, ¿eh? Si los aprovecha México, puede timbrar este partido en su favor.
2: Seis tiros de esquina para Ecuador, solo dos para México.
0: Bueno, a ver si hace daño, ¿no? Por ese expediente, la tropa del Vasco Aguirre, que sigue atento mirando el desempeño de sus jugadores en la cancha. Algunos gritaban hola en la tribuna, mientras Alvarado se dispone para ejecutar desde la punta izquierda. Ahí está Alvarado, camiseta número 25, con la vista fija en el área, concentración máxima. Por el tercero los mexicanos, minuto 66 de partido. Alvarado frente a la pelota, se revuelven todos, racimo de jugadores en el área de Galíndez. Alvarado al servicio, sube a los centrales, está tratando de zafar de Marca Vázquez, viene el córner, cabezazo de Montes y la tapada es enorme de Galíndez con el guante, con el brazo derecho llega arriba y evita el tercero, que les queda en la manzanita a los hinchas. Era una nueva conversión mexicana, más alto que todos, con zancos saltaba el zaguero Montes. Lo evitó Galíndez, Mati Canesa.
2: Centro perfecto de Roberto Alvarado y al punto penal, derechito a la cabeza de César Montes, el número 3 y capitán John William Pacho, que no encontraba la pelota, quedó dando vueltas ahí, cabeceó solo y alcanza a manotear Galíndez.
0: De nuevo el correr, Alvarado, cabezazo. ¡Oh! Y se va de milagro, por un trocito, por un pedacito desviada, le ganaba Montes otra vez a todos. Si tiene un misil en la frente, apenas fuera, era el tercero de los mexicanos, Matías.
2: Y fue copiar y pegar la jugada y nuevamente con lo pillaron desprevenido, cabecea también César Montes, el número 13, eso sí, choca con alguno, con el número 5, especialmente Vázquez ahí, su compañero, y lo molesta y se va, finalmente esa pelota pasa de nuevo el susto para Ecuador.
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0: Bueno, se van a la pausa de hidratación justo cuando los mexicanos estaban por liquidar el partido, Tigres Cruces.
3: Y le da Galíndez una vida más a la selección de Ecuador, y ese es el problema, Manolo, porque lo que acabas de relatar es la ocasión más clara que ha tenido un equipo en la etapa de complemento. Vale decir, llegamos al 66 para el cabezazo de Montes. ¿Y cuál es el problema? Que otra vez es de México en el juego aéreo. Ecuador tiene 6 lanzamientos de esquina a su favor y México solo 3, pero le ha hecho daño teniendo precisamente a Hincapié y a Pacho en el fondo. Es porque ha sentido ese golpe y ese mazazo del primer tiempo y del cual no logra recuperarse el conjunto ecuatoriano. La más clara de la etapa de complemento en favor del conjunto mexicano. Galíndez le da una bala más, una vida más al conjunto ecuatoriano para que busque el descuento y para que se acerque. Le queda partido a Ecuador, que ha tenido una pobre presentación en el día de hoy. Veremos a esta hora lo que van a marcar los medios ecuatorianos y el hincha ecuatoriano, que estaba indignado con Curazao, que estaba feliz con Alemania y que seguramente hoy también está decepcionado a partir del rendimiento del equipo, que lamentablemente si pierde, vuelve a casa.
0: Con goles de Quiñones y de Jiménez, está ganando la selección mexicana, precisamente del primero de los anotadores en este partido. Nos quiere contar algo Suaprisa, la inteligencia artificial, nos acompaña en la Copa del Mundo por ADN.
4: Mientras se hidratan en el Azteca, yo te cuento. El flaco que abrió la cuenta en este partido, Juan Andrés Quiñones, ya tiene 3 conquistas en esta Copa del Mundo. Se suma a los otros 12 jugadores que llevan 3 pepas, queda a un gol de Dembélé y Vinicius que tienen 4, a 2 de Haaland que lleva 5, y a 3 de los 2 goleadores del torneo, Lionel Messi y Kylian Mbappé, que tienen 6 cada uno. Ojo, que el delantero nacido en Colombia y naturalizado mexicano con este triplete igualó en mundiales a Cuauhtémoc Blanco y Rafa Márquez. Y se pone a solo un gol de los máximos anotadores históricos de la selección azteca en citas planetarias, el Pájaro, Luis Hernández y Chicharito Hernández, que anotaron 4 cada uno.
0: ¿Qué nombres van saliendo, ah? Muchas gracias, Suaprisa. En un lenguaje muy similar al de Diego Gaspar Sáenz, nuestro editora.
5: ¡Salista!
0: ¡Claro!
2: Se ha ido mimetizando un poco.
0: Acompañándonos.
3: Sigue sus pasos.
2: A propósito de jugadores naturalizados, Por aquí
5: todos los monos bailan.
2: Tenemos, por ejemplo, a Hernán Galíndez, quien lleva 7 años como ecuatoriano, obtuvo la nacionalidad ecuatoriana en 2019 mediante un decreto que firmaron en 2016. Y recordemos que también tuvo pasos por nuestro país, Universidad de Chile, en 2022, que no le fue muy bien, que finalmente termina partiendo por, de acuerdo a lo que decía él, amenazas que había recibido y hostigamiento. Y en 2012, que quizás se le recuerda menos, estuvo en Rangers de Talca. Fue fichado por Rangers e hizo solamente la pretemporada del club y luego partió.
0: ¿Quién dijiste?
2: Galíndez.
0: Ah, mira.
3: El arquero del conjunto ecuatoriano. Sí. Manolo, otro detalle que no estamos acostumbrados a ver en Ecuador y tampoco en el PSG. No ha sido un buen partido de Pachu.
2: Perdidísimo.
3: Sí, el zaguero central en la ocasión anterior, en la clarísima que tuvo México antes de la pausa de hidratación, en dos oportunidades cabeció Montes. Y Pacho, que es el líder de esa defensa, no ha tenido un buen partido en los cruces, en los cierres y tampoco en el juego aéreo.
0: Pelotazo otra vez para Angulo. Recomenzó el fútbol en 71 minutos sobre pastos de la Azteca. Gana México 2-0. Angulo tirándolo atrás para la reacción ecuatoriana. A ver qué inventa Medina. Prefiere esperar que se incorporen desde atrás más jugadores. Está en medio terreno ofensivo la selección ecuatoriana. Pife respetable, ¿escuchan? El ambiente de ADN.
2: ¿Saben cuánto tuvo que pagar ese?
0: Claro,
2: ¿saben cuánto tuvo que pagar ese respetable para estar ahí y estar pifiando?
0: ¿Cuánto valía la entrada?
2: Más de $2,000.
0: ¿En serio?
2: El más barato. Oh. Y aunque si uno quería una ubicación un poquito mejor, la más top, llegaba a los $20,000.
6: Oye, puta que está caro.
0: Eso es muy caro, ¿ah?
2: Carísimo.
0: ¿En pesos chilenos?
2: Pesos chilenos serían aproximadamente unos 2 millones de pesos y unos 20 millones la más cara.
0: La más barata, 2 millones de pesos.
6: Esto es caro.
2: Carísimo.
0: No, impagable, diría yo, ¿ah?
2: Saladito. Saladito, ¿eh?
0: Sí.
2: Como para ir a ver un partido Tigre.
0: Ya de sueldo lo quisieran varios eso, ¿eh? Bueno, viene el centro. ¡Oh! Ecuatoriano, no puede. Kevin Rodríguez. Tampoco Vite. Atento para la barrida el conjunto mexicano y también para sacar la pelota, alejar el peligro. Nuevamente fue al piso el jugador camiseta número 5, Vázquez, para evitar ese centro que venía buscando al ingresado Rodríguez. Hay córner para la selección ecuatoriana que insiste por el descuento, que porfía, que lucha, que martilla por una ilusión en el Estadio Azteca. La pelota viene atrás, el centro de Medina pasado, segundo palo. Nadie cabecea, nadie llega, la dejan salir, se va saludando la pelota por el fondo al saque de meta, que no va a tener mayor prisa en servir la selección mexicana.
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2: Y ese es Armonte, Manolo, el que queda un poco complicado. ¿Ya? Exagera, eso sí, que supuestamente choca con el poste, pero bueno, era el propio impulso de la jugada y no pasó a mayores. Sale Jiménez, el número 9, y Romo, el número 7, para que ingrese Jiménez con el 11 y el 18, Vargas.
0: Este Jiménez con G.
2: Claro, Raúl Jiménez sale e ingresa Santi Jiménez.
3: Este Santi Jiménez, el hijo del Chaco Jiménez, Chaco, que sí, acá fue campeón de la Copa Sudamericana con la camiseta del Pachuca, y entra Obed Vargas, futbolista del Atlético de Madrid, que esta temporada podría salir en condición de préstamo, llegó en el pasado mercado de invierno, y que además también jugó la Copa del Mundo en nuestro país con la camiseta de México, eliminando a Chile en Valparaíso.
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0: Dando refresco también a su escuadra, el vasco Javier Aguirre. Ya te pregunto de nuevo para que nos repitas, para que nos quede claro con quién juega el ganador de esta llave. Matías Canessa, por ahora México le gana 2-0 a la selección ecuatoriana. Ahí está Galíndez saliendo desde el fondo. Pelota rodante que va sirviendo para ahora Moisés Caicedo, el conjunto visitante. Ahí está Caicedo, el pase viene profundo buscando a Rodríguez. Está en el área de Gonzalo Plata, se adelanta el portero y alcanza a puntear el balón ante la salida de Rangel, pero se va desviado cuando los ecuatorianos clamaban el descuento. Ya lo sentían, ya lo palpaban. Se adelantaba Gonzalo Plata, que no había aparecido. También irrumpió Kevin Rodríguez, que finalmente casi anota el descuento para la selección ecuatoriana. Matías Canessa
2: había metido un gran pase por sobre los defensores mexicanos, que si bien han estado muy atentos, pero en esto perdían de vista al número 11, Kevin Rodríguez, el ecuatoriano, que la para de pecho, pero se le queda un poco larga y alcanza a salir el portero Raúl Rangel, que ahora queda complicado tras el choque en esa jugada, pero ya se está recuperando y ahí está también el árbitro, por supuesto, del partido apurándolo un poquito.
0: Ahora sí, estuvo cerca del descuento Ecuador, Víctor Cruces.
3: Sí, porque con Kevin Rodríguez es otra cosa. Uno podría pensar por qué hasta el final, si es que Ecuador queda eliminado hoy, el equipo de la camiseta amarilla, ¿por qué siempre quiso tener como la referencia de área Sebastián Becasese a Ener Valencia? Cuestionado desde el día uno por no estar en su mejor forma física, por no estar al 100% y porque finalmente nunca fue la referencia de área importante. Rodríguez, y lo decíamos, fundamental, fue vital en el partido frente a Alemania, ya ha tenido buenos minutos, acercándose y cerrando tanto al primer palo como al segundo. En esta también con una complicación en el choque con Rangel, que está siendo atendido, y con Memo Ochoa, Canesa, que mira de reojo por si tenía que volver a jugar en una Copa del Mundo.
2: Sí, el Memo espera ahí, por supuesto, ya entró la historia con el partido anterior, pero no, todavía no, se va a quedar en la banca porque Rangel ya se está recuperando.
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0: En el Royal Union Saint-Gilloise de Bélgica juega Kevin Rodríguez, el apuntado por el Tigre Cruces. Hay un concepto que a mí me encanta, que ustedes los tenores manejan mucho, Tigre, el fútbol homenaje. ¿Lo de Ener Valencia será fútbol homenaje o es otra cosa?
3: Y por lo menos con lo que hizo en el Mundial parece que sí. Manolo, ¿va a México?
0: Claro que sí, el descuelgue del recién integrado a la cancha, está fresquito Santi Jiménez, rechazó la saga ecuatoriana, insiste México por el tercero, metió a estos jugadores a ver si les sirven de tónico para timbrar el partido el Vasco Aguirre. Sin embargo, va sacando Caicedo ahora con golpe de cabeza, queda arriba el balón, lo va a luchar Kevin Rodríguez, también está Gonzalo Plata primero, hay un silbato, claro, una posición ilícita, advierte el árbitro del partido, se resiste Becachese que busca otra modificación para arreglar esto, Masticareza.
2: Sí. Sí, es Jordi Caicedo, el número 16, quien va a ingresar todavía, eso sí. No se define quién es el que va a salir, pero ya lo marcamos al número 16 de Ecuador, Jordi Caicedo.
0: Ya me cuenta cuánto mide, ¿eh? Lo miraba para arriba a Becachese con las instrucciones que le iba dando. Tremendo, muy alto, muy espigado el jugador que va a ingresar en la selección ecuatoriana, mientras la va manejando Gutiérrez para la selección mexicana. Toca el balón atrás, algunos ole comienzan a escucharse en las tribunas del estadio Azteca, donde la entrada no es cara, es carísima, cierto, para ver a la selección mexicana. El balón llega hasta Rangel reparte por la franja derecha, la salida intenta ser obstaculizada por Angulo. Tigre, te escucho.
3: Es el todo y nada, porque tú hablabas de la estatura, es el 9 de Huracán Caicedo, es el futbolista que juega precisamente en la Liga de Argentina, todo o nada como centro delantero para sumar arriba con Rodríguez, y vendrá uno que fue muy cuestionado en el primer semestre en River, la gran promesa que buscaban consolidar en este Mundial, Kendry Páez, que ha jugado también, Mati, muy poco.
2: Sí, 1.85 para Jordi Caicedo, el que va a ingresar, y el otro bien lo decía ya el Tigre, el número 10, Kendry Páez. Vamos a ver quiénes finalmente son los que abandonan la cancha.
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0: El saque de costado defensivo lo sirve la selección mexicana. 77 minutos de compromiso, 2-0. Está ganando México sobre la selección ecuatoriana. Varios le reclaman al árbitro del partido, hincapié sobre todo. Ya comienza a envolverse la impotencia la selección de Becachese en este compromiso. Y ahora vienen los cambios. Le vamos a dar tiempo al Mati Careza para que los ordene, mientras Gabo Riveros nos cuenta más desde nuestros servicios informativos.
5: Sí, noticias policiales, que también estaremos ampliando los servicios informativos. Un adolescente de 17 años que falleció tras ser baleado en plena vía pública en la comuna de Lo Prado, un ataque que ocurrió en el exterior de una barbería donde un sujeto aparentemente se bajó de un automóvil y le disparó a quemarropa antes de escapar. Una investigación que está en pleno desarrollo ahí a cargo del equipo ECO de la Fiscalía junto a la OCAR y el OS9 de Carabineros. Los detalles en ADN.cl.
2: Puesto por puesto son estos cambios. Finalmente se ingresa el número de Kendry Páez, ingresa también el 16 Jordi Caicedo, para que abandone el campo de juego John Yeboah, el número 9, y Nilson Angulo con la 20, los
3: Mati,
2: extremos.
3: Mati, el detalle es que, claro, lo que dice recién es lo cierto, los extremos del equipo, Yeboah iba por la derecha, Angulo por la izquierda, y no tuvieron un buen partido. Resulta que ahora mete a un centro delantero al área para el todo y nada de Becasese.
0: Y el turno ahora en la salida es para los mexicanos, Mati.
2: Sí, porque sale Julián Quiñones, el autor del gol, y número 16, y Roberto Alvarado, también el 25, abandona, y le entregan su puesto a Israel Reyes con la 15, y Pineda con la 17. Israel Reyes con la 15, y el 17, Orbelín Pineda.
3: ¿Se quedará la gente con el gol de Raúl Gutiérrez, de Raúl Jiménez? ¿Se quedará con el gol de Quiñones? Con la juventud y el talento de Gilberto Mora, pero partidazo también de Roberto Alvarado.
2: Sí, era el que acompañaba y el que aguantaba finalmente tanto a Mora como a Raúl Jiménez.
3: El buen primer tiempo, Manolo Mati, de México, tiene relación también por el empuje y por cómo acompañó y llegó arriba también Roberto Alvarado en las labores también defensivas. Ayudó mucho en la mitad de la cancha.
2: Sobre todo en las bandas, era donde más entraba ahí Alvarado.
0: Está jugando la selección mexicana, 80 minutos, se cumplieron ya 10 de vida, le quedan al partido más el tiempo de adición. Está tratando de avanzar con pelota dominada, le cuesta eso sí a Gonzalo Plata, todavía en su campo la selección ecuatoriana. Será tiro libre Tremac, pita el árbitro del partido, Valmores.
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0: Y mientras ejecuta Gabriel Riveros, ¿qué nos puedes contar desde los servicios informativos?
5: Sí, también hay información desde la región de la Araucanía, en Temuco. Hay una emergencia química que está trabajando en estos momentos bomberos al interior de una planta, de una planta Coca-Cola en Temuco, particularmente por una fuga de ácido clorhídrico. Son unas 50 personas las que tuvieron que ser evacuadas de manera preventiva y hasta el momento no se reportan personas lesionadas.
0: Bueno, hasta su día trabajando, ¿eh?, los bomberos. Así nomás. Nos sacamos el sombrero delante de su labor. Caicedo manejando la pelota. Es Moisés abriendo la cancha ahora la selección ecuatoriana. Están tocando y tocando, tocando y tocando. Hincapié desborda por la izquierda. Puede sacar el centro. ¡Oh! Se cruza Montes. De buen partido también. Podría ser, porque no, candidato a jugar ADN. Será córner que ya sirve la selección ecuatoriana. La hizo cortita Hincapié. Viene el centro de Vite. Cabezazo en el fondo para despejar de la aplicada selección mexicana. La tira otra vez al área Moisés Caicedo y Rangel. Manos arriba, tenazas sólidas para quedarse con la pelota. Mientras buscaba y buscaba la selección ecuatoriana, ahora a la humanidad de Caicedo, Matías Careza.
2: Sí, lo sigue buscando, lo sigue insistiendo y ahora están intentando un poco más a través de los centros. Los ecuatorianos, tal cual como lo hicieron finalmente, como lo hacía México en el primer tiempo. Y claro, ahí recibe el balón, sale a cortar ese centro y a poner un poco de calma también Raúl Reyes.
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0: Mañana estábamos con otro de los organizadores de la Copa del Mundo, Estados Unidos, frente a Bosnia y Herzegovina. Y también va a jugar la U frente a Unión La Calera. Estaremos mirando también al fútbol chileno en las transmisiones de ADN este miércoles, sin abandonar la Copa del Mundo, ciertamente el evento que convoca a todo el planeta y que está siendo testigo hasta ahora. Minuto 82 de la clasificación parcialmente de México, que derrota 2-0 a la selección ecuatoriana. Se manda de nuevo arriba Medina, al centro. ¡Oh! Cabezazo que no llega. Y después, cuando aparecía Kendry Páez para definir el disco penal, se sancionó una falta. ¿Qué pasó, Matías Canesa?
2: Hay falta, saltan a cabecear ahí los dos y finalmente queda bastante complicado porque recibe un golpe del número 16 de... Es Caicedo finalmente el que cae sobre el número 5 mexicano.
3: Sobre Vázquez.
2: Especialmente Joan Vázquez, claro, como dice el Tigre. Pero claro, le queda ahí complicado, cae encima, pero ya se repone el juego y hasta Rangel tira la pelota ahí para ejecutar ese tiro libre indirecto.
3: Y además, Mati, Manolo, suma que México buscará quemar todos estos minutos, quitar el ritmo que pretende darle al pasaje final del compromiso a la selección de Ecuador, que va a ir cada vez más metiendo balones al área para Rodríguez y para Caicedo.
2: Y se ilusionan los mexicanos con la frase del y si sí, y si sí, que le preguntaban de hecho a Javier el Vasco Aguirre. Era una frase que se comenzó a hacer más popular en México para ver si es que y si sí eran candidatos y si sí se da la opción de que puedan salir campeones como anfitriones.
0: Se hizo viral por el lado de Santi Jiménez, pareciera. Sí. Aguirre decía, si mis hijos no me avisaron que pasan metidos en las pantallas, bueno, les voy a tirar las orejas, ¿no? Porque no sabía de qué se trataba cuando lo abordaron en conferencia de prensa. Centra Hincapié mientras tanto. Otro rechazo de la saga mexicana. Se le va acabando el tiempo a la selección ecuatoriana. Ahora hay un feo foul, ¿eh? Un sucio foul saliendo en la mitad de la cancha sobre un mexicano que quería arrancar. Era precisamente Santi Jiménez. ¿Cómo lo viste, Mati Canesa?
2: Sí, es el número 11 ahí, Santi Jiménez. Como lo decías tú, Manolo, el que queda complicado. Mira, no sé si es un choque, pero es más un roce, eso sí, que sea con el jugador ecuatoriano, pero obviamente van a entrar en la tónica de quemar cierto minuto, de que pase el tiempo y que finalmente ya se puedan quedar con el triunfo. De hecho, todavía no se pone de pie a pesar de que fue un roce propio la jugada.
0: Te quiero con la pierna arriba, Vite, la alcanzó a recoger, a que si no lo echaban. tiró la pierna atrás, no impactó en el jugador mexicano, que ya se pone de pie afortunadamente para él y para la selección local, que sigue en ventaja de 2-0. Viene un pase hacia la punta izquierda, cortó Preciado. Preciado se dio para Kendry Páez. Este sale ahora por la izquierda. Sale y vale. Voy contigo enseguida, Balmores. Primero este ataque mexicano, porque puede llegar a destino, insiste el equipo visitante que quiere un descuento. 84 minutos, gana México 2-0. Está en poder de la pelota Caicedo, saliendo de la argolla. La mete Moisés hasta el área, buscando Jordi, el otro Caicedo. Le queda Moisés, remata de distancia. Pelota ciega. No va, se va por la derecha. La mira como un testigo el portero Rangel. Saque de fondo para la selección mexicana.
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2: Un Caicedo, Manolo, que juega su segundo mundial en Qatar 2022. De hecho, disputó los 3 encuentros. Nació en el 2001, tiene 24 años y suma ya 64 partidos y 3 goles por la Tri.
0: Bueno, ha estado en 4 mundiales en México, ¿no? El 2002, el 2006, el 2014 y el 2022. ¿Ah? Antes de arribar a esta cita planetaria. Aunque bueno, el señor Domínguez dijo que iban, ¿cuánto va a ser? 62.
2: 62, había dicho primero
0: 64. Quieren ser 64, claro, para poder... Así que seguramente Ecuador va a llegar de nuevo. Ojalá que Chile también, ¿cierto? Sí. Así que esto se da.
2: Ojalá que sí.
0: Bueno, está jugando Santi Jiménez frente a Hincapié, cara a cara, face to face. Está ganando el ecuatoriano. Sirvieron para Preciado a fin de descomprimir. Una locura todo lo que se escucha en el Mundial Tigre, ¿eh?
3: No, es una locura. Y seguramente también, Manolo, suscribo a eso. Una locura debe ser lo que se piensa en Ecuador a esta hora del juego de la selección. Porque Ecuador va con ganas, con ímpetu, con vergüenza deportiva, con la responsabilidad de que está a minutos de quedarse fuera del Mundial después de un triunfazo sobre Alemania, pero con poquito fútbol. O sea, con nada de fútbol, a los ponchazos, a la idea, a meter la pelota arriba. Así que veremos cómo termina esta historia de un México que lo ganó o lo va ganando del arranque.
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0: Otra locura, ¿no? Que todas las Copas Américas se jueguen de aquí en adelante en Estados Unidos.
3: Mire.
0: Claro, si era tan linda, rotativa, se jugaba en todos los países de Sudamérica, con invitados, y a los norteamericanos también los invitaban. Pero bueno.
2: Hasta un asiático se invitaba también.
3: Después del FIFA Gate, todo es de Estados Unidos.
0: Caramba.
3: En materia FIFA.
0: Algunos le llaman el post-fútbol a lo que estamos viviendo. Y así pareciera que es, ¿no? El cruce largo venía hacia la punta derecha. Quería Ecuador a través de Kevin Rodríguez capturar. La pelota se va fuera de la cancha. Reclama lateral Kendry Páez porque la peinó un mexicano. Concurre finalmente Preciado. Los hinchas ya intuyen, ya huelen, ya olfatean la celebración. 87 minutos. Gana México 2-0. Y Preciado va al saque de costado. En la cuenta regresiva, los últimos estertores del partido. Busca el descuento. El equipo de Becachese. Centro largo en el lateral de Preciado. Le va a querer Hincapié en el área. Abierto. Ahí está Hincapié. Cuidado que si la pinchan los mexicanos. Claro, puede ser un contragolpe peligroso. Y ahí está precisamente, ¿no? Saliendo Montes. Se encuentra con Pedro Vite. También está Kendry Páez para recuperar la pelota a tiempo en favor de la selección ecuatoriana. Porfían por el descuento. El balón cae al área. Viene el rechazo de Vázquez ahora con un puntazo. Defiende con todo, con uñas, con muelas. La selección mexicana. Centro largo. Pasa de largo el balón. Calma, pide Rangel. Y es que la pelota le pertenece en saque de meta ahora para la selección mexicana.
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2: Un Ecuador que llegó con un récord en las eliminatorias. Recordemos que fue por lejos el equipo con la valla menos batida. En 18 partidos recibió 5 goles. Y un Sebastián Becachese que también llegaba con un 56,5% de rendimiento. 23 partidos, 9 triunfos, 2 empates y 2 derrotas. Registrando 22 goles a favor y solo 9 en contra.
0: Cuidado con otro centro para México, para los ecuatorianos. Le cae Preciado por la derecha, pelota al área. Cruza y la quiere sacar, la quiere despejar, la quiere alejar Sánchez, pero no lo consigue. Le queda el balón a Hincapié. Ahí está cara a cara frente al zaguero mexicano. Le hace un túnel. No puede pasar de largo él después. Hincapié se queda con las ganas porque además llegó otro mexicano, Lira, a rechazar. Balón por el costado al lateral que ya sirve la selección de Ecuador.
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0: Cabezazo de Hincapié, se atolondran todos en el área, la van sacando los mexicanos y puede venir el contragolpe. Atención que se va, Santi Jiménez arriba, puede estar el tercero, puede liquidar la selección ecuatoriana. Contragolpe del equipo local y justito cuando recibía a la entrada del área el jugador camiseta número 17 Pineda, fresquito, le llegaron al cruce no obstante y pudo ser el tercero de no resbalar el número 17 de los mexicanos, Matías Careza.
2: Y sonríe Orbelín Pineda, el número 17, porque Santi Jiménez, el número 11, lo aguantó, lo esperó. Le mete el pase un poco corto, eso sí, no puede despejarle al jugador ecuatoriano. Finalmente resbala Orbelín Pineda y claro, ahí la puede rechazar el Caicedo, el número 23, que era el que le quedaba el balón, que también había traspabillado y había caído. Y bueno, se salva ahí Ecuador cuando se venía el 3-0 mexicano.
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0: Me reiteras quién espera al ganador en esta llave de partido, Mati Canessa, que aparentemente va a ser México, ¿ah?
2: Sí, ya está prácticamente todo cantado para que sea México el rival de Inglaterra o de la República Democrática del Congo, que mañana a partir del mediodía se van a estar enfrentando.
0: Si fuera Inglaterra serían palabras mayores, Tigre Cruces.
3: Sería un gran partido. Bueno, la suerte de Inglaterra y la República Democrática del Congo. Mañana desde el mediodía, hora de nuestro país. México apuesta a la contra. Ecuador quema las naves sobre el final.
0: Y ahí está Ecuador, otra vez aproximándose, pero le llega blandita la pelota a Rangel, que después se recuesta sobre el útil y ya va a jugar para la selección mexicana.
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0: ¿Cuánto dieron de edición, Mati?
2: Se va a jugar hasta el 97, son 7 minutos más ya para que los mexicanos comiencen a sentir el triunfo y se pongan a celebrar.
0: A destapar la tequila, a sacarse las máscaras, ¿cierto? Y a celebrar toda la noche, aunque haya ley seca en algunos sectores de Ciudad de México.
3: Vamos a tener que analizar, comentar y evaluar lo que resta de la Copa del Mundo con esa atención de lo que significa la convivencia ahora. De ese cambio que se viene estructurándose mucho tiempo a partir de lo que hoy ha reconocido Marcelo Bielsa. Charlas cortas me pidieron y cambiar los entrenamientos, no en grupo, sino que todos juntos. Vale decir, ¿ya? Terminaron tomando decisiones los futbolistas. La convivencia, lo de que siempre se ha hablado en el fútbol, la importancia de la convivencia y cuando el jugador quiere o no quiere.
0: Está Lira ahora en el área cuando quedamos con la reflexión del Tigre y después Pineda. Quiso hacerlo bonito, quiso dibujarlo con un pincel, clavándolo al ángulo superior izquierdo de Galíndez, que no alcanzaba a llegar a esa pelota cerca. México en el final del partido, el tercero, Mati.
2: Y el desquite, ahora sí, Orbelín Pineda, el número 17, se acomodó, gran gesto técnico, eso sí, para impactar con su pierna derecha, no se alcanza a cerrar el balón por sobre la mano izquierda de Galíndez y se va desviado, y ahora la tiene Ecuador.
0: Cuidado, fue en el AEC de Atenas, de Grecia, Pineda, ¿no? Que ha probado dos veces, la tiene mientras tanto Moisés Caicedo, se dio para Páez, este espera la subida de Caicedo por la franja derecha, costado del área, puede sacar el centro, hay un rebote bien plantado, está México en el fondo, es muy difícil penetrar, la tomó Pineda y está en medio terreno defensivo tratando de salir, pero le cometieron infracción, le cometieron falta a un jugador que se revuelca de dolor en el piso, Mati Canessa.
2: Sí, Kendry Páez, ahí le da una patadita ya, esas son paradas un poco manotazo dogado, ¿no? Eso ya cuando te quita la pelota, claro, hay frustración y la aprovechan de sacar la tarjeta amarilla a Kendry Páez, el número 10, por ese patadón ahí. A Pineda, el número 17, que entró bastante, bastante movido.
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0: En un partido relativamente limpio, ¿no? Anotamos la amarilla de Franco, yo al menos no
3: tengo
0: más.
3: Mira, hincapié.
2: Sí, ya era...
3: comienza a estar sacado el equipo ecuatoriano además.
2: Sí, lo que decía tú, Manolo, finalmente habían dos tarjetas amarillas, la de Alan Franco era una, ahora Kendry Páez, finalmente, y solo queda uno en cancha con tarjeta amarilla, que es el número 10 Páez.
0: Ya sintiendo la eliminación, la selección ecuatoriana con estos gestos que describe nuestro tenor
3: felino. Se tapó la boca,
2: ojo ahí,
3: acusación de Jiménez. Upa. Que se taparon la boca.
2: Y lo va a buscar, le están indicando ahí que hay un jugador que se tapa la boca. Me da la impresión que sí, porque de hecho Hincapié estaba intercambiando palabras con uno de los defensores mexicanos.
3: Jiménez.
2: Sí,
3: Jiménez Hincapié.
2: Lo vuelve loco ahí.
3: Se tapó la boca.
6: El VAR.
3: Sí.
6: de la banda.
3: Lo insultó tapándose la boca.
2: No hay mucho más que describir. No, finalmente, Hincapié se tapa la boca.
3: Lo va a echar.
2: Y ahí va el árbitro Slavko.
3: Regla nueva
2: de este partido.
3: Regla de mundial.
2: Solo uno, ¿no? Sí, solo uno se ha expulsado con esta nueva regla.
0: No son insultos racistas, o sea, porque Jiménez es blanco.
2: Claro, no son insultos, ya con el solo hecho que se tapen la boca y intercambien palabras de esa forma, ya podría ser posibilidad de tarjeta roja y ahí lo va a revisar el esloveno.
3: Ahora, esto es peor porque finalmente
2: estos
3: minutos que necesitaba Ecuador, que son 7 en total para un descuento, finalmente no se juega nada. Caemos al minuto 2 del descuento.
2: Eso fue insulto, ¿eh?
3: Pausa larga y claro, Jiménez es muy rápido y hace lo del futbolista de la selección de Turquía para el Glosan y luego de la cancha. Aquí se va a venir la decisión, Mati, no queda de otra, se va a Hincapié. Decisión de tarjeta roja.
2: Bueno. Se va, aplaude también Hincapié, se va entre sonrisas. Hincapié expulsado de este partido y es el segundo en este mundial que recibe una tarjeta roja por esa razón. El otro fue el paraguayo
3: Almirón.
2: Mirón, en aquel partido frente a Turquía. Ahora se despide Piero Hincapié con la número 3. Enojado de Cachés.
3: Olvidable partido hoy el zaguero del Arsenal.
2: No vio uno.
0: Sonrisa de ironía, de impotencia.
2: Hincapié, finalmente.
0: Ahora Becacés se lo saluda como si lo fuera felicitando, ¿no?
3: Necesario el gesto de Becacés.
0: Absurdo. No,
3: acercarse a la mitad de la cancha, no recibir sentido a su jugador para abrazar, no. Es una bomba atómica.
0: De instruirlo, de enseñarle.
3: No, pero no es el momento.
0: De corregirle.
3: Para ir a abrazar a nadie ahí.
0: El estilo Becacés, pues. Bueno. 95 minutos ya, se cumplen 5 de adición de los 7 totales. Con uno menos va a terminar el partido. La selección ecuatoriana se fue Hincapié y con esto pareciera que enterrando ya, ¿no?, a su selección y decretando que México va a avanzar, Tigre.
3: Seguramente con la frustración, con ese partido que Mati describía respecto a lo que ha ocurrido con el insulto y tapándose la boca de Hincapié y con las pocas respuestas futbolísticas. ¿Qué intentó hacer sobre el final Becacés? Tirar a 2 centrodelanteros arriba, tirar a Caicedo, al de Huracán, al área, pero no ha dado resultado porque hoy día Ecuador estuvo escaso juego.
0: Contragolpe mexicano con Santi Jiménez, llega 1, llegan 2, llegan 3 sobre el delantero que va al piso, comete infracciones, o sí, porque para el otro lado está diciendo el esloveno Matías Canessa.
2: Sí, dice que hay falta ahí de Vite, el número 15 ecuatoriano. Y cobro para México finalmente Santi Jiménez, eso sí, reclama un golpe en el momento de caer, reclama un golpe de Vite exactamente, claro, ahí le mete el codo.
3: Hay falta primero de Vite.
2: Hay falta, está clarísimo.
3: Y viene la otra.
2: Y ahí, claro, le mete
3: hay una agresión.
2: Que ahí podría ser nuevamente y perfectamente tarjeta roja para Ecuador, pero el árbitro me da la impresión de que no lo veo, hace vista gorda y bueno, se retrotrae todo y finalmente hay falta a favor de Ecuador.
3: El comportamiento de Ecuador, Manolo, de un equipo que ya está eliminado.
0: Claro, la primera falta fue mexicana, ¿no? Y por eso el tiro libre para la selección ecuatoriana, pero después lo de Vite ameritaba tarjeta, ¿cierto? Y bien colorada.
2: Y aprovecha,
0: largo.
2: Y aprovecha todo México de quemar tiempo. Lo felicita ahí a Montes, el número 3, el capitán. Es Vázquez el que lo va a felicitar, le da la mano de que se queda ahí nomás en el piso porque ya está pasando el tiempo.
0: Le restan segundos para celebrar, para festejar, para prolongar la noche a la selección mexicana y a todo su público en la cancha del Estadio Azteca, del estadio en Ciudad de México, que está observando cómo México va a avanzar a los octavos de final de la Copa del Mundo. Y el cielito lindo va a sonar más fuerte que nunca para saludar la proeza de los discípulos del Vasco Aguirre. La va sacando Ecuador, son los últimos pelotazos del partido, minuto 97, y atención que va a levantar los brazos el juez, lo hace el público, apurando el desenlace, el nervio cunde por todas las tribunas. Si los mexicanos quieren puro celebrar con sus camisetas verdes, México en poder de la pelota, la va sacando en el fondo con Galíndez, se va a acabar el partido, la despacha largo el arquero, busca México que ya está con 10 jugadores, se fue pulsado Hincapié, va a correr Preciado en su zona, porque rechazaron los mexicanos, lo iba marcando Orbeliz Pineda cerca, al saque de costado se va la pelota, la va a sacar México, pronto termina el partido, Balmones.
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0: Algo de pausa, hubo la expulsión, por eso demora en terminar el árbitro del partido. Ahora otra tarjeta amarilla, Matías Canessa.
2: Sí, tarjeta amarilla, ahora esta vez para Caicedo, el número 13 ecuatoriano, comete falta. Pues es Caicedo el número 23 y finalmente se lleva la tarjeta amarilla, unas tarjetas amarillas también y una falta que ya son propias de la eliminación y de la frustración. Le entró con todo el número 17 de Pineda.
0: Totalmente controlados, ¿eh? Se han dedicado a pegar como decía el Tigre Cruces recién, se va cruzando allí para servir oportunamente un jugador mexicano pidiendo la palabra. Rangel finalmente es el que la saca largo. El mismo Ochoa al borde, también desesperado, ¿no? Con su tricota de color rosa, de color lila, diría más bien. Para que termine este partido, para que puedan celebrar al fin los mexicanos. Cuando ahora sí, amigos todos, de ADN Deportes, México avanza. México lindo y querido. México se abraza porque su escuadra avanza a los octavos de final de la Copa del Mundo. Marcaron Quiñones en los 22 minutos, Raúl Jiménez en los 31, para que las sonrisas se prolonguen por todo el estadio, para que los jugadores levanten los brazos y para que se anoten, para que se inscriban en la siguiente ronda de la Copa del Mundo, para que el tequila se destape al fin y fluya en todos los bares mexicanos, para que también celebre Quiñones, lo haga Jiménez, autores de los goles, para que también Montes, que jugó muy buen partido, Rangel y toda la tropa del Vasco Aguirre sonría y cante en esta noche en que los hinchas se sacan las máscaras y festejan en las tribunas. México se anota también en los octavos de final de la Copa del Mundo tras derrotar a Ecuador 2-0 en Ciudad de México.
1: Fue el relato de Manuel Marolo Fernández por...
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0: 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Románticamente, Omar Enrique, Ilegales. 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

de Radio Ocurrente y al final del dial. Bienvenidos a Mañana Musical. Bueno, primero les quiero comentar una cosa que para mí no va a ser nada gracioso decirlo, pero ¿qué le vamos a hacer? Mañana es jueves, ¿no? Sí. No, a ver. Perdón. Sí, mañana es jueves. Jueves y viernes no vamos a estar al aire porque vamos a estar en Montevideo y no vamos a llevar la computadora para que no sea mucha carga. Bueno, era eso lo que le quería decir. Nada más. Vamos a empezar con la música.

Ahora sí, se cerró el centro de comentarios. Buah. Vamos a escuchar a Tony Vega. No, mejor los pibes chorros con Andrea. Espero no se ofenda nadie, ¿eh? Por favor, se los pido.

perdón, gente, por este incidente, que no sé cómo salió realmente. No sé cómo hicimos realmente para que saliera semejante socotroco al aire. No, pero lo que pasó fue que se lanzó el tema que estábamos transmitiendo a un volumen altísimo y no lo podemos sacar. Ese fue el tema. Ahora, no sé por qué programa salió, realmente, porque el radio no salió. Buah, quién sabe. A ver. Laura, se te ve la tanga de damas gratis. Vamos a escucharlo.

Estamos asistiendo a Tony Vega. Haremos el amor. Qué lindo tema, ¿eh? Bien lindo, bien. Esas salsas que te mueven la piel, te mueven todo. Bueno, y antes era Damas Gratis con Laura, se te ve la tanga. Que dice que es del 2014, para mí es un poquito antes. No sé si Camila se acuerda de esto, de este dato. Para mí es un poquito antes. A ver, Cami, si me ayudas. No, capaz que es del 2014, Damas Gratis, con Laura Zeta de la Tanga, sí. No, ¿no te acordás? Bueno, no importa. Después lo buscamos. La IA capaz que nos ayude.

Yo creo que este tema debe andar por el 2012 en realidad, no 2014. Pero no estoy tan seguro tampoco, Bueno, vamos a hacer con música.

se escuchaban esos gritos? Con un tema que yo le digo a Camila porque sé que le gusta. De ahora en adelante, Vanessa Britos en voz.

10:31. Confirmado el dato de Laura Sepúlveda Tanca. Lanzado en el 2001, no en el 2014, como decía la canción, por ahí. Escuchamos a Vanessa Brito con De Ahora en Adelante y el enganchado Rogelio Remix Mega Caria de Conca. Bueno, vamos a escuchar un tema que a mí me gusta mucho. Si hay una Carolina por ahí que no piense que se la dedico a ella, por las dudas. Por las dudas. ¿Qué? A ver, voy a leer el mensaje. No, Carla Ecuador no, Adrián. Ahí está, a ver. No, como boludo. Sí, se seque en él. Bueno, vamos a escuchar Carolina de Monterrojo.

Bueno, escuchamos a Monterrojo con Carolina y Los Fatales con Devuelve a mi chica. Este tema que van a escuchar lo pidió Adrián. Carolina por Eddie Herrera. Vamos a ver cómo está este tema. Me imagino que va a estar espectacular porque Eddie Herrera es un gran artista, pero vamos a ver.

10:55 minutos. Bueno, escuchamos. Eddie Herrera con Carolina. Wilfrido Vargas con el baile del perrito y Wilfrido Vargas con el venado. Vamos a saludar a la gente que está en la sala de juego, escuchándonos. Vamos a saludar. A ver. Cinco personas. Yo estoy acá con jefe de mesa. Lucio, Adrián, Camila y Club Princess. Que no sé quién será. Estaría bueno que me dijera quién es. Porque yo ahora tengo la lista de favoritos. Pero con el cambio de nick no sé quién es. Sería bueno que me dijeras quién sos. Pará, vamos a hacer una cosa.

Que me manden mensaje. Ahí está. Bueno. Me imagino que no debe ser quien yo estoy diciendo ahora, ¿no? Mi amiga mexicana. Sofía González. Supongo yo que no. Bueno, vamos a escuchar más temas mientras nos responde, si es que nos quiere responder.

Vamos a escuchar. A ver. El popurrí de Palito Ortega. Vamos. Arriba.

y después algunos temas del grupo que yo dije me gusta, Vilma Palma Vampiros. Vilma Palma con Ella Era un Travesti, después era Fernet con Coca, después Mojada y después Fiesta. Los cuatro temas de Vilma Palma Vampiros que me elegí por acá para darme un gustito. Bueno, vamos a escuchar algo de La Cumana. A ver. Ahora sí. La persona ideal y Lola la coquetera. Arriba.

11:47 minutos. Escuchamos. A ver, mi María. Ahora sí. Sumado con Manacao con la persona de Al. Lola la coquetera del mismo grupo. El Ángel y Talento de Televisión. Bueno, vamos a irnos con un enganchado de los fatales. Por mi parte es hasta el lunes que viene porque no voy a estar acá. Jueves y viernes no voy a estar acá y no voy a llevar la computadora tampoco porque siempre termino con la columna deshecha. Bueno. Gracias a todos los que nos escucharon. Chao.

0: Para que no baile sola. 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

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Familia Corriente, muy pero muy buenos días. Comenzamos esta jornada mundialista con este duelo entre Inglaterra y la República Democrática del Congo. Y lo vamos a vivir, por supuesto, a través de la señal de Radio Corriente. Permítanme un momentico por acá que le cambie el título a la mesa interactiva, por favor.

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1: Vamos a conectar de inmediato con la señal de ADN Radio de acá de Chile, que va a tener este compromiso. Bienvenidos a todos. A ver.
2: Me encanta, porque creo que hay una postura, una apuesta, vamos, ¿cachai? Pero por necesidad.
1: Bueno, me parece que ADN no tiene el partido. A ver.
2: De dónde no hay canales para comunicar.
1: Ay.
2: No se quiere comunicar cosas. Como que siento que hay una superficie de tomar en superfluo lo que pasa en los medios.
1: Aquí vamos. Ahora sí. Vamos con 10 por radio. Conectamos. Estamos ya con los signos.

0: también el himno de Congo. Se vendrá el saludo de los protagonistas, se vendrá el saludo de ingleses y congoleños. Qué momento especial, qué momento tan particular, Pablo, el que se vive en esta previa. Cuántas sensaciones que pasan en el clima de cada jugador antes de lo que es el arranque del partido en este momento preciso de la jornada.
1: Sí, totalmente. Y además la exigencia de este partido, la presión también que hay para los protagonistas. Porque si bien es cierto que llega Inglaterra como favorito, también para la República Democrática del Congo termina siendo un partido con una carga emotiva muy alta, buscando, por qué no decirlo, dar el batacazo frente a los ingleses. Por suerte, ya a esta altura las palabras empiezan a quedar de lado, ya dejamos atrás la previa y nos metemos en lo más lindo, que es el fútbol. En minutos nada más empieza a rodar la pelota Inglaterra. Y la responsabilidad que tiene por delante de avanzar a octavos de final.
0: Pasando 1-1 los ingleses, cerrando la fila ya en el saludo con los árbitros, posando para la foto también los congoleños. Este equipo africano vestido todo de celeste, este equipo africano achita que se metió en la Copa del Mundo después de pasar por el repechaje, ¿no? Después de dejar en el camino a Jamaica en el último partido.
2: Exactamente, y que también a esta fase accede por lo que fue su única victoria en lo que va de la Copa del Mundo ante Uzbekistán por 3-1.
0: Formado también los ingleses, formado el equipo de los Tres Leones con Harry Kane como emblema, como capitán, con Jude Bellingham como una de sus grandes figuras. También con jugadores muy importantes que han tenido además, Pablo, una gran temporada, porque lo de Declan Rice, lo de hasta el propio Harry Kane, lo de obviamente de Bellingham terminando de buena forma su temporada en el Madrid, más allá de la regularidad en el arranque, los pone, me parece, en un buen pico de rendimiento llegando a esta Copa del Mundo.
1: Sin hablar, sumale la temporada de Elliot Anderson en el Nottingham Forest, por eso decíamos más temprano, pretendido por varios clubes, bueno, ya a punto de ser transferido y bueno, siendo una de las piezas clave para este equipo inglés. Que ha tenido, es cierto, muchos jugadores en un alto nivel y ahora tiene que trasladarlo a la selección. Contra Croacia fue la mejor prestación que mostró Inglaterra en el primer partido de este Mundial. Después ha estado en cierto modo en deuda, siendo un equipo bastante, bastante irregular. Tiene el desafío del partido de hoy como para dejar a un costado cualquier crítica y enfocarse de lleno en el Mundial y, bueno, saberse candidato como para muchos lo es.
0: Se juntan los jugadores de Congo para la última arenga allí en la mitad de la cancha. También lo propio hacen los ingleses en el otro sector después del sorteo. Ya ubicados los dos equipos para el arranque del partido. Nos vamos preparando para este Inglaterra-Congo, para este gran partido de la Copa del Mundo en esta jornada de miércoles, a dos días de lo que será la presentación de Argentina frente a Cabo Verde, con la selección de Scaloni empezando ya también su entrenamiento allí en los Estados Unidos, y pendiente en un rato de lo que nos cuente Fer Sisa a propósito del equipo nacional, pensando en ese partido frente a Cabo Verde que buscará meternos en la instancia de octavos de final. Cambiaron de lado, vendrán los ingleses a la derecha, al otro costado irán los jugadores de Congo, Achita.
2: Exactamente, y ya hubo saludo también entre Thomas Tuchel y Sebastián Disabre, el técnico de la República Democrática del Congo. Sonó Zaya con Titanium, que es lo que suele sonar en la previa a cada saque del medio. Y se viene la cuenta regresiva, relator.
0: Sí, señor, se va a poner en marcha la cuenta regresiva. Va quedando todo listo, todo preparado, después de que rompa allí Congo su arenga para acomodarse en el terreno de juego. Se nos viene el partido, se nos viene un gran partido por delante. Inglaterra-Congo en el mediodía de la Argentina, buscando ser rival de México en octavos de final de esta Copa del Mundo.
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0: La orden ya del juez y ya estamos viendo, ya estamos disfrutando. Este Inglaterra con Pickford metiendo la pelota larga contra el área. Viene buscando por allí Harry Kane, se acaba en el fondo, devolviendo esa pelota en Bemba. Viene devolviendo al costado izquierdo Mazúa con la pelota que se va por el costado. Será lateral por Inglaterra, que como siempre Pablo saca del medio y la pone rápido contra el área para ir a buscar a presionar.
1: Sí, exactamente, sabiendo que la puede bajar Harry Kane, su referencia.
0: Aquí se viene atacando Inglaterra, viene buscando la pelota por el costado. Anónima Dueque jugando para Spence. Spence que la viene metiendo larga, la pelota contra el fondo. Parecía haber salido, dice que no, largo, sí marca finalmente. Que había salido por la última línea, no pudo alcanzar Declan Rice. Terminó saliendo, será saque desde el arco que tendrá que tomar en pasiva para Congo. Saque de meta para el equipo africano.
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0: Así salía en pasico entonces, que la viene metiendo por un costado. Venía buscando la pelota. Por aquí el jugador en buco. Termina marcando Rey. Le habrá lateral que corresponde a Congo. El saque de costado que tiene que tomar el conjunto africano con Wan-Bissaka, el ex hombre del United y en el West Ham. Sacando por el costado derecho de la cancha. Tiene muchos jugadores de Premier este seleccionado de Congo, Chita.
2: Exactamente, con varios jugadores que son de la Premier League, del West Ham, por ejemplo, que son parte de este equipo, del Sunderland también, varios futbolistas del Newcastle, por ejemplo, Wissa, futbolistas que están jugando en la Premier League inglesa.
0: Acostumbrados a jugar contra los que tienen hoy enfrente. Así la viene metiendo larga en Mbemba. Mbemba que la viene poniendo para Wissa. A correr se viene Wissa contra el área. Que la viene buscando el goleador con Bolini. Estaba en offside. Estaba adelantado Wissa. Marca el árbitro. Será tiro libre indirecto. Será salida que corresponde a Inglaterra.
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0: Se viene buscando Razo, la pelota la viene tirando así para Harry Kane. Harry Kane que venía perdiendo, la va sacando, la va dominando para aquí Mukau. Mukau jugando atrás, entregando el balón para Mbemba, saliendo en el fondo con Tuanzebe. Tuanzebe que la viene abriendo para Masoku. Masoku que va saliendo por el costado izquierdo de la defensa con Golenia. Así intentando otra vez en la salida Congo, presionaba pero no podía. Allí robar esa pelota Madueke, va saliendo otra vez Masoku, termina cerrando. Finalmente ahora Madueke, habrá lateral que corresponde a Congo, Pablo.
1: Es una intención la que tiene Congo de darle un buen destino a la pelota. Intentar tener buenas transiciones, pero salió Inglaterra decidido a presionarlo al seleccionado africano.
0: Así saliendo Mbembe, la pelota la viene dominando, devolviendo ya en pasí. Presionaba la salida. Así siendo al piso Jude Bellingham. Viene sacando en el fondo ahora Reilly. Reilly que venía metiendo para que la intente dominar Rashford. Ahora había falta que marca el árbitro. Claro, Bellingham le dice al arquero por poquito y por muy poquito no se la robó. Había salido en pasí. Por poco no se la terminó robando Bellingham. Era rebotar en Jude Bellingham. La pelota terminaba contra el arco esta.
1: Sí, totalmente. Totalmente fue con mucha energía Bellingham. De los volantes, quizás el más adelantado, Anderson y Declan Rice. Más posicionales, soltándose Bellingham para sumarse a la línea de atacantes.
0: Va saliendo Mbemba, tocando para Sadiki, jugando atrás la pelota con su arquero, sale Congo en el fondo.
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5: Wissa es uno de los goleadores de la Copa del Mundo. Ahí estábamos repasando con Achita, hizo 3 de los 4 goles de su selección.
0: Y saliendo con la pelota dominada Tuanzebe. Tuanzebe la viene metiendo contra el costado. Allí la viene buscando Wan-Bissaka. Está dominando por allí Wan-Bissaka, tocando el medio mal, la va recuperando Harry. Que la tiene Kane. Va a correr, se viene Inglaterra, pone larga para que vaya Madueke. Atención, que es peligrosa. Va a correr, se viene Madueke, va al fondo de la derecha, engancha Madueke para la zurda. No, por ahora quedó para afuera. La tiene Madueke marcado por Mosuaco. Viene tocando la pelota atrás, la va soltando para Anderson. Allí la viene dominando Anderson, tocando más atrás todavía por Reilly. Toca Reilly, juega para Rice. Aquí se viene Declan Rice, va a meter al área, abrió para Rashford. Viene por la izquierda Rashford, busca Inglaterra el primero, el centro de Rashford cerrado. La deja correr el arquero. En pasís será saque de meta, saque desde el arco para Congo. Presionó otra vez Inglaterra en la salida. Habrá saque de meta que corresponde a Congo.
1: Está jugando bien Inglaterra, está manejando mejor la pelota. Recién inició un ataque después de un retroceso de Harry Kane lanzando Kane, porque es muy integral Harry Kane. No solamente define, sino también hace jugar a sus compañeros. Buenos primeros minutos de la selección de Tuchel.
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0: Masoco que va dominando, viene tocando la pelota atrás para Empasí. Allí saliendo el arquero con Golemia, metiendo largo la mitad de la cancha. Allí la viene buscando Sipenga. Sipenga que ha intentado, viene luchando contra Spence. La pelota le va a quedar para salir en el fondo. Inglaterra pasó por dos sectores, Chita.
2: Perdón, con el técnico inglés haciendo muchas recomendaciones, sobre todo pidiendo presión alta. El técnico congolés se enojó muchísimo con lo que fue la salida.
0: Así atacando otra vez Inglaterra, viene cerrando en el fondo. Masuaco, Masuaco que va tocando la pelota atrás para que salga Mbemba. Aquí la tiene Mbemba. Mbemba abriendo para Wan-Bissaka. Va dominando para aquí Wan-Bissaka. Tocando otra vez al medio para Mukau. Allí la viene dominando Mukau. Mutusami que viene esperando. Viene tocando así para Mutusami. Juega otra vez para Mukau. Allí la maneja otra vez el conjunto congoleño. La salida con Wan-Bissaka que la viene metiendo al costado para Mbuco. Allí la viene dominando Mbuco. Mutusami que viene tocando. Saliendo otra vez con Wissa. Juega al medio para Mukau. Toca y toca la pelota Congo. Venía buscando para allí Mukau. Cierra. Así en la mitad Rochford. Balón afuera, habrá lateral para Congo. Pero es prolijo el equipo africano en el arranque.
1: Sí, eso intenta. Ser prolijo, darle un destino lógico a la pelota cuando la tiene. No revolearla. Después, en las transiciones, obviamente le está costando en estos minutos iniciales porque retrocede bien Inglaterra.
0: Sí, manejando la pelota otra vez Congo, la van sacando al medio para Wissa. Aquí la viene dominando Wissa, marcado por Anderson. La saca sobre el costado izquierdo para que ataque otra vez a Sipenga. Allí la viene buscando Sipenga. Viene dominando Sipenga, marcado por Spence. Toca atrás Sipenga. La pelota viene para Mutusami. Allí saliendo el mediocampista central que tiene Congo, abriendo el balón para que la domine ahora Mbemba. Aquí la tiene el capitán. Mbemba que la mete larga. Atención, y va Congo a buscar. Atención, que le coge Sipenga. Tiene el primero, lo tiene Sipenga, le pega al arco. Aparición de Sipenga, espaldas de Conza, no cerró Spence, apareció libre solo el extremo izquierdo del equipo congoleño, dominó, remató de derecha abajo, no pudo Pickford, y en 7 minutos del primer tiempo empieza a sacudir la Copa del Mundo con esta gran sorpresa. Sipenga marca el primero, sorprende Congo, empieza a ganar el equipo africano. Congo le está ganando Inglaterra por un tanto contra cero. Qué mal marcó Inglaterra, aprovechó Sipenga, gana Congo aquí en Atlanta. Golpe grande en la Copa del Mundo.
1: Decíamos que le faltaba profundizar a la selección del Congo, y vaya si lo hizo por primera vez y con un altísimo porcentaje de efectividad. Una gran definición abajo de Sipenga, el futbolista de la Almería, que aprovechó ese desajuste, ese desacople defensivo de Inglaterra. Se fue moviendo la defensa hacia un costado en su conjunto, la línea de cuatro, pero no contemplaron que a espaldas de Spence, del lateral por la derecha, estaba el extremo izquierdo de Congo, solo, recibiendo. Después, claro, el remate abajo, se le mete en el primer palo a Pickford y el Congo se pone en ventaja. Lo pierde Inglaterra, no pasaba mucho en el partido, incluso los ingleses eran los que manejaban mal las pelotas, pero sabemos que acá la efectividad es esencial. La tuvo la República Democrática del Congo y lo está ganando 1-0.
2: Festejo con voltereta incluida del futbolista del Castellón, el que quebró el cero en Atlanta. Obviamente el banco totalmente desbocado y los reproches, sobre todo de Declan Rice, para su defensa en lo que ha sido el retroceso inglés. El partido está detenido porque Mpasi ha chocado con uno de sus defensores, con Mbemba, y está en el suelo recibiendo la atención médica. Mbemba también está bastante conmovido, ¿eh?
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0: Qué golpe le ha pegado Congo. Inglaterra está ganando por un tanto contra cero. Hicieron un partido de presión para los ingleses, lo que se le viene ahora, Pablo, ¿eh? Porque ahora la historia va a ser otra para este equipo de Tuchel.
1: Ni hablar. Más presión todavía. Mientras la transmisión oficial nos muestra la jugada otra vez en el monitor. Y la posición de Brian Sipenga totalmente habilitado. Y ahora, claro, le tira toda la responsabilidad a Inglaterra, que se está quedando afuera del Mundial, si bien falta todavía una vida en el partido.
0: Lo mal que marcó Inglaterra, ¿no? Lo corrieron a Spence, lo metieron al medio, apareció libre Sipenga. No lo siguió nadie al extremo congoleño. Lo mal que marcó Inglaterra en esta. Tendrá que reponer ahora el conjunto congoleño. Está ganando Congo por un tanto contra el cero. El gol de Sipenga en 7 minutos para que esté ganando el equipo africano aquí en Atlanta.
6: Juan.
0: Sí.
6: Enmudeció el estadio de golpe,
0: ¿eh? Y sí, quedó en silencio. Algunos congoleños son los que gritan. Están choqueados los ingleses con este golpe duro que le ha pegado Congo en el arranque del partido. Tenemos 10 minutos. Ya el juego que se reanude. La pelota la viene dominando para Chico Anseve. Jugando con Empasín. Pasito tocando cortito para Mbemba. Allí la viene dominando Mbemba. Se mete Mutosamí para salir en el fondo. El mediocampista central que tiene Congo. Viene jugando cortito la pelota allí para que la domine ahora otra vez en la salida Sadiki. Sadiki que la viene abriendo para Masuaco. Va dominando Masuaco. Se va adelantando Congo. Por ahora entonces, Esteban, Congo, México.
5: República Democrática del Congo frente a México en el Azteca. El domingo 5 de julio, Brian Kibambe Sipenga, nacido en la ex capital de Zaire, en Kinshasa, no tiene antecedentes de jugar al fútbol en su continente, desde muy chiquito en el fútbol de Portugal, antes de ir a España.
0: Lateral que ya va tomando Spence, viene metiendo para aquí Anderson, aquí lo viene dominando Anderson, hasta aquí uno de los grandes golpes de la Copa del Mundo lo está provocando Congo, que ya empató con Portugal en la apertura del Mundial y que por ahora lo está sacando Inglaterra, y falta sobre Madrid, que habla tiro libre para el equipo inglés.
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0: Tiro libre que se va siguiendo la pelota, la viene buscando por el costado Rashford. En la izquierda viene tocando atrás para que vaya saliendo Geje, jugando cortito Geje, entregando la pelota para Jude Bellingham. Así la tiene Bellingham. Bellingham la va sacando hacia atrás para Conza. Va dominando para aquí Conza. Conza jugando cortito otra vez con Geje. Se va cerrando Rey. Le espera abierto Rashford. La pelota viene para Rice. Así la viene dominando Declan Rice. Rice se va saliendo otra vez en la mitad de la cancha. Así la tiene Declan Rice. Adelanta Declan Rice. Viene abriendo la pelota para que la domine por el costado derecho Spence. Así la tiene Spence. La va dejando para Madué, que toca corto para Bellingham. Y ahora Congo espera atrás replegado. No le va a dar un solo espacio para que se puedan mover cómodos los ingleses, Pablo.
1: No, no, esa será la idea. Claramente ya le tira toda la responsabilidad a la selección de Tuchel, que conforme lo esperábamos empieza a tener un dominio absoluto desde la posesión, no desde la profundidad.
0: Así tocando la pelota otra vez O'Reilly, viene sacando para Anderson, atrás la viene dominando en la salida otra vez Inglaterra con Conza, jugando para Bellingham, allí la viene abriendo Jude, Jude que la viene metiendo para Spence, Spence que viene metiendo largo con Madué, que jugaba con Spence, viene marcando y cerrando en el fondo otra vez Tuanzebe, la pelota se le fue por un costado, será lateral para Inglaterra.
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0: Saliendo Consi, la pelota la viene entregando otra vez para Geje. Así la viene controlando Geje. Cerquita lo tiene Reilly. Atraslada Geje, uno de los centrales ingleses, jugando con el otro central con Consa, que viene abriendo ya para Spence. Allí la domina Spence. Se muestra Madué, que pasaba Bellingham. Aprieta, se la guarda Spence. Tiene que tocar otra vez atrás para Consa. Está bien replegado Congo, bien cerrado en la línea, cerca de su arquero en pasí. Mientras tanto atacando otra vez Inglaterra con Madué, que allí la domina Madué, que va girando Madué, que la tiene Madué, que gana Congo por 1-0. El gol de Sipenga ya por los 7 minutos. A Inglaterra que va con Spence ahora. Si la viene tocando Spence. Todo esto en 13 minutos de esta etapa inicial. Apenas en el arranque estamos aquí en Atlanta y va saliendo Bellingham. Tocando la pelota Jude. Bellingham la viene metiendo para Geje. Juega para O'Reilly. O'Reilly la viene abriendo para Rashford. Aquí la tira Rashford a la izquierda. Se viene Rashford. Rashford que viene amagando. Tiene que tocar cortita. Saliendo otra vez aquí con la pelota dominada de Inglaterra con Geje. Así la tiene Geje. Mientras la tengan los centrales, Congo va estar tranquilo, allí la viene metiendo Conza. Conza que la viene sacando ahora para que arranque Madué, que a ver si puede acelerar. Se viene Madué, que amaga, va pasar avanzando la pelota para el medio. Se viene ahora con la derecha metiendo el centro, viene pasado, le quedó para O'Reilly. O'Reilly en el borde del área, tiene que tocar atrás, jugando otra vez con Geje, juega para Rashford, mete por bajo, entrega para Rice. La pelota venía de Rice al centro, terminó pegando en Mutosamí. Se la corre, habrá tiro de esquina que corresponde a Inglaterra.
1: Bueno, lo empieza a rodear Inglaterra, le sigue moviendo la pelota de izquierda a derecha, de derecha a izquierda, suelta a los laterales. Pone en posición ofensiva también a los mediocampistas. La sola presencia de Harry Kane intimida al fondo del Congo. Inglaterra busca la igualdad.
0: Y por arriba puede ser, le va a pegar Declan Rice, una especialidad que tienen los ingleses. Le va a pegar Rice al centro que viene de Rice, pasado, atención, la pelota muy larga, no va a llegar Bellingham, se le fue. Cuando intentaba Bellingham buscar una preparada larga, no llegó nadie por atrás, termina siendo saque desde el arco para Congo.
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0: Hay salida que tiene que tomar Congo, paso por tu sector Achita.
2: Muy preocupado el técnico Thomas Tuchel por lo que es este desempeño de Inglaterra por el lado del técnico de Congo, pidiendo sobre todo mucho orden y que las líneas estén juntas, sobre todo cuando retroceden.
0: Se venía metiendo Rey, le presionaba la salida otra vez Congo sobre Spence. Y quedó la pelota para abrirse Anderson a correr a Inglaterra. Toca Anderson, el partido está bárbaro. En apenas 15 minutos, el partido está fantástico. Ataca Inglaterra porque gana Congo 1-0. Allí la tiene en el costado derecho Madueke. Madueke tocando al medio, entregaba para Geji. Geji la viene soltando para Spence, la dejaron correr para Jude. De aquí se viene Bellingham, arranca Bellingham, metió 3 dedos. Centro largo, no va a llegar Harry Kane, se va esa pelota. La pelota que pica y sale, no puede alcanzarla Kane. Será saque de meta que corresponda a Congo.
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0: Viene peinando así Geji. La pelota le va quedando para salir otra vez O'Reilly. El partido está fantástico, Pablo,
1: Sí, sí, está bueno. Está bueno sobre todo porque el gol de Congo alteró los planes. Trastocó lo que pensábamos previamente de ver a una selección inglesa dominante, quizás intentando sacar una diferencia en los primeros minutos. Bueno, ahora se ve un partido totalmente diferente.
0: A ver qué pasa con esta. Se viene Spence deteniendo el centro de Spence. Mutosamy que viene devolviendo, sacando de cabeza. Le va quedando otra vez la pelota para arrancar por allí a Anderson. Anderson que domina. Viene tocando cortito para Geji. Aquí la tiene Geji. Levanta Geji. Viene metiendo al costado. Entrega la pelota para que a controle por allí Spence. Spence que a controla, la pone contra el piso. Se va acercando a buscar Bellingham. Aquí la tiene Jude Bellingham. Mutosamy que lo presiona. Toca bien Bellingham. Abriendo para Madueke. Aquí la viene buscando Madueke. Madueke abierto sobre el costado derecho como siempre. Marcado por Sipenga, el autor del gol congoleño. La pelota que la venía sacando atrás. Conza tocando para Jude Bellingham, mete atrás la pelota para Anderson. Anderson abriendo para Rice. Aquí la tiene Rice. Se viene Rice, va contra el medio y le puede pegar. Va Rice, prefirió meter para O'Reilly. Allí la tiene O'Reilly abriendo más todavía para Rashford. Rashford y el centro viene cerrado. Carga Bellingham con los puños. Terminó devolviendo el arquero en pase, insistiendo Spence. Pasaba el peligro, pero le va quedando a Sipenga. Después hay falta cometida por Madueke sobre Sipenga. Habrá tiro libre para Congo que respira. Respondió bien en esta el arquero congoleño.
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0: Hay salida que tiene que tomar Congo en el fondo después de la falta sobre Sipenga. Será tiro libre que tienen que tomar los africanos en 16, casi 17 de la etapa inicial.
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5: Se empezó la prensa inglesa,
0: ¿Qué pasa?
5: 7 minutos y atónitos los leones británicos ven como Sipenga vence a Pickford, dice Daily Mail.
0: Tranquilo, pero ya están. Ya lo están volteando y vamos.
2: Qué ansiosos, ¿no?
5: Tremendo.
0: Así saliendo en el fondo Tuan Sebe. Viene dominando la pelota Tuan Sebe. Tuan Sebe jugando atrás. Va saliendo en pasí. Aquí la tiene en pasí. Es cierto por ahora, Pablo, que Inglaterra no da señales de complicarlo a Congo en el fondo.
1: No, ahí está el tema. La pelota la tiene, por supuesto, porque casi que es una obligación para Inglaterra tenerla ante un rival como el Congo. Más si está perdiendo la selección de Tuchel. Le está faltando la otra parte del trabajo, la de empezar a encontrar los espacios necesarios como para lastimarlo.
0: Saliendo con la pelota Masuaco. Masuaco la viene metiendo por abajo para que corra otra vez Sipenga. Se viene Sipenga, engancha Sipenga. Sipenga metió por abajo, atención, llegando sí, allí a buscar Sadiki. Buscaba Sadiki, la perdían. Va robando en el fondo de Inglaterra. Quedaba para Spence, la robó Sipenga. Atención, presiona Sipenga, la salida de Spence. La puede robar, termina recuperando Spence. Lo aire, parecía correr sobre la línea. Terminó caminando esa pelota, alcanzó a evitar el tiro de esquina. Jugó atrás la pelota ahora Madueke para que la tenga Conza. Complicado en la salida Inglaterra, presiona así Congo, van saliendo con Pickford. Mirá vos lo que hace Pickford. La entrega así para salir con Anderson, complicado por recorrer ese camino. Inglaterra la perdieron nomás y se viene por aquí Masuaco. Va Masuaco, Masuaco al área, termina sacando Conza. Tiene que sacar Inglaterra, no podía salir recién, ahora no lo logró. Va quedando la pelota Bellingham, ahora corre la torre, viene buscando posible con Rice. Marca Wan-Bissaka, cerrando Wan-Bissaka. Después hay falta, haciendo el piso de Bellingham y se va a ganar la primera tarjeta amarilla. Llegó tarde Bellingham, señores y señores. Se vendrá el primer amonestado del partido. Presentamos la primera amarilla en Inglaterra.
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2: Habló el árbitro, dijo: hey Jude, venga acá. Amonestado número 10, Jude Bellingham. Primero en Inglaterra, primero en el partido.
1: Qué bien Achita, qué bien, qué lúcido.
5: El quinto Beatle.
1: Sí, obvio. Y bien la amarilla también a Bellingham. Llegó claramente a destiempo, fue abajo con fuerza esa disputa, una acción temeraria, sancionada como corresponde.
0: Aquí buscaba Wissa en el área, el centro que venía, Wissa caía, no pasó nada, cuando forcejeaba Wissa allí con Conza, abría los brazos Wissa como diciendo, me estaban tomando, no pasó nada, así que se la saque desde el arco que corresponde a Inglaterra, no pasó absolutamente nada, Pablo, acá.
1: No, nada, nada. Fue un centro que se fue cerrando. Se dejó caer el futbolista africano. Atento el árbitro jordano.
0: ¿Cómo venimos con los árbitros para ahora, estimado la médica, que tanto?
1: Bien.
0: Distinto a lo de los fines de semana, ¿no?
1: Sí, obvio. Obvio porque los jugadores se dedican a jugar y eso es fundamental. Pero hasta acá creo que hemos tenido un mundial con algunos arbitrajes flojos, algunos, pero en líneas generales no hemos tenido tantas complicaciones.
0: Aquí saliendo Pickford y la pelota. A propósito de árbitro, ¿tenemos árbitro para la Argentina? Esteban, no todavía, ¿no?
5: Todavía no. Debiera salir en estos minutos.
0: En un rato, ¿no? Seguramente. Así saliendo Pickford metiendo largo. Quiso cambiar para encontrarlo a Madué, que la terminó tirando directamente afuera Pickford. Pues pide disculpas, era salida en el lateral para Congo.
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0: Saliendo en pase, tenemos 20 minutos de la etapa inicial. Está ganando Congo por 1-0. Así saliendo en el fondo en Bemba. Salió muy bien en Bemba. Capó de la marca, dos, tocó la pelota para Wan-Bissaka. Va corriendo Wan-Bissaka, lo persigue atrás a toda velocidad ahí. Intentando robar la pelota Rashford, pero con falta lo hace. Siendo al piso, terminó cortando con infracción. El árbitro marca la falta. Será tiro libre que corresponde a Congo.
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0: El tiro libre que tiene que tomar aquí el conjunto africano. Imagino los nerviosismos, la preocupación en el banco inglés, estimado Chita Ludueña.
2: Se acaba de sentar Thomas Tuchel para hablar con parte de su cuerpo técnico. No le gusta nada, sobre todo los retrocesos, algunas cuestiones de pérdida de segunda pelota. Está muy molesto el técnico, no hace indicaciones, habla solo con su cuerpo técnico.
5: Confirmada la última tanda de árbitros.
0: Bueno, ya me contás, así saliendo con la pelota de Inglaterra. Ya tenemos árbitro para Argentina en Cabo Verde. Aquí la va metiendo larga, atención. Larga pelota afuera, se la salida para Congo. ¿Quién nos dirige el viernes?
5: Canadiense Drew Fisher, terna canadiense. Cuarta árbitra Katia García, quinta árbitra Sandra Ramírez, las dos últimas de México.
0: Así saliendo Wan-Bissaka, ¿lo tenés a Fisher, Pablo?
1: La verdad no.
0: Yo lo tengo de haber dicho la Copa del Mundo, pero no es uno de esos árbitros que resuene mucho. Así que, bueno, árbitro canadiense para Argentina, Cabo Verde entonces para el próximo viernes. Yo pensé que iba a ser europeo, al ser contra un africano. Pensé que iba a venir por Europa, pero finalmente un canadiense entonces para Argentina, Cabo Verde el viernes 7 de la tarde en Miami.
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0: Tocando Conza, la pelota la viene sacando para Geji. Venía para Rashford, que le sacó la vista a la pelota. Se le fue por abajo de la suela.
2: Juan.
0: Termina siendo lateral que corresponde a Congo, sí.
2: Drew Fisher tiene un antecedente dirigiendo a Argentina. Fue un amistoso en junio del 2024 ante Ecuador en el Soldier Field de Chicago.
0: Ah, mira vos. Que ya conoce lo que es dirigir a Argentina. Cuando aquí nos vamos a la pausa de hidratación. En 22 minutos por ahora el golpe lo está dando Congo. Con el gol de Sipenga, Congo le gana a Inglaterra por 1-0.
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5: Trufi será dirigido, por ejemplo, en esta Copa del Mundo, el partido entre Croacia y Ghana. Y el partido entre Francia e Irak.
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5: Gustavo Tejera será el árbitro el mismo viernes 3 de la tarde en Dallas, de Australia, Egipto. y el francés Clément Torpen dirigirá el viernes 10 de la noche en Kansas. Colombia gana.
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5: Recordamos que Yael Falcón Pérez había sido designado para el partido de la medianoche del jueves entre Suiza y Argelia. En Vancouver, en realidad, medianoche de jueves para viernes.
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5: Y que Darío Herrera será cuarto esta noche en San Francisco del partido que va a dirigir Rafael Claus, el brasileño, entre Estados Unidos y Bosnia. Cuarto árbitro será el neuquino Darío Herrera.
0: Vuelven lentamente los equipos para reanudar el juego con la música de siempre del Pone Franchella, Chita, ¿no?
2: Exactamente, el tema Hey Baby de Bruce Channel, el tema de 1959 que después se reversionó y que es el de Pone Franchella.
0: Lo que sabe, Chita. Tremendo.
1: Impresionante.
0: Ah, impresionante, Pablo, impresionante.
5: ¿Qué está haciendo en Racing, Chita?
2: Es la influencia de Gastón Recondo, sépanlo.
1: Racing y la música.
0: Claro, totalmente.
1: De eso no hay nadie que lo supere.
0: Así el juego que se reanuda, venía metiendo la pelota por allí, en Bemba. Viene saliendo en el fondo Conce, Conce que la viene jugando aquí para que la meta larga. Ahora que con Conce la tiro larga para Madueque, que se viene, Madueque va al área. Aquí la tira Madueque, que domina Madueque, que lo marca Masuaco. Falta, no, dijo que no el árbitro, que se levante Madueque. No pasó absolutamente nada, había quedado caído Madueque, pero no pasó nada. Y se viene de contra para sí Congo, viene cerrando Spence. Spence que lucha, Spence que forcejea así con Sipenga, terminó cortando, lo quedó para Masuaco. Así saliendo Masuaco jugando para Mutusami. Mutusami jugando para Guisa. Guisa atrás para Mutusami, jugando atrás la pelota para que la maneje Congo. No pasó nada, Pablo.
1: No, nada, nada. Un envío largo para Madueque, para que tenga ese mano a mano con el defensor. Se metió adentro del área y para mí se dejó caer. Más allá del grito de los ingleses, que son locales obviamente en este estadio en Atlanta. Correcta decisión del árbitro.
0: Hay salida que tiene que tomar Congo. El partido lo está ganando el equipo africano por un tanto contra cero.
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0: Hay salida que tiene que tomar Congo en el fondo, ganando los africanos por 1-0. Moscamino, Bélgica frente a Senegal. El rato de Juan Mabuera con Martín Reich, con ese Kuefner. En el aire 10 por radio y cerrando la jornada. En la noche, Germán Trucci con Alejo García Cao y Juan Cruz Altamirano para Estados Unidos frente a Bosnia. Cuando aquí se viene atacando Spence, alta ahora sí, ¿eh? Alta ahora sí, son los costados sobre Spence. Lo voltearon, habrá tiro libre. Alta que corresponde a Inglaterra, tiro libre, lindo tiro libre. Va a tener el equipo inglés después de la falta de Sadiki, que va a caer al área que defiende en Pasí.
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0: Presentamos un amonestado más ahora en Congo.
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2: Amonestado República Democrática del Congo, el número 14, Noah Sadiki, primero del equipo africano, segundo del encuentro.
1: Y está bien amonestado Sadiki porque llegó a destiempo. Buena trepada de Spence por el costado derecho, lo que no han podido hasta acá los volantes, rompiendo los delanteros por afuera. Lo ha conseguido Spence, la profundidad por la derecha, esta infracción, y ahora intenta por arriba Inglaterra.
0: A Declan Rice para levantarla, viene metiendo Rice, el centro fue tan buena la pelota que rebota y termina saliendo después de que se llevó por delante Conza. No había sido bueno el centro de Declan Rice, no la había podido levantar, sin embargo Conza la pudo corregir en el camino y por poco, por muy poco, llevándosela por delante, no consigue el empate para el seleccionado inglés.
1: Es que fue eso, Juan, se la llevó por delante, se quedó parado Conza, casi que no esperaba que le llegara la pelota. Seguramente imaginaba que algún compañero le iba a desviar antes. Y así todo, estuvo a nada de llegar al 1-1 Inglaterra.
0: Así tocando otra vez Inglaterra, que presiona y recuperó la salida. Le va quedando otra vez para Madueque, que va contra el fondo, mete el centro, viene para Kane, termina marcando. Cerrando para sí con Sebe, la revienta con Sebe. Así que después de la pausa y hidratación, como que Inglaterra salió renovado, ¿no? Como que salió con otro aire a buscar el partido, Pablo.
1: Sí, es lo que tiene que hacer. Evidentemente la charla surtió efecto. Porque se ve a una Inglaterra distinta, diferente, más dominante, posicionado como siempre en campo rival, pero intentando tener esa dinámica, ¿no? Esa frescura en los últimos metros de la cancha que no le vimos hasta antes del parate.
0: 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Estamos viviendo por ahora la victoria de Congo, cuando Inglaterra va, la viene metiendo, Rice viene para Bellingham. Salvó en Pasí. qué buena esta, ¿eh?

0: La pelota viene aquí para Rashford. Aquí la tiene Rashford. Rashford que va, toca Rashford, juega atrás. La pelota viene para O'Reilly. Así la viene soltando O'Reilly. Entrega para que la domina ahora Anderson. Anderson jugando tres por bajo. Entrega para Rashford. Así la viene buscando Marcus Rashford. Toca atrás otra vez para que la domine y la controle Anderson. Saliendo con Rice. Aquí la tiene Declan Rice. Juega para Rashford. Toca otra vez con Anderson. Así la viene manejando Anderson. Metió largo pase para Rashford. Es buena. A correrse viene Rashford. No la pudo controlar. Era lindo el pase, pero no pudo controlar Rashford. Se le fue por la última línea. Será saque de meta, será saque desde el arco para Congo.
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0: Así saliendo otra vez con la pelota en el fondo de Inglaterra. La vienen soltando para Pickford. La devolviendo Pickford, metiendo más allá de la mitad de la cancha. Corría Kane, lo terminó frenando. En Bemba, cuando fue a correr Kane en Bemba, se le puso adelante, no pudo pasar Harry Kane.
2: Lo están llevando, Juan, ¿no? Lo están llevando, Juan, con rienda corta a Harry Kane. No lo están dejando moverse con comodidad. Recién tuvo que aparecer por sorpresa uno de los volantes, Bellingham, un atajadón del arquero africano, pero le está costando el partido a Harry Kane en estos minutos que llevamos.
0: Yo creo que es algo en general que le cuesta a los europeos, me parece, ¿no? Cuando hay un poquito de rigor no lo sienten bien. Se pasó a Alemania el otro día con Paraguay. Como que se juega de otra manera en Europa, mucho más relajado, no sé si se quiere, como que te dejan jugar.
2: Sí, es probable. Bueno, en el partido que marcabas de Paraguay con Alemania, las mañas, ¿no? De los paraguayos también buscaron siempre incomodar a los futbolistas alemanes.
0: Así tocando la pelota Moncao. Moncao que viene jugando atrás. Dominando en el fondo otra vez Inglaterra. El cambio de frente largo es de Mbemba. Mbemba la viene metiendo para Sipenga. Y aquí la tiene Sipenga. Va el autor del gol inglés. Congoleño frente a los ingleses. Va Sipenga. Sipenga que va frente a dos. Insiste. Va por afuera. Escapó de Spence. Va por el segundo. Mete atrás. Atención. Le quedaba para Wisa. Terminó marcando justo el fondo inglés. Después la termina sacando Harry Kane. Mirá dónde estaba. Para terminar sacando la pelota Harry Kane en su propia área. Tuvo que retroceder para dar una mano también en la marca. Sigue insistiendo Congo. Va por más. La tiene Sipenga. Sipenga que encara Sipenga. Le pega al arco. El remate alto de Sipenga y Pickford que sale desesperado a despertar a sus compañeros, como decirle, vamos muchachos, vamos, ¿qué pasa? Sipenga apareció libre, solo ha llegado otra vez Congo, casi marca el segundo.
2: No, es que armó una jugada bárbara Sipenga, que la está rompiendo en este partido. Metió un centro pinchado, había tres futbolistas congoleños esperando como para llegar al segundo gol. Y bueno, cada vez que se decide a tener alguna transición Congo de defensa, ataque, le genera complicaciones a Inglaterra. Los africanos se defienden, ahora cuando buscan atacarlo al equipo de Tuchel, le generan complicaciones, el partido está bárbaro.
0: Así sacando Wan-Bissaka, pelota afuera, habrá lateral. Será lateral para Inglaterra. Tenemos a todo esto 32-30. El partido lo gana Congo 1-0. Sí.
3: A calentar los suplentes. Se cansó Thomas Tuchel. Miró la pantalla. Miró cuánto tiempo falta. A calentar los suplentes.
0: Inglaterra se está quedando afuera del Mundial con este resultado. Una de las grandes sorpresas hasta aquí, me parece, el golpe. No sé si más importante junto al de Paraguay o este incluso más todavía que el de el equipo de Alfaro, Pablo, ¿no?
2: Yo creo que este lo superaría. De confirmarse este resultado, Juan, lo superaría.
0: Aquí se viene atacando Inglaterra, va Spence por afuera, mete el centro, viene al área, ventía Madué, que terminó sacando, ahora sí con Sebi, insiste Inglaterra, le quedó la pelota para Mbuku, falta, marca el árbitro. Fracción sobre Mbuku, de O'Reilly cuando arrancaba para la contra, la infracción del hombre del City, habrá tiro libre para Congo.
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0: Manejando Congo, la pelota en el fondo, venía buscando Masuaku, lo presionaron, terminó marcando y cortando para encima Dueque, habrá lateral. Yo creo como viene la mano, saca, me parece, adentro. Rápido, ¿no? Porque va a tener que mover rápido el equipo Tuchel para desequilibrar una defensa de Congo que por ahora está muy bien plantada.
2: Sí. Obviamente uno cuando proyecta alguna modificación lo tiene que hacer en la fase ofensiva. Yo creo que Madueke, de los dos por afuera, es el que más intentó. El tema es que concretó poco. Lo de Rashford, Juan, poquito hasta acá, ¿eh?
0: Muy poquito, sí. Digo, quizás en una de esas lo ha hecho ya en algún partido, creo que con gana de meter a Madueke por izquierda algún momento y con saca en la derecha, ¿no? Esa puede ser una opción.
2: Exacto.
0: Así la mete Rashford por acá y mire buscando a Harry Kane. Atención, le quedó para Kane, tiene el empate. Kane lo terminó marcando justito, cerrando con Sebe. Cuando se preparaba Kane para rematar, marcó con Sebe. No se viene Madueke, que va por el fondo. Va Madueke, espera Kane atrás. Atención, va Madueke, lo intentaron sacar. Le quedó para Rashford y en la línea.

0: línea, terminó salvando Wan-Bissaka cuando remataba Rashford. Estaba vencido el arquero, se ha salvado con lo justo. Congo le quedó para Rashford en la línea. Wan-Bissaka se plantó y con las dos rodillas terminó devolviendo esa pelota. Esto levanta el público inglés. Se viene Inglaterra que va por el empate. En 35 minutos la tiene por aquí Rashford. Ha tenido dos chances clarísimas. La de la cabeza de Bellingham, esta de Rashford. Tranquilamente pudieron haberle dado el empate a Inglaterra.
1: Sí, y esto se dio después de la pausa de hidratación. Es como que ahí hizo un clic. Inglaterra que va.
0: Y va otra vez con Spence. Spence el centro. Viene el centro. Pelota al área. Corre Bellingham. Sale el arquero. Con el puño la dejó corta. La viene buscando otra vez Madueke. La tiene Madueke. Madueke que va en el borde de área. Insiste Madueke. Le pega al arco. Lo bloquearon justo Madueke. Terminó pegando. Así la marca de Sadik. Que lo tiene Inglaterra contra su arco a Congo. Va saliendo Pickford a la mitad de la cancha. Viene a buscar la pelota al arquero inglés para alcanzarse la Conce. Ya la va entregando para que la maneje Declan Rice. Abriendo ahora para Spence. Metieron para Bellingham. Va Bellingham al área. Bellingham quería. Marca Tuancebe. Cierra Tuancebe en el fondo. La tiene que sacar. Saca Tuancebe. Tuancebe que la pone a la mitad de la cancha. Ya no la puede sostener Congo. Sale Inglaterra para volver a arrancar.
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0: Así se vino Reilly, Reilly que va, lo venía marcando. Falta de Reilly. Falta de Reilly, habrá tiro libre. Bueno, respira Congo en la salida en el fondo.
3: Yo lo digo antes. Vale. Yo lo digo antes, ¿eh? Sí. Yo lo digo antes, que quede claro que lo digo antes. La última vez que Inglaterra levantó un 0-1 en un partido de eliminación directa.
0: ¿Cuándo?
3: La final del 66 contra Alemania, que empezó perdiendo y lo ganó 4-2.
0: Mira. Mira lo lejos que hay que ir, ¿eh?
3: Pasó el tiempo, ¿no? Lo dije antes, ¿eh?
1: No, está muy bien, está muy bien. Bueno, es un momento, este del primer tiempo, en donde se ve la superioridad de Inglaterra, no solamente desde la postura en la cancha, sino desde la generación de situaciones, que es lo que le había faltado hasta la pausa de hidratación. Recién armó muy bien Madueke por la derecha, se metió dentro del área. De milagro no pudo marcar el gol Rashford, una salvada en la línea que valió un gol de Wan-Bissaka. Esa y la anterior de Bellingham de cabeza, las dos mejores de Inglaterra en el partido.
4: El técnico pide que salgan del fondo, el técnico de Congo.
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0: Allí tocaba la pelota en buco, viene para Wan-Bissaka. Wan-Bissaka soltando al medio. No, pues ahí estaba Wissa. Adelantado Wissa, tiro libre indirecto y será rápido Inglaterra. Busca apurar en la contra y a correrse viene ahora. A toda velocidad por izquierda, Rashford la tira larga, Rashford la persigue. En el fondo Wan-Bissaka la tira larga, falta de Mudal finalmente. Alta de Mucau sobre Rashford, ahora tiro libre para Inglaterra y otro lindo tiro libre. Que tiene Inglaterra, costado izquierdo de la cancha, caerá al área. Si Declan Rice esta vez le pega bien, Inglaterra puede soñar con el empate.
1: Y sí, es una buena posibilidad. Creo que esto fue lo mejor que hizo Rashford en el primer tiempo. Ganar esta infracción, ganarle en velocidad al futbolista congoleño, al mediocampista Mucau, que llegó a destiempo, lo terminó desacomodando. Por eso el árbitro Jordano, con lógica, marcó la infracción. Por abajo le ha costado bastante. Quizás el empate Inglaterra lo consiga por arriba.
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0: Le va a pegar Declan Rice, el tiro libre para Inglaterra. Linda chance tiene el equipo inglés, 38 y medio casi. Rice para pegarle cerrado, a ver qué busca Rice, el centro que viene de Rice. Otra vez corto, le pegó mal Rice. Increíblemente la pelota queda en el área, la termina sacando Bucao, pedían una falta, cuidado que pedían una falta. Había pegado mal Rice, había llegado para buscar esa pelota en el palo más cercano a Spence y después no se entendió bien qué pasó con el fondo de Congo. Que
4: pide mano Tuchel, ¿eh?
1: Sí, sí. Y un reclamo muy enérgico, Juan.
0: Muy, muy enérgico, es cierto. Así atacando otra vez Inglaterra, va buscando por el costado. Se viene Madueke, Madueke que encara bien al área, Madueke que le pega. La pelota rebotó otra vez en Noni, la terminó sacando el fondo congoleño. Por ahora el juego continúa, no lo llaman al árbitro. Y el que se viene es Congo ahora con Chipenga, metió para Wissa. A correr se viene Wissa, atención, se viene Wissa, encara Wissa. Marca por allí de Conce, insiste Wissa, la guarda Wissa. Wissa la mete al medio, la pelota venía por el otro costado para que llegue en Buco. Venía sacando el rey, le quedó para Wan-Bissaka, la tiene Wan-Bissaka. Apura Congo ahora, la tiene Wan-Bissaka, la guarda con Mbuku. Mbuku en el costado derecho del ataque congoleño, viene el centro al área, saca la pelota por allí apurado Konsa. Completa por allí Anderson, le quedó para Rashford, insisto, tres mutos a mí, metiendo para Mbuku. El que la tiene es Congo en el ataque, en el costado derecho del ataque. Se viene Mbuku para buscar el centro de Mbuku, rebota la pelota en O'Reilly, será córner. Habrá tiro de esquina que corresponde a Inglaterra, me parece el árbitro dijo que no pasó nada, ¿no?
1: Sí, exactamente, al menos es la seña del árbitro. pero hubo un reclamo grande de los futbolistas. Ahí estamos viendo en el monitor la repetición. No, bajo ningún punto de vista era para sancionar. Para mí es un movimiento totalmente natural de espaldas del jugador congoleño cuando salta la disputa con el inglés. Para mí está bien que no lo hayan llamado al VAR.
0: Correcto el árbitro, correcto el VAR. Habrá tiro de esquina ahora para Congo. Se va a pegar en Buco, que va metiendo el centro, viene cerrado, terminó devolviendo con la cabeza por allí Anderson. Intentaba Muto Samí, le quedó otra vez a Congo. Aquí la tiene Wan-Bissaka. Todo esto 40 minutos aquí en Atlántica. La Congo por 1-0, lo tiene Sipenga. Sipenga que mete el centro, viene al área, va Congo por arriba, terminó devolviendo. Bien plantado en el fondo, sacando la pelota a Geji. Balón que deriva por la izquierda para que la tenga otra vez el equipo africano.
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0: En Buco que encara, en Buco que va, se viene en Buco, va otra vez Congo, la pierde en Buco. Se olvidó la pelota, se la va robando para allí Radford. Toca atrás para que la controle de Declan Rice. Abre los brazos como pidiendo, acérquense, no tengo a quién dársela, tuvo que dársela al arquero. Que apurado Pickford, la terminó revoleando el medio para que la reciba Bellingham, pero lo va a perder con Muto Samí. Igualmente la recupera después Jude, la tiene Bellingham, intenta pasar frente a dos, lo volteaban, falta, marca el árbitro, infracción sobre Bellingham. Habrá tiro libre para Inglaterra.
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0: Metió Madueque para que corra Spence. Spence va al fondo, cierra Ponceve al corre. No, pegó la pelota en el hombre de Inglaterra, dijo el asistente. Finalmente se la saque desde el arco para Congo, que a esta altura en 41 por hora aguanta, resiste. Se está metiendo el octavo para jugar frente a México.
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0: Así saliendo otra vez Sipenga, Sipenga que la viene dominando, la controla Sipenga, viene entregando para Guisa. Así la viene buscando Guisa, espera Mbuku, atención para picar. Por atrás viene Wan-Bissaka, la pelota viene para Mbuku. Así la tiene Mbuku, la soltó para Wan-Bissaka, abrió a la derecha, va Wan-Bissaka, el centro del área y está el palo. El palo salvó el remate de Guisa, tuvo el segundo Congo, el palo salvó Pickford, qué bien la habían armado. Mbuku aguantó para la llegada de Wan-Bissaka en la derecha, el centro del lateral al área, apareció para allí Guisa de primera, definió, la pelota terminó pegando en el palo, se salvó. De milagros Inglaterra, estaba vencido Pickford, casi el segundo de Congo.
1: No, es insólito lo que erró Congo, que atacó con mucho criterio una vez más. Hay que sacarse el sombrero con esta selección, que se ha defendido y lo ha hecho bien cuando tuvo que hacerlo. Pasó por algún momento de sufrimiento en este primer tiempo, esas dos jugadas de Inglaterra, pero después cuando se suelta genera, a ver
0: qué pasa con esto. Va Inglaterra, va Kane, salió el arquero, penal, el árbitro dice que no, que se tiró Kane.
3: Swimming pool, dice el árbitro, pileta.
0: Hacía penal, el árbitro dijo que se tiró Kane y cuidado que lo pueda amonestar. Si el árbitro entiende que hay simulación de Kane, lo puede amonestar. El árbitro inmediatamente hizo el gesto de que se tiró Harry Kane. Había metido larga la pelota de Inglaterra para la corrida de Kane en pasivo abajo. Kane lo saltó. Bueno, todo suyo la médica,
1: Bueno, el pase al espacio fue bárbaro para Harry Kane, ganándole la espalda al defensor. Tira la pelota por un costado, el arquero fue abajo a la disputa. Yo creo que hay un mínimo contacto. Creo que hay un mínimo contacto, Harry Kane está convencido que es penal, pero el árbitro entiende que él se deja caer. Todavía el VAR no le da el ok al árbitro. Todavía no sabemos si lo va a invitar a una revisión. A mí me ha dejado dudas esta jugada.
3: Camis Almarri está en el VAR, es de Qatar, espera por ahora, están chequeando.
0: Sí, están chequeando. Juegue nomás.
3: Juegue. Y se juega. Play on.
0: Bueno. Yo creo, Pablo, que cualquiera de las dos cosas que hubiera cobrado era poco para reprocharle al árbitro, ¿no?
1: Sí, lo que pasa es que en estos casos, ante jugadas así tan grises, el VAR puede terminar acompañando la decisión del árbitro de campo. Hubo un contacto mínimo, evidentemente interpretó el árbitro que ese contacto no era lo suficientemente intenso como para derribar a Harry Kane, y el VAR entendió lo mismo, con lo cual dieron con continuidad más allá de la bronca a los ingleses.
0: Sí, son de esas jugadas, me parece que si el árbitro hubiera marcado penal difícilmente lo hubieran revisado. Pero
1: totalmente.
0: Como terminó el árbitro señalando que era simulación, dijo nada. Lo cierto es que no lo amonestó a Kane, no entendió que simuló Kane.
3: No lo amonestó, ni tampoco lo dio a Bellingham, porque hizo unas señas bastante polémica, te digo.
0: Bellingham que está amonestado, todo esto.
3: Exacto.
0: Así saliendo Geji. Viene tocando la pelota Geji que la viene metiendo para Rice. La tira larga para Rice. A correr, se viene Declan Rice. Va Rice al área. Insiste Inglaterra. Tiene Rice tocando atrás. La pelota viene para Rashford. Rashford que se perfila para dar. Rashford marcado por dos. La termina perdiendo. Después la saca en el fondo. Se le jugando en el fondo Bocao. La tira de punta y para arriba. Le va quedando aquí para dominar la pelota. Conza la tiene Inglaterra para salir.
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0: Se viene otra vez atacando Inglaterra. Va corriendo por el costado. Madueke la tira larga. Viene Madueke que intenta. Lo cierra Madueke. Que termina marcando y sacando en el fondo otra vez ahora Mukau jugando por abajo para Sadiki intentaba con Sipenga, la pelota afuera, habrá lateral que corresponde en el fondo a Congo.
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0: ¿Cuánto más jugamos a Chita, me contás?
4: Todavía no, ahora sí, 6 minutos más.
0: 6 más se van a jugar entonces hasta los 51 y vemos en este primer tiempo aquí a través de Dispor Radio. Estamos en la 103.1 acompañándolos en este mediodía de la Argentina, casi las 2 de la tarde, 2 menos cuarto en realidad. Así buscando la pelota en el ataque otra vez en el costado, el jugador Mbuku, dominando Pickford. Saliendo por aquí Pickford, jugando cortito para que la tenga Conza en la salida para Inglaterra.
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0: Llegando al mediodía aquí en esta zona de los Estados Unidos, Pablito.
1: Exactamente, las 12 del mediodía por aquí, cerca.
0: Así buscando la pelota otra vez, Anderson que va dominando, va saliendo por aquí Anderson. La tiene por aquí Anderson, espera abierto. O'Reilly viene tocando la pelota Rice, juega con O'Reilly, viene O'Reilly. O'Reilly metiendo bajo para Rashford, allí la aguanta Rashford, metió bien para O'Reilly a correr, se viene a la izquierda. Allí se viene O'Reilly buscando el centro, mete el centro, termina rebotando. En la marca terminó cerrando por allí. Otra vez Mukau es lateral, que quiere apurar a Inglaterra, quiere apurar antes que termine el primer tiempo tratando de conseguir el empate. Aquí la tiene Rice. Congo tuvo la chance clara del segundo incluso. Allí la viene metiendo sobre la mitad de la cancha Conza, abriendo para qué. La domina Madueke, va Noni, mete Madueke, el centro cerrado. Viene Bellingham, tapó al arquero otra vez. Otra vez enorme en pase. Otra vez gigante el arquero, este Bellingham. Le volvió a ganar el duelo, otro centro que viene al área. Y el arquero se queda con esa pelota. Bueno, empieza a ser figura el arquero. Bellingham lo fue a buscar cuando estaba en el piso. Lo abrazó de atrás como diciéndole, otra vez me ganaste por arriba. El cabezazo de Bellingham. Te digo que incluso esta parecía hasta más difícil que la anterior, porque se la encontró el arquero con Goleño y terminó evitando lo que era el empate.
1: Sí, además va abajo Juan, el arquero. Descomunal lo que hizo en pase. Y se repite la fórmula de Inglaterra. Por abajo le sigue costando, por eso busca por arriba. En la cabeza de Bellingham.
0: Ahora buscaba Congo, termina cerrando Spence, pero había antes. Alta marca el árbitro. Al tiro libre que corresponde a Inglaterra, que ha chocado con el muro, que es el arquero con Goleño. Está ganando por ahora 1-0 Congo. Es cierto, es figura en paz. Y es figura el arquero de Congo, pero tampoco le sobran tantas ideas a los ingleses.
1: No, totalmente. Totalmente. Y además, la de Wissa fue clarísima. Se ponía 2-0 Congo.
0: Así la tiene otra vez Rashford. Ahora viene tocando atrás Rashford. Tiene la pelota para O'Reilly. O'Reilly jugando cortito para Rice. Rice que la viene entregando así para Jude Bellingham. Venía buscando Bellingham, lo marcaron. Sacó un gustoso a mí de contra. Viene ahora Congo. La correr se viene a toda velocidad por la mitad. Wissa soltando ese balón para Mudau. Mudau que la viene jugando al otro costado para que la tenga ahora Wissa. Wissa que va. La viene esperando Sipenga. Aquí la tiene Sipenga. Lo van quedando por el costado. Atención a Spence. Viene Sipenga al área. Viene levantando la pelota. La termina sacando después apurado en el fondo Conza. Es imparable Sipenga. Y cuando acelera Sipenga no lo pueden frenar.
1: Sí, total, total. Con esa electricidad que le imprime a los ataques, le ha generado muchas complicaciones al fondo inglés.
0: Y ahora va Inglaterra con Madueke. La tira Madueke en el costado. Se viene Madueke. Espera Bellingham. Espera Rashford. Le toca atrás. Viene para Harry Kane. Harry Kane quedó en el borde del área. Lo marcaba Mutu Samir. Le quedó igualmente la pelota a Harry. La tiene Kane. Kane que insiste. Busca Kane. 48-20 tenemos. Y va Inglaterra otra vez. Ahora con Noni Madueke. Volcado sobre el costado derecho. Enfrentado dos. La quiere tirar larga. Viene Madueke. Lo cierra bien plantado. Allí devolviendo la pelota a Mukau. Mukau entregando para Masuaku. Masuaku saliendo con Mukau. Juega. Baja para que la tenga Sadiki. Juega para Masuaku. La tira Masuaku. Sale en el fondo Congo, la aguantan bien. La marca de Anderson, pelota fuera, lateral que corresponde en defensa para Congo.
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0: Así saliendo con la pelota en el fondo Wissa. Mira dónde viene a buscar la pelota Wissa. En el borde del área propia. Allí la tenía el centro delantero congoleño que tuvo la chance del segundo. He definido bien también ante Pickford que no llegaba y el palo terminó jugando para Inglaterra.
1: Sí, además la jugada que había armado. Se había soltado en ataque Congo. Y la armaron muy bien, con paciencia, abriendo hacia la derecha, un centro preciso de Wan-Bissaka, un desvío que terminó favoreciendo a Wissa, que erró un gol increíble.
0: Otra vez Congo, atención, se viene Congo, Sipenga, la tiene Sipenga, Sipenga que va en el área, Sipenga buscaba, terminó marcando Spence, había offside, cuando recibía Sipenga estaba adelantado, Será tiro libre indirecto, será salida que corresponde a Inglaterra.
4: Juan.
0: Sí.
4: Si venga, recordemos, es jugador de, era jugador de Castellón, de la segunda división de España. Firmó contrato con la Almería. ¿Sabes cuánto le costó la Almería?
0: ¿Cuánto?
4: 2 millones de euros.
0: Lo bueno de apostar antes, ¿no? Pues lo vieron
4: la
0: antes.
4: La vieron.
0: Claro, la vieron antes.
1: Mirá si lo llevaba Racing, Nachita.
4: Mirá Boivoda lo que hacía.
0: Así saliendo con la pelota otra vez en el fondo. El conjunto inglés, aquí la tiene Jude Bellingham. Viene Bellingham buscando, aquí la tiene Bellingham. Bellingham tocando la pelota atrás, viene para O'Reilly. Así la viene jugando O'Reilly, entrega la pelota para Rashford. Rashford jugando bajo, insisto, otra vez por aquí Inglaterra. Tocaba así Rice para Jude Bellingham, la tiene Jude, la tiene Bellingham. Mete Bellingham, el cambio de frente largo para Madueke. Así la va a buscar Madueke, lo va a enfrentar mano a mano. Mazueco metió la pelota larga hacia el otro costado para Rashford. Cerró Juan Bisaca, le va a quedar otra vez a Rashford. No se ponían de acuerdo para ver quién iba. Fue Bellingham finalmente a buscarla, aquí la tiene Bellingham. Marca en Buku. La pelota pegó en Bellingham, no, pegó en el Congolino, dice el árbitro. Será tiro de esquina para Inglaterra, que en 50 y medio tendrá la última del primer tiempo.
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0: Y pegará bien Rice, hasta aquí no ha estado asertivo Rice en los tiros de esquina. Veremos si en esta puede levantar bien la pelota el hombre del Arsenal, un especialista en la pelota detenida que tiene Inglaterra. A ver si encuentra alguna cabeza, la de Harry Kane que espera, también se suma Konsa, también esperando Gueye dentro del área. Por supuesto Rashford y Bellingham, otros que quieren allí para buscar el desequilibrio de cabeza, marcando hombre a hombre Congo. El centro que viene pasado, Rey, lo encontraron a Kane, está empate, tapó el arquero, otra vez enorme, otra vez gigante el arquero. Otra vez gigante en base al remate de Kane, no con la cabeza, sino con el pie, le quedó la pelota pasada larga. Bueno, gigante lo del arquero, que ha evitado otra vez lo que era el empate. Por envase, esto se va a terminar, señoras y señores. 1-0 a favor de Congo. Tremendo lo del arquero, Pablo.
1: Impresionante, realmente. Si algo le faltaba al arquero era tener una tercera tajada bárbara en el cierre de la primera parte. Esta vez le pegó bárbaro. Declan Rice cayó con fuerza en el segundo palo, le dio de volea Harry Kane. Por su arquero, Congo le está ganando Inglaterra.
0: Se ha terminado el primer tiempo, señoras y señores, aquí en Atlanta. Con el gol de Sipenga a los 7 minutos, está dando el golpe Congo. Congo está sorprendiendo al mundo, mientras Harry Kane sigue discutiendo con el árbitro por aquella, para él, infracción que el árbitro no sancionó penal. Así se termina el primer tiempo. Está ganando Congo por un tanto contra cero. Quedan 45 minutos y queda una historia por delante muy interesante para seguir disfrutando aquí en el aire de Espor Radio.
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0: Se ha terminado el primer tiempo, está ganando Congo por un tanto contra cero. Que ha quedado para contar por abajo a Chita Ludueña.
4: Se van retirando ambos equipos, sobre todo el equipo de Congo. Rápidamente se fue retirando hacia los vestuarios. Un solo amonestado, Noah Sadiki. Y obviamente las felicitaciones para el arquero. Tuvo un pequeño golpe en lo que fue la última jugada. En pase y es el último en retirarse del equipo congoleño. Y por el otro lado se quedaron varios futbolistas, sobre todo Gueye y el propio Harry Kane, discutiendo con el árbitro, con McAdmett, sobre la situación del penal. Pero más allá de eso, se va retirando rápidamente hacia los vestuarios. Por el lado inglés, solamente Jude Bellingham ha sido amonestado.
0: Se retiraron ya los protagonistas, está ganando Congo por un tanto contra cero. Se vendrá la tanda aquí en el aire de Espor Radio. Antes, para contar, Esteban, ¿tenés algo?
3: The Guardian. La foto del final del primer tiempo de Jude Bellingham tapándose la cara con la camiseta. Y el minuto a minuto. Inglaterra sorprendida. Voy al diario Daily Mail. La foto de Sipenga festejando el gol en el minuto a minuto. Y el título tiene tres palabras. Tuchel comienza con un desastre. Cinco. Pero bueno. Tuchel, comienzo y desastre, bien remarcado en fondo negro, letras blancas.
0: Está bien, en inglés serán tres, en castellano son cinco. Está bien, está perfecto, Esteban. Señoras y señores, estamos en el entretiempo. Tuchel, disaster, start. Ahí está, eso, por eso las tres palabras perfectas. Señoras y señores, ha terminado la etapa inicial. Está ganando Congo por 1-0. Será tiempo de tanda, la vuelta. Pablo La Médica comenta lo que por ahora es una gran sorpresa en la Copa del Mundo. La vuelta, repaso informativo con Esteban Sassi. 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
1: Bueno, la primera pregunta que se me ocurre es si este será definitivamente el Mundial de los Batacazos. Venimos de la eliminación de Alemania a manos de Paraguay. Y bueno, ahora estamos presenciando lo que es derrota de Inglaterra frente a la República Democrática del Congo por 1-0. Con este resultado, obviamente, se despide la selección de Tuchel de la Copa del Mundo. Todavía tiene el segundo tiempo y sobre todo tiene la posibilidad de encontrar el gol que le faltó en la primera parte, por más que no le han faltado situaciones claras a los ingleses. Inglaterra tuvo tres muy concretas. Yo creo que el primer tiempo hay que dividirlo, como estamos viendo en este nuevo fútbol, con la famosa pausa de hidratación, que suelen cambiar los trámites de cada uno de los tiempos. Acá se dio que en los primeros 20-25 minutos el partido lo jugó de manera muy incómoda. Inglaterra, ya prácticamente desde el vestuario, Congo se puso en ventaja con el gol de Sipenga, una desinteligencia defensiva, quedó muy desbalanceado el fondo inglés. Dejaron sin marca al extremo por la izquierda de Congo y terminó definiendo bárbaro abajo. Le faltó quizás algo de reacción a Pickford, pero Congo terminaba marcando el gol que sorprendía a propios extraños. Y claro, en ese momento nos preguntábamos cómo asimilará Inglaterra la desventaja, cómo la podrá administrar Congo ese 1-0 a su favor. Y en los primeros 20-25, la verdad que prácticamente no sufrió la selección africana. Después de la pausa de hidratación, ahí se dio una situación diferente a la que veníamos viendo, porque entendió Inglaterra que no podía jugar un primer tiempo como lo venía haciendo. Empezó a empujar. Harry Kane bastante neutralizado por los defensores africanos, pero ante la ausencia de Harry Kane fue Bellingham el que entendió que debía aparecer siempre por sorpresa. Así fue que tuvo dos cabezazos a quemarropa, clarísimas las chances para Inglaterra, y las dos veces en paz y terminó respondiendo de una manera increíble. Tuvo también Rashford la igualdad con un remate de derecha a 4 o 5 metros del arco y Wan-Bissaka la terminó rechazando con una de sus rodillas. Y la última del primer tiempo lo encontró a Declan Rice, creo que por primera vez ejecutando bien un balón detenido, raro, en un jugador de la clase de Declan Rice. Una pelota que cayó con fuerza en el segundo palo y de volea le entró Harry Kane, haciendo lucir otra vez al arquero que juega en el fútbol de Francia y que defiende los colores de la República Democrática del Congo. La verdad que el Congo hizo un primer tiempo más que interesante, más allá de haber tenido a su arquero como figura, porque tuvo criterio para atacar. Atacó poco, pero atacó bien. Y cuando atacó lo terminó lastimando, le generó dolores de cabeza al fondo inglés, lo cual es un llamado de atención de cara al segundo tiempo, en donde Inglaterra deberá tener ese poder de fuego, esa efectividad. Caso contrario, se volverá a su país.

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2: El diario The Guardian dice: en el minuto a minuto de la derrota parcial de Inglaterra frente a la República Democrática del Congo, se termina el primer tiempo, una insulsa selección está provocando el mayor shock de la Copa del Mundo. Inglaterra es víctima del Congo.
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2: Dijimos el Daily Mail, comienzo de desastre para Tuchel. Inglaterra, Congo, los tres leones podrían estar 2-0 abajo. Y además hubo un penal negado a Harry Kane en el comentario del minuto a minuto.
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2: El diario The Independent dice: penal controversial negado a Harry Kane, pero Inglaterra se va al descanso perdiendo con un gol tempranero.
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2: Y el dato que estábamos marcando, que por ahora no es más que un estadístico, pero para tener en cuenta que el único mano a mano en la historia de los campeonatos del mundo que Inglaterra pudo revertir en fase de eliminación directa fue el 0-1 de la final del 66 frente a Alemania. Arrancaba en desventaja y después finalmente se coronó campeón. Entre paréntesis, también con un gol polémico que ganó 4-2.
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2: Bueno, el diario AS, por ejemplo, la prensa internacional, coloca en el entretiempo de Inglaterra la foto de Bellingham y dice: odisea británica en Atlanta.
3: Señoras y señores, todo listo, se nos viene el segundo tiempo aquí en Atlanta. Se va a poner en marcha la etapa complementaria.
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3: La orden ya del juez, segundo tiempo en marcha aquí a través de D-Sports Radio en Atlanta, con Congo sorprendiendo, ganando en Inglaterra por un tanto contra el cero. Pregunta Chita Ludina, tenemos variantes.
4: Mismos 22 protagonistas.
3: Tenemos amonestados del primer tiempo.
4: Noah Sadiki en el equipo congoleño, Jude Bellingham en el equipo inglés.
3: Así saliendo en el fondo Congo, va dominando la pelota, el arquero en pase. Así saliendo en pase y jugando cortito con Mbemba. Se ha levantado el público inglés en el arranque del segundo tiempo como para, me parece, tratar de meterle una inyección al equipo desde afuera, al menos eso es lo que parece con sus hinchas.
4: Exactamente, mientras ya rápidamente mandó precalentar a los suplentes Thomas Tuchel. Está muy enojado con el rendimiento de su equipo.
3: Así viene tocando la pelota otra vez Congo en la mitad. Se viene adelantando ahora por el costado. Mucao para Montosomi, metiendo sobre el costado para Mbuco. Mbuco la viene soltando por la hoja. Atención, llegó Wan-Bissaka, metió atrás, termina marcando Anderson. Cerrando justito Anderson, van sacando ahora para Harry Kane. Ayer buscaba Kane, falta de Montosomi que se vio lejos a cortarlo. Cometió infracción, habrá tiro libre que corresponde al seleccionado inglés.
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5: Ahora Juan, otra vez el Congo generando complicaciones al fondo inglés por la derecha del ataque. La primera aproximación fue para los africanos en el segundo tiempo.
3: Así se venía Madueke que intentaba pelota afuera para lateral que corresponde a Inglaterra. Es un parlante, dice por radio, querido Pablo de América hasta ahora. No sabe lo que es la ciudad de Buenos Aires, lo que es la Argentina, todos prendidos a la 103.1.
5: Qué lindo.
3: A la aplicación y también en nuestro canal de YouTube de Dispor Radio. Muchísima gente prendida, enganchada en horario de radio para disfrutar de la Copa del Mundo, sin duda. Abrazo grande a Martín Monzón, nuestro colega cordobés prendido. Muchísima gente.
2: A Germancito Alcaín, un abrazo grande, prendido, además con los datos atentos.
3: Allí la viene metiendo Madueke, centro al área, viene devolviendo y sacando la pelota para Situan Sebe. Le va quedando Sipenga, levanta Sipenga, presiona otra vez Inglaterra. Atención, que va Madueke, termina sacando en el fondo devolviendo Tuan Sebe. La pelota viene por un costado así para que la tenga también Masuaco. Masuaco presionado, se la robaron. Y va Anderson. De aquí se viene Inglaterra, metió por bajo, pelota larga, no va a llegar. A buscar Jude Bellingham, se fue esa pelota contra la última línea. Respira Congo y saque desde el arco para los africanos.
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3: Adolorido Noni Madueke, Achita, ¿eh?
4: Exactamente, después de lo que fue el último centro, le pregunta justamente el árbitro si está bien, le dice que sí, pero camina con mucha dificultad.
3: Así va sacando la pelota en pase, viene bajándola por allí en Buco, tocando atrás para Wan-Bissaka, viene buscando otra vez en la mitad y no podía hacerse esa pelota con Cocono. Muto Samí le quedó para dominar a Declan Rice, allí la tiene Rice, va jugando atrás para O'Reilly. O'Reilly que va dominando, va saliendo Inglaterra en la mitad.
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3: Una vez lo escucharon, estimado de la América, desde un avión.
2: Jamás.
3: Bueno, desde el avión también. Agustín Rodríguez Giral y todo el equipo de Sport volando a Miami, prendidos a 10 por radio. No quieren perderse un solo detalle. Desde el avión, a punto de despegar, ahí están escuchando también. Así que en todos lados estamos.
4: ¿What?
3: Sí.
4: Los agrupa a todos Harry Kane antes de lo que va a ser un nuevo centro en la medialuna del área.
3: A ver qué pasa con esta, el tiro de esquina que va a tomar el conjunto inglés. Le va a pegar Declan Rice. Advertencia del árbitro Jordano para O'Reilly.
4: Le dice la segunda vez que te advierto porque había tenido una falta en la primera etapa.
3: Vamos a ver qué sucede con esta. Va Inglaterra a buscar por arriba. Al Arsenal le va a pegar Declan Rice para buscar cerrado. Estuvo cerca en la anterior con Harry Kane sobre el final del primer tiempo. Allí la viene metiendo Rice al centro cerrado. Viene pasado. Llegaba por atrás Bellingham justito. Justito apareció por atrás Masuaco para mandar la pelota al córner. Nuevo tiro de esquina ahora desde el otro costado para Inglaterra.
5: Bueno, hay mucha concentración del lado africano en cada balón detenido, pero también una notoria fortaleza de los ingleses. Las más claras las tuvo por arriba y por arriba quiere el empate.
3: Le va a pegar Declan Rice, costado derecho, va otra vez Inglaterra. Lo tiene metido contra su arco a Congo. Por ahora lo pierde por 1-0, pero va. Le va a pegar Declan Rice. Espera Bellingham, espera O'Reilly también dentro del área. Por atrás, para el rebote se queda Anderson. También Harry Kane que quiere. Va levantando el brazo Declan Rice, haciendo que viene pasado. Falta en ataque, cobra el árbitro. No sé si cobró falta en ataque o fue antes.
4: Me parece que fue antes, ¿eh?
3: Había quedado caído en Bema, me parece que lo va a repetir el córner.
5: Sí, creo que la advertencia fue antes de que haya lanzado Declan Rice. Por eso el árbitro junta a los dos futbolistas, al inglés, al congoleño, y le dice basta. Sí, se venían agarrando justo antes que saliera la pelota desde el córner.
3: Los dos capitanes, ¿no? A Kane y a Mbemba.
4: Exacto.
5: Claro, que uno lo agarra y el otro intenta soltarse y lo termina empujando. Bueno, va de vuelta al córner.
3: Bueno, se mete otra vez el tiro de esquina, se repite la historia en el costado derecho. Le va a pegar Declan Rice. En la anterior cayó donde estaba Harry Kane justamente. Allí la viene metiendo Rice. Esta vez quedó más corta, la terminan sacando. El palo más cercano le queda para Sipenga. Y pueden hacerle control con Mbuco. Allí la tiene Mbuco, levantando Mbuco. Motosamí que no llegaba. Recupera la pelota de Declan Rice. La va tocando Rice allí. Se viene otra vez atacando Inglaterra. Toca atrás la pelota Madueke. Venía para Spence. Spence que lucha. Chocó feo, ¿eh? Chocó feo Spence con Wilson. Los dos quedaron caídos mientras tanto el juego sigue. Quedaron los dos muy golpeados en la mitad. La pelota la venía metiendo ahora Sadiki. Va quedando para Pickford que va saliendo. Poco le importó a Pickford, estaban los dos caídos. El juego continúa, de ataque Inglaterra. Ahora aquí se viene Rashford, va a tirar Rashford larga. Se viene contra el área, encara Rashford, va por el empate. Le pega de zurda y la pelota afuera. Afuera el remate de Rashford contra el palo más cercano de empase. Se ha salvado Congo. Poco le importó a los ingleses que estaban los dos caídos, siguieron igual, ¿eh?
5: Sí, y al árbitro, lo mismo. y salió una contra rápida de Inglaterra y lo encontró a Rashford con la defensa corriendo hacia atrás, cosa que pocas veces hemos visto durante el partido, a los congoleños retrocediendo porque se han defendido bien en un bloque bajo. En el mano a mano Rashford fue por afuera y después hizo lo que no hizo Sipenga, le erró al arco.
3: Bueno, se recuperaron los dos, habían chocado feo Wissa con Spence, los dos ya recuperados, Sachita.
4: Exactamente, mientras Tuchel estaba discutiendo con el cuarto árbitro, con Alturais, por lo que consideraba una amarilla para Wissa por un pisotón.
3: Así buscaba Sadiki, pelota rebotada para lateral que corresponde a Congo en la mitad de la cancha.
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3: El lateral que va haciendo Congo, ya la pelota atrás para el arquero en pase. En pase que la viene metiendo larga a la mitad. Así la viene buscando Wissa. Va sacando por allí, bien plantado en el fondo. Dominando la pelota Gueji. La deja aquí para que la tenga Declan Rice. Domina Rice, mete Rice, pelota larga, corre, se viene Bellingham, que atención que se viene Jude al área, aquí la viene buscando Bellingham, Bellingham rodeado por dos, la controla, la domina, atire Bellingham, espera Rashford, va Bellingham, se viene Bellingham, insiste para afuera, mete Bellingham al arco, en pase, en la línea salvó en Bemba, no se metió esa pelota de milagro, en pase la había sacado, parecía que se metía, y cuando la pelota se estaba metiendo apareció en Bemba desde atrás para sacarla. Bueno, sí, lo anterior había sido milagro del arquero, esto ya no sé ni cómo llamarlo, querido la médica,
5: Es una muralla. Es impresionante lo que está atajando el arquero congoleño. Acá una jugada además bravísima para él, porque Bellingham lo que hace es intentar tirar un centro. Hay un pequeño desvío que cambia la trayectoria de la pelota. Se sorprende en Pasi y después sobre la línea la termina salvando su propio defensor. La verdad que Inglaterra está mereciendo el empate, con las chances del primer tiempo, con la anterior de Rashford, la de recién de Bellingham, pero a este deporte se gana con goles, y lo que le está faltando a Inglaterra es justamente marcar un gol.
3: Congo le está ganando Inglaterra por 1-0, ahora en pase le está ganando Bellingham 3-0 ya.
5: Claro, exacto.
3: Así se viene Spence, va dominando Spence. Spence que va, la viene tocando por un costado. Se viene otra vez Inglaterra, aquí la viene metiendo Madue, que metió el centro largo, carga otra vez Rashford, de cabeza y por arriba. Llegó Rashford para ganar por atrás, el cabezazo desviado, quedó golpeado Marcus Rashford, pero una fuera, saque de meta que corresponde a Congo.
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3: Oh, camino Bélgica-Senegal, camino al relato de Juan Mavir, al comentario de Martín Reich junto a ese Hoefner. La información en la continuidad aquí en Deport Radio. Hay salida que tiene que tomar en el fondo otra vez Congo. La viene buscando por aquí otra vez en el costado. En Buco habrá lateral que corresponde otra vez Inglaterra. Contame, Achita.
4: Con muchas indicaciones, el técnico de Congo quiere que salgan del fondo. No le gusta nada que defienda tan cerca del arquero, por eso le pide poder adelantarse un poco.
3: Lateral que va tomando ya Wan-Bissaka. Wan-Bissaka que la viene metiendo larga, viene sacando Gueji. Le quedó otra vez la pelota en la mitad para meter a Mutu Samí, insistiendo otra vez por aquí al costado Wan-Bissaka. Viene jugando para Mbuku. Mbuku la tiró hacia adelante, estaba en offside. Sí, señor, estaba adelantado. El jugador congoleño que buscaba que era Mukau, será tiro libre indirecto, será salida para Inglaterra.
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3: Va dominando la pelota otra vez el costado de Spence, así la tiene Spence. No se viene nadie todavía en Inglaterra, me sorprende.
4: Por ahora no, mira la tablet, Thomas Tuchel por ahora, pero no ha tomado determinaciones para llamar a ningún futbolista.
3: Así saliendo con la pelota en el costado otra vez Inglaterra, la van soltando para que se adelante Gueji, la tiene Gueji, espera Spence, la mete larga Gueji para que corra Madueke. Que va Madueke abierto en el costado. Aquí se viene Madueke, en la derecha arranca, viene contra el medio. No, prefiere por afuera, ahora sí para adentro. Así la tiene Madueke, tocando atrás para Spence. Spence que domina, toca corto, viene para Anderson. Anderson la mete otra vez para que la tome Madueke. Madueke metiendo para Spence. Spence que busca la marca de Sipenga, la tiene por aquí otra vez Spence. Insiste Spence, lo van rodeando, se la robaron. Impecable Sipenga, que no solo ataca sino que también defiende. Impecable el partido que está jugando el autor del gol de Congo, Pablo,
5: Sí, total, total. Y también demuestra el compromiso que tienen estos futbolistas. Es que de eso se va a tratar el segundo tiempo para los africanos. Necesita su entrenador máxima concentración, compromiso a la hora del retroceso, porque Inglaterra va a ir con todo en busca de la igualdad.
3: Saliendo en el fondo Tuanzebe. Tuanzebe jugando cortito para Mutu Samí, abriendo la pelota para que la tenga por aquí otra vez Masuaku, jugando para Sadiki. Sadiki la tira larga para Sipenga, cierra por allí Spence, la echa fuera. La pelota alcanzó a pegar el nombre de Congo. Marca el árbitro. La salida será para Inglaterra.
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3: Juan, ¿qué le pasa a Batugel?
4: Es una radio, Tomás. Pidiendo sobre todo que se haga ancho el equipo a Madueque, le pide que se quede sobre el extremo.
3: Se enojó, ¿no?, con Madueque, porque le decía de todo al extremo.
4: Porque iba a bajar.
3: Así la viene buscando Madueque, Madueque que va. Viene tocando atrás la pelota Madueque, lo va soltando para Spence. Cortita la viene tocando Anderson. Anderson saliendo, moviendo la pelota a Conza. Conza la viene abriendo para Geji, espera más abierto todavía. Por el otro costado buscando ahora Rashford, juega cortita para O'Reilly. O'Reilly que permanentemente se cierra en el ataque inglés. No abre la cancha Inglaterra con los laterales, sino que O'Reilly termina centralizándose siempre. Así la viene buscando Rice. Rice que la viene tocando cortito atrás para Rashford. Así la tiene Rashford, juega corto para Rice. Insiste Declan Rice, la pide Bellingham, va para Jude. Aquí la tiene Bellingham, saltó bien a la marca Mutosami. Insistiendo otra vez Bellingham, la viene jugando para Spence. Aquí la tiene Spence, abre ahora para que la tome Madueque. Aquí se viene Noni, va Madueque. Madueque que levanta la cabeza, mete el centro, queda corto y la termina reventando con Sebe. Con Sebe que la termina sacando. Por ahora es previsible Inglaterra, por ahora no le encuentra la vuelta al fondo de Congo.
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3: Hay salida que tiene que tomar el equipo congoleño. Se empiezan a desesperar los hinchas ingleses, se empiezan a desesperar pensando en que algo tiene que cambiar desde afuera, porque desde adentro poco cambia por ahora.
5: Sí, es que van pasando los minutos y bueno, va creciendo la ansiedad, el nerviosismo. Del lado inglés, la gente se lo hace saber también desde las tribunas. Empieza a jugar apurado. No termina siendo un buen síntoma esto para Inglaterra.
3: Aquí se viene con la pelota de Declan Rice. Rice jugando la cortita, viene para Anderson. Anderson entregando para Rice. Tenemos 13 minutos, estamos en el segundo tiempo aquí a través de Dispor Radio. El partido lo sigue ganando la República Democrática del Congo por un tanto contra cero. Aquí la tiene Geji. El que apura es Inglaterra. Se adelanta con los centrales. Juega al medio otra vez para Anderson. Allí la tiene Anderson. Tres cuartos de campo. Congoleño viene abriendo la pelota a la derecha para que la reciba otra vez Madueque. Aquí se viene Noni Madueque. Lo va encarando a Musuaco. Se viene contra el medio Madueque. Lo va rodeando Sipenga también. Tiene que tocar atrás para Spence. Así va girando Spence. Saliendo el lateral derecho inglés en campo congoleño. Toca por bajo para intentar con Anderson. La perdió y se le roba Buiza. De correr se viene Sipenga. Atención que queda mal para Inglaterra. Aquí la tiene Sipenga. Y se la cambia. Va por el otro lado. En Buco. Aquí la tiene Sipenga. Buscó frenar el ritmo del ataque. Jugando para Mutosami. Tocó para Sadiki. El camino lo volteaba Anderson. La pelota viene para Buiza. Había falta sobre Sadiki. El árbitro dejó seguir, pero había falta sobre Sadiki, que quedó caído. Y atención que se viene Inglaterra, viene metiendo a Madueque. En el camino con Sebe, levantando los brazos. Cortó también para que la pelota le quede al arquero. Parece que era falta y debió cortar el árbitro en esta.
5: Sí, lo que pasa es que dio continuidad porque la posesión era de Congo. Pero había falta en primera instancia contra Sadiki. Después recibía a Wisa, perdía la pelota y no quiso retrotraer el árbitro jordano.
3: Así saliendo con la pelota en Buco. Aquí la tiene en Buco, moviendo la pelota Congo. Mutosami en la mitad.
4: Así en cualquier momento se van a venir cambios, Juan, ¿eh?
3: Sí, y es hora, me parece. Inglaterra para mover el avispero que se viene atacando otra vez. Sipenga quedó mal parado. Spence, atención, se viene Sipenga. Encara Sipenga, tocó la pelota al medio. Marcaban a medias, le quedó otra vez a Sipenga. Sipenga que insiste. La tiene Sipenga, espera por atrás. Mukau, la tiene Sipenga, también llega Sadiki. La pelota viene para Masuaku. Aquí la tiene Masuaku metiendo el centro al área. Rebotaba Anderson, le quedó Mutosami. Mutosami abriendo para Wan-Bissaka. Es Congo el que ataca ahora. Allí la tiene Wan-Bissaka abriendo por él. Costado derecho para Mukau. La tiene otra vez atacando en Buco. En Buco quedó. Domina, Buco que controlando la pelota, la juega para Wan-Bissaka, toca atrás para Mutosami, va dominando Congo, la mete larga Mutosami, va para Sipenga, larga para Sipenga, muy larga esta vez, no pudo alcanzarla Sipenga, balón afuera, será lateral inglés que va a meter cambios, se vienen las variantes en el equipo de Thomas Tuchel.
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4: Se retira con el 11 bastante abucheado Rashford y con el 20 Madueque, ingresa con el 7 Bukayo Saka y con el 18 Anthony Gordon.
3: Así saliendo otra vez Inglaterra. Bueno, movió lo de los costados entonces.
5: Sí, definitivamente. Sostiene a Bellingham, a los volantes más defensivos, a Harry Kane, por supuesto, cambia a los extremos, Tuchel.
3: Así metiendo Gordon, jugando con O'Reilly, levanta O'Reilly, viene al área, Mutosami que corta media, insisto, otra vez Inglaterra, mete Rice, espera a Kane, termina sacando, bien plantado en el fondo, sacando en Mbembe, descontra, viene Congo ahora, y el partido queda abierto, porque Inglaterra va más decidido y Congo tiene más espacio, por eso está fantástico. Habrá lateral en la mitad para Congo, que gana por 1-0 en 16 del segundo tiempo.
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2: Descartado Alderete ya para el partido de Paraguay frente a Francia. Así que José Canal, el 6 de Lanús,
6: sigue.
2: Lo va a marcar a Kiki.
6: Mirá vos. Allí la viene buscando Sipenga. Va dominando Sipenga, la tiene Sipenga, va encarando Sipenga, Sipenga que buscaba. Pensar que lo volvió loco el 9 del Porbe, ¿no, Coronel? En aquella Copa Argentina y ahora tiene que marcar a Mbappé.
2: Exacto, qué momento, ¿eh?
6: Qué grande en aquella victoria de Defensa y Justicia. Aquí la viene buscando Sipenga. Y devolviendo la pelota, le va quedando otra vez para allí para intentar sobre el costado a Masuaco. Historias que tiene esta Copa del Mundo. Así tocando Masuaco, Masuaco jugando al medio. Dominando la pelota por aquí otra vez Congo, la van abriendo al costado y aquí se viene Mbuku. Atención que va Mbuku, lo van quedando Reilly, la tira larga, va al fondo, marca Reilly al córner. Habrá tiro de esquina para Congo, que sigue ganando 17 minutos del segundo tiempo por 1-0 y tiene un tiro de esquina para ir a buscar un poco más.
5: Y te sumo algo, Juan, se está defendiendo lejos de su arquero. Ya fue una secuencia de 4 o 5 minutos en donde Congo está posicionado en campo rival. Inglaterra se repliega. Aún ganando, la selección africana quiere llegar al segundo.
6: Así tocaron cortita la pelota, la va dominando Sipenga, tocó otra vez para Mbuku, le puede pegar, atención, le quedó para darle, cuidado, le queda Mbuku, le pega el arco, y la pelota por arriba. El remate alto de Mbuku, apenas por arriba se desvió, será otra vez córner. Habrá nuevo tiro de esquina para Congo, mirá vos Congo, la alcanzó a desviar en el camino Anderson. Yo no sé si se metió o no esa pelota, lo cierto que es tiro de esquina para el equipo africano.
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6: Tiro de esquina que tiene que tomar el jugador Mbuku, lo va a dejar a Sipenga ahora. Había cruzado toda la cancha Mbuku, pero va a ir Sipenga para darle con pierna derecha. Son los congoleños los que disfrutan por ahora esta clasificación que están consiguiendo, metiéndose en octavos, dando el gran golpe, la gran sorpresa frente a Inglaterra. Así la viene metiendo Sipenga, el centro pasado, largo. Insisto, tres por allí, buscando Tom Sebe, no pudo. Le va a quedar recontra Inglaterra, a ver si puede prosperar, no podía Saca. A ver, recuperando otra vez por allí el jugador Mbemba que luchaba con Saca, pelota afuera, será lateral finalmente. Será salida que corresponde a Inglaterra, cuando me parece se va a venir una variante en cualquier momento para salida para los ingleses.
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4: Se retira con el 7 Mbuku para que ingrese con el 13 Meshbach Elia.
6: Bueno, se fue Mbuku, que ha hecho un buen partido también y que recién estuvo cerca del segundo.
5: Sí, evidentemente la salida debe obedecer un tema de cansancio. Hizo un gran desgaste en Mbuku por la banda, con mucho desgaste a la hora del retroceso, pero también aportando en la ofensiva. Buen partido del 7.
6: Aquí buscando otra vez Inglaterra, viene tocando Saca. Saca tocando la pelota atrás para Anderson, así la viene dominando en la mitad de la cancha Anderson. Cortita la entregaba para Conza, Conza la viene abriendo para que la domine otra vez O'Reilly, abriendo más todavía para Gordon. Aquí la tiene el nuevo jugador del Barcelona, Gordon que va encarando, se viene Gordon, lo marca Wan-Bissaka, Gordon que intenta, Gordon que frena, toca atrás, entrega la pelota otra vez para O'Reilly, así la viene dominando O'Reilly, mete para Conza. Se adelanta otra vez Conza, espera abierto Spence, mete Conza, juega para Spence. Y aquí se viene Inglaterra a buscar, espera Kane en el área, el centro viene pasado, cargaba Harry Kane, marcaba Wan-Bissaka, parecía falta el ataque de Kane. El árbitro dejó seguir finalmente. Y de contra se viene Congo ahora, arranca otra vez en la contra Congo, la tira larga y puede ganar ahora el recientemente ingresado Mechaga. Y se viene buscándolo Marco O'Reilly. Ahí O'Reilly sobre el cuerpo del jugador congoleño, después cobran falta en ataque. El árbitro, me parece, ha tomado algunas decisiones un poco polémicas en las últimas.
5: Sí, igualmente buena recuperación de O'Reilly, que viene ya con la acumulación de minutos del partido contra Elia, que acaba de ingresar, un rapidito tirado a la derecha del ataque, le quiso ganar en el mano a mano. Se recompuso bien el lateral por la izquierda de Inglaterra.
6: Aquí la busca Gordon, Gordon frente a Wan-Bissaka, la tira larga, se viene por el costado izquierdo, mete el centro al área, saca bien plantado. Para arriba devolviendo en Mbemba, le quedaba otra vez a Anderson, la pierde Anderson y se viene otra vez a buscar Inglaterra con O'Reilly. O'Reilly metiendo para Gordon, Gordon jugando atrás, toca con O'Reilly, juega abajo para Anderson. Aquí la tiene Anderson, espera por el otro lado Spencer, que lo tiene Geji, tiene que tocar cortito otra vez con O'Reilly. El juego continúa y la pelota la tiene nuevamente Rice tocando atrás para Anderson. Mete Anderson, juega para Spence, espera abierto, saca. Allí la viene buscando otra vez Spence, mete para Saca. A correr se viene Saca, se viene de la punta al medio. Ahora insiste, Saca, Saca que mete, lo bloquearon justo. Cuando intentó meter el centro, justo apareció la pierna salvadora de Sadik. Y después luchaba. Masuaco le quedó para Spence que gana, se mete en el área, va Spence. Spence que la tira al medio y la termina sacando, apurado, Mukau sin dudar. La terminó reventando y le quedó para Wissi. La contra le va a quedar ahora para Sipenga. Hubo falta sobre Wissi, falta de tarjeta, ¿eh? Falta de tarjeta de Conza, venga para acá, le dice el árbitro. Parece que lo va a molestar al número 2 inglés o lo va a advertir. Veremos qué decisión tomar, pero lo cierto es que habrá tiro libre que corresponda a Congo.
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2: Digo, Furla, sí. Estamos siguiendo el minuto a minuto a través de los medios británicos y los títulos, pero parece que los hizo la barra,
6: Están sufriendo, te
2: tremendo.
6: Digo.
2: Tremendo. Frustrante actuación de Inglaterra que busca el empate. Muchacho, falta todavía.
6: Sí, falta. Y aparte ha generado situaciones Inglaterra. No es que esté jugando un partido pésimo ni que esté lejos del empate. El arquero congoleño es la figura, Pablo.
5: Sí, bueno, pero anda a explicárselo a los ingleses. Si se llegan a quedar afuera. Me hace acordar también al partido que, por ejemplo, tuvo Ecuador contra Curazao, generándole muchísimas situaciones, pero empatando 0-0 y...

0: Sassi, mientras los protagonistas aquí se preparan para el último tramo del partido con Congo. Sí, con Congo, ganando en Inglaterra, preguntando contra cero.
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2: Bueno, por ejemplo, el Daily Mail en el minuto a minuto tiene la imagen del penal, el primer plano del penal que reclamó Harry Kane. Dice Thomas Tuchel, manda a la cancha a Bukayo Saka y a Anthony Gordon al comienzo del segundo tiempo para tratar de igualar.
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2: Independiente dice, bueno, lo que marcamos. Frustrante Inglaterra a la búsqueda del empate para evitar una humillación futbolística.
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2: Recordamos que Drew Fisher, árbitro canadiense, designado para el viernes 7 de la tarde, Argentina, Cabo Verde.
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2: Australia-Egipto, el partido anterior, el viernes 3 de la tarde en Dallas, el uruguayo Gustavo Tejera, y el partido posterior en Kansas, viernes 10 de la noche, Clement Torpen, el francés, para Colombia gana.
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2: A propósito, hoy los medios colombianos decían que Néstor Lorenzo podría mudar la táctica del equipo en función de las próximas dos prácticas para definir el planteamiento frente al equipo africano.
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2: Hasta ahora tenemos sábado 4, 6 de la tarde, Paraguay, Francia, en Filadelfia, en Houston 2 de la tarde, Canadá, Marruecos, el domingo por la tarde, Nueva York 5 de la tarde, Brasil, Noruega, en el Azteca, el domingo 9 de la noche. Espera México a la República Democrática del Congo o a Inglaterra.
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2: Y ya, por supuesto, para esta selección africana es la mejor actuación de su historia, no solamente porque ha llegado a una fase más, sino porque ha sumado puntos y porque ha marcado goles, algo que su ex denominación Zaire no consiguió en Alemania 74, donde encajó dos goleadas, ningún gol a favor, ningún punto, y una de las principales goleadas, todavía hoy, aquel 9-0 que recibió frente a Yugoslavia, se mantiene como la segunda peor de la historia de los mundiales.
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0: Bueno, vuelven los jugadores para reanudar el partido cuando hay una variante en Inglaterra que presentamos.
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3: Le sacó el 21, Bereshi ese se retiró con el 25, Spence.
0: Bueno, veremos si esto hace cambiar la táctica o reacomoda con otros jugadores. Lo cierto es que entra uno muy ofensivo por uno del fondo.
4: Sí, obviamente. Desde lo posicional, una notable diferencia entre el que salió y el que entra. Y también a la vez algo lógico en este momento del partido, después del cooling break, de juntar a los futbolistas las últimas indicaciones e intentar en los 20, 25 finales revertir la historia.
0: Declan Rice, ¿no? Como lateral derecho por ahora.
3: Te iba a decir eso, y además que sacó a los dos futbolistas a los que había retado, levantado en peso, por no estar en el extremo, claro. Tanto a Spence como a Madueke.
0: Sí, los dos afuera. Así saliendo con la pelota de Declan Rice, viene dominando Rice, tenemos 26 minutos. Por ahora lo está ganando Congo por 1-0, por ahora se está quedando afuera Inglaterra. Y por ahora México-Congo, en octavo de final, aquí la viene metiendo Rice, pero falta todavía. Lo viene buscando para aquí Kane en el área, Kane que insiste, Kane que va siendo rodeado, dominando la pelota, tocando atrás. Insiste otra vez Inglaterra, quedó para Saka que levanta, buena atrás, viene por arriba a buscar esa pelota Gordon. Y por arriba termina ganando Wan-Bissaka, mandando al córner. El anticipo de Wan-Bissaka, habrá tiro de esquina para Inglaterra.
4: Bueno, intenta tomarlo del cuello Inglaterra, los africanos, recién el centro que cayó en el segundo palo, había cuatro futbolistas ingleses para intentar conectar de cabeza, suma a escena parte ofensiva, laterales profundos que intentan llegar al fondo, ataca con mucha gente Inglaterra.
0: Algo le dice Bellingham allí, parado a Conza dentro del área, se vendrá el tiro de esquina. Le va a pegar como siempre de John Rice, busca Inglaterra tratar de llegar a la igualdad que estire la historia a la prórroga, por lo menos. Se vendrá el tiro de esquina, Inglaterra a buscar el centro ya que viene pasado, atención que Gambario llegaba por atrás, Conza terminó metido falta para mí, Conza, se apoyaba el jugador con Golén, el árbitro dijo que no, que siga, y así buscaba Cipeña que lo tomó del brazo ese. Le cometió falta, habrá tiro libre, será falta que corresponde otra vez a Inglaterra.
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1: Y otro tiro libre que va a caer al área. Y a puro centro, Inglaterra por arriba intentará desequilibrar. Iba a pegarle, saca, lo dejaron a Rice, el dueño de la pelota detenida. Que ha habido a patear el córner izquierdo y tuvo que venir a la derecha ahora para levantar desde aquí. Lo va a pegar Rice entonces. Y va a Inglaterra otra vez a buscar a chance del empate. Siempre por arriba lo buscan. Allí lo viene metiendo Rice al centro. Va para Kane. Otra vez no le pegó bien Rice. La terminaron sacando, apurando tres para aquí. Anderson, dejado para saco. Ahora sí le quedó Anderson. Anderson que la viene jugando para que la tenga Gordon. Gordon metiendo al costado. Y aquí se viene atacando otra vez Inglaterra. Atención, el centro que viene pasado. Muy largo. La de Jude Bellingham que levantó. La pelota cruzó toda el área. Terminó saliendo por el otro costado. Será lateral para Congo. Empiezo a verlo desesperado Inglaterra, te digo.
2: Es que el paso del tiempo, de los minutos, empieza a complicar. Desde lo anímico, desde lo psicológico, a los hinchas que están en la tribuna, a los futbolistas que también perciben este clima adverso que se está viviendo, porque falta cada vez menos e Inglaterra con este resultado se queda fuera del Mundial.
1: Lateral que hacía Masuaco, la va sacando larga, se prepara Mariante, está bien en Congo. Metían larga para que corra por esa pelota Ilia Mishak. Discutía con el árbitro pidiendo una falta. El juez dejó seguir el latino Reilly. Allí lo vino metiendo Reilly, entregando para Gordon. La va dominando Gordon. Gordon que controla la pelota. Tiene Gordon jugando atrás. La sacando así para que la domine otra vez Inglaterra con Geje jugando para Conza. Aquí la tiene Conza. Espera. Abierto por el otro costado Rice. La pelota viene para que la tome y saca. Saca la juega baja para que se adelante ese que va metido a Chipra. Rice se viene. Rice que domina. Rice que levanta. Pelota larga. Ahí corre Gordon por el otro lado. Está dentro del área, pero abierto a la izquierda. Aquí la tiene Gordon. Gordon que levanta otro centro. Viene para Kane. Llega Kane. Está. Llegó Harry Kane para ganar por arriba. Era puro centro nomás, de un lado al otro. Lo fueron metiendo a Congo contra su arco. Siempre por arriba. Voló la pelota derecha, izquierda, de izquierda, derecha. Hasta que Gordon encontró la cabeza de Harry Kane. Y el capitán apareció en el área para meter el frentazo lejos del alcance de Empasi, que en esta no pudo ya resistir. Hasta aquí llegó la resistencia congoleña. El centro de Rice para Gordon para Kane. El cabezazo de Harry y la pelota contra el palo derecho de Empasi para empatarlo. Lo empata Inglaterra. Historia igualada en casi 30 minutos. Inglaterra y Congo ahora están 1-1. Queda mucho todavía. Lo pudo empatar Inglaterra.
2: Y casi la saca el arquero Empasi. Lo que le faltaba, ¿no?, a Harry Kane. Que el arquero lo privara de marcar el empate. Era un momento muy, muy álgido, muy complicado para Inglaterra. Porque tenía que encontrar esa tranquilidad necesaria para combinar por afuera, para triangular. Cuando el peso del partido lo estaba llevando a jugar incómodo y nervioso. Era cuestión de acertar un centro, lo hizo Gordon. Y sobre todo que ajustara bien el cabezazo Harry Kane, que se desprende de la máquina, de la marca de Stoan Seve, que lo molestó durante todo el partido. Pero pudo despegarse del marcador central, ajustó el cabezazo, no fue tan contra el palo, pero esta vez el arquero que intentó rechazar la pelota no pudo evitar el gol de Inglaterra. Le quedan 15 minutos más el descuento a los ingleses para intentar pasar octavos.
3: La celebración de Thomas Tuchel y su cuerpo técnico totalmente alocado, y ahora pidiendo que retengan el tiempo porque hubo dos cambios en el equipo congoleño.
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3: Empezó con el 25, Cayeme con el 10, Bongonda se retiraron con el 6, Mukau y con el 9, el goleador de Congo, Sipenga.
1: 31 minutos tenemos, lo aguantará Congo, aquí apostará Inglaterra, ganarlo ya, o tratar de tener un poco de paciencia de aquí al final, veremos, nos quedan poco más de 15 minutos fantásticos aquí en Atlanta. Lo cierto que, como bien lo marcaba Pablo, la médica, Inglaterra encontró el empate en un momento complicado de partido, cuando empezaba ya a desmadrarse todo y cuando empezaba a quedarse sin ideas.
2: Sí, ni hablar. Yo creo que apostará el partido largo el equipo africano en estos minutos finales, porque va a coincidir también con el aluvión que será Inglaterra en la parte final.
1: Y aquí se viene otra vez Inglaterra, busca a Gordon en el área. Gordon que intentaba, lo terminaron cerrando. Un jugador con goleño caído. Mientras tanto sale el equipo africano en el fondo, la tira larga para Wissa. Atención, corre Wissa, sale Pickford del área. Luego salir el arquero para reventar Pickford, que la viene tirando afuera. Habrá lateral que corresponde a Congo. El partido 1-1, 32 tenemos. Por ahora, esta historia se estira a 30 minutos más, cuando el que había quedado caído era el capitán Mbemba, me parece, Chita.
3: Exactamente, se restableció luego de estar de suelo. Igual se lo nota bastante agotado.
1: Así saliendo Tuancebe, va dominando la pelota Tuancebe. La tiene por aquí Tuancebe. Igual es enorme mérito de Congo hasta aquí traerlo a Inglaterra. Hasta este momento del partido estar 1-1, ¿eh? Y haciéndolo sí, sufrir además.
2: Absolutamente. Porque no es que hizo el gol y después se dedicó a defenderse solamente. Se animó por momentos, leyendo bien los momentos del partido, y hasta pudo haber marcado un gol más.
1: Saliendo Reilly, saliendo Inglaterra en el fondo.
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1: Así la viene metiendo, saca, centro pasado, carga Gordon, busca Gordon. Juan Pizaca que marca, se me cuenta Sassi que dice ahora la prensa inglesa después del empate. Así la viene metiendo Gordon, van tocando la pelota para Harry Kane, tocando atrás, atención, se viene Anderson, le pega al arco. ¡Oh! Arriba del travesaño, la pelota alcanzó a pegar en la red detrás del travesaño del arquero en pase. Ha llegado otra vez Inglaterra, saque de meta de Congo.
2: Y no es una mala alternativa, probó poco desde afuera Inglaterra. Intentó en el primer tiempo llegar por abajo, no podía. Después abriendo la cancha para tirarle centros a Harry Kane o a Bellingham. Pero probó poco desde media distancia, recién lo hizo Anderson, se fue cerca.
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1: Saliendo con la pelota, saca, robó bien Rice, la mete para saque, se viene contra Inglaterra, arranca, saca ahora, el partido está fantástico, la viene buscando, saca, lo marcan, lo cierran. Termino marcando para allí Masuaco, Masuaco tocando el medio, moviendo la pelota Wiza, la viene abriendo el costado para Elia. Allí la tiene Elia tocando atrás para Masuaco, la controla Congo.
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1: Y tocando la pelota, entonces, hasta ahora, Esteban, tenemos dos partidos con prórroga, ¿no?
4: Hasta ahora tenemos dos partidos con prórroga, porque tuvimos incluso penales,
1: claro,
4: en Alemania-Paraguay.
1: Alemania-Paraguay y en Marruecos.
4: Y en Marruecos-Holanda también tuvimos definición por penales.
1: Así saliendo Inglaterra, va corriendo Gordon, se viene Gordon, encara Gordon, espera. Harry Kane acompaña por el otro lado también, buscando ese, se viene otra vez atacando Gordon, lo cierra Gordon. Bien, falta a los ingleses, que no dijo el árbitro, que no compra, bien lo del árbitro, que deja seguir bastante el Jordano.
2: Sí, es que además en esta jugada no había pasado absolutamente nada. Perdió la posición Gordon y después se dejó caer, no compró el árbitro.
1: Ahora hay falta sobre Conza, que va siendo rápido, saliendo Inglaterra a la mitad, van apurando ahora con Rice, se viene metiendo Declan, jugando Rice para Saca. Saca que encara, Saca que va en 35, se viene otra vez Saca, Saca por afuera, toca Saca atrás, la pelota para Rice, centro al área, viene a buscar por arriba, intentando otra vez Inglaterra para marca Tuancebe. La va corriendo atrás por el otro costado, Gordon la va a dejar salir, será lateral de Inglaterra.
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1: Tocando la pelota otra vez Anderson, aquí la tiene Anderson, domina Anderson, juega por bajo, entrega allí para que la saque otra vez el conjunto inglés, la van entregando para que se venga nuevamente Jude Bellingham, la tira Bellingham que encara, Bellingham en el área, insiste Bellingham por afuera, metió, baja la pelota, le quedó para Kane, no podía reír, la terminaron sacando, le quedó otra vez para Anderson, insiste Anderson, insiste Inglaterra, la viene buscando Anderson, va al fondo, toca atrás, insiste Gordon que levanta centro al área, saca bien, tentado para Mbemba, la devuelve Mbemba, le va quedando otra vez en la mitad a Pickford.
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1: Tocando la pelota Conza, jugando con Geki por abajo, que se cuenta Chita.
3: Y sabe pidiendo que su equipo se haga ancho, quiere atacar por ambas bandas.
1: Le falta la pasada sobre Gordon, lo voltearon, el árbitro deja seguir porque la tiene Inglaterra. Está dominando la pelota para que otra vez Conza que la viene jugando para Rice que la entrega para Saca. Aquí la tiene Saca, Inglaterra que va, la toca Saca, juega baja para ese que controla, toca atrás otra vez con Rice, viene abriendo el balón para Saca. Aquí la tiene Saca, juega para ese, mete para Saca. Aquí se viene Saca y va otra vez Inglaterra, levanta Saca, centro al área, espera Kane, pelota de O'Reilly, termina sacando apurado, reventando en Mbemba, la tira larga de punta para arriba, pero quedó mal para Inglaterra otra vez, así sacando en el fondo esa pelota Conza. Esto fue una señal de alerta porque de un rechazo con Molini va a quedar mal parado el fondo de Inglaterra.
2: Sí, y creo que es algo que vamos a observar en los minutos finales. Inglaterra yendo y dejando espacios atrás o en tal caso tomando el riesgo de jugar mano a mano en la última línea.
1: Así sacando la pelota al arquero, espera México. ¿Cuándo es el partido en México, en el DF?
4: El domingo a las 9 de la noche, en Argentina.
1: Así lo van sacando, el mismo día juega Brasil.
4: Brasil-Noruega, 5 de la tarde, Nueva York.
1: Así saliendo con la pelota dominada otra vez el conjunto congoleño. Vienen abriendo ahora para que la dominen aquí al costado en el derecho Bongón. Aquí la tiene jugando atrás para Wan-Bissaka. Wan-Bissaka metiendo al medio. El balón que viene para que la reciba ahora Kayembe. Aquí la tiene Kayembe. Juega sobre el costado para Bongón. La maneja Congo ahora. Dominando la pelota al conjunto africano. Lejos de su arco. Y eso es una buena noticia para Congo. Así la tiene Mutosami. Jugando atrás para que está en el cambio largo para Elías. Así lo viene buscando Elías. Lo va a encarar a Rice. Que quedó definitivamente como lateral en la derecha. Marcando. Así la tiene Elías. Elías que se lo va mostrando a Rice. La domina Elías. Tiene que tocar atrás para Masuaku. Domina por allí Masuaku. Toca al medio. Aquí se viene atacando ahora Tuancebe. Tuancebe lo va soltando más al medio todavía. Allí la viene dominando Mbemba. Mbemba la tira larga contra el área. Tiene que dominar Rice para sacar. Lo controla Rice y se viene de contra Inglaterra en 38. Allí se la guarda Rice. Parecía que aceleraba para jugar atrás y sale otra vez en el fondo Inglaterra.
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1: Tiene saca que encara, saca que va a la derecha. Se viene saca, viene contra el medio, escapó de la marca. Así de Masuaku se viene, saca, lo van rodeando ahora. Igualmente insiste, saca, no se la pueden sacar. Toca, saca al medio. Entregó la pelota para Anderson. Le hicieron bien los cambios a Inglaterra. Y aquí la tiene Geji. Geji la viene metiendo para Gordon. Domina Gordon, la tiene Gordon. Gordon que va, Gordon que encara. Se viene frente a la marca de Wan-Bissaka. Toca al medio y la pelota para Bellingham. Así la tiene Jude. Jude tocando atrás. La pelota viene para Anderson. Cortita la va entregando tres para que la domine por allí Geji. Tocando al costado para Gordon. Gordon metiendo al medio para Bellingham. Aquí la tiene Jude. Bellingham. Está Reilly metido en el área. Bellingham que mete el centro. Reilly que buscaba. Termina reventando la pelota para allí Mbemba. A corre en la contra ahora otra vez el conjunto con Goleño. Buscaba Elías. Sierra plantado en el fondo. Con lo justo devolviendo la pelota. Otra vez ahora Anderson. Y se viene Inglaterra que lo quiere ganar en el final. Metió para Harry Kane. Se viene al área. La tiene Harry Kane. Enganchaba a Harry Kane. Terminó cerrando justito. Para allí Tuancebe. Le quedó para Masuaku. Sale Congo en el fondo.
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1: Metía en el centro para Gordon. De cabeza Gordon. La levantó demasiado en el golpe de cabeza. Le quedó para Empassi. Respira Congo en el fondo.
2: 12 goles. Sí, está teniendo. Sí, perdón.
4: Dale, dale, Pablo. Dale, dale.
2: No, decía, está teniendo mucha intensidad Inglaterra en estos minutos finales. Coincido, Juan, con lo que decías antes. Los cambios le hicieron bien. Lo han mejorado al seleccionado inglés. Un ataque diferente con Saka, con Gordon. Los centrales arriesgando, jugando mano a mano atrás. Y los laterales siendo más mediocampistas que defensores.
1: Así moviendo la pelota otra vez Congo. Atención, quedó mal parado Inglaterra. Se la abre, está Lía. Viene la pelota para Lía. Aquí la tiene Lía, va Congo para ganar. Centro viene al área. Esperaba Wisa, terminó cerrando apurado Geji. Le quedó otra vez a Lía. Le pega al arco Lía y Pickford. Pickford se queda con esa pelota. Bueno, ha llegado Congo en 40 minutos. Esto se expone también Inglaterra a quedar mal parado. Lía sabe que cada vez que la tenga Congo tiene que terminar. Rajudé la terminó, que la controla esta vez el arquero.
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4: 12 goles lleva ahora Harry Kane en esta carrera loca de ser el máximo goleador de la historia de la Copa del Mundo.
1: Acá se viene Bellingham, va para agarrarlo, va Bellingham al área, Bellingham, el arquero otra vez. El arquero otra vez en pase, le quedó la pelota. En el rebote a Gordon, toca a Gordon, mete por bajo Harry Kane que la busca, Harry Kane en el área, le pega, ¡qué golazo! Fuerte arriba, lejos del alcance del pase, Inglaterra que lo da vuelta en el final y en 41 minutos Congo que intentaba resistir, que apostaba por alguna contra esporádica, hasta aquí parece haber llegado en su resistencia. Harry Kane termina siendo el verdugo, el que había empatado, ahora lo desequilibra. Aparecen en Inglaterra los que tienen que aparecer. Apareció Kane, no había podido Bellingham, se lo había tapado el arquero y en la misma jugada volvió a empezar Inglaterra. Lo encontraron a Harry Kane después del toque de Gordon. Kane definió agarrándole la media luna, abriéndose a la derecha y rompiendo el arco en pase para en 41 poner a Inglaterra con un pie y medio en octavos. Lo da vuelta al equipo inglés por Harry Kane. Ahora Harry Kane dice Inglaterra gana Congo por 2-1.
2: Bueno, Congo resistió hasta donde pudo o hasta donde quiso Harry Kane. Qué pedazo de delantero, por favor. 32 años para el 9 de Inglaterra, que se puso el equipo al hombro en un momento también adverso. porque la sensación era que íbamos al alargue, lo cual podía ser hasta peligroso para Inglaterra. Primero Bellingham, el arquero, y una atajada más. Y después recibiendo de Gordon de espaldas, un gran control el primero y el segundo para quedar bien perfilado y sacar el zapatazo arriba. No había muchos lugares por donde podía pasar la pelota. Tenía que ser un gol así, un gol bárbaro. La colgó de un ángulo, dejó parado a un arquero que fue una muralla durante casi toda la jornada por Harry Kane, principalmente por Harry Kane. Inglaterra da vuelta a un partido chivísimo y se mete en octavo de final.
3: El festejo alocado contra una de las esquinas del goleador mundial de figuras. Inglaterra tiene la suya, el ciudadano Kane.
1: Sacando la pelota Pickford, 43 minutos. Congo va a meter un par de variantes, se la va a jugar en el final, así metiendo puntos a mí. Insistía Congo, marca Gordon. No sé si no va a rearmar la línea de fondo también Inglaterra. Así sacando esa pelota con pierna arriba, Gongón, insiste y presiona. Congo le va quedando ese que la controla, ese que la domina. Está ganando Inglaterra un partido durísimo por 2-1 frente a Congo. La pelota larga para que corra Bellingham, no va a llegar, será salida en el lateral. Habrá saque de costado que corresponde a los africanos que van a sacar en el fondo.
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4: 5 en esta actual Copa del Mundo, 13 en las Copas del Mundo que lleva disputadas Harry Kane.
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1: Vamos con los cambios.
3: Se retiraron con el 20 Wisa y con el 26 Masuaku. Entraron con el 19 Fiston Mayele y con el 12 Yoris Kayembe.
1: Los últimos cambios en Congo, que se la juega. La pelota contra Lara y viene sacando. Así bien plantado Rice, que ha jugado un partidazo. De todo ha jugado Rice, ¿eh? Jugado un muy buen partido, el número 4. Más allá de no estar preciso, quizás con la pelota detenida, que es lo que mejor tiene como argumento.
2: Sí, sobre todo en el segundo tiempo, ¿no? En el primero no tuvo tanta participación, pero creció mucho su juego en el segundo tiempo. Después, bueno, pasando a lateral, posición que obviamente él conoce y coincidió también con la mejora de Inglaterra, con los cambios, pero redondeó un buen partido de Declan Rice.
1: Sí, dominando otra vez la pelota de Inglaterra, viene tocando Jude Bellingham. Va dominando Bellingham, abriendo sobre el costado para Gordon. La guarda Inglaterra ahora, 44 y medio tenemos, se está metiendo el octavo. Le quedó para Harry Kane, va Harry, atención, le pega Kane al arco. Kane le pegó por arriba. La terminó Harry Kane, se la saque de meta para Congo, que va a salir desde el arco.
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1: 45 minutos ya cumplidos, ¿cuánto más jugamos a Chita?
3: Se van a disputar 6 minutos más, relator.
1: Hasta el 51 iremos, va sacando la pelota Tuan Sebe. La viene entregando baja para que salga Wan-Bissaka. Así la tiene Wan-Bissaka. Congo que va por la heroica. Tratando de llegar al empate para tirar esto a la prórroga. Intenta Congo. Falta de Gordon. Tiro libre para Congo. Y esa pelota va a quedar al área que defiende Pickford.
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1: Y sueña con esta pelota detenida el conjunto congoleño. Le va a pegar Bongonda. Se viene Tuan Sebe, se viene Mbemba. Todos a buscar al área por arriba, intentar sorprender y estirar esto, pero antes se va a venir un cambio en Inglaterra.
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3: Va a ingresar con el 5 John Stones, se retira una de las figuras con el 4 Declan Rice.
1: Bueno, mete un defensor puro por alguien que estaba jugando de defensor, Pablo, ¿no?
2: Sí, para aguantar en los minutos finales.
1: Stones a meterse en el área, así para defender por arriba. Se vendrá el tiro libre para el conjunto congoleño. En 46 ya el centro que viene. Quedaba corto. Igualmente le quedó la pelota a Lía. Así la busca Lía. Lía que mete. Intentaba Lía. Termina marcando a medias Bellingham. Le quedaba otra vez para salir a Yoris Kayembe. Tocando atrás. Se viene otra vez Congo. Insiste Congo. Apura Congo. Se viene con la pelota dominada metiendo el centro. Muy largo. La deja correr Pickford. El centro pasado largo fue de Mbemba. Dejó correr Pickford. Respira Inglaterra que va a salir desde el arco.
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4: Pasamos del desastre de
1: claro, Tuchel. Ahora son todos geniales, ¿no?
4: Kane rescata a Inglaterra con un doblete inolvidable.
1: ¿Cuántos goles?
4: Qué locura, ¿no?
1: Tiene Kane ya en la Copa del Mundo, Esteban.
4: 5.
1: 6 Messi, 6 Mbappé, ¿no?
4: Y recordamos que ya fue goleador en Rusia 2018, Kane.
1: Así se venía al centro del área, viene buscando la pelota Gueji, sale Gueji. Alta en ataque con el árbitro. Ay, el árbitro en esta. En esta hizo la fácil, la falta en ataque de Lloris Kayembe. Será tiro libre para Inglaterra. Kayembe quedó golpeado pidiendo falta en el área.
3: Exactamente, en la pierna izquierda.
1: Quedó dolorido Pickford, lo quiere levantar, pero dale, dale, levantaste a ver si todavía revisan algo, ¿no?
2: Sí, pero no vi absolutamente nada. No era falta contra el atacante del Congo. Después hizo lo más simple, lo más fácil el árbitro, marcar la falta en ataque.
1: Bueno, tendrá que sacar la pelota Pickford. Terminó cobrando primero la falta del número 19 de Mayele, cuando después había caído Kayembe. Va sacando largo Pickford. Mete larga campo enemigo, lo estaban tomando Harry Kane y hay falta sobre Kane. Enorme partido de Harry Kane. La falta sobre el capitán inglés, habrá tiro libre. Se va a quedar un ratito Kane ahí para consumir algunos segundos para que Inglaterra se vaya de a poquito acercando a la clasificación.
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1: Hay tiro libre que tiene que tomar Inglaterra en 48 minutos. Está ganando Inglaterra por 2-1. Lo que ha tenido que trabajar Inglaterra, Pablo, ¿eh? Lo que le ha costado el partido.
2: Sí, muchísimo. Muchísimo, con sufrimiento y a la vez con la tranquilidad que le da a Tuchel. Saber que la personalidad del equipo apareció en los momentos más complicados, cuando el reloj corría y cuando la victoria no llegaba.
1: Así la viene buscando otra vez Inglaterra, se la guarda Anderson. Anderson contra el mandrín del córner para consumir los últimos segundos de partido. Así la aguanta Anderson, lo viene marcando allí en el cierre. Otra vez Sadiki, la aguantaba Anderson, la pelota pegó en el jugador inglés después del toque de Sadiki. Será lateral que corresponde en el fondo a Congo, que quiere apurar. Allí jugando Lloris Kayembe, jugando atrás para Tuan Sebe. Saliendo del fondo Tonsebe, la mete larga sobre el costado para Bongonda, que la viene aguantando Bongonda. Bongonda que gira, intenta frente a la marca de Reilly, toca atrás para Mbemba. Mbemba al medio para Tonsebe. Se adelanta por aquí Tonsebe, 49 minutos de 51, le quedan 2 a Congo todavía para intentar la heroica. Allí la van sacando para Lloris Kayembe, la tiene Lloris Kayembe jugando para Sadiq, que toca abajo. Insisto otra vez por aquí Congo, le tocan al medio ahora para Mbemba. Allí la va dominando el capitán, la tiene que tirar larga porque esto se acaba. Espera Mayele largo, espera también para buscar esa pelota Edo Kayembe, pelota larga, viene al área, termina cerrando bien plantado en el fondo. Se le va quedando otra vez para salir. Ahora saca que luchaba. La pelota termina afuera. Había caído por allí Sadiki, que nada más. La pelota afuera, será lateral para Inglaterra en el fondo.
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1: Lo ganaba Congo en el primer tiempo. Gol de Sipenga, le dio vuelta a Inglaterra. A los 30 del segundo llegó el empate de Harry Kane. Y a los 41 el segundo del ciudadano para el 2-1 de los ingleses, que se están metiendo para jugar frente a México, me dijiste, Esteban.
4: El domingo, el último partido en el Azteca. México-Inglaterra.
1: ¿Te acordás Inglaterra en el Azteca, no? La última vez que fuiste, lo que te pasó.
4: A ver.
1: 22 de junio, ¿no?
4: Ah, un pibito jugaba, ¿no?
1: Falta ahora, hay tiro libre. Y mirá si no va a Inglaterra, porque hay falta sobre Wisa. Hay tiro libre para Congo. Wisa que se quedó en la cancha al final. Está el 20 en la cancha. Había marcado que había salido, pero finalmente sí. Sigue, ¿eh? La falta de Bellingham, hay tiro libre para Congo y agarrate ahora, ¿eh?
2: Y bueno, será la última seguramente para los africanos, la última pelota del partido. Y la última también para que la defiendan los ingleses. Se comen las uñas los hinchas en la tribuna. Hay un clima de mucha tensión en esta jugada final. De este tiro libre depende la suerte de Inglaterra, si pasa o no a octavo de final.
1: Bueno, Wisa acomodó la pelota, parece que él se quiere hacer cargo. Se vendrá el tiro libre para Congo. Y es la última, ¿eh? Sabe Congo que es la última. ¿Es esto a la largue o a casa? Y Wisa lo sabe, acomodó él para pegarle. 4 puso en la barrera Pickford. 51 minutos ya cumplidos. Congo no tendrá un capítulo más para la heroica. Está muy volcado a la izquierda Pickford, atención. El árbitro que advierte la barrera que se había adelantado. Es más atrás. Va a meterse Kayembe también, que no podía meterse allí. Se vendrá el tiro libre, le va a pegar Wisa. Busca Congo por arriba, atención. Wisa para pegarle. A ver esta. Va Wisa en la última. Se adelanta Wisa, le pega Wisa. Arriba del travesaño, el mate. Arriba del travesaño, lo gritaron como un gol los ingleses. Lo gritó como un gol Pickford. La pelota se fue por arriba. Buscó Wisa. Sorprender al medio hacia el palo del arquero. Terminó saliendo por arriba. Respira Inglaterra, que se va a quedar con la victoria, Pablo.
2: Sí, le pegó mal Wisa en la última y es verdad. Se festejó como un gol o como esto. Juan, una clasificación octavo de final.
1: Señoras y señores, el árbitro pita y anuncia que aquí se ha acabado la historia en Atlanta. Lo que ha sufrido Inglaterra, solo ellos lo saben. Ha sufrido, pero ha conseguido el pase a la próxima ronda. Inglaterra sigue con vida en el Mundial. Congo se va con la frente súper alta porque ha dado absolutamente todo. Ha jugado un gran partido, resistió hasta el final y recién en los últimos minutos Inglaterra lo pudo doblegar. Lo ganaba Congo, gol de Sipenga en el primer tiempo, Harry Kane en el segundo, con dos genialidades lo dio vuelta. Inglaterra está en octavos, Inglaterra dejado en el camino a Congo. Inglaterra sigue con vida en la Copa del Mundo. Le ha ganado a los africanos por 2-1.
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0: momento en ADN Top, en ADN.cl, respecto de que tuvo que salir huyendo producto de los bombardeos que se escenificaron en aquel país en marzo.
1: Exacto, y nos entregó su testimonio en esos momentos, y por cierto también ya en jerga del básquetbol con la pelota bajo el brazo, más tranquila, recuerda esa dura experiencia.

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1: Mira, Estados Unidos y Bosnia. Bosnia y Estados Unidos. Empieza a sonar la música previa al ingreso de los protagonistas. Bélgica, que viene de golear en su última presentación contra Nueva Zelanda, motivo por el cual clasificó como primera de su grupo. Y luego está Senegal, que había perdido en sus primeros dos partidos, goleó a Irak y llegó como tercera para enfrentarse al elenco europeo. Ingresan los futbolistas, los de Senegal, los de Bélgica, los de Bélgica, los de Senegal, las banderas desplegadas en el campo de juego, el mundo en el círculo central, donde se van a ubicar los protagonistas, los futbolistas de este partido. Bélgica, que ingresa con campera celeste. Senegal con campera verde para el arranque de este partido. Después llegará el momento de ver las camisetas. Decía Martín Reich, hoy Bélgica con camiseta alternativa, con camiseta especial. Y por supuesto, con mucha expectativa por este partido en la mitad de la jornada del miércoles. Luego de la apretada victoria de Inglaterra contra Congo y esperando por Estados Unidos y por Bosnia y Herzegovina. Aquí en Seattle van a jugar Senegal y Bélgica, Bélgica y Senegal. Decíamos Ezequiel, con árbitro hondureño esta tarde.
2: Sí, señor, será árbitro hondureño el encargado de impartir justicia en este duelo. Said Martínez, el árbitro principal. Asistente número uno, Walter López. En el segundo, Cristian Ramírez. El cuarto será colombiano, Andrés Rojas, junto al quinto, de misma nacionalidad, Alexander Guzmán. En el VAR, el mexicano Guillermo Pacheco, acompañado de la VAR brasileño Rodolfo Toschi, y el asistente de la VAR, Carlos del Cerro Grande, el español.
1: Ahora sí, protagonistas.
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0: el himno de Senegal. Senegal, hijo de la espuma del león. Uno de los tantos leones que tiene el continente africano. El león del fuego. Así lo conocen al equipo senegalés. A la espera de este partido repasamos formaciones. Así salen a la cancha Bélgica y Senegal.
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2: Bélgica en el arco, 1, Thibaut Courtois, 21, Timothy Castan, 4, Brandon Mechele, 3, Arthur Tiet, 5, Maxime de Kuyper, 8, Yuri Tielemans, 20, Hans Vanaken, 10, Leandro Trossard, 7, Kevin De Bruyne, 11, Jeremy Doku, con la 17, Charles Dekkelaere, es el 11 de Rudy García, es el 11 de Bélgica.
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2: Senegal con la número 23 en el arco, Mori Diaw, en la línea de fondo, 15, Crepindia. 6, Patesis, 19, Moussa Niakate, 14, Ismail Jacob, 21, Javier Piarra, 5, Idrissa Kanagei, 26, Pap Gay, 13, Gilman Diazzi, 18, Ismail Azar, y con la 10, Sadio Mané, el 11, de Bouna Batia, para dirigir a Senegal para enfrentar a Bélgica.
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2: Árbitro principal, el hondureño Héctor Said Martínez, asistente 1 Walter López, asistente 2 Cristian Ramírez, estos dos últimos de Honduras. En el cuarto el colombiano Andrés Rojas, en el quinto el colombiano Alexander Guzmán, en el VAR el mexicano Guillermo Pacheco, Avar para el brasileño Rodolfo Toschi y el soporte del VAR el español Carlos del Cerro Grande.
3: Nos aportaba Esteban Sassi un datazo también desde este ratito. Anthony Gordon, el niño maravilla de, bueno, tiene 24 años, pero juega un despelote, sí. El de Inglaterra, que ahora es del Barcelona, y que si lo ves de pinta, casi no parece futbolista, juega bárbaro. Declaró post partido de Inglaterra cuando le ganaron recién a Ghana. La temporada de... A Congo. Sí. La temporada de Harry Kane solo está siendo superada por la de Lionel Messi, el mejor futbolista de todos los tiempos.
0: Mira. Y eso que, bueno, es cierto, ganó la Bundesliga, el Bayern Múnich.
3: Sí.
0: Pero
3: lo dice porque lo quiso decir.
0: Sí, claro.
3: Nadie le puso en bandeja que hable bien de Messi.
0: No, para nada. Es interesante hoy comparar a un 9 como Kane con Messi.
3: Sí.
0: Que juega en otra liga, con otra dificultad, incluso se puede decir a otro nivel, que es el 9 de uno de los equipos más poderosos del mundo.
3: Que lo diga un pibe de la selección de Inglaterra sobre Messi, ¿no? Digo, tiene fuerza.
0: Claro. Bueno,
3: aguardamos. La admiración que genera Messi, Juan, perdón, digo, en todos lados, ¿no?
0: Sí. Bueno, va a jugar en el Barcelona, ni más ni menos.
3: Sí.
0: Algo tiene que llegar bien también.
3: Está bien, totalmente. Claro.
0: Esperamos por Bélgica y por Senegal. Esteban Sassi, ¿qué tenemos que saber desde que arranca este partido?
4: A esta hora, saber que está en viaje rumbo a la ciudad de Miami el seleccionado argentino, contaba Fernando Sins en un ratito. Y que atención a lo que casi confirman los medios alemanes, ¿eh?
0: ¿Qué pasó?
4: Ya hubo mensaje y parece que del otro lado estaban como Gatti haciendo la de Dios. ¿Vuelve Jürgen Klopp a la selección alemana?
0: Increíble. Pasa de no trabajar más y ya incluso rechazar muchas ofertas a la selección.
4: Había hecho alguna declaración donde estaba alejado, pero no tanto. Tiró el centro.
3: Lo que dijo Klopp sobre el cooling break y demás fue de lo más acertado que escuché en cuanto a críticas.
0: Ni hablar.
3: Con altura, pero los liquidó.
0: Totalmente. Abrazo a la distancia. Veo entre los técnicos Rudy García y Pape Thiago. Vos sabías, Martín, que no lo dirigió, pero Rudy García en sus inicios fue entrenador de Pape Thiago.
3: No sabía.
0: En el Saint-Étienne.
3: Ajá.
0: Él era preparador físico del equipo principal en el que jugaba justamente el senegalés.
3: Mira,
0: coincidieron, ayer hablaba en la conferencia de prensa que él lo veía que es joven como un gran jugador y ahora lo ve como un gran entrenador. Pero esperamos que hoy le pueda ganar.
3: Sí.
0: Bueno.
3: Las vueltas de la vida.
0: Totalmente. Aquí nos encontramos esperando por Bélgica y por Senegal. Va a arrancar el partido. Está todo listo. Va a pitar el árbitro hondureño.
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0: Pichó el árbitro, ya están jugando Bélgica y Senegal. Movió el equipo europeo, envío largo de izquierda hacia derecha. Iba a cabecear de Ketelaere, la peinó, la bocha se fue por el fondo. Habrá saque de arco que será para el conjunto africano. Bélgica intentó meter la pelota en campo rival. Saltaba Castán para bajar esa pelota con la cabeza. Aquí el balón se perdió por el fondo en apenas 20 segundos. Al menos una pequeña iniciativa de lo que puede mostrar el equipo europeo, Martín.
3: Sí, y Senegal que elige, Juanma, ya arriesgar, ¿no? Porque sale entre su arquero y su defensor con el delantero a nada, medio metro.
0: La pelota va justamente del arquero a la mitad de la cancha. La devuelve los belgas. Le vuelve a quedar al arquero Diaw, que hoy está reemplazando a Mendy, ese.
2: Correcto, un Mendy que está lesionado, que se termina fuera de la Copa del Mundo. En el banco, Jivan Diouf, este arquero de 26 años del Nice.
0: La salida por la izquierda para Ñakate, el toque corto. La pelota en la mitad de la cancha para el conjunto senegalés. Toca la derecha, la pelota va para Sis, el central por ese lado. Sale Sis, toca la banda derecha, la bocha para Diata. Desde abajo, con tranquilidad, ataca el elenco senegalés, hoy vestido de verde. Diata, que la ponía atrás con su arquero. Del fondo va a salir el equipo africano.
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0: Centro de manera, pelota del fondo, la saca de cabeza y el despeje va hacia la mitad de la cancha. Pelota larga, corría por ese balón, pero no podía llegar Doku. Ya la recupera Senegal. Tocan por la izquierda, balón para Mané, que no podía. Sacó Castán, la tiro para adelante, toca atrás para el arquero. Sale del fondo Courtois. Es extraño pensar hace un tiempo que Bélgica iba a estar esperando a Senegal, que es quien maneja la pelota, Martín.
3: Sí, Juanma, se volcó todo en cancha ya en terreno de Bélgica. Senegal, es verdad, con la presión y tratando de tener el balón y de no dejar jugar.
0: Dos minutos de partido. Por la izquierda iba de Kuyper, toca hacia el medio, ataca Tielemans. Tiene que tocar para atrás, retrocede para la salida del fondo de Beteat. La pelota a la banda derecha, sale Bélgica.
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la señal de origen. Vamos a intentar resolverlo. Estamos con los primeros minutos del partido entre Bélgica y Senegal. Vamos a ver por acá un momentito, a ver qué se puede hacer. Vamos a ver cómo lo podemos solventar, muchachos. No se vayan. Bueno, vamos a hacer una cosa. Vamos a colocar la canción del mundial y vamos a tratar de conectar con otra señal, porque 10 por nos está dando problemas.

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1: Raposo la puesta en el área, que es el Pfeiffer, del Toro Bustos, ataca Senegal por la banda derecha, la pelota buscando el desborde, atención, el centro para Sar, no llegaba nadie, pero el segundo palo la saca de cabeza, la pelota que se va abriendo por la izquierda, abre el lateral, que será para el equipo africano, con las manos, quiere jugar rápido Jacobs, la tiene que meter hacia el área, y ojo el tiempo, el hondureño ya le hizo la seña para que juegue el lateral, la tiene que poner en el área, o le van a cobrar por el otro lado, bueno, ya estaríamos. Para que cobre para el otro lado. Jacobs que la pone al área. Saltaba Sar, sale lejos el arquero. Ojo, Courtois. La sacan de cabeza. No podía Mané. Otro despeje más. Y la bocha de la derecha. Sale ahora el equipo belga. Iba De Bruyne por adelante. Lo marca Lente de Boto. Con la izquierda para Tielemans. Retrocede con su arquero. Courtois que tiene que jugar con los pies. La revienta hacia la mitad de la cancha. Balón buscando a Jeremy Doku. Corría el delantero de cabeza. Sacaba otra vez Ñacaté. La manda a la mitad de campo. Ya bajaban de cabeza. Otra vez el toque corto. De parte de Van Aken. Juega por la izquierda. Abre buscando a De Kuyper. Toca hacia atrás. El pase entre líneas de Mechele, la perdió Van Aken y la contra es para el equipo africano.
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1: Y a todo esto, Martí, ya tenemos 12 minutos.
3: Sí, es que está bueno el partido, Juanma, está interesante. Por ahora medio desprolijo de parte de los dos que se van midiendo, se roban la pelota. Recién arriesgó un poquito Bélgica porque, hizo lo dijiste, salió medio lejos Courtois. Y abrazo a toda la gente que se prende, muchos que escuchan Dipo Radio, amigos Uri con gente del auto, con Alfi y niños yendo a fútbol y prendidos a Dipo Radio.
1: Abrazo grande para ellos, Pelota larga para que busquen otra vez al delantero y Bazar por la pelota, la dejaron cortita para Sané, abre hacia la izquierda, viene el centro del área, cortó con las manos, rebote Sar, lo perdió, pegó el palo, rebote, lo volvió a perder, con el arco solo, increíble, inmejorable situación para el delantero Ismael Azar. Lo tuvo Senegal, la salida de Courtois en falso y dos veces con el arco solo no lo pudo hacer. Increíble chance que perdieron los africanos.
3: Courtois que, a ver, se suma al club de Neuer, ¿no? De los arqueros que confiábamos y que tienen vasta experiencia en este mundial, pero hace una rarísima. Deja con su mano izquierda, casi que le sirve el gol al delantero de Senegal, palo y desde el piso trató de redimirse. Casi. Es gol de Senegal, raro, lo de Courtois para el nivel que le conocemos, ¿no?
1: Increíble, vos que viste la rep, Esteban, ¿estás seguro que no fue gol?
4: O sea que en un principio pensé que Courtois lo tocaba, pero no, el delantero de Senegal se cae, le pega desde el piso. Sí. Insólito.
1: Increíble chance que perdió Senegal, ataca no senegaleses, ojo. La pelota va desde la izquierda hacia el área, la sacan desde abajo ahora. Otra recuperación para el equipo africano. Por la derecha iba Sis, la tiró larga buscando el costado izquierdo para Madre, Sadio Mané.
3: Qué bien la bajó.
1: Fenomenal lo de Mané. Engancha de la izquierda para el medio, lo marcan entre los hombres. Juega hacia el medio borde del área. La pelota va para Pape Gay. Juega hacia la banda izquierda. La soltaron para Jacob. Viene el centro al área. Viene el centro, hay un desvío. Y otra vez le vuelve a quedar la pelota. Está mejor Senegal. Y así se siente también en el público. La pelota para el equipo africano. Iba Isidra Gay, jugó por la izquierda, centro de Jacobs. La pelota rebotó y otra vez le vuelve a quedar al lateral. Traba y pierde. Le quedó por la izquierda Pape Gay. Juega hacia atrás y se rebotó la pelota al hombre de Villarreal. Habrá saque de banda para Senegal, que definitivamente está mejor que Bélgica.
3: Son muy buenos minutos, Juanma, de Senegal, que vio debilidad en Bélgica, que vio ciertos errores y dijo, esta es la nuestra, así que empieza a atacar y a ser preciso, y le complica la vida al equipo de Rudy García.
1: Otra vez atacan los senegaleses, abren por la derecha la pelota, iba Diatá, juega hacia el medio, se cayó, la perdió y la contra, y agarrate porque se vienen los belgas, corría Doku de la izquierda para el medio, lo marcan entre dos, está muy tirado atrás, fíjate que tiene que buscar la pelota, casi como si fuera un lateral izquierdo.
3: No, no conecta todavía, perdido Bélgica en estos últimos cinco. Había tenido buenos momentos, sí, hasta que complicó, pero Senegal empieza a tener la pelota y empieza eso, a verlo dubitativo. Lo de Courtois es todo un símbolo, dejarla ahí tan servida.
1: 14 minutos, casi 15, 0-0 por ahora el partido, sale Bélgica.
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1: La pelota para el equipo europeo. Por la izquierda toca Mechele, juega hacia la banda derecha. 15 minutos del partido. Juega para Teat, envío largo por la misma banda, la regaló. Y se viene la contra con Mané. Pelota larga para Sar, ojo que es veloz. Corre Sar, le ganó la posición, se va a meter en el área. Tiene que cerrar Mechele, la banda de costado. Lateral para Senegal, se volvió a cerrar Bélgica.
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3: el fondo de Bélgica, Juanma, está extraño, ¿eh?
0: Sí.
3: No se terminan de entender, salen jugando corto, se equivocaron, ya tuvieron un par de errores que a esta altura te pueden dejar afuera, ¿eh?
1: La pelota para Senegal, que definitivamente está mejor en el partido, pero por ahora casi 16 y esto sigue 0-0. Por la derecha ataca el equipo africano. El toque hacia atrás, al medio campo para Sis. Levanta la cabeza, cambio de frente, otra vez para Mané. De cabeza, cortó Castañe. Jugó para adelante, la contra es con Tillemans. Juega hacia adelante para Trozar, la tocó para arriba. El contragolpe con el que de Ketelaere. Juega por la banda derecha, regala la pelota. Toca hacia atrás, lo marcan entre los hombres. Se tira hacia el medio, toca atrás de Ketelaere. Juega hacia la mitad de la cancha, la pelota de vuelta. Pasando otra vez por Trozar, sale Bélgica del fondo. Tenemos 16 minutos, envío de largo, buena pelota. De cabeza, tiene que cerrarle para sacar Sis. La jugó hacia la izquierda, para Ñacaté. La tira para adelante, casi la regalaron. Revienta Ñacaté, no se quiso complicar ahora. Balón largo para buscar a Ndiaye, gana la posición. Pelea contra De Kuyper. Corre y gana Ndiaye y va hacia el medio. Y lo marcan entre dos y no lo pueden parar. Recorta de la derecha para el medio. Ojo que la puede poner en el área. Retrocede, otra vez para Pape Gay. Toca hacia la banda derecha, abren campo, lo hacen bien. Se vienen los africanos. Por la derecha pasó como una tromba de hielo, vieron. Pirta va hacia el medio, viene el pase atrás, viene el centro de área para Mané. Cabezazo para sacar del fondo la pelota. El rebote del borde del área, probó Diarrata por el arquero. Ataja donde cortó ahora sí. El remate en el borde del área de Idrissa Gueye. Otra chance para Senegal, que lo tiene a mal traer a Bélgica, Martín.
3: Se anima Juanma a Senegal y tiene buenas herramientas para hacerlo. Insisto, se da cuenta que Bélgica está dubitativo. Entiende Senegal el partido que está jugando, que es una final. Que el que gana sigue y el que no, no.
1: Trozar va desde lejos, le va a pegar al arco. Probó y probó de arriba. Le tiró lejos de Brian. Le pegó pasando a la altura de tres cuartos. Pero fue una patriada, ¿eh? Jugaron rápido el saque de arco. Se la dieron a De Bruyne, que corrió 30 metros con balón dominado, vio el arco, la tiró muy por encima del travesaño.
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1: Ahora va envalentonado Bélgica. La pelota a la derecha, envío largo para De Ketelaere, que no pudo controlar. La salida del fondo por la derecha era otra vez de Diatta. Jugó para adelante. La contra es para el equipo africano. El toque va hacia atrás de Diarra para la salida del fondo de Patesis. ¿Qué tenemos para contar, Ezequiel Huefner?
5: Un Thiago, el técnico de Senegal, que pasó de la felicidad a la tristeza en 30 segundos porque aplaudía el remate de Idrissa Gueye, pero se lamentaba por el pase filtrado en la mitad del campo. Le molesta mucho que su equipo no cierre el mediocampo y que pase ese balón para los atacantes belgas.
1: Ya tenemos 18. Me está gustando cada vez más el partido, Martín, ¿eh?
3: Sí, está interesante, Juanma. Nos tiene entretenidos.
1: Se vienen los africanos por la derecha. La pelota para que corra. Ya está. Va el lateral por ese costado. Mete el centro. Rebotón de Kuyper. Habrá córner. Será para Senegal.
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1: Y a ver en la pelota parada cómo se manejan los belgas contra los senegaleses. Empiezan a subir los cabeceadores. En el área está Ñacaté. Está Sis en el punto penal. Está esperando Jacobs en el centro al segundo palo. La bajan de cabeza. No hay nadie en el borde del área. Y la contra que tiene Bélgica. Y agarrate, Catarina, porque se viene Doku. Corre por el carril central. Levanta la cabeza. La tocó hacia la banda izquierda. Buen balón para Trozar. Le pasaba de ver por el medio. Se viene con la pelota Bélgica. Cambio de frente para De Ketelaere. Buen cierre. Muy buen cierre de Jacobs. Y ahora la contra es para Mané. Por la izquierda se viene Senegal. Y agarrate. Son tres que atacan. Vuelve para atrás la acción. Había posición adelantada. Había quedado colgado el delantero de Senegal. Habrá pelota entonces, será para Bélgica.
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4: Muchachos, esto es muy difícil para todos.
1: ¿Qué pasó?
4: Alemania era favorito contra Paraguay. Países Bajos era favorito contra Marruecos. No quiero que me pregunten nada porque no somos favoritos.
1: ¿Quién
4: se enojó? Mauricio Pochettino.
1: Ah, bueno.
3: Ah, mira. Pero el dato de Esteban, ¿eh?
1: Está bien. Pero sí. No sé si Estados Unidos, creo que llega con más convencimiento que Alemania y que Países Bajos.
3: Sí, sí, ¿no? Sí. Quiere sacarse la chapa por ahí de la presión, ¿no?
1: Eso está bien. La pelota para Bélgica. Ya tenemos 20. Esto está 0-0 por ahora entre europeos y africanos. Se defiende Senegal en este tramo de partido. el juego de la derecha de Teat, que juega por el medio, abren por la izquierda para Tielemans, cambio de frente, buena pelota, qué buen balón metió para Desquetelar, llega al borde de Castaño, mete el centro al área, entra Batrazán, el rueda cabezazo, es muy chiquito para cabecear, la pelota le pegó en el techo de la cabeza, y ahora la contra con Fanta, que corta Bélgica, tiro libre para media amarilla de Tielemans, veremos si el árbitro amonesta, habrá salida, será para Senegal. ¿Amonestó el hondureño o no?
5: No, señor, no sacó la cartulina amarilla.
1: Para mí era para tarjetear, ¿eh?
4: A verla.
1: Porque Tielemans cortó el ataque, definitivamente. Sí. No quiso jugar cuando corría Diarra.
3: Sí, sí, parecía, totalmente. Pero qué ritmo tienen estos casi cerca de 20 minutos, 21 minutos que tenemos. Qué ritmo, Juanma, el partido, ¿eh?
1: Me gusta. Le faltan un poco más de llegada, pero Senegal está ahí. Al menos es el que está más cerca de
3: sí,
1: romper el partido.
3: Sí, parecería con más ganas de ganarlo, ¿no? Entendiendo más qué instancia está jugando.
1: Por ahora Bélgica se abraza al empate. La pelota en la mitad de la cancha. Tocaba Idrissa Gueye, juega para atrás. ¡Sale Senegal!
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1: El toque desde abajo de Senegal, que la maneja 21 y medio por ahora. 0 a 0 en Disco Radio, estamos temprano en Inglaterra, Esteban Sassi.
4: Bueno, acá estoy confirmando a través de los medios alemanes la salida, la disfrazan de licencia de Julian Nagelsmann y que se inician oficialmente las gestiones con Jürgen Klopp.
1: Ataca Senegal, la pelota a la derecha, la buscaba otra vez Diarra, tocó para atrás, balón para Idrissa Gueye, juega por la izquierda, abre campo para Jacobs, la soltó para Mané, por la izquierda se vienen los senegaleses, marcan dos hombres, siempre por la izquierda, corría Mané, mete un caño que no prosperaba, la pelota que se va abriendo, la tiene que sacar de abajo, la tiene que reventar, no se quiere complicar, Castaña la tiró para adelante, no se fue la pelota, el balón quedó por la izquierda, corto bien en la mitad de la cancha, otra vez Idrissa Gueye, juega para atrás, tiene que limpiar el juego, da la vuelta a Ñacate, tocó la banda derecha, fue balón buscando el avance de Pape Gueye, toca para atrás otra vez Pape Gueye, el hombre del Villarreal toca hacia el medio, el toque corto la maneja el equipo senegalés, por ahora 0 a 0 en 22 y medio de partido, no tenemos goles, las chances más certeras han sido de los africanos, esperan los europeos, la pelota a la derecha, buen avance del central Cis, tocó la banda derecha, buena pelota, atención porque va para desbordar el Diatá, juega hacia el medio, borde del área, la pelota va para Pape Gueye, engancha en el vértice del área, metió el centro de derecha, salvo segundo palo, no llegaba nadie, se va abriendo la pelota, le quedó para Mané que controla con el taco, siempre Mané va por el fondo, mete al centro, rebote en el camino lateral para Senegal.
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1: Jugaron rápido el lateral, Jacobs, pero como si fuera el lanzamiento de Jabanina, la mandó desde el borde del área hasta la mitad de la cancha. La pelota la manejan los africanos, el toque por la izquierda, va para Ñacate, la tiró entre líneas, buena pelota, la bocha va por la banda izquierda, otra vez atacando Idrissa Gueye, juega para atrás, otra vez para Ñacate, retrocede para Patesis, la pelota a la banda derecha, el toque corto para los senegaleses, la apertura del campo al costado derecho para Diatá, juega hacia el medio, otra vez la buscaba, la pelota Diarra, toca para adelante. Senegal que maneja la pelota, tenemos 23 y medio y esto sigue 0 a 0 Martín, pero definitivamente son los africanos los que van para adelante.
3: Está esperando y creo que le viene bien el cooling break a Bélgica, Juanma, porque está medio desorientado, ¿no? Sí, sí, se la maneja Senegal, le llega, necesita una charlita y una pizarra.
1: Por la derecha ataca Senegal, abre en campo para que vaya otra vez en Diaye, enganchó hacia el medio, le puede pegar, buen enganche, toca para atrás y lo tiene a Pape Gueye, pelota al borde del área, prueba Pape Gueye, toca atrás con Idrissa Gueye, juega a la banda izquierda, otra vez la soltaron para Diarra, la tocan por el costado izquierdo, balón para Mané, engancha la punta izquierda del área, mete al centro, se va cerrando, entró Sar, cabezazo, palo, rebote Sar, gol, y sí. El rebote en el palo, la historia está 1 a 0. Era Senegal el que manejaba la pelota, el que generaba situaciones, el que quería ganar el partido. Y en la mitad del primer tiempo se rompe la lata. Senegal 1, Bélgica 0. Khabib Diarra abrió el marcador.
3: Es bueno lo del número 21 que olfatea, así que se mete como 9 en el área y define. Antes la movieron para todos lados Senegal, con chiches incluidos, para que Sadio Mané tire un centro con rosca bárbaro. El cabezazo, palo, Courtois que se queda mirando toda la defensa belga, que hasta ahora no nos ha mostrado prácticamente nada, solo estar desorientados. Se veía, estaba al caer el gol a los 25, y con Bélgica medio knockout, Senegal pone primera. Lindo gol para el equipo africano.
5: Sexto tanto para Diarra con la camiseta de Senegal en 25 encuentros disputados, y es el segundo en 4 partidos de la Copa del Mundo. Ya había convertido en esta edición, le convirtió un gol a Irak, donde jugó 57 minutos, ahora convierte su segundo tanto.
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1: Se reanuda el partido, pelota al área, de cabeza la sacaron a la lateral, en el borde del área grande. Será para Bélgica. Yo no sé si van a parar el partido ahora por el cooling break, por la pausa de hidratación, o van a dejar jugar este ataque para Bélgica. La pelota va a caer en el área. Castaño para ponerlo. Tiene que jugar rápido. Centro al área. Saltaba de Quetelán. La sacan de cabeza. La pelota que se levanta. Será la última antes del cooling break. Pelota a la derecha para Castaño. Busca el empate de Bélgica. Va hacia el fondo. El centro que va al segundo palo. Sale el arquero. Se queda con la pelota. Aparece con el balón. Se queda Diago con el balón y habrá contragolpe ahora hasta que no se vaya afuera. Esto va a seguir en juego. Sale del fondo Senegal, que gana por 1-0.
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1: Lo gana bien Senegal, Martín.
3: Lo gana muy bien, Juanma, lo gana muy bien, lo veníamos diciendo. Bélgica que tuvo momentitos, pero los últimos 10, 12 minutos le maneja la pelota a Senegal. Errores de Bélgica, desde Courtois y sus defensores. Y Senegal con ganas de ganarlo, tocando bien, a veces incluso a un toque, la movieron para el gol. Sí, merecido.
1: Sale del fondo el equipo africano, envío largo del arquero a la mitad de la cancha. Mané que no podía llegar, al lateral, y llega el momento del cooling break.
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4: Mientras está Senegal ganando por 1-0 frente a Bélgica, tratando de cumplir su mejor actuación histórica, que fue en Francia 2022, así como en Japón-Corea 2002, cuando le ganaba Francia en el partido inicial, así como Jürgen Klopp lleva una clara ventaja para ser el técnico de la selección alemana. Ayer dábamos cuenta de la declaración del presidente de la, del director de selecciones nacionales de la Asociación Uruguaya. Hay elecciones el año que viene, seguramente habrá un interinato en la fecha FIFA de septiembre. Estaba el muñeco. El muñeco sigue estando, pero se van sumando nombres.
3: Ajá.
4: Anoten por así. ¿Tienen para anotar?
3: Sí, a ver. ¿A quién anotamos, Esteban?
4: Washington Sebastián Abreu Gallo.
3: Me vuelvo loco. ¿El loco Abreu?
4: Usted anótelo.
3: Bueno.
4: Acá hasta el año que viene, si es verdad lo de los dirigentes, que quieren arreglar con un técnico ya con una comisión directiva conformada, puede pasar.
3: Claro. Dirigiendo a los Cholos de Tijuana.
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1: Esperamos por la renovación del partido, que se puede ver en banco de suplentes ese.
5: En el banco de suplentes dialogando Rudy García, que se la pasó todos estos primeros 20 minutos anotando sin parar en varios papeles que tenía allí en el banco de suplentes. Y un Tapia que se lo ve un poquito más conforme, dialogando de manera tranquila con su dirigido.
1: Aguardamos por la renovación del partido entre Bélgica y Senegal. Por ahora ganan los senegaleses 1-0.
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1: Ahora, con este resultado para Bélgica,
3: sí,
1: ¿no está el partido como para meter un cambio ahora mismo, antes del tiempo?
3: Bancame que me quedé con Bon Jovi, pero ya te digo. Sí. No, sí. Y mira, la cara de Rudy García es de desconcierto absoluto, ¿eh? No es la cara con la que arrancó Rudy. Se le fue desfigurando. Sí, coincido. Sí, el famoso quemar un jugador, ¿no? Pero está para sacar a alguien en breve.
1: Sí, claro. Se reanuda el partido, van 30 minutos, gana Senegal por 1-0 por ahora. Está pasando el equipo africano.
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1: Tenemos 30 minutos, ataca Bélgica por la derecha. Bueno, me imagino 30 de 49 más o menos, con los parates que ha tenido el partido. Por la izquierda salen los equipos, los europeos. El juego de Michele toca por el costado. La pide de Kuiper. ¿Qué pasó?
3: A ver.
1: El árbitro paró el partido.
3: Entró un
1: muchacho.
3: Sí, alguien se coló.
1: Yo vi uno vestido de negro corriendo y dije, no sé.
3: Creo que primera vez, Juanma, ¿no? En este mundial.
1: Sí.
3: No venía sucediendo nada raro.
1: Es verdad. Aprovechamos, Claudio, ¿te parece?
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1: Cómo costaba agarrarlo, Porque empezó a correr, los empezó a gambetear a los de pechera amarilla.
3: Metió una de Mané, ¿no?
1: Sí.
3: La corrida.
1: Buen zigzag.
3: Épica.

0: Realmente, ataca Bélgica, pasa entre líneas buscando a Tielemans, engancha de la izquierda para el medio, da la vuelta, toca la banda derecha, la salida era con Teat, toca para el costado, va para Castañe, la pelota que va hacia atrás, juega para Menchele, sale del fondo, el equipo europeo que pierde por 1-0.
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0: Pelota al área de Senegal, falta anterior, tiro libre en el borde del área. Para mí, no cobró el árbitro, falta contra Doku.
2: No.
0: Bueno, Doku se quedó en el suelo esperando la falta. Para mí lo habían tocado, ¿qué querés que te diga? Si no lo tocaron, yo comparé muy fácil.
2: Sí, Said Martínez pareció verlo claro. El hondureño Héctor Said Martínez y le dijo, levántese.
0: La pelota para Senegal entonces, que va a salir por la banda derecha, pase al medio, buscando la pelota de Bedriza Gueye, toca para atrás, otra vez con Pape Gueye, abre la derecha, se vienen los senegaleses que ganan por 1-0, de ataque la pide por el medio, la tocan hacia atrás, para la salida Besis, el primer marcador central que toca hacia la izquierda, para Ñakate, para su compañero Besaga, abre para Jacobs, la toca por la izquierda, el lateral de Galatasaray, juega hacia atrás, otra vez con Ñakate. La pelota va buscando el costado derecho, de vuelta para Sis, juega hacia el medio, Pape Gueye retrocede con Ñakate, sale Senegal.
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0: Pelotazo largo hacia el costado izquierdo, ataca Senegal, se va en la bocha por el fondo. No va a llegar nadie por esa pelota, era buena la intención de buscar a Sadio Mané. No pudo llegar el futbolista Belén Nasser, salida de abajo que será para Bélgica.
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0: Ya tenemos a todo esto. 33 minutos, Senegal gana por 1-0 con el gol de Diarra. Y en el comienzo, después del cooling break, parece que Bélgica se puso un poquito más las pilas.
2: Sí, hizo una especie de clic. Yo creo que Senegal todavía jugando no aprovechó las dudas de Courtois, ¿no? Es para probarlo a media distancia, porque es un arquerazo, pero viste que en este gremio cuando lo ves con dudas...
0: Sí. Bueno, todavía no sabemos cómo ataja Diago.
2: No es cierto, Bélgica no lo ha probado.
0: Pelota a la derecha, ataca el equipo belga, pasa entre líneas buscando a De Ketelaar, busca el desborde, mete el centro atrás, entraba Doku, la sacan desde el fondo, la pelota va hacia el lateral, primer avance después de un tiempo largo del equipo europeo, lateral por la banda derecha, con las manos para jugar Castañe, toca para atrás, no, el árbitro le dice que lo haga de vuelta, que no era desde allí, tiene que reponer con las manos, la juega para adelante ahora, prefiere tocar corto para Doku como número 7, levanta la cabeza, pisa la pelota, la pone abajo de la suela, toca atrás, otra vez el pase para Doku, estacionado ahora por la banda derecha, para el hombre del City, levanta la cabeza, que ver hacia dónde va, enganchó el medio, siempre Doku, lo marca entre dos, pase al medio para Tosar, devolución para Doku, no prosperó el pase, y ahora la contra para Mané, el pase es muy largo, pero corre Sadio y la gana, la hizo rebotar, la pelota que se levanta, le quedó para Tielemans, pase al medio, Tosar que rebota, toca atrás, la salida era para Teat, juega hacia la izquierda, pase arriesgado, pero valió, porque le quedó de Kuiper. El lateral izquierdo tirado para el medio. Juega hacia la mitad de la cancha. Ahí va Van Aken. Toca la banda derecha. Ataca Bélgica ahora. El partido le está quedando 10 minutos más de lo que avisó el árbitro.
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0: La pelota por el fondo. Será para el equipo belga. Gana Senegal por 1-0 con el gol de Diarra. Desde los 24, casi 25 minutos de este primer tiempo. Por la derecha iba a buscarla otra vez Tielemans. Balón de Aston Villa. Toca hacia atrás. Juega hacia la banda derecha. Esto que corto ve Castañe. Retrocede para la salida del central de Teat. Toca hacia la izquierda Arthur. Abre para Michele Brandon. Que la tira larga por la izquierda. Buen balón. Corre de cabeza, ganaba De Bruyne, la sacan desde el fondo. Otra recuperación será para el equipo senegalés. Iván De Gea toca hacia el medio y agarrate. Por el medio solo Sar. Se le van a dar a Sar. Engancha por la derecha. Iba otra vez Diarra. Tocó hacia la izquierda para Mané. Levanta la cabeza. Engancha hacia el medio el delantero. Tocó al costado. Balón buscando a Diegué. Pase al medio. Va para Pape Gueye. Cambio de frente. De derecha a izquierda. Buena pelota. Le quedó para Jacobs. Tocó para atrás. Quiere limpiar el juego. Lo hace para Idrissa Gueye. Engancha a la izquierda para medio. Le puede pegar. Tocó la derecha. Otra vez con Pape Gueye. Levanta la cabeza. Tocó hacia la banda izquierda. Quedó golpeado. Idrissa Gueye abre por la izquierda para Jacobs. El pase va hacia medio para Mané. La devolución a la izquierda para Mané que está en el área. Engancha y le pega a Mané. Le va a pegar Courtois. El remate fue débil en las manos del arquero Martín.
2: Es buenísima esta de Senegal. Le cuesta mucho menos que a Bélgica asociar, juntar pases. Bélgica para juntar dos, tres pases depende mucho de Doku o de Brahim y no puede. Lo de Senegal es muy bueno. Casi tiene el segundo, ¿eh?
0: ¿Quién quedó golpeado en Bélgica?
3: Quedó golpeado uno de los futbolistas belgas en su rodilla izquierda. Estamos hablando de Youri Tielemans, que quedó con un dolor, pero ya se recupera el número 8.
0: Salida para Bélgica, gana Senegal 1-0.
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0: La recuperación de Diatá por la derecha, toca hacia el medio. Balón buscando a Sarva, el delantero, lo tocaron en la pasada, nada dice el árbitro. Sale del fondo Bélgica, gana la pelota por la izquierda, pase largo. Bueno, que sí, podía Diatá otra vez, traba y gana, lateral. para el equipo europeo, marca el árbitro.
2: Hay algo, Juanma, a mí me gusta este

0: No sé a vos, los árbitros están más que en otros mundiales dejando un poco más jugar.
1: Sí.
0: No están cobrando mancha.
1: Sí, y hay poca tarjeta.
0: Sí, y las amarillas llegan muy tarde, ¿no? Eso puede ser para revisar.
1: Sí.
0: Pero en cuanto a las faltas medio tontas que se cobran en otros mundiales, acá no está pasando.
2: Ataca Bélgica, que busca el empate, la va a buscar Trossard por la izquierda. Se tira hacia el medio, toque corto, buscando la salida de Kuiper, levanta la cabeza, toca hacia atrás, juega hacia el medio campo, va para Mechele, la pide por la derecha. El pase largo buscando a De Bruyne, abre al costado, va para Doku, estacionado por la derecha, pase al medio, buena pelota, otra vez De Bruyne, toca hacia el medio, pide la marca por la pelota a la derecha, otra vez Doku engancha, lo marcan entre dos, toca para atrás para la ubicación de su compañero, no señor, hizo la personal, metió el centro al área, no llegó nadie, quedó para Bekai, la pelota al medio, le rebotaron, el balón quedó para Trossard por la izquierda, ataca Bélgica, que está un poco mejor ahora, la regaló otra vez Trossard y cometió falta,
0: sí.
2: Sonza falta, porque lo empujó.
0: Está dependiendo muchísimo de la velocidad y habilidad de Doku. Bélgica, y parece estar en otra sintonía. Sus 9 o 10 compañeros están en otra sintonía que él. Él está más con la velocidad de Senegal. Y todo Senegal está casi que pasando por arriba de Bélgica.
1: Es más parecido a la última versión de Bélgica, la de la Eurocopa, fuera del Mundial pasado, que la que podría generar con esta clase de futbolistas. Habrá salida para Senegal, que gana por 1-0. Tenemos 38, Claudio.
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2: Bochazo largo del arquero, ya voy, pelota a la izquierda. No podía en Diaye, le va a quedar a Courtois, sí.
4: Alguien estaba mirando los penales en Turín.
1: ¿Quién?
4: El día de Paraguay-Alemania.
1: ¿Quién?
4: Y entonces preguntaron.
0: Sí.
4: ¿Ma chi è questo ragazzino?
1: ¿Cómo?
4: ¿Ma chi è questo ragazzino?
0: Por Orlando Gil.
4: Y entonces le dijeron, es Orlando Gil, arquero de San Lorenzo, juega para la selección de Paraguay.
0: En Turín.
4: No en la Juventus.
1: Ajá.
0: Bueno. Después te pido, Esteban, que hay un datazo que tenías de los técnicos que ya no están, ¿no?
4: Hicieron las valijas varios y me parece que después de esta fecha, 1-2.
1: Y pueden ser más tranquilamente. Pasa que el Mundial es condenatorio. Algunos llegan con muchas expectativas y se caen muy rápido. Se viene Bélgica. El toque hacia el medio campo para que avance Van Aken. La soltó por la izquierda. Buena pelota, ¿eh? Se viene por la izquierda de Kuiper. Centro al área. Entraba de Ketelar. La bolsa del arquero. Allí va la pelota para Diaw. Y la contra que metió. Qué buen saque. Pelota a la derecha. Y a correr con Ndiaye. Volvía de Kuiper. Que ganó la pelota. La toca hacia el medio. La salida con Mechele. ¿Cuántos son los que ya se fueron después de la Copa del Mundo? ¿O durante la Copa del Mundo en realidad?
4: Entre 5 y 6. Empezando por Bielsa, siguiendo por Becasese, Ronald Koeman, el técnico de Corea del Sur, Bong Joon-ho, Clarky de Escocia,
1: sí.
4: Kubek, el checo, y Lamouchi de Túnez, que fue reemplazado por Renard, que seguramente tampoco sigue.
0: Y encima dijiste antes lo de Nagelsmann, ¿no? Como que está...
4: Y Nagelsmann ya está afuera.
0: Tenemos ya 7-8, esa es una locura.
2: Pelota para Bélgica, Doku que toca para atrás, juega para Castaña, pase al medio, la regalaron, no señor, le quedó para Tielemans. Retrocede para la salida de parte de Teat, juega hacia la izquierda para Mechele, suelto balón por la izquierda y a correr ese bicho, iba al ataque, Trossard levanta la cabeza, engancha por la banda izquierda, pase entre líneas, muy buena pelota, le quedó al centro Van Aken, pase atrás a nadie, el pase atrás, estaban todos pidiéndolo adelante, abre lateral, será para Bélgica.
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0: Tenía mucho espacio Juanma, el 20, hablamos de Hans Van Aken. Es extraño lo que hizo, no llegó a levantar la cabeza porque si miraba bien, era medio gol de su equipo, pero la tiró de memoria a nadie.
2: Casi 41 tenemos, buscaba la pelota de Brian, toca el hombre Ben Lapoli, suelta balón por la brecha para Castañe, avanza el lateral por ese costado, puede meter el centro, pegarle al arco, encaró hacia el medio, metió el centro, puntiadito al segundo palo, cabezazo que no llegaba, la sacan de cabeza, quedó un rebote para Aken que la bajó, falta anterior. Habrá salida, será para Senegal, quedó golpeado un hombre.
0: Pasa que si vas a hacer este juego, pone Lukaku, ¿no?
1: Sí.
0: Digo, si vas a tirar centros medio bombeados, tenés que tener un 9 que los cabecee.
5: Patesis quedó con molestias en el abdomen, en la parte izquierda, y otro de sus compañeros también tendido. Estoy hablando del grandote de 1.90 de Musa Niakate.
1: Claro, pasa que los centrales de Senegal, al lado de Trossard, de Ketelar, de Bruyne, cualquiera que esté en el área.
0: Sí.
1: Todos van a ser más grandes.
0: Por ahí, digo, pone uno por eso que se pelee con los centrales, ¿no?
1: Y bueno, por ahora lo mantiene así. Tal vez no es este Lukaku alguien de tanta confianza como para ponerlo de entrada.
2: pero se va a pelear más que ellos.
0: No, eso seguro. Ese lo tiene más cerca, pero me parece que Rudy García está envejeciendo 8 o 10 años, ¿no? En estos 40 minutos.
5: Así es, con todo lo que anote, con todas las indicaciones que le da, Rudy García está como loco, yo creo, pasando uno de los peores primeros tiempos de la Copa del Mundo.
2: Bueno, habrá salida para Senegal. En la pantalla gigante lo enfocaba recién a Lukaku, haciendo la entrada en calor. Ahora habrá salida para Bélgica. Le cobraron azar, posición adelantada, después de un tiro libre en su propio campo. Estaba durmiendo la siesta. Habrá salida, será para Bélgica.
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2: Pelota larga para Sar, no va a llegar, tiene que cerrar ese balón y lo hace bien Teat. Toca la derecha para Castañe. Otra vez el balón por la izquierda. La juegan para Tielemans. Levanta la cabeza, a ver hacia dónde va. El toque corto de Tielemans hacia atrás. Otra vez va a salir Bélgica. Por ahora el partido está 1-0 en casi 43 minutos. Amanda en la mitad de la cancha. El toque corto de la izquierda de Michele para la salida de Tosar. Envío largo, corre de Ketelar, la mató con el pecho, media vuelta, vendrá entero. Número 42, tocó al costado para Duco, que está en el área, engancha y le pega a Duco. Buena pelota, mete hacia arriba, rebote en el camino del arquero. Se quedó con la pelota, Diego, habrá salida. Será para Senegal, bueno, ahora sí avisó Bélgica, Martín.
0: Sí, Juanma, la hicieron bien, De Bruyne, la baja con categoría, la calidad que siempre tiene De Bruyne. Doku, que tal vez se hacía la de él, no se animó a pegar al arco, buscó un compañero, pero es diferente. Doku, se juntaron dos muy buenos.
2: Sale del fondo Senegal, pasa atrás con el arquero, la reventó. El hombre vestido de naranja la manda a la mitad de la cancha, salta y no podía ganar en Yaye. El rebote quedó para el medio, pelea Banaken, falta, tiro libre, será para Bélgica.
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2: Por ahora, 43 y medio, está ganando Senegal por 1-0. Y espera rival de esta noche, Esteban.
4: Espera rival de esta noche entre Estados Unidos y Bosnia. Partido que se juega 9 de la noche en San Francisco.
2: Pelota a la izquierda buscando a Trossard. Va como número 11, pasa entre líneas. Buen balón para Desquetelar. La tocó para Trossard. No se lo vuelve a enganchar. Metió el centro, desvía y córner. Tiro de esquina, será para Bélgica. Que pasa sus mejores 2 minutos de todo el partido, Martín.
0: Sí, Juanma. Hay buenos minutos de Bélgica. Que se da cuenta que no quiere irse al descanso así, aunque falta poquito, y empieza a molestar, a meterse ya más cerca del área grande de Senegal.
2: Suben los cabeceadores, sube Teat, sube Michele. La pelota va a caer el área, el costado izquierdo. La pelota parada puede ser el arma, puede ser la vía por la que Bélgica empata el partido.
5: Metro 95 para Banaken.
2: Va a llegar la bocha al área, el costado izquierdo. Estaba para pegarle, Trossard, tocó cortito hacia atrás, buen balón, limpiaron todo, le quedó el remate desde afuera. ¡Ah! ¡Tapó el arquero! ¡Dio el córner! ¡Fenomenal lo del arquero! El remate fue de Kuiper. Sorprendió porque es zurdo y enganchó por la derecha. Y le pegó buscando el palo izquierdo y casi la cuelga.
0: Era muy linda, la movieron bárbaro, un córner o aparentemente córner. Jugada de pizarrón de Rudy García. La jugaron para atrás, afuera del área grande. Y como bien decía Juanma, un zurdo que se acomoda para su derecha. Vuela a mano cambiada el arquero de Senegal, de lo más cercano que tuvo Bélgica en este primer tiempo.
2: Habrá córner ahora por el costado derecho. La pelota va a caer en el área. Le va a pegar Kevin De Bruyne. Va a llegar el centro. Tenemos 45 recién cumplidos. Por ahora el partido está 1-0. Viene el centro, cerra Víctor. La sacan de cabeza. Quedó rebota en la media luna de Kuiper en la cabeceó. Le tiró para adelante y se fue para el fondo. Saque de arco entonces. Será para el conjunto africano.
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2: ¿Cuánto más se va a jugar ese?
5: 5 más, vamos hasta los 50.
2: Bueno, ¿llegará ese empate de Bélgica que pensamos? ¿O es simplemente un espejismo lo de Brasil, Martín?
0: Mira, por lo menos, Juanma, los últimos minutos nos regalaron sí, un partido que acomodó un poco más Bélgica, que muestra ganas ahora sí de empatarlo. Nos deja con buenas ganas de un segundo tiempo interesante.
2: Otra vez ataca pero los africanos, se viene Senegal. Ndiaye por la izquierda, en el medio está Sar, en el segundo palo Mané. Ndiaye hizo la personal, enganchó para el medio, perdió la pelota, quedó rebote para Pape y le pegó muy mal. Habrá saque de arco, mira, no se fue la pelota de lo mal que le pegó. Ahora sí se va casi contra el banderín del córner. Salida entonces será para Bélgica.
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2: Desde el fondo va a salir el equipo europeo, el de Rudy García. Está ganando Senegal con gol de Diarra. 46 tenemos de 50. De momento está clasificando Senegal. Estoy pensando en los clasificados africanos, que en la fase de grupos clasificaron muchos, Esteban. Pero venían flaqueando en esta primera rueda.
4: De todos los que participaron, el único que no entró a la fase de 16avos fue Túnez.
2: Claro. La pelota a la derecha. ataca otra vez Bélgica. El balón buscando De Bruyne, toca de costado, va para Doku como número 8, pase al medio, otra vez con De Bruyne, pase largo para Doku, muy largo, tan largo que la bolsa se va a ir por el fondo. Habrá falta en ataque o saque de arco. Saque de arco será para Senegal, que le complica bastante al equipo europeo romper esa muralla que tienen los senegaleses, Martín.
0: Sí, Juanma, se le hace difícil porque recién atacó, pero por ahora son ideas más sueltas, ¿no? No termina de congeniar. Insistimos que salteó bastante el medio y muchos surgieron de pelotazos de algún central o lateral directo buscando a Doku o a De Bruyne.
2: Bochazo largo.
0: Desapareció, de hecho, Trossard, ¿no?
2: Demasiado.
0: Lo han nombrado poco.
2: Muy poquito.
0: Al 10 y una de las figuras del equipo.
2: Allá por la izquierda. No ha hecho prácticamente nada.
5: Juanma,
2: sí.
5: Empiezan a moverse los suplentes de Bélgica y Rudy García, que está colmado de papeles, se levanta, se siente y constantemente relojea a los suplentes que están en movimiento.
2: Ataca Van Aken, juega hacia la banda izquierda, va para la ubicación de Kuiper, toca el medio, la jugó cortita para la ubicación de Mechele, levanta la cabeza, el central, toca hacia el medio, otra vez para la salida de Van Aken, tiene que retroceder para Tielemans, instalado como número 5, juega hacia la izquierda, otra vez con Van Aken, ya pasaba de Kuiper, toca corto, va para Trossard. La pelota la maneja el equipo europeo, que quiere empatarlo antes que termine el primer tiempo. Tielemans la tocó para adelante. La devolución, otra vez para atrás. Tocan hacia la brecha. Castañi, que pasaba el ataque, engancha por el medio. Otra vez Teat, juega hacia el medio. La pelota va para Mechele, le pasaba de Kuiper, toca por la izquierda. Otra vez buscando Trossard. Levanta la cabeza de Bruyne, la tiró para adelante, rebotó en el camino, le vuelve a quedar la bocha. El cambio de frente, pase entre líneas, buena pelota para Tielemans. La soltó para Doku, se acomoda y le pega a Doku. Pasó contra dos, va contra tres. Falta anterior, tiro libre. Infracción. Es el único que puede cambiar el partido para Bélgica, al menos por ahora.
0: Bien lo del hondureño, lo de Héctor Saiz Martínez, porque dejó seguir y después cobra la falta anterior, porque Doku no se tiró. Así que leyó bien el juego. Bélgica, recordamos, Juanma, llega con un invicto, incluyendo la zona de grupos y los partidos que venía de antes, sin perder 16 partidos. Tiene una linda racha el equipo de Rudy García, ¿eh?
2: Sí.
0: Y está perdiendo ahora.
2: Habrá tiro libre que será para Bélgica. Tal vez la última chance de peligro que tenga este primer tiempo. Está Kevin De Bruyne para pegarle con pierna derecha. Está Maxim de Kuiper para pegarle con pierna zurda al futbolista del Brighton. Puede ser más para un zurdo que para un derecho, al menos por cómo acomodó la barrera el arquero senegalés. Le puede pegar con pierna zurda por arriba del arquero, al palo izquierdo justamente del número 23. O De Bruyne también por arriba de la barrera. Llegará el remate. 49 tenemos. Esta chance es la última del primer tiempo. Casi a 30 metros del arco. De Kuiper acomodó la pelota, pero no descarten a De Bruyne. Le va a pegar el arco. Está la orden, el hondureño. Llegará el remate de Kuiper al arco de zurda. Rebotó en la barrera, pero propia. Pegó a sus compañeros la pelota.
0: Flojo, ¿eh?
2: No, de no creer.
0: Qué raro estando De Bruyne, ¿no? Porque era casi recta.
2: La salida del fondo será para Bélgica ahora. Increíble. También la última chance que tuvo el primer tiempo. Si no le tiran larga al área, se va a terminar. Últimos 10 segundos de partido. La van a sacar del fondo. La pelota será para Bélgica. Tira en el área que se termina. Pelota larga buscando a Doku por la derecha. Buen balón. La aguanta como número 7. Va contra el fondo del campo de juego. Enganchó para el medio. Levanta la cabeza a Doku. Marca Nete. Lo tocó para atrás para Tielemans. Abre la derecha para Castaño. Engancha. Y prefiere enganchar. Mete el centro. Ahí entró el cabezazo de Quetalar. La sacan del fondo. Quedó rebote. Y pudo de zurda. Trozar la pelota a las manos del arquero. Otra vez. Habrá salida para Senegal. Se va a terminar la primera parte. De Bruyne en el final. No pudo lastimar. Por eso habrá salida del fondo. Se termina el primer tiempo. Está ganando Senegal con gol de Javier Diarra. 1-0 en tiempo en Seattle.
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0: Con un gol de Javier Diarra, sí, palo y en el rebote, la agarró y un Courtois dubitativo. Senegal le gana bien a Bélgica, el equipo del francés Rudy García, que decíamos 16 partidos invicto, así llegó, recién tira una especie de toalla caliente. Rudy García, no le gusta nada lo que vio, fue más Senegal, se asoció, molestó y llegó más con más potencia al área del equipo belga de Courtois. Y Bélgica mostró cosas sueltas, depende muchísimo del 11 de Jeremy Doku, el hombre del City. Bueno, veremos qué pasa en el segundo tiempo. Partido interesante, entretenido. Está mejor Senegal.
5: Los protagonistas que rápidamente se fueron para los vestuarios. Rudy García, el técnico de Bélgica, que se queda anotando en el banco de suplentes. No importa cuándo escuchen esto. El técnico francés sigue allí en el banco de suplentes anotando. Ahora sí se suma a la fila para ir rumbo a los vestuarios. No hay cambios, no hay tarjetas amarillas. Y el seleccionado belga, que disputó 6 partidos, 7 con este. Federación Africana, 3 victorias, 2 empates y ahora sumando su segunda derrota y actualmente arrastra 3 partidos sin ganar tras caer ante Marruecos en 2022, igualar con Egipto y ahora parcialmente perder con Senegal.
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4: Por ahora, con esta victoria, Senegal se queda en Seattle para jugar el lunes 9 de la noche frente al ganador de Estados Unidos, Bosnia.
2: Entretiempo, en Seattle está ganando Senegal con el gol de Diarra. A la vuelta, el comentario de Martín Reich, la información con Esteban Sassi. Y los segundos 45 minutos por ahora, Senegal elimina a Bélgica, le gana por 1-0.
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2: Bien, a las 6 de la tarde, sí, redondas en la ciudad de Buenos Aires. Está ganando Senegal en este entretiempo a Bélgica en Seattle. En un mejor primer tiempo el equipo africano lo merece. Bélgica por momentos reaccionó, pero fue un equipo desordenado que por instantes no parecía querer obtener ese hambre de querer ganar y pasar. Y Senegal tenía más claro qué instancia estaba jugando. Mostró algunas dudas y nos sorprende Thibaut Courtois, el arquero de los mejores del mundo, ¿no? El hombre del Real Madrid y por supuesto la selección de Bélgica y siempre titular. Bueno, en alguna dudó. Senegal también fue viendo eso y después con una jugada que movieron de un lado al otro que termina siendo un centro de Mané, el palo en la definición y el rebote lo agarra Habib Diarra, el 21, e insistimos, más allá de alguna prueba de Bélgica, una linda que tuvo de Kuiper y no tanto más las individualidades de Jeremy Doku que lo buscan mucho y dependen muchísimo de él. Bueno, respondió bien la defensa de Senegal, la línea de tres que presenta el equipo africano y lo está ganando bien. Ojalá nos regalen un mejor todavía segundo tiempo, fue interesante y entretenido. El primero está un poco mejor, el equipo africano.
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2: Bueno, por ahora, hasta ahora, faltando dos días de competición,
6: tenemos el sábado a las 2 de la tarde en Houston, Canadá, Marruecos, y a las 6 de la tarde en Filadelfia, Paraguay, Francia.
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6: El domingo a las 5 de la tarde en Nueva York, Brasil, Noruega. El domingo a las 9 de la noche, espera el invicto de México en el Estadio Azteca en 10 partidos en Copa del Mundo. México-Inglaterra, que la última vez que jugó en el Azteca... ¿Qué pasó la última vez que Inglaterra jugó en el Azteca? No me acuerdo.
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6: El ganador de esta llave entre Bélgica y Senegal va a esperar en Seattle a las 9 de la noche del lunes por el ganador de Estados Unidos o Bosnia, que juegan dentro de un rato en San Francisco.
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6: El dato histórico que hoy recoge, mirá vos lo que es el fútbol, Martín y muchachos, es que recoge la prensa de Países Bajos, una vez que se fue Ronald Koeman, hacen mención al penal que erró Justin Kluivert en la definición contra Marruecos el último 29 de junio, que marcó la eliminación de Países Bajos del Mundial. 29 de junio de 2000, jugaban en la semifinal de la Eurocopa, Holanda en aquel caso, frente a Italia. Ganaba Italia por penales, y quien erró el penal decisivo, el papá de Justin, Patrick Kluivert.
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6: Mañana conferencia de Scaloni, ya está viajando el seleccionado argentino rumbo a Miami. Lo dijo Fernando Siss, cualquier cosa se arreglan con él. Dibu, Molina, Cuti, Lisandro Tagliafico, De Paul, Enzo, Alexis, Messi, Lautaro y Almada.
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6: Es título también a esta hora en el medio de la Copa del Mundo, lo que decía Fafi Pérez, que Cavani rescindió el contrato con Boca.
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2: Volvemos esperando por los segundos 45 minutos entre Bélgica y Senegal. Por ahora está ganando el equipo africano por un tanto contra cero con el gol de Javi Diarra. Veremos si hay cambios para el segundo tiempo ese. Como decías, que algunos jugadores se habían quedado haciendo la entrada en calor. Pero cuando salten los equipos a la cancha, ahí podremos comprobar si hay cambios, principalmente en Bélgica, ¿no?
9: Así es, correcto. Como bien decís vos, Juanma, veremos si habrá cambios o no. Me parece que habrá por el lado de Bélgica. No sé si ahora en el arranque del segundo tiempo, pero seguramente en los primeros minutos, porque se estaba moviendo desde temprano y su técnico ya lo relojeaba en los últimos minutos, y allí lo confirmo. Entra Luca con el número 9.
2: Y está bien, Martín.
10: Sí, sí, sí, me parece que Rudy García, si confía todavía en él, era hora. Tenés que meter a tu 9 ahora, porque lo poco que mostró Bélgica son desbordes de Doku, que no tiene un 9 para tirarle un centro, o centros por otro sector. Así que para que Lukaku se pelee con la línea de 3 de Senegal, me parece que está bien.
2: ¿Quién saldrá, no? ¿Saldrá de Ketelar? ¿Pagará los platos por ser el de menos nombre, tal vez?
10: Sí, tampoco hizo tanto, ¿no?
2: No, es cierto. Y la verdad es que uno no piensa en sacar a Trossard o en sacar a Doku.
10: No, si lo saca
2: a
10: Doku me voy.
2: Sería una locura. Más allá de que algunos partidos no jugó, pero por esto que mencionábamos, que había viajado a Inglaterra por el nacimiento de su hijo. Vuelve Senegal para la cancha también. En Senegal no tendría que haber cambios, no tendría que haber variantes pensando en el segundo tiempo. Veremos cómo se acomoda todo. Futbolistas retornando entonces para la segunda mitad. Va a comenzar el segundo tiempo por ahora.
10: Creo ese que, perdón, Juanma, que ya lo veo con casaca de entrenamiento, de entrada en calor, al 17 que decías que podía salir.
2: Será el cambio entonces, ya lo presentaremos. Se viene el segundo tiempo, gana Senegal 1-0.
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2: Equipos en cancha, se va a renovar el partido, pero antes presentamos el cambio en Bélgica.
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9: Primera variante para Rudy García en Bélgica, se retira con la número 17 Charles de Quetelar para el ingreso del número 9 de Romelu Lukaku.
10: Sale pobre Juanma ese, amigo, con cara, sí, de decepción, ¿no? De Quetelar, sabiendo que paga los platos él y que apuestan por Lukaku.
2: En Senegal no preguntamos, pero sin cambios, ¿no?
9: Sin cambios, los mismos 11.
2: Va a comenzar entonces el segundo tiempo. Se va a poner en marcha esta historia. Por ahora, ganando Senegal por 1-0. Va a mover el equipo africano. Pita el árbitro hondureño, ya está en marcha el segundo tiempo. 1-0 gana Senegal y por ahora se mete en octavo final de la Copa del Mundo. La pelota va a territorio de Bélgica. Ojo que iba Sar, balón al borde del área. Aguanta Sar, tocó a la izquierda. La bocha buscando a Sadio Mané. Engancha como número 11, metió un caño fenomenal. Se metió en el área, enganchó, tocó para atrás. Pelota para Pape Gay, le pegó mordido. No está bueno justo. Y la pelota por la izquierda. Abre en cancha para que se venga Jaque. Jackson tocó para el medio. La pelota va por el costado izquierdo. Ataca el centro de área para Sar. La peinaron, quedó rebote para India. Y él le pegó de zurda. Lo tomaron justito y hay córner. Tiro de esquina. Será para el equipo de Senegal. Otra vez avisaron los africanos en apenas un minuto del segundo tiempo. Casi está el segundo.
10: No sé qué pasó Juanma en la charla de Rudy García y los suyos, pero parecería que Bélgica salió igual de perdido el segundo tiempo. No ajustaron cosas o no se está notando, porque el primer minuto, dos minutos, Senegal casi mete el segundo.
2: Va a llegar el córner. La pelota desde el fondo para que salga Bélgica finalmente. La salida del fondo para el equipo europeo. Buena presión en la mitad de la cancha. Sale Trossard del medio hacia la banda derecha. Le pasaba De Bruyne, le pasamos por la banda derecha. Otra vez Doku, la tira para adelante. Por el borde del área, Van Aken la jugó mal. La tienen que sacar desde abajo. Reventaba Jacobs, la manda a la mitad de la cancha. No llegaba nadie, sale Bélgica. Gana Senegal 1-0.
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2: Un minuto y medio de este segundo tiempo. Doku por la derecha, enganchó para medio, le pasó a Lukaku, pelota entre líneas, buen corte defensivo en el medio, otra vez de Diarra, toca a la derecha, Isidra Gay juega bien por el costado, toca el costado derecho, la jugaba hacia adelante Diatta, la soltó para que vaya Ndiaye como número 8, avanzando por la banda derecha, levanta la cabeza Ndiaye, va hacia atrás, lo marca Lente 2, toca para el medio, hasta ahora otra vez como en el primer tiempo, el que maneja la pelota es Senegal, ¿eh?
10: Es que Juanma, mira, has nombrado el vole, es el mediocampo de Bélgica con De Bruyne, con Tielemans y con Van Aken, y los han nombrado poco a los tres, ¿eh?
2: Sí, señor.
10: No pasa mucho por el mediocampo.
2: Ataca Senegal, la pelota en la mitad de la cancha, otra vez por la izquierda, Bañacate tocó por el costado, pasaba el ataque por la izquierda, Jacobs la jugó para adelante, viene el centro al área, el rebote en el camino y la pelota se va por el fondo cuando la peleaba Mané, la sacan desde abajo, tiene que recuperar Doku, muy atrás tirado el delantero, recibe una falta, habrá salida del fondo, será para Bélgica.
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2: Quedó Trossard golpeado ese.
9: Así es, parece ser tobillo izquierdo para el número 10, pero ya se levanta con normalidad.
2: Sale del fondo Bélgica entonces, perdiendo por 1-0, casi 3 minutos del segundo tiempo. Gana Senegal con gol de Diarra. Cuando transitaba la primera parte, envío largo de Mechele por la izquierda. A correr se viene el conjunto de Bélgica. El pase al medio de Trossard, balón por la izquierda. Iba Van Aken, toca el medio para la ubicación de Lukaku. Se tira para atrás, la retrocede Tielemans. Otra vez a la mitad de la cancha, juega por la izquierda. Otra vez Trossard, maneja la pelota, toca hacia atrás para la salida. De vuelta de Mechele, toca a la derecha, va para Teat, le pasa por el costado y no lo ven por ahora. Ale, lateral por ese lado, Castañe, toca hacia el medio, la salida para Bélgica que maneja la pelota a la altura de la mitad de la cancha. Envío largo de Teat, por la izquierda iba a trozar, no podía, la sacan de cabeza. El balón quedó por la mitad de la cancha, Tielemans que abre, juega para De Kuyper, controló mal, se le fue la pelota. Habrá lateral que será para Senegal, así va a ser difícil, Martín.
10: Todo le cuesta a Juanma Bélgica, ¿eh? Juntar dos, tres pases y hablamos de jugadores de buen pie, ¿eh? Le está costando mucho y cuando Senegal ataca demuestra que en pocas asociaciones lastima.
2: Salida del fondo para los africanos, gana por 1 a 0 en 4 del segundo tiempo.
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2: No le pregunté, pero usted, Esteban, ¿bien esta tarde?
6: Pero muy bien, fantástico.
2: Me alegro entonces, ¿qué tiene para contarnos?
6: Recordar lo que estábamos marcando en cuanto al cuadro. Tenemos Paraguay, Francia, Canadá, Marruecos, ese cuadro ya definido. Y de Estados Unidos, Bosnia, Bélgica, Senegal, saldrá Portugal, Croacia, España, Austria en los cruces.
2: Ataca Senegal por la izquierda, Jacobs jugó por el medio. La pelota buscando a Mané, recostado por la izquierda. Atacan los senegaleses. El toque hacia la izquierda de Jacobs, tocó para atrás. Otra vez con Isidra Diarra, juega para el medio. Papegay que retrocede, toca a la derecha. Abre en campo para Ndiaye, instalado por la banda derecha, casi contra la raya. Juega hacia el medio, toque corto para Diatá. El pase que va hacia el medio, cortito para Diarra, que se quiere meter en el área. Buena combinación con Papegay. Abre hacia la izquierda de pierna zurda para Mané. Pegadito contra el costado izquierdo, engancha, está en el área. Mané hizo la personal, metió el centro, hay un desvío. Está el segundo, ¡oh, lo perdió! Lo tuvo Diarra, le pegó Besurda, le pegó como yo, abraza que el arco.
10: Qué cerca Senegal, otra vez Sadio Mané, demostrando que es distinto el 10, sí, se mete, desborda, como quiere, le está costando, por eso insistimos poco a Senegal llegar y lastimar a Bélgica. Diarra tuvo un penal en movimiento, abrió mucho el pie izquierdo, se salvó Courtois.
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2: Pelota larga para Sal, se escapó para el segundo. ¡Gol! ¡Gol! ¡Gol! ¡De Senegal! Llegó el segundo, Ismail Azar, le rompió el arco Courtois, pelota largo, un teledirigido de campo propio, controló el delantero, se metió en el área, como si fuera un pelotón de fusilamiento, nada que hacer para el arquero del Real Madrid, y ahora, en 6 del segundo tiempo, Senegal le está ganando a Bélgica por 2 a 0.
10: Llegó el momento para el del Crystal Palace. Le decíamos, Senegal le viene derrumbando el castillo justamente a Bélgica. 5 o 6 minutos casi necesitó Senegal para salir al segundo tiempo y hacer uno más. Está raro, Bélgica venía con poca fibra, con poco fútbol, y Senegal le da otro golpazo, 2 a 0. Y parece y pinta para alguno más. Está muy bien Senegal y está endeble, está débil Bélgica.
9: Gol número 23 para Ismail Azar en 88 duelos disputados con la camiseta de Senegal y convierte su quinto tanto en 12 duelos disputados en mundiales. Ya lo había convertido uno a Ecuador en Qatar 2022, doblete a Noruega aquí en el 2026, uno a Irak y ahora que le convierte al equipo belga.
2: Es uno de los goleadores del torneo, Esteban. Con este tanto.
6: Y claro, se pone con 5.
10: 4, ¿no? 4 con Vinicius.
6: 4 con Vinicius.
9: Ahí 2 está. A Noruega, 1 a Irak, claro, y ahora Bélgica.
6: Sí, porque el otro era para pesar. Sí, señor, 4. 4 con Vinicius.
2: Bueno, 4 entonces para Azar y 2 para Senegal.
6: Ahora, Bélgica viene de un tercer puesto consecutivo a una eliminación en primera ronda.
2: Claro. Y acá hay que decirlo, está jugando, pero ya de entrada, y lo marcábamos con Martín,
10: sí,
2: jugó para ver qué hacía el rival.
10: Parece un partido más de zona de grupos, ¿no? Como
2: totalmente.
10: Esperando sin apuro.
2: Sin dudas. Falta en la mitad de la cancha, tiro libre para Senegal, que ya gana por 2 a 0 y tenemos 8 del segundo tiempo.
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2: Sí, ese.
9: Se vendrán variantes en Bélgica, lo veo preparado a Nicolás Raskin con la número 23, el jugador del Rangers de 25 años.
2: Bueno, intentará equilibrar un poco el medio, salvo que haya quedado alguno golpeado. Es más para la mitad de la cancha que para atacar, Martín.
10: Sí, y la defensa de Bélgica, Juanma, te decíamos, parte del medio. Y la defensa de Bélgica sigue Senegal, es una invitación.
2: Sí, por la izquierda va Mané, ataca Senegal, pase largo buscando el costado izquierdo. Buen cierre ahora de la defensa de Bélgica, la tienen que sacar desde la banda derecha. Balón buscando a Doku, falta de atrás y de tarjeta, epa. Pero la falta dura contra Doku. ¿No va a molestar el árbitro, en serio? Lo taló directamente. Doku se levantó como si no pasara nada, pero porque quería seguir jugando. Salida del fondo que será para Bélgica, que pierde 2-0 y se le complica.
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2: La robaron con falta los senegaleses. Habrá tiro libre en la mitad de la cancha, será para Bélgica. ¿Vos dijiste, Ezequiel, que Lukaku entró? ¿Estás seguro?
9: Sí, señor. Lo veía preparado con la número 23 a Nicolás Rakin. Aún no ha ingresado, pero al menos estaba sin pechero y con la camiseta lista allí en el banco de suplentes.
2: Porque Lukaku todavía no tocó la pelota.
10: No. Pase que a favor de él, Juanma, se la tienen que dar.
2: Y sí. Pelota larga para que corra Jeremy Doku. No va a llegar. Habrá lateral que será para Senegal. Muy flojo Bélgica por ahora. Es cierto. Tal vez el partido contra Nueva Zelanda. Un espejismo. Fue más lo que estamos viendo ahora. Lo que se vio contra Egipto, lo que se vio contra Irán, pero era otro tipo de rivales. Es cierto. Senegal no es una potencia, pero lastima más
10: que
2: los otros rivales. La pelota para Lukaku, que rebota, toca atrás, va para Tielemans, tres cuartos de cancha. Levanta la cabeza Tielemans, abre la derecha, buen balón metió para que vaya Doku, busca el desborde, engancha por la derecha, mete el centro, rebota en el camino, lateral para Bélgica.
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2: Habrá lateral por la derecha. ¿Lo va a sacar a Doku o yo veo mal?
10: No me lo saques a Doku.
9: Afuera con la número 7, Kevin De Bruyne. Para el ingreso con la número 23 de Nicolás Raskin. Y el otro que se irá, sí señores, con la número 11, Jeremy Doku. Se retirará del campo de juego para que ingrese con la número 14, Dodi Luquevacchio.
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2: Es cierto que Luquevacchio juega, es habilidoso, pero...
10: Mirá, Juanma, cómo mira Doku desde el córner de reojo, pero es que no entiende igual que nosotros. Es el único tipo que te generaba algo.
2: Increíble.
10: ¿Cómo vas a sacar a Doku si tiene que hacer dos goles?
2: Habrá saque de arco para Senegal.
10: Rudy, ¿qué te pasa?
2: Yo no lo puedo creer.
10: Y anota. El tipo sigue anotando.
9: Sigue. Desde que arrancó el partido anota.
2: Bueno, dos cambios entonces.
10: Indignado estoy.
2: Entró Luquevacchio. Es cierto. El futbolista puede romper líneas por la brecha, puede gambetear, tiene buena pegada, pero sacaste al mejor.
10: Ya te decía que el cambio de Bruyne me hacía acordar algunas cosas del cambio de Bielsa de Valverde.
2: Sí.
10: Está sacando un líder, ¿no? En pocos minutos de te perdés el Mundial.
2: Se viene Senegal, va por el tercero con Mané, va por la izquierda, centro al medio. La sacaron al lateral. Está más cerca Senegal del tercero que Bélgica del descuento. Ya juega rápido Sar. Toca atrás buscando a Jacobs. Levanta la cabeza del lateral, toca atrás, sale Senegal.
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2: 12 minutos tenemos de este segundo tiempo. Está ganando Senegal por 2-0. Primero fue Diarra y luego fue Sar. Uno en el primer tiempo, otro en el segundo. Pelota a la derecha para buscar a falta contra Diarra. Tiro libre en la mitad de la cancha para el equipo africano.
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10: Abrazo, Juanma, gente que también prendida. Se va a jugar al fútbol, Joaquín. Abrazo que nos sigue siempre y está pendiente. Dice que en el Prode puso Bélgica. Bueno, yo creo que mucha gente en el Prode puso Bélgica.
2: ¿Cómo no ponerlo? En la previa... La lógica, que el fútbol tiene un poco de eso,
10: sí.
2: Indicaba que Bélgica era el candidato, por historia, por nombres, pero en el juego está muy lejos por ahora. Es cierto que falta un montón, van 13 minutos del segundo tiempo.
10: Es que déjame decirte que Rudy García, el DT de Bélgica, con el doble cambio que hizo recién, yo creo que en el Prode puso Senegal.
2: Y no sé, la pelota para el equipo belga por la brecha, Castaño toca por atrás, juega para la salida del fondo, Beteat, domina... El central la toca por la izquierda, juega para Mechele, sale del fondo Bélgica, 13.5, gana Senegal 2-0.
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2: Otra vez por la izquierda, la salida para el equipo belga, iba hacia adelante tocando Mechele, juega para el medio. La salida por la izquierda, la pedida de Kuiper. Tiene que tocar para atrás, retroceder con su arquero. Del fondo sale Bélgica, que ya metió dos variantes. Entró Luquevacchio para jugar por la derecha. Lo sacó a Doku y eso es lo más sorpresivo.
10: No entendemos, ¿eh?
2: No, pelota larga buscando a Luque Bacchio como número 7. Engancha el zurdo, va hacia el medio. Tizo la personal, tocó para atrás, balón buscando revés a Debray. La tira larga para Lukaku, media vuelta y le pega a Lukaku en la media luna. Tocó a la derecha para trozar. No pudo enganchar. La saca desde el fondo. Cuando la buscaba Baraken, el rebote quedó en el borde del área. La bocha por la izquierda. No, señor, vuelve a enganchar hacia la derecha. Va a trozar, levanta la cabeza. Juega hacia el costado, va buscando a Luque Bacchio, busca el desborde. A ver qué inventa. Enganchó hacia el medio, se metió en el área, le puede pegar. Luque Bacchio vuelve a enganchar. Está la media luna, le pegó de zurdo, lo tomaron justito y la saca desde el fondo. Gambit quedó 2 o 3. No tuvo nunca el espacio para poder pegarle cómodo, Martín, pero era buena.
10: Buena jugada del 14, haciendo un poco de olice, ¿no? Del francés, yendo de derecha a izquierda, buscando su zurda. No encontraba el hueco hasta que le pegó, probó bien. Bueno, prueba, aunque sea Bélgica. Antes pivoteó también una Lukaku, que era interesante.
2: Pelota para Lukaku, borde del área, atención, engancha y le pega. Es muy lento, pero va. Lukaku que aguanta, tocó a la brecha para Luque Bacchio, que está habilitado. Viene el centro, le pegó al arco, pegó en el lateral de la red. Del lado que no vale, llegó a desviarse igualmente, habrá córner. Tiro de esquina, la pelota para Bélgica, que empieza de a poquito a animarse.
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2: Llegará al centro de Tielemans. Sin De Bruyne se engancha, sin Doku.
10: No me lo recuerde, Juanma, por favor.
2: Le va a pegar la pelota a Tielemans desde la derecha. A ver si de arriba puede descontar Bélgica y armar el partido. Centro de Tielemans del punto penal. De cabeza la sacaron. La pelota va hacia la mitad de la cancha. Tiene que salir Courtois para agarrar esa pelota en el círculo central. El arquero de Bélgica que toca cortito. Balón buscando otra vez a Castañe. Toca atrás, otra vez con su arquero. El envío largo de Courtois hacia la derecha. Ahí esperaba Tielemans. La peinó buscando Luque Bacchio. La aguanta contra la raya. Enganchó para el medio. La pedía cortita a Baraken. Toca atrás con Castañe. El pase que va hacia el medio. Sale Bélgica de fondo.
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2: Trozar la puso a larga. De cabeza. Despejaba otra vez el central Patesis. Abre lateral, será para De Kuyper, quiere meterla rápido al área, buen balón para Lukaku, la sacan desde el fondo, la revientan desde abajo, la quería peinar y ganó De Kuyper, toca hacia el borde del área, buena pelota, le quedó, remata Baraken, la tiró hacia Mego para Luque Bacchio, pase atrás, remate, mordido, y la sacan desde el fondo, lo tuvo otra vez el equipo belga, buena pivoteada en este caso de Lukaku para Luque Bacchio, que no le pudo pegar bien. Otra vez se vienen los europeos. Va De Kuyper, la hizo rebotar. Lateral para Bélgica, que se anima.
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2: 16 y medio, falta contra el costado derecho. La salida será para Senegal. Antes de la pausa de hidratación, Bélgica tiene que descontar, ¿eh?
10: Sí, por lo menos, Juanma, estos últimos 5 minutos, Bélgica se acordó que si pierde se queda fuera del mundial y le dio vuelta un poquito. Ahora está inclinándole la cancha y se mete un poco en campo de Senegal sin ideas geniales, pero lo molesta, lo ataca.
9: Juanma, sí, se vendrá una variante en Bélgica, se prepara para ingresar con la 19 Diego Moreira.
2: Bueno, falta contra el costado izquierdo. Ay, grito que pegó Trozar, pero como si le hubieran clavado un puñal por la espalda, como si el defensor, en este caso en Yeye, que lo fue a marcar, como si en plena selva le hubiera clavado un puñal a un alce. Realmente.
10: Me gustó la analogía.
2: El grito que pegó Trozar. Habrá salida que será para Bélgica. Tengo tiempo, Claudio.
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2: Bueno, hay cambio en Bélgica. Lo presentamos ahora.
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9: Afuera con la número 20, Hans Vanaken, para que entre con la 19 Diego Moreira en Bélgica.
2: Y sale del fondo el equipo europeo por ahora, perdiendo 2-0, casi 18. Y le queda un solo cambio, ¿eh?
10: Sí, Juanma, empezó a mover el banco Rudy García. Moreira, compañero en el Racing de Estrasburgo, de Valentín Barco y Joaquín Panichelli, de este muy buen equipo revelación en Francia.
2: La pelota para Senegal, falta en la mitad de la cancha contra Sar, tiro libre y amarilla, para mi gusto. El árbitro no lo va a perdonar, y amarilla la presentamos.
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9: Primera tarjeta amarilla del partido, amonestado en Bélgica con el número 4, Brandon Mechele.
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2: Bueno, no hubo dudas, bien amonestado, ¿no?
10: Sí, correcto, decíamos que están esperando bastante los jueces, obviamente debe ser una bajada FIFA, para sacar una amarilla y justificarla, porque hubo un par antes, alguna que le pegaron a Doku, por ejemplo, que no sacó.
2: Sí, en este 63 caso.
9: 63 minutos tardó en sacar la primera.
2: Sí. Claro, ya tenemos 18 del segundo tiempo.
10: Ya había pegado el amigo Mechele, ¿eh?
2: está golpeado justamente el futbolista de Senegal. Veremos si puede continuar ese.
9: Veremos, lo cierto es que lo llevan a levantar ahora a Ismael Lazar, el autor del segundo tanto de Senegal. Parece ser que se recupera normalmente. Veremos si planea cambios Pap Thiaw, porque se lo ve de brazos cruzados con su remera blanca, dialogando con su ayudante de campo, pero por el momento no parece haber variantes.
2: Tenemos 19 del segundo tiempo. El ganador de esta serie va contra Estados Unidos o Bosnia.
6: Sí.
2: ¿Pochettino pensará que es mejor que pase Senegal o que pase Bélgica? ¿Quién lo puede complicar más? Por el juego que tiene, ¿no?
10: Bueno, la vista no debe estar deseando que pase Senegal, Pochettino, ¿no? Porque le está planteando el partido desde el minuto uno, prácticamente. Senegal muestra cosas mucho más interesantes que Bélgica.
2: Sí. Pero es cierto que los nombres más importantes los tiene Bélgica. Se viene por la izquierda. Otra vez Trossard, levanta la cabeza, cerquita estaba de Kai, pero prefiere tocar para atrás.
9: Papá,
2: sí.
9: Se vendrá el número 8 en Senegal, Lamine Camara.
2: Bueno, veremos si sale Sar. Se mete mano el técnico. La pelota a la derecha, va para Luque Bacchio, como número 8, metió el centro para Lukaku, controló con el pecho, tocó para atrás, no llegó nadie, falta en ataque. Tiro libre en defensa, será para Senegal. Quedó otro hombre golpeado, la salida para el equipo africano.
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2: Habrá cambio en Senegal, entonces lo presentamos ahora.
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9: Correcto, primera variante para Pap Thiaw. Se retira con la número 26, el jugador del Villarreal. Pap Gay, para que ingrese en su lugar con la número 8, el jugador del Mónaco, Lamine Camara.
2: Cambio entonces en Senegal.
9: Sí. Bueno, Juanma,
2: diga.
9: De hecho, esta variante fue la que realizó, una de las tres que realizó el técnico con respecto al partido anterior. Había realizado tres variantes, una de ellas, Pap Gay por Lamine Camara. Bueno, ahora al revés, ingresa Camara, fuera Gay.
10: Pasó Juanma con, y amigos, con el ingreso de Lukaku, que hasta ahora me parece que abusó de automáticamente bajar la pelota a alguien que llega, ¿no? No quiso ninguna, o no se animó a girar él y pegarle. Las tres o cuatro que tuvo, de una quiso bajarle o con el pecho o con la pierna la pelota a algún compañero que llegaba.
2: Le está costando bastante por ahora el partido a Bélgica en general. Salida para los europeos, tenemos 21 y medio, gana Senegal 2-0 y se mete en octavos.
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2: Desde el fondo la salida para Bélgica, que ya hizo 4 de los 5 cambios. ¡Uy, la regalaron en el fondo! Menos mal que recuperaba Tielemans. La pelota quedó por la derecha. Iba tocando otra vez Isidra Gay. No pudo llegar por el pase. La sacan desde el fondo. La tiran para adelante y la contra será para Bélgica. Va Tielemans por la derecha. Envío largo para Luque Bacchio. Buena defensa de Jacobs. La tocó para adelante. La reventaron en el fondo. Le queda la mitad de la cancha a trazar. Falta y ve tarjeta. Ahora sí. No debe esperar más el árbitro, si no amonesta, no sé qué más pensar. Amarilla para Camara, la presentamos.
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9: Segunda tarjeta amarilla del encuentro, primera para Senegal, el recientemente ingresado con la número 8, Lamine Camara.
10: Trossard tiene como un vicio que es más de nuestro continente, que es que gritan todas las que le pegan, ¿no? Más de enganche argentino que de... En todas por las dudas grita.
2: Pero lo rasparon. Se viene por la izquierda, ataca Moreira, ganó la posición, pero perdió finalmente ante la muy buena marca de Diatal. La revienta con pierna derecha para adelante. Recupera de Kuyper. Juega por la izquierda. Se viene Bélgica. La pelota a la mitad de la cancha. Tienen que retroceder hacia el círculo central. Ahí ya estaba peleando Mechele, que tocó a la derecha. La pelota para Teat. Por ahora, 22 y medio, se viene la pausa de hidratación. Bélgica tiene que descontar si quiere soñar con este partido. Se le complica mucho a los europeos. Por la izquierda, ahí otra vez de Kuyper. Toca al medio, otra vez limpiando el juego. El pase hacia adelante, lo va a buscar a Tielemans. Tiene que retroceder, la toca hacia la banda izquierda. La pelota otra vez, buscando a Diego Moreira. Retrocede de Kuyper, juega hacia el medio campo. El toque corto para Raskin, retrocede para la línea defensiva, ya sale por el fondo, otra vez Teat, toca atrás con su arquero, sale Bélgica.
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2: Y veremos si es en esta chance, y si no, habrá que esperar después del parate. Otra vez tocaba Raskin, juega hacia atrás, va para Teat, abre la brecha, la pelota buscando a Castaño, pase el amigo para Raskin, jugó de primera para Luque Bacchio, controla la pelota, se tira para atrás, retrocede para Raskin, suelta balón por la izquierda y otra vez se avanzan con el Diego Moreira, levanta la cabeza por el costado izquierdo, avanza como número 11, enganchó hacia el medio, quiere meter el centro, se va cerrando, la sacan del fondo, se levanta la pelota, sale el arquero, en bolsa como los antiguos y se queda con el balón. Diu, para salir del fondo para Senegal, que gana 2-0 y lo gana más que bien Martín Reich.
10: Juanma, en el torneo de amigos de los sábados te diría meter a Doku de nuevo. Sí, hace el cambio de nuevo, que no hay problema. No entendemos mucho por qué lo sacó a Doku, que era el único que realmente generaba problemas en la defensa de Senegal. Iba por todos lados. Bueno, salió muy temprano y Bélgica tiene que hacer dos goles sin él.
2: La robaron en el fondo y se viene Bélgica por la izquierda. Ojo, el centro al área para Lukaku. Le dejó pasar. No llegaba nadie por el segundo palo. Corre Castaño por esa pelota. No llegó porque apareció Mané en defensa. Se la robaron a Mané. Le quedó por la banda derecha Luque Bacchio. Toca atrás, buen balón para Tielemans. Y el centro de zurda para Lukaku. La dejó pasar Lukaku.
10: Es lo que te digo. Está jugando más para dejársela a algún compañero.
2: Lukaku la dejó pasar, ahora saque de arco. Se miran entre ellos los belgas.
10: Se putean, ¿no?
2: No saben qué pensar. El centro de Tielemans fue bárbaro. Lukaku esperó adentro del área chica. Se dio media vuelta.
10: Metió una cortina NBA.
2: Sí, ojo que están discutiendo en serio los jugadores de Bélgica, ¿eh?
10: Sí, Tielemans, Lukaku, Trossard. Todos le dicen... Bueno, ahora los calma. Trata Trossard de calmarlos, pero se insultan los tres.
2: Es una imagen de fin de ciclo ese.
9: Así es, a plena discusión los jugadores de Bélgica. Tiene que ingresar el técnico para calmarlos, Rudy García. Pero, sí señor, a plena discusión los jugadores belgas.
2: Bueno, pausa y hidratación por ahora. Gana Senegal 2-0.

0: Tuchel le echó la culpa a la altura, que no está acostumbrado un equipo como el suyo a jugar en escenarios así.
1: Decirle que sonría a Tuchel cada tanto.
0: Claro, tremendo.
1: Hágale un chiste a Tuchel, ¿no?
2: Te escucho, Claudio, dale.
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0: A propósito de Brasil, hay varias alternativas para reemplazar a Lucas Paquetá, que ya está descartado para el partido del próximo domingo frente a Noruega. Se espera que mañana Ancelotti dé a conocer la formación.
1: La otra vez se animó a ponerlo a Hendrik, 45 minutos, que me parece que pide pista, ¿eh?
0: Y es una de las ocho. A mí me parece que está más cerca Hendrik que lo que muchos medios reflejan, que es Neymar. Me parece que son más las ganas de ver a Neymar que la condición física.
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0: Mientras tanto, recordamos lo que viene. En un ratito, Estados Unidos-Bosnia en San Francisco, 9 de la noche. Darío Herrera será cuarto árbitro. Mañana, 4 de la tarde, en Los Ángeles, España-Austria. En Toronto a las 20. Portugal-Croacia.
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0: Viernes a la medianoche, esto es, de jueves para viernes, a las 12 de la noche, dirige Jael Falcón Pérez en Vancouver, Suiza y Argelia.
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0: En Dallas a las 3 de la tarde el viernes, en la previa de Argentina, Austria y Egipto, Australia y Egipto.
2: Bueno, vuelven los jugadores después de la pausa de hidratación. Habrá cambio en Senegal, ¿no?
4: ¿Ese? Sí, sí, señor. Por lo que veo, pero ese
2: ya confirmamos el cambio en Senegal. Creo que serán dos variantes las que va a meter el equipo africano. Ya lo cuenta Ezequiel Höfner. Si no veía mal, se iba en Diaye.
4: Juanma,
2: sí.
4: 13 y 21 Diaye.
2: Ya volvemos para confirmar las variantes en el equipo africano. 13 y 21, decía ese. Se va Ndiaye.
1: El que abrió el partido.
2: Claro. Se va Diarra.
1: Sí.
2: Sabemos quién entra en el equipo senegalés, que está ganando este partido por 2-0. ¿Podemos confirmarlo ese ahora?
4: Ya te confirmo la variante, Juanma.
2: Dale. Con la victoria parcial de Senegal se va a renovar el partido, Claudio.
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2: Comenzó de vuelta la acción, ganando Senegal por 2-0, pero va Bélgica con Lukaku, tocó a la derecha, balón para Luke Bacchio, círculo central, tiene que retroceder, lo hace hacia la línea defensiva, el toque corto era de Raskin, abre por la izquierda, sueltan la pelota para Diego Moreira, el pase que va hacia el medio, la devolución hacia atrás, otra vez para Raskin, levanta la cabeza, la pide Tielemans. Me quedé con la discusión antes de la pausa de hidratación. ¿Cómo habrá sido ese parate en el equipo de Rudy García, en el equipo europeo? Por la izquierda, Mechele, que tocó para De Kuyper. Pase al medio para trazar. Le pasó De Kuyper. Otra vez la tiró para adelante. Desvío en el camino. Lateral para Bélgica.
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1: Bélgica, Juanma, que intenta tener la hora y tocar y juntar pases. Me parece que un poco tarde se acordó. Pero por ver igual le está costando llegar profundo al arco de Senegal.
2: 29 tenemos del segundo tiempo. Está ganando Senegal por 2-0. Con este resultado se mete en los octavos de final de la Copa del Mundo.
4: Juanma.
2: Sí.
4: Cuando quiera vamos con las variantes.
2: Dale, ya voy. Después de esta, porque va Luque Bacchio por la derecha. Levanta la cabeza, va al delantero. Enganchó el mega, la pone en el área. Desvío en el camino, piden falta, no existió. Y se viene la contra y agarrate. Porque ya pasó Sarr el ataque. Atención, pelota larga para que corra Mané. Se viene Senegal, va por el tercero. Envío largo. Viene el centro al área. El centro va hacia el punto penal, no señor. Vuelve a enganchar, tocó para atrás con Jacobs. La pelota va hacia el medio campo. La maneja el equipo senegalés, que está ganando por 2-0. En 29, casi 30. Balón por la banda derecha. Otra vez el toque corto de parte de Diatá. Juega hacia la mitad de la cancha. Suelta la pelota por el medio campo. Otra vez desde el costado izquierdo. La salida es con Sarr. Toca por la izquierda. Senegal, Senegal, cantan en este bueno sensato. La bola salida por el fondo para el equipo africano. Tengo tiempo para presentar los cambios.
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4: Afuera con la número 21, Aviv Diarra. Afuera con la número 13, Iliman Diaye. Para que ingresen con la número 17, Pab Matar Sarr. Y con la número 20, Ibrahim Baye.
2: La pelota será desde el fondo para el equipo africano. A falta de 15 minutos. A esta altura, Martín, un milagro hace que Bélgica empate el partido.
1: Sí, Juanma, y te digo la verdad, siento que lo vemos nosotros y seguramente los que están escuchándonos y mirando el partido también, pero no lo ven ellos. No veo una actitud de Bélgica de estar quedándose afuera de un Mundial.
2: Está muy hacia atrás. La pelota en la mitad de la cancha, la maneja Senegal. El toque corto, falta, infracción en el centro del campo, salida para el equipo africano.

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1: Juanma.
2: Sí. Se vendrá la última variante en Bélgica. Se prepara con la 15. Toma Menier.
3: Un lateral. Bueno, cambio puesto por puesto. Saldrá Castaña, entiendo.
4: Sí, insisto que Rudy García en su pro de puso Senegal, ¿eh?
3: Sí, no se entiende.
4: Hay que ver el pro de...
3: Luque Bacchio por la derecha, investiguen. Corre Luque Bacchio, sí. La hizo rebotar. La pelota va hacia el medio. Se viene otra vez Bélgica. Tielemans que abre, juega para Castaña que pasó al ataque. Le pasó por la derecha a Luque Bacchio, no se la dieron. Toca para atrás, otra vez buscando la salida de Raskin. Retrocede a la mitad de la cancha. Mateat juega por la izquierda para Mechele. Le pasó por la banda izquierda. El remate de afuera, desvío en el camino. Y la pelota a la mitad de la cancha. Qué mal parado que quedó Bélgica. Envío largo, muy largo, tan largo que la pelota le quedó a Courtois. Ahora salida será para Bélgica.
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4: Senegal, aparte, siento, Juanma, que de pasar, digo, mantenerse este resultado y que no pase nada raro. Encima, sí, no lo veo un equipo que esté agotado ni nada, ¿eh? Regulando bien las cargas.
3: Al contrario, sí, es que corre Bélgica. Se viene Luque Bacchio por la derecha, enganchó para el medio, metió pase cortito para Trossard, va por tres cuartos, toca a la derecha, buen balón para Castañe, viene el centro al área, muy pasado, el arquero que no salía, lo baja de cabeza y la saca desde el fondo. Se salvó Senegal ahora, salvó otra vez Isla, mandó a la mitad de la cancha, la devuelven de cabeza, la busca Moreira, opa, no era falta contra Moreira, el rebote quedó en el borde del área, ojo que va Raskin, toca pelota a la derecha, están todos en el área, va Luque Bacchio, engancha, se va desde el medio, le puede pegar Luque Bacchio en el borde del área, engancha derecha para ver, le pegó de zurda, gol, ¡ay, qué suerte que pasó! ¡Qué cerca que pasó el remate! Le pegó Luque Bacchio casi sin distancia. Sacó un remate fenomenal al palo derecho. El arquero se le metió en el ángulo. Ahora saque el arco.
4: Dodi Luque Bacchio, número 14. Anoten, ¿eh? Porque hace la Lamine Yamal. Hace la de Olise. Hace una espectacular. Enganchando de derecha a izquierda. Quebrando la cintura. Sí, amagando. Dejando su marcador. Pagando. Abre el pie izquierdo. Divina. Era la pelota. Una delicia. Pasa a medio metro de las manos del arquero de Senegal. De lo mejor que le vimos a Bélgica, y fue un ingreso hace un rato, ¿eh? Y no, sí, desde el banco.
3: Y cambio en Bélgica, lo presentamos.
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2: Último cambio para el técnico francés Rudy García, fuera con la número 5, Maxime de Kuiper, para que ingrese con la número 15, Thomas Menier. Hasta aquí las variantes en Bélgica.
3: Hay falta para los senegaleses, tiro libre en la mitad de la cancha. Tengo tiempo, Claudio.
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3: Bueno, Bélgica se quedó sin cambios.
4: Rudy sigue anotando, ¿no?
3: Para mí se quedó sin idea.
4: ¿Qué anota?
3: No sé.
2: Alguien que le diga que no tiene más cambios.
4: Claro. Para su libreta personal, las compras, ¿no? Para más tarde.
3: Pero un equipo...
4: rollo de cocina.
3: Muy flojo, realmente. Bastante, te diría yo. Va Luque Bacchio otra vez por la derecha. Toca hacia atrás, la regaló. Se la dio Mané. Y nace el tercero de Senegal. Pelota por la izquierda, viene el centro por abajo. Desvío, el lateral. Qué regalo. Está desconectado el equipo, ¿eh? Realmente.
4: Sí, hay un desconcierto en Bélgica, por eso te decía que le veía cositas del Uruguay de Bielsa, que dijimos que a los 10 de un segundo tiempo lo saca Valverde, su líder, acá sale De Bruyne, sale Doku, que era el que más fútbol generaba y más faltas y más preocupación. Bueno, todo eso lo hizo temprano en el partido el técnico Rudy García para un equipo que no está mostrando casi nada.
3: El lateral por la izquierda, Luis Jacobs, la regaló, la reventaron desde el fondo, la pelota a la mitad de la cancha. Otra vez le vuelve a quedar en el centro del campo a Idrissa Gueye. Toca a la derecha, ataca Senegal, maneja la pelota el equipo africano. Me cuesta encontrar, sacando el partido de Francia-Suecia, que fue algo aplastante, un partido con tanta diferencia entre el equipo ganador y el perdedor. Entre dos pares, se supone, o dos equipos que más nivelados, ¿no? Lo sacó a Francia, por eso vi la discusión, Martín.
4: Sí, totalmente. Senegal, ¿qué hiciste? Pelota más el tercero que no, que Bélgica, de cuento.
3: Sí, señor. Se viene por la derecha en Bayela. Tiró para el área. Viene el centro Besar, tocó hacia atrás. La sacan desde el fondo. Era Papesar el que perdió en este caso la acción. Va a salir por la izquierda Diego Moreira para Bélgica. Pedían la falta, no se la cobraban. Moreira que engancha y toca para atrás, pero la regaló. Pero a los de Celeste. Se la vio el de verde. Habrá tiro libre en el borde del área para Senegal. Yo realmente me cuesta entender muchas cosas de este equipo de Bélgica. Que está haciendo todo para perder. Todo.
4: Sí, desde su técnico para abajo, ¿no? Por eso decíamos que los cambios son extrañísimos. Que hace un rato nombraste un lateral, que sacó a dos de sus figuras. Y todo eso lo empezó a hacer a los 10-12 del segundo tiempo.
3: Entonces, increíble.
4: ¿Qué partido pretendés levantar?
3: No lo sé, la verdad. Habrá salida entonces del fondo. Tengo tiempo, Claudio.
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3: Y un tiro libre para marcar el tercero y para sentenciar la historia. Para que ya no haya dudas. Veremos hacia dónde va el remate. Estamos preparados para pegarle. Camará con pierna derecha. Más para un zurdo que para un derecho. Pero él acomodó la pelota y me parece que tiene ganas de pegarle. Va a venir el centro de zurdo al segundo palo. De cabeza. La sacaba como podía bien. La manda a la mitad de la cancha Teat. La bocha quedó por la derecha. El que ataca ahora es el equipo africano. Otra vez envío largo hacia la izquierda. Mané que volvía del offside. Habrá salida. Será para Bélgica. La devuelven de cabeza. Otra vez el toque corto hacia atrás. Habrá lateral para Senegal. Hace todo mal el equipo europeo. Que pierde 2-0. Aquí la regaló Luque Bacchio. Ataca de vuelta el equipo africano.
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3: Tenemos 36 minutos. ¿Hay tiempo para una remontada? Más allá del nivel.
4: Por lo que estamos viendo, Juan Manó. O sea, normalmente te diría, a mí me encanta. Vamos por la épica. Pero está más mostrando Senegal que Bélgica cuando hay dos goles de que los distancian, ¿no?
3: Pelota del fondo de Diao, del arquero senegalés. La bunda en la mitad de la cancha. No llegaba Ismail Azar. En la pelota quedó otra vez en el fondo para Bélgica. Domina Courtois. Bélgica que ya quemó los cambios. A Senegal todavía le queda en ese.
2: Sí, señor. Una ventana y dos variantes. Que no te parezca raro, Juanma, que se vengan en instantes.
3: La salida por la izquierda para buscar otra vez a Diego Moreira. Engancha desde la mitad de la cancha. Toca hacia atrás. Juega para Mechele. Le pasó al ataque Meunier. Domina ahora Bélgica la pelota en el centro del campo, pero no lastima. Cuesta recordar atajadas, alguna que otra, del arquero senegalés. La pelota va a la derecha para Luque Bacchio, que generó la situación más peligrosa del segundo tiempo. Centro de Luque Bacchio para Lukaku, la peinaron. Saque de arco. Era buena la intención. El centro fue para buscar a Meunier. Entró el lateral, que siempre juega por la derecha y lo hace por la izquierda. Habrá saque de arco que será para Senegal. Después de un tiempo avisó Bélgica.
4: Bueno, dijimos el 14, Dodi Luque Bacchio, antes a la derecha y normalmente se recuesta y busca su zurda. De lo mejor que ha mostrado en rebeldía, por lo menos el equipo de Bélgica en el segundo tiempo. Uno de los pocos cambios que acertó Rudy García, aunque no entendemos qué hizo.
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3: Ataca otra vez Bélgica. La pelota va para Lukaku en el borde del área. La dejó pasar para Luque Bacchio, tiró de zurdo por arriba al travesaño. Era bueno el intento. Probaba Tielemans, habrá saque de arco. Será para Senegal. Ahora, no podría haber intentado jugar con Luque Bacchio y con Doku. Uno por derecha, uno por izquierda, que habitualmente juega uno por derecha Luque Bacchio y Doku por la izquierda.
4: Así como me lo plantea Juanma, estás para dirigir a Bélgica vos mañana. Porque yo te digo que sí. O somos duplas, si querés.
3: Sí, por supuesto. Algo más seguramente haremos. Habrá saque de arco, será para Senegal. Tengo tiempo.
1: Que Francia sea la gran favorita no es novedad. Además, eso no garantiza de que llegue a la final. Por eso, el partido más importante siempre es el de mañana. Está hablando Luis de la Fuente, el técnico de la selección española.
3: Mañana juega contra Austria, ¿no?
1: Mañana con Austria, partido que se juega a 4 de la tarde, hora argentina.
3: Pelota larga para buscar a Sar, no pudo controlar el delantero de Senegal. La rebota en la mitad de la cancha, le quedó Mané, que está habilitado para el tercero. Es gol de Mané, tapó Courtois, fenomenal el arquero. Fenomenal el arquero, un latigazo al palo derecho. Buena tajada del arquero del Real Madrid, pero insiste Senegal. El toque va hacia atrás de Sar. Por la izquierda la pedía Jacobs. Había upside finalmente de Mané. Yo no sé si estaba en posición adelantada. Se demoraron bastante en todo caso. El levantar la bandera, pero atajadón de Courtois, ahora sí.
4: Muy buena, Juanma, ahora sí. Picó Sadio Mané, ofensiva a la derecha, así del medio campo y llegando al área grande. Y tapó cruzado bien Courtois, abajo, ahora sí mostrando por qué es de los mejores arqueros del mundo, el del Real Madrid, pero había arrancado el primer tiempo con dudas.
3: Otra vez ataca Bélgica. Para mí, insisto, no estaba en offside Mané. Lo cobraron después de un tiempo. Luque Bacchio por la derecha, ataca para Bélgica. Quedan 6 minutos más lo que visión el árbitro. Contemos, unos 11, 12 como mucho. Queman las naves Bélgica.
2: Juanma.
3: Diga.
2: Se vendrá cambio en Senegal.
3: Bueno, ya me contás quién se viene. Veremos qué intenta hacer el técnico de Senegal. La recuperación en la mitad de la cancha para que venga el tercero. La pide Mané por la izquierda. El pase es largo, pero llega Ahí va el hombre Belalnasser. Controla Manela, pide Sar por el medio. Viene el centro atrás, desvío en el camino. Sar que toca hacia atrás, la sacan desde el fondo. Se vuelve a cerrar Bélgica. Lukaku que tira la pelota para atrás. Juega buscando otro Sar. Por la izquierda le pasó Diego Moreira. La pelota va por el extremo izquierdo. Avanza Moreira, levanta la cabeza, engancha hacia el medio. Recorta bien, juega hacia la mitad de la cancha. Tiene que soltar la pelota. La tocó por la banda derecha para Tielemans. Avanza lentamente, pero va Bélgica. Pase entre ellos para Lukaku. Control, no. No quiso controlarla, quiso rebotar, le salió mal. La pelota se abre por la derecha. Mira el centro para Lukaku, pegar el gol. ¡Gol! ¡Gol! ¡De Bélgica, de Bélgica, de Bélgica! Y claro, si le habían tirado 25 centros y solo controlaba o tocaba hacia atrás, no había pegado al arco en todo el segundo tiempo. Descuenta Bélgica, lo resucitaron al equipo europeo. Ahora, a falta de 5 minutos, y aunque parezca una utopía, Bélgica está en partido. Senegal 2, Bélgica 1, a los 41 de la segunda parte, Lukaku descontó.
4: Bueno, va por Lasagna, entonces Bélgica, un cambio que por lo menos le sale a Rudy García, es su número 9, Romelu Lukaku. Algunos decían, ¿por qué no juega de entrada? ¿Se tiran centros? Bueno, lo puso en el entretiempo para el segundo tiempo. Hasta ahora había bajado alguna que otra pelota, pero casi no había probado el arco. Se sube ahora el banco de Bélgica, se vuelve loco. Tienen pocos minutos, pero van por la épica. ¿Si lo merecen? Yo creo que no.
2: Gol número 92 en 131 encuentros disputados con la camiseta de Bélgica para Lukaku, que convierte su séptimo tanto en 17 partidos jugados en esta Copa del Mundo. Se volvía loco por el lado de Pap Thiaw porque reclamaba que había una mano, mientras que del lado de Bélgica, Rudy García, como loco, festejando el gol.
3: Ya saben que yo... Me encanta cómo juega Senegal, ¿eh? Pero yo me subí al barco del alargue. Tenemos 42 minutos, queda tiempo, ¿eh? Porque tres malos que avisó el árbitro. Ataca Senegal ahora que busca el tercero. Ojo, va en Bayel, ¿eh? Pegó como yo, la mandó a la tribuna. Pero liquidado el partido.
4: ¿Podemos, Juanma, junto a Esteban Sassi y a nuestros compañeros, recordar el dato que llevaría el partido al alargue?
3: Sí.
4: Que el árbitro Héctor Said Martínez de Honduras dirigió 1-1 Qatar-Suiza, 0-0 Inglaterra gana y fue cuarto árbitro en el 0-0 Portugal-Colombia. Vamos, solo entonces dirigió empates.
3: Se viene otra vez Bélgica. La tocaba hacia atrás al borde del área. La va a buscar Trossard. Engancha y le pega. Trossard la perdió. Está roto el partido ahora. Lo puede liquidar Senegal en cualquier momento. Y Bélgica se viene con toda la carga. La maneja en la mitad de la cancha. Mechele la pide para atrás. El toque de Teat. Abre campo buscando la aparición por el senado de Castañe. Ataca Bélgica con lo que tiene en la mano, pasa entre líneas, buena pelota. El toque hacia atrás de Raskin, la manda por la mitad de la cancha. Levanta la cabeza Tielemans, cambio de frente a la izquierda para Moreira. Controla con el pie izquierdo y avanza ahora por la banda zurda. Enganchó hacia atrás Moreira, toca hacia atrás para Meunier, borde del área. Quiere meter el centro, cerradito, sale el arquero, la peinaron. ¡Gol! De Tielemans. Bienvenidos a la Copa del Mundo. Si hacía rato que no la jugaban, por algo era. Arquerito time. Salió lejos, mal y tarde el arquero que había hecho prácticamente todo bien en el partido. Y teniendo a Lukaku en el área, Tielemans estaba solo. Que dijo, más, sí, esta es la mía. Centro bombia, Vito Betrozar. Tielemans la peinó. El arquero salió literalmente como un arquero amateur. Lo empata Bélgica. Estaba muerto. Y ahora tiene todavía hilo en el carretel. Los viejitos piolas quieren el alargue. Bélgica 2, Senegal 2, 44 del segundo tiempo. Si pasaste por un puente y pasaste por abajo, si fuiste al baño, si saliste a hacer una compra porque dijiste, ya está, esto está liquidado, me voy a buscar a los chicos a fútbol, no. Te cuento que volviste a casa y tenés alargue.
4: Bien, lo decía Juanma, bien y lo relataba. Quédate donde estés. Si estás en el auto, bueno, quédate en el auto, sí, acomodate, tirá el asiento para atrás, porque Yuri Tielemans, el capitán, pensá, dice Rudy García, el técnico de Bélgica, que hizo, créannos, absolutamente todo al revés. Todo al revés, porque ahora se mete en un alargue y no tiene a Doku, entre otros, el mejor jugador que tenía, fresco, con aire, con ganas de encarar. Bueno, lo sacó muy temprano en el segundo tiempo, inentendible. Lo de De Bruyne puede ser charlable, lo de Doku no es charlable. Bueno, envejeció 10 años Rudy García, el técnico al que acaban de amonestar en el banco de Bélgica, pero Bélgica respira y sí, nos regala un Mundial que está fantástico. Bienvenidos a la Copa del Mundo. Sigue esto y parece que hay alargue. Senegal 2, que estaba 2-0. Uf, Bélgica 2.
2: Tarjeta amarilla para Rudy García, el técnico belga, porque quería agarrar la pelota y meterse a jugar el gol número 14 en 89 partidos con la camiseta de Bélgica.
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3: Courtois la mandó a cualquier lado. Tenemos 45 recién cumplidos.
2: Mamá, sí. Veremos si se realizarán las variantes o no en Senegal, porque se preparaba Mendy, Koulibaly para ingresar. Dos defensores.
3: Claro. Bueno, veremos cuánto más se juega ese.
2: Siete más.
3: Hasta los 52 ataca Senegal.
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3: Hasta el alargue no paramos.
4: Anotar es Juanma Héctor Said Martínez, el hombre de los empates, ¿no?
3: Ya está.
4: Otra vez. El día que solo jueguen, dirige empates.
3: El día que jueguen de vuelta a Austria y Argelia hay que llevarlo a él. Sí. Así no se complican tanto.
2: Bueno, al final Rudy García era un genio. Seguía anotando, llegó el empate.
3: ¿Viste?
4: No sabía que anotar.
3: Sí.
2: Había que confiar.
3: Ni Pablo Escobar. Se viene. Lukaku lo puede ganar Bélgica. Pelota a la derecha, lo va a ganar Bélgica. Se trata para Lukaku de vivo. Corner. Corner. Ay, Senegal. Qué flojito. No lo puedo creer.
4: Me hace acordar a cierta inocencia de Japón. Que picó con Brasil, ¿no? De hacerlo un mejor partido por momentos. Y después de respetarle la chapa y de dejarlo casi que le ganen. Bueno, Senegal empezó a replegarse raro. Tuvo en un momento cerca de hacer el tercero. De ganar 3-0. Le empatan 2-2. Y Bélgica está buscando ganarle 3-2. Y Senegal no ofrece mucha resistencia.
3: 47-52, Martín. Y mirá si no hay alargue. Yo firmo el alargue.
4: No, con Héctor hay alargue.
3: Centro al área. Entraba Lukaku. La peina. La sacan del fondo. Rebota verde del área. Le pegó otro sal muy mal. La sacan desde abajo. Se levanta la pelota en el borde del área. No pasa el peligro. Meunier que la abre muy bien. Toca a la derecha. Viene el centro cerradito. Está el tercero. Sale el arquero. Se queda con la pelota y mete la contra. Y mete la contra. Diau. Le falta. Epa. Sí, señor. Lo tocaron el arquero. Para mí es para amarilla incluso. Hay tiro libre en defensa para Senegal. Habrá salida para el equipo africano. Estoy pensando en la cantidad de largues que hubo en estos 16 avos.
4: Un montón. Ahora vamos repasando.
3: De Paraguay y Alemania es el primero.
1: Tuvimos los penales de Holanda-Marruecos, ya pasamos por un alargue.
3: Sí.
1: Tuvimos los penales de Alemania-Paraguay, pasamos por otro alargue. Y déjame ver.
3: Ayer no.
1: Y Canadá se salvó porque lo ganó justo en el descuento.
4: México le ganó bien a Ecuador.
3: Claro.
1: México le ganó a Ecuador. Francia goleó a Suecia.
4: Este sería el tercero.
1: Y Brasil le ganó en el 92 a Japón.
4: Sí.
3: Sí. Muchos partidos con suspenso.
4: Sí.
3: De definición así como este.
4: ¿Cómo igual podíamos pensar que iba a ser de repente dos goles imposible. Bélgica cuando.
3: Imposible. ¿No? Nadie. Pero ni los propios jugadores y entrenadores de Bélgica pensaron que podían empatar ese partido.
4: Qué impotencia. Sí, es
2: verdad. Lógicamente volvieron al banco Koulibaly y Mendy. Veremos qué variantes realiza ahora Pap Thiaw.
3: Bueno, quedan 4 minutos más lo que pueda agregar el árbitro, porque el gol fue ahí en el 45. Habrá salida para Bélgica. Toca atrás con Courtois. Desde abajo sale el equipo europeo. Lo perdía 2-0 hace tan solo 5 minutos. Y ahora lo empata 2-2 y va a largue. Pelota largo para Lukaku. Ganó la posición Lukaku. Tocó a la izquierda. Casi llega el tercero. Lukaku en modo Gabigol en este segundo tiempo. Ahora no lo había tocado en toda la segunda parte. Y casi que fue el gestor de esta hazaña.
4: Sí, y eso que se lo ve a otra velocidad que sus compañeros de Lukaku. Como todos los movimientos los hace más, un poco más lentos o más toscos.
3: Vos sos muy, muy bueno, Martín. Es un ropero.
4: Bueno, si lo decís, Juanma, sí, si querés me sumo. Pero lo veo en otro tono rítmico que su equipo, ¿no? Sí.
3: Se viene por la izquierda Senegal, merece ganarlo y lo quiere ganar. Entra Jacob, se enganchó hacia el medio, centro de zurda al área, no, tocó para atrás, la pelota buscando hacia el medio para Idrissa Gueye, tocó a la derecha, quiere limpiar el juego, toca bien para Diatta, toca a la derecha, la pelota va para Mbaye, abierto por ese lado, enganchó hacia el medio. 49-52, increíble pero real, Bélgica está llevando este partido a la larga. Lo perdía 2-0 y dos centros mal defendidos por Senegal le empataron el partido. El segundo vino a creer, ¿eh? Búsquelo en un rato en redes sociales.
4: Sí.
3: Es un gol digno de un arquero africano. La pelota a la derecha.
4: O de verde si están de verde hoy, ¿no?
3: Increíble. La pelota en la mitad de la cancha para Senegal. Ahora se defienden los belgas. 49, casi 50. La pelota entre cuarto de campo, lo maneja Idrissa Gueye, tocó a la derecha, limpia juego para Mbaye, enganchó el medio, toca para atrás, otra vez para buscar a Camara, toca la pelota, retrocede para Gay, juega hacia la izquierda, otra vez buscando la apertura con Jacobs, toca hacia la banda izquierda, por ahí estamos Mané, enganchó hacia el medio, toca y toca Senegal, que casi como si fuera el básquet, busca tirar al aro cuando falten pocos segundos. La pelota para el equipo africano. Tocan hacia la brecha. Badiatá. Otra vez abre en campo. En Valles que perdió la cuerda. La gana Meunier. Y se viene Diego Moreira. Y ataca Bélgica. Ahora envío largo de Moreira a la espalda. Pero Lukaku no la va a correr.
4: No, hasta que llegue, ¿no?
3: No, hermano, no.
4: Abrazo a mi amigo Ezequiel que está en el auto. Juanma me dice, ojalá que haya largue, que estoy con ustedes.
3: Se viene por la izquierda Senegal. La pelota para los africanos. Se tira hacia atrás Mané. Retrocede hasta el cuarto de cancha. Otra vez para Idrissa Gueye. Retrocede a campo propio. Basis abre campo a la brecha. Buen balón. En Valles ataca, puede ser la última del partido, lo quiere ganar Senegal, en Valle que recortó hacia el medio, toca la pelota, le quedó para Idrissa Gueye, le va a pegar desde afuera, cerca el remate, pero se fue por el fondo, habrá saque de arco para Bélgica, y vamos de a poquito, abrazándonos a la largue.
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4: Esto pinta para largue, Juanma, en ese caso físicamente, en cuanto al desgaste, lo veo mejor a Senegal. El tema es que en la cabeza, en lo mental, está llegando con otro envío anímico Bélgica.
3: Sí, el tema es si Bélgica comete los mismos errores que cuando iba empatando 0-0 o perdiendo 1-0. Si juega igual, no va a haber forma que lo pueda ganar. Es cierto que ahora le va a quedar un cambio en el alargue si es que llegan. La pelota va a la izquierda para Diego Moreira que controla y pierde. La última chance, 51 y medio, será para los senegaleses. Va por la derecha Diatá, tira la que se termina, Envío largo de Diatá, corre Maïla Sarr, no pudo llegar, cortó Mechele, la manda de costado, lateral y es la última. Lateral y es la última y será para Senegal. Y la pelota va a caer al área y va a llegar el centro desde el costado izquierdo. La bocha va a caer al área, defendida por Courtois. Con las manos, ya está, toca corto, juega hacia atrás, lo van a buscar en Valle, el pase al medio, tiro al área que se termina, la tocan por la izquierda, va para Jacobs, tiro al área que se termina, centro de Jacobs al segundo palo, no vio nadie.
4: No hay nadie.
3: Nadie en el segundo palo.
4: No, no.
3: La van a reventar del fondo, la saca Moreira, la deja salir, habrá final. Esto se va a alargue. Tiempo cumplido en Seattle, señoras, señores. Final del juego, han empatado. Bélgica y Senegal, 2-2. Este mundial nunca te deja gamba, Realmente. El partido estaba cocinado, ya habían pedido la cuenta, estaban terminando el café, pero los belgas dijeron, no, esperen, hay un ratito más. 2-2, pero esto sigue, Martín.
4: Es un partido rarísimo, Juanma, bien lo definías vos, por lo menos interesante, nos encanta y queremos más. A mí ya me gustaba la idea de que gane Senegal porque lo merecía, pero el último rato, sí, los últimos 20, te diría, de este segundo tiempo, se encendió un poco Bélgica, un poco de orgullo, de amor propio, no tanto fútbol, la inocencia de Senegal, por eso me acordaba algo de Japón con Brasil, respetó demasiado Bélgica, le fue llegando y llegó a un empate extraño, difícil de explicar, pero con Lukaku y compañía y algunos cambios que ni siquiera hizo bien. Rudy García, el francés que dirige a Bélgica, están con vida. Ahora tenemos a largue, la Copa del Mundo se pone linda.
2: Y el desconcierto, ¿no?, en el banco de Senegal, porque Pap Thiaw que ve a sus jugadores, que los trata de reunir para hacer una charla grupal, pero se lo ve medio desentendido al técnico senegalés. Por el lado de Bélgica, el francés Rudy García, que tiene absolutamente todo claro. 90 minutos anotando en sus papeles que ahora saldrán a la luz para la charla grupal.
3: Es el tercer alargue de estos 16avos. Pero vos dijiste algo, Esteban, que me anima a pensar que esto tranquilamente se puede estirar sobre los otros dos alargues que se jugaron en este torneo.
1: No hubo definición en alargue.
3: Claro. Ahora, estoy empezando a recordar un poco en mi memoria.
1: Sí.
3: Alemania-Paraguay. ¿Alguno de nosotros realmente pensaba que eso llegaba a penales?
4: No, la verdad que no.
3: Pensamos que Alemania lo podía ganar en los 120. Y el otro partido, el de Marruecos-Países Bajos.
1: Además, Marruecos se lo empatan en tiempo adicionado.
3: Claro.
4: Yo le voy a poner una fichita a Sadio Mané. Porque de los que quedan en cancha, a veces que es el distinto. Y siento que si alguien tiene que tener el corazón y el temple para hacer un gol en esta media hora que nos queda, le pongo una ficha al 10 de Senegal. Y aparte de los que juegan en la Liga Árabe, que has mencionado, Juanma, me parece que es de los pocos que está mostrando su categoría en el Mundial, pese a que es una liga que te hace involucionar, ¿no? No te da demasiado. Y Mané mantiene ciertas cosas de Mané en Liverpool. Así que le pongo un poroto a Mané.
2: Mamá,
3: diga.
2: Recordemos, como bien decías vos, ahora se le sumará un cambio para cada lado, tanto para Bélgica como para Senegal. Un Bélgica que ya había hecho las 5 variantes y un Senegal que le quedan 2, más la que se le suma 3 en total. Y a prestar atención en Bélgica a Leandro Trossard, porque le estaban haciendo masajes en el tobillo izquierdo al número 10.
1: Senegal jugó 2 alargues en sus presentaciones mundialistas. Los dos fueron en su debut en la Copa del Mundo en el 2002. Eliminaba en octavos a Suecia en tiempo suplementario 2-1 y después perdía en cuartos con Turquía, también en tiempo suplementario. Bélgica, el último alargue que jugó, México 86, partido por el tercer puesto. Terminaban 2-2 con Francia, después Francia ganaba el tercer puesto, ganaba 4-2.
3: Bueno, van retornando los protagonistas para el segundo tiempo del alargue, lo que será esta historia entre Bélgica y Senegal. ¿Llegás a ver si hay variantes de entrada ese?
2: No llego a ver si hay variantes o no, creería que no. Lo cierto es que Rudy García se puso a dialogar con Tillemans y con Trossard para lo que será este primer tiempo del tiempo extra, pero creería que en Bélgica no, veremos en Senegal.
3: Bueno, está todo listo entonces, va a comenzar el alargue por ahora. Senegal 2, Bélgica 2.
5: Pasaron 90 minutos y el partido no dejó ganadores. Es el momento del alargue. Que comience el primer tiempo.
0: Continúa el relato de Juan Maviera y los comentarios de Martín Reich.
3: Vendrá un cambio en Senegal en la previa del comienzo del alargue. Le quedaban más de un cambio. Va a ser 2, si no veo mal. 1. No, me parece que uno solo. Creo,
4: Qué bueno que le puso una ficha a Maní y lo sacó, ¿no?
2: Lo va a sacar, señor, doble variante en Senegal. No, se creer. Retira con la número 10, Sadio Mané, y también se retira con la número 14, Ismail Jacobs, para que ingrese con la número 3, Kalidou Koulibaly, y para que también ingrese con la número 11, Nicolas Jackson.
3: Pero pará.
4: Sí, porque Mané está, él cree que juega, está Mané en la cancha, ¿no?
3: Mané está en la cancha.
4: Es rarísimo.
3: Compañeros.
4: Y el cartel anuncia el 10.
2: El cartel anunció la salida de Mané.
4: Sí, señor. Sí, estamos con para vos, vimos lo mismo.
3: Pero no, para mí se confundieron.
4: Mané está lo más tranquilo, como diciendo yo, ni loco salgo de acá.
3: Para mí se confundió.
4: Alguien entendió mal, ¿no?
3: Bueno, comienza el primer tiempo del alargue.
4: Aparte, Juanma, ya me lo sacaron a Doku, uno no me lo saques a Mané.
3: No, claro.
4: Dejanos algo de fútbol.
3: Mané está en la cancha, él no salió, ¿eh? Si no, estás jugando con 12. Pelota al área, ataca Bélgica de entrada. Balón buscando a Lukaku, la ha peinado a Luque Bacchio. Ya la van a sacar del fondo, ya repasamos de vuelta cómo fueron finalmente las variantes en Senegal. Ataca otra vez en Mbaye, recortó hacia el medio, la pide Jackson. Levanta la cabeza en Mbaye, toca bien por la izquierda. Va a venir el centro del área. Ataca el equipo africano, el toque hacia atrás para que pueda venir el remate de Mbaye, tocó a la derecha. Se vienen los senegaleses, abren campo al costado, corría de ataque, busca el desborde, encaró hacia el medio. Sí, confirmamos, entró Koulibaly en la defensa.
4: Sí.
3: Y entró Jackson. Eso no hay dudas.
4: Jackson, hermano del de España.
3: Claro.
4: ¿No?
3: La pelota a la derecha para que ataque Senegal. La buscaba Diatá. Abre por el costado. En Valle que retrocede la mitad de la cancha. Senegal que maneja la pelota.
4: Perdón, me caigo con los Williams, Juan. Mala mía.
3: Sí.
4: Con Nico Williams y con...
3: Me sonó, pero de momento dije...
4: Me quedé pensando.
3: Capaz ahí.
4: No.
3: Hay una y me olvidé. La tocan atrás con el arquero del Senegal. Va a salir del fondo, tal vez el responsable del empate de Bélgica. Diu que la manda para adelante. Corría Jackson por esa pelota, no llegaba. Otra vez la recuperación desde el fondo. Va a salir de abajo Bélgica.
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3: La pelota larga a la derecha, controla Lukaku. Lo tocaron sin falta, dice el árbitro. Otra vez va a responder el equipo africano. Sí.
2: Metió vuelta atrás el técnico de Senegal. Aún no se han hecho las variantes finalmente, pero se preparan Nicolas Jackson y Diouf con la 25.
3: Bueno, por la izquierda va Diego Moreira. Lo marcan entre dos. Le ganó Diatá. La va a reventar desde el fondo. Idrissa Gueye la mandó a la mitad de la cancha. Sale Bélgica.
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3: Ahora. 2-2 con este resultado de penales. 2 minutos de alargue. Lo ganaba Senegal 2-0. Ya estaba planchando el partido. Y de la nada, Bélgica lo empató 2-2 con 2 centros al área. Falta en ataque. Habrá salida para Senegal. ¿Qué tiene para contarnos Esteban Sassi?
1: Que mientras tanto Estados Unidos-Bosnia juegan en San Francisco. 9:00 p.m, arbitraje de Rafael Claus con Darío Herrera de cuarto.
3: Ajá. Habrá reposición desde el fondo. Se vendrán los cambios ahora.
4: Y ahora sí lo saca Sadio Mané.
3: Presentamos entonces las variantes.
4: Mirá la carita ese, ¿no? La carita de Mané.
2: Sí, señor.
4: Dice yo no.
2: Ahora sí, afuera con la número 10, Sadio Mané. Adentro con la número 11, Nicolas Jackson. Y también el otro que se vendrá con la número 25, el defensor de 21 años del West Ham, el Hadi Malik Diouf. Ya confirmaremos quién se retira, pero lo cierto es que hay ovación para el número 10, para Sadio Mané, que sale aplaudiendo y saludando a su cambio, el jugador de Bayern Múnich, al número 11, Nicolas Jackson. Y el otro que se retira finalmente es con la número 14, Ismail Jacobs, para el ingreso de Malik Diouf con el número 25.
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4: Juanma, lo más interesante que quedó en cancha de todos los cambios que vimos, me parece que es el 14, Dodi Luquevacchio, ¿no? El de Bélgica ha mostrado cosas distintas.
3: Ahora, pero Koulibaly no entró entonces.
2: No, señor, ese fue el cambio que hizo. En vez de Koulibaly, fue Diouf.
3: Bueno, es cierto que habían levantado el cartel antes de arrancar la larga.
4: Sí.
3: Mané estaba en cancha, por eso dijimos, no salió Mané.
4: Y no estaba ni enterado.
3: Claro.
4: Ni tenía ganas, ni estaba enterado.
3: No, él lo esperaba en 3 minutos y lo sacaron.
2: Y de hecho, Juanma, no sé si fue un error ahora de Pap Thiaw, pero se prepara para ingresar Zapoco Diaye con la número 22.
3: Pelota larga buscando al delantero Ismail Assar, no pudo controlar. Quedó con mucha gente en la ofensiva Senegal. Tenía 2 cambios que hizo ahora y el agregado de largue, que es el que puede hacer en cualquier momento. Bélgica tiene un cambio más, veremos a quién mete. Diego Moreira que abre por la izquierda para Meunier. Ataca Bélgica por 3/4 de cancha. Meunier perdió la pelota. Ya la recuperación era por la derecha. Falta. Infracción contra Mbaye. Tiro libre en el medio campo para los africanos. ¿Qué le queda en el banco a Bélgica pensando de mitad de cancha para adelante? Ese.
2: De mitad de cancha para adelante le queda Onana, le queda Saele Bakers y le queda Pardo.
3: Bueno, sí, sale. Sale Makers puede ser, pero. Sí. Jugando por la derecha, ya hizo cambios por ese lado, entonces tendría que sacar a uno que entró o a Trossard.
2: Última variante en Senegal.
3: Presentamos.
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2: 5 por 22, afuera el jugador del Everton, Idrissa Gana Gay, para que ingrese con la número 22, el del Bayern Múnich. Van hace poco de ahí.
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3: Quedó Sar, Ismail Assar, el delantero, el que hizo el segundo gol como capitán. Luego de la salida de Mané y la salida de Idrissa Gueye, sacó a los dos, a Pape y a Idrissa. Habrá salida para Bélgica. Qué partido raro, Martínez.
4: Sí, Juanma. Por lo menos nos tiene entretenidos, ¿no? Nunca bajó casi que el nivel o la adrenalina. Pero bueno, era más de Senegal y nos cuesta creer que estemos en un alargue porque reaccionó Bélgica y porque lo dejó reaccionar a Senegal.
3: Y en este alargue no se sabe para quién va el partido todavía. Porque no han atacado. Por la izquierda. Sale Teat, toca hacia el medio, quiere romper el juego con Tielemans, envío largo a la banda derecha, buena pelota, Castañe que pasó el ataque, se viene otra vez atacando el elenco belga, Castañe que la hizo rebotar, perdió la pelota, era buena la intención, le salió mal, y la contra que será para Senegal, pero cortaron con falta, infracción de parte de Meunier, tiro libre que será por la banda izquierda para Senegal que va a reponer del fondo, ya Senegal sí. Se quedó sin cambio, ¿no?
2: Correcto, ya realizó las 5 variantes de los 90 minutos y la que se le agregaba el tiempo extra.
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1: Mañana comienza el segundo Mundial. A ver, todos estamos preparados. Roberto Martínez, el técnico de Portugal.
3: Bueno, mañana Portugal contra Croacia, ¿no?
1: Con Croacia.
4: Lindo, lindo juego,
3: ¿eh? Sí. Falta en la mitad de la cancha para Senegal. Opa, dice que no. El árbitro hondureño.
4: Puede ser el último de Cristiano Mundiales, ¿no?
1: Sí, se Luka Modric.
3: O de Modric, claro.
1: O de Modric.
3: El que pierda se va para casa. Sale Teat, la pelota para el equipo belga. Desde el fondo. El defensor del Eintracht Frankfurt. La pelota de Teat toca por la izquierda. Juega cortito para Diego Moreira. Hacia atrás. Otra vez con Teat. La pide en la mitad de la cancha. Mechele. toca hacia la izquierda, otra vez con Teat, le pasó por ese lado Castañe, levanta la cabeza, ataca el equipo europeo que perdía 2-0, que lo empata 2-2. 7 minutos y medio del alargue, del primer tiempo del alargue. Vamos rumbo a los penales, vamos rumbo a Estados Unidos-Bosnia a partir de las 8 de la noche. La pelota en la mitad de la cancha.
4: Senegal, Juanma, que se ha metido medio solo, ¿no? En su campo. Le maneja la pelota Bélgica sin herir demasiado, pero se ha quedado Senegal.
3: Ataca Bélgica, la bocha a la derecha, va buscando a Luque Bacchio, toca hacia el medio, otra vez Luque Bacchio, retrocede hacia el círculo central, la bocha buscando a Raskin, abre por la izquierda para Teat, juega bien por el costado, va Diego Moreira, centro al área, segundo palo, muy pasado el envío, se abre demasiado, le quedó para que vaya a abrir el centro a la carrera, va por el segundo palo, la pelota tan pasado el envío, que se va a perder por el lateral, la tiene que sacar desde abajo, presiona y gana muy bien la pelota, Diego Moreira ganó y está con energía, toca Moreira, va hacia el medio, de vuelta para Tosar, pasa entre 10 al área, qué bueno el cierre en este caso, de Ñacaté, la tira para adelante, falta, habrá salida, será para Senegal, está un poquito, pero apenas esto, un poquito mejor Bélgica.
4: Sí, Moreira, el de Racing de Estrasburgo, que decíamos compañeros, bueno, Barco ahora jugar en Chelsea, ¿no? Pero el Barco y de Panicelli entró bien en el partido, ¿eh? Acá recupera una buena bola y tira un centro. Por lo menos Bélgica está buscando un poco más ahora una referencia que tiene, que es Lukaku.
3: Habrá salida del fondo para el equipo africano.
2: Juanma, sí, y el nerviosismo con lo que está viviendo el técnico de Bélgica, Rudy García, completamente transpirado y desorganizado, camina de lado a lado y no deja de anotar, como el minuto cero.
3: La tocan hacia atrás para Courtois, pasa Carrasco, de saco y corbata y que está ya por el carnaval carioca.
2: Claro.
4: Desde que sacó a Doku me cae mal, Rudy. Sí, no tenemos feeling.
3: Pero él podría decir, mira, con los cambios empató el partido. Qué increíble.
4: Claro, pero no tenés un tipo así en un alargue, ¿no?
3: No, claro.
4: Al más fresco que tenías, por algo jugar en City, ¿no?
3: La pelota para el equipo belga, va Rudy García. Diego Moreira toca atrás en la mitad de la cancha para Teat. Juega hacia la banda derecha. Atacan los europeos que perdían 2-0. Que lo empataron 2-2. 9 y medio del alargue, del primer tiempo del alargue. La bocha en la mitad de la cancha, Tielemans que la mete filtrada, quedó revuelto para Luque Bacchio, la jugaron por adelante, buen pase de Lukaku que no prosperó, la juega por la izquierda, buen anticipo de parte de Diatá, que la tiró por adelante, la contra es con Mbaye, engancha hacia el medio, quiere limpiar el juego, toca atrás con Diatá, sale de la derecha para el medio, recorta bien, pasa contra dos hombres, se la roban desde atrás a media, le quedó para Diatá, falta anterior, el árbitro dice nada. Entonces sale Bélgica.
4: Mostrando otra entrega Bélgica, El último rato. Es un equipo más de mundial, de querer avanzar de fase. Nos tuvimos muchos minutos del primer tiempo y parte del segundo que no pasaba nada.
3: La salida de abajo con Teat. Domina el central, va por la izquierda. Abre campo para Diego Moreira. Se vienen los belgas. Va Moreira, pasa entre líneas, buena pelota. Trossard que mete un taco atrás. No llegó Lukaku del milagro. La revienta el arquero ahora. La saca Diego a la mitad de la cancha. De cabeza la peinó Teat. Lo tuvo Bélgica,
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3: Pelota larga para Lukaku. No pudo controlar, no le pudo pegar, no pudo hacer nada. En definitiva, Martín, era buena la chance.
4: Era buena, sí, lo tuvo Lukaku, se lamenta. Por lo menos la pide, ¿no? Después desperdicia algunas o baja mal alguna que otra. Pero es una preocupación en el área de Senegal.
3: Habrá salida para los senegaleses. Tenemos 11 minutos de este primer tiempo en el largue. En 4 minutos me hace acordar, le hago una pregunta.
4: ¿Cómo no?
3: Cuando tengamos 15.
4: Después le pido a Esteban tipo delivery. Había comentado un dato de los Kluivert que me gustó. ¿Se lo puedo pedir después?
1: Es por supuesto.
4: Gracias.
3: La pelota que va a ser para Senegal.
4: De padre e hijo, que estaba bueno el dato.
3: La pelota en la mitad de la cancha para los africanos. 11 y medio. Bueno, ¿le puedo hacer la pregunta ahora?
4: Sí, cómo no. ¿Te hago acordar o ya está?
3: No, ya está. Decime. ¿Esto va a los penales?
4: Yo creo que sí. Pinta Bélgica ahora, parece querer ganarlo, pero me parece que el tiempo apremia y que nos van a dar la emoción. ¿Usted quiere? ¿Vos querés jugar más penales?
3: Casi 12 del primer tiempo le largué. Ezequiel, ¿usted quiere penales?
2: Sí, señor. Siempre en los mundiales más lindos los penales.
4: Sí. Mati Sejer, mi amigo, está prendido también manejando. Todos me dicen, no me bajo el auto, che.
3: Para mí no. Se viene Bélgica en la contra. Trossard que la jugó para adelante, la regaló. Le quedó por la derecha y ya está. Una cosa es lo que quiero, otra cosa es lo que pienso. Para mí no hay penales. Por la izquierda ataca Senegal. abre en campo para Diouf, juega hacia el medio, la bocha va buscando el costado izquierdo, iba otra vez buscando la pelota Jackson, la quiere hacer rebotar, la aguanta contra el costado izquierdo, Diouf toca para atrás, de vuelta con Jackson, juega hacia la mitad de la cancha, ya no está Mané en la cancha, ya no está Doku en el campo de juego, ya no está De Bruyne, han quedado los suplentes y Lukaku, la pelota a la derecha, se viene otra vez Senegal, tocan hacia la mitad de la cancha, por ahí estaba Pate Sis. La pelota para el central, el juego hacia el medio campo, casi 13 minutos de largue, por ahora esto está 2-2, vamos rumbo a los penales, el ataque de Senegal, abre en campo por la izquierda para Diouf, juega hacia el medio, otra vez la pelota de Pape Sarr, toca atrás con Diouf, retrocede para su arquero, sale Senegal.
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3: Esteban, ¿usted qué piensa? ¿Usted qué quiere?
1: A mí me parece que lo va a terminar ganando Bélgica.
3: Mira, se la jugó y todo.
1: Sí.
3: Lateral que será para Bélgica. Por lo menos, como decía Martín, se lo nota más entero a Bélgica.
4: Sí. Cambió, hizo un lavado de cara y de actitud. Se quedó Trossard en cancha, uno de sus líderes que mantiene, porque recordemos que salió Doku, salió De Bruyne. Se quedó Trossard. Y Bélgica está mostrando un poquito más de ganas de ganarlo antes de los penales, por lo menos.
3: Lateral por la derecha, la juegan hacia el medio, ataca Bélgica, abre en campo para Diego Moreira, centro al área, Lukaku que salta y no puede, la sacaron de cabeza. La pelota para Lukaku, tiene que saberlo, tiene que ir a donde está él. Por la izquierda va Tegat, pelota al área para Trossard, engancha y le pega a Trossard, pégale a Trossard, le pegaron pie de mano, el rebote en la mitad de la cancha, le quedó para ti, levantó con la derecha, prepara y apunta a Meunier, tiró al arco de Vigo, nadie la tocó. Si la soplaban era gol de Bélgica, abraza aquel arco.
4: Ojo, ese los calambres de Trossard, por lo menos parecía elongando, ¿no? Bueno, en los tiempos de hoy y cómo llegan los futbolistas en sus ligas a este Mundial, parece medio un pecado un alargue, ¿no? Llegan exhaustos.
3: Y con el calor que hace.
4: Claro.
3: Porque la jornada está calurosa en Seattle. Se va terminando el primer tiempo en el arque, quedan 30 segundos.
4: Por eso nos sorprendía, Juanma, que Mané no solo es la figura de Senegal, sino que salió caminando impecable.
3: Sí.
4: No es que salió agotado ni pidió el cambio.
3: Como si nada. Pelota larga de Diao del arquero. Tegat que devuelve de cabeza. Se viene Lukaku, la mató con el pecho. Se le fue muy largo el control. De cabeza devuelven desde el fondo. La pelota a la mitad de la cancha para Senegal. Balón largo para Ismaïla Sarr. No pudo controlar al delantero. De cabeza hacia atrás para que salga Courtois. Tiempo cumplido. 5 segundos para ver si avisiona el árbitro. Un minuto más. O si hacen cambio de campo. Y siguen jugando. 15 minutos ya del alargue. Quedan 15 si no habrá penales. La pelota es para Bélgica en la mitad de la cancha. Si no la tiran larga se va a terminar, ¿eh? Se terminó el primer tiempo del alargue. Estamos a 15 minutos de los penales. Bélgica 2, Senegal 2.
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4: Con el juez recordamos Héctor Said Martínez, Juanma, querido el hondureño, que solo dirige empates, ¿sí?, en esta Copa del Mundo. Dos partidos como principal, uno como cuarto árbitro, todos empatados. Y en este, de repente, cuando parecía que Senegal se lo llevaba, lo empató Bélgica. Así que también está comandando, ¿sí?, arbitrando un empate. Ahora hay tiempo de refrescarse, de alguna idea, algún concepto por ahí volcar. Pero ya me parece que ambos se van volcando, se van inclinando hacia la emoción que nos da y la adrenalina que nos dan los penales.
3: Perdón, escuchá la música que está sonando.
4: Es Rocky.
3: Literalmente es el último round, ¿eh?
4: Es el último,
3: Salgan con todo. ¡No duele, Esteban! ¡No duele!, le decía.
1: ¡Córtame el párpado!
3: ¡Claro! Escuchá lo que suena en Seattle. Escuchá lo que suena. Después de la peor imitación de Córtame el párpado, llegará el segundo tiempo de la largue.
1: Hazlo por Mickey, decía.
3: Sí, claro.
4: Pensaba, Juanma, amigos, algo en nuestra selección en Argentina, que creo que nos va favoreciendo también. Al jugar después que muchos partidos, ¿sí?, cuando nos toque el viernes, estamos viendo algunas sorpresas, ¿no? Ni que hablar de Paraguay, Alemania y demás. Y siento que eso también es una manera de alertar. Más allá de que la línea que baja Scaloni es clarísima y tus jugadores son inteligentes, pero además ver que hay batacazos te alerta más a vos de no desconfiar, no confiarte con Cabo Verde.
3: Por supuesto. El partido de hoy es así y este Mundial lo ha demostrado. si tenés 5 minutos malos,
4: te desconcentrás 5 minutos, sí.
3: Perder un partido o que se te vaya de las manos de esta forma.
4: Porque Bélgica no parecía querer hacerlo un gol a nadie.
3: Claro, en cierto sentido es parecido, salvando enormemente las distancias, a aquel Argentina-Holanda, Países Bajos de 2022.
4: Sí.
3: Estaba ganado y de la nada se lo empataron a Argentina.
4: Y reviven.
3: Acá pasó algo parecido. Yo creo que Bélgica con menos argumentos futbolísticos que aquella vez Países Bajos.
4: Sí, coincido.
3: Bueno, se va a renovar la historia. Sin cambio, ¿no? Porque ya Bélgica no metió variantes. ¿Hará un cambio pensando en los penales?
2: Por el momento sin variante para Bélgica.
3: Comienza el segundo tiempo, ver el largue. Movió Senegal. 2-2 está el partido. Estamos a 15 minutos. Y se avisiona algo más el árbitro de Honduras. De una nueva tanda de penales en la Copa del Mundo. La salida por la derecha para Senegal con Diatta. Toca hacia atrás. Juega para Cis. Faltan 14 minutos para que termine esta historia. ¿Habrá penales? Te vi tiempo de pensar un par de minutos más, Martín.
4: Lo que sí pensaba, Juanma, es que en general para mí cuando metes a ese jugador a un minuto de patear el penal, como especialista para el penal, para mí no sale bien.
3: No. En la mayoría de los casos no.
4: Sí, ahora hace poco en los de... ¿En cuál pasó? Ahora en uno de estos partidos pasó.
3: En Paraguay.
4: ¿Entró Sanabria,
3: no?
4: El 5... Sanabria era uno.
3: Sí.
4: Y me parece que uno más el 5 creo que entró a un minuto del final.
3: La pelota para que busque Senegal ganar el partido. Otra recuperación de Trossard. Toca la derecha, la tiro larga, la aguanta Lukaku, media vuelta, el delantero abre el costado derecho, la pide Luque Bacchio, se viene Bélgica, quiere ganar el partido, enganchó hacia el medio, la tocó hacia la izquierda, balón al borde del área para Trossard, vuelve a enganchar, abre campo a la derecha, el pase es largo pero controla como puede, toca hacia atrás Meunier, juega para Tielemans, abre para Meunier, centro al área, por el segundo palo, cabezazo, se abre demasiado la pelota, no era para que cabeceara Raskin, que había entrado a la carrera.
4: Sí.
3: Era pasado para Diego Moreira, pero ¿qué le vas a decir, no?
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3: Otra vez ataca Senegal. En la mitad de la cancha y por la izquierda peleaba en el medio con falta el futbolista Raskin de Bélgica.
4: Sí, viene el hondureño, me parece que estuvo cerca de todas las jugadas. Me gustó su arbitraje. Hasta ahora los que pagamos la entrada, Juanma, como vos y yo,
3: sí,
4: nos están regalando un muy lindo partido, ¿no?
3: Tiro libre, sí. En la mitad de la cancha para Senegal. Faltan 13 minutos y se adiciona como hace el árbitro. Si no, habrá penales en Seattle. Por ahora, los penales fueron en Alemania, Paraguay y en Países Bajos, Marruecos.
2: Mamá,
3: diga.
2: Se prepara para ingresar Amadou Onana, el hombre de Aston Villa en Bélgica.
3: Bueno, veremos a quién saca Rudy García. Ya no puedo pensar nada porque ha sorprendido con sus cambios. Se viene el Senegal, va Diatta por la derecha, la tocó hacia adelante, va para Mbaye, engancha hacia el medio, tiro la pared, fue a buscar centro, Mbaye, la sacaron al córner, no, se levanta la pelota demasiado, se abre hacia el lateral, abre el lateral, será para Senegal, Mbaye con sus manos, quiere jugar rápido, lo hace hacia atrás, juega para Diatta, engancha de la derecha para el medio, retrocede a la mitad de la cancha, para Cis, levanta la cabeza el primer marcador central, toca la derecha, otra vez para Diatta. Envío por la misma banda para Mbaye como número 8. Engancha para el medio Mbaye. Levanta la cabeza, lo marcan entre dos. Tiene que tocar hacia atrás. No encuentra los caminos Senegal. Aguanta el equipo belga en este tramo de partido. La pelota a la derecha. Buen pase entre líneas. Se viene por la derecha Sar. Ojo el centro atrás. Está el tercero. Lo perdió Mbaye.
4: Ay.
3: Lo perdió Mbaye. Pase atrás. Fenomenal. Le pegó muy mal a la pelota. Abraza que de arco, Martín.
4: Decí que queremos penales, Juanma, pero era interesante. La número 20 abrió el pie zurdo. Se le fue un poco lejos. Sumo un dato, sí, consulta para que chequee nuestro amigo Esteban Sassi, Mabe Gol y todos. Quedaba Juan Pablo Varsky, que me manda mi amigo Esteban el tanque, que tampoco se puede bajar del auto porque está prendido. Que es que 8 de los últimos 10 que entraron especialmente a patear un penal, fallaron.
3: Mira.
4: Así que un poco lo veníamos contando, pero acá está el dato duro, ¿no?
3: Sí.
4: A chequear para el gráfico web,
3: por
4: para
3: supuesto.
4: Mabe, sale nota.
3: Habrá cambio en Bélgica. 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
2: Última variante para el francés Rudy García en Bélgica. Se retira con la número 10 Leandro Trossard para que ingrese con la número 24 Amadou Onana.
3: Bueno, yo no creo que sea un cambio pensando en los penales, ¿eh? Este.
4: No.
3: Es más en el físico.
2: Sí. Aparte, Juanma, a los 3 del segundo tiempo, este tiempo extra.
4: Sí, Rudy igual me... Yo le solté la mano, ¿eh? Nunca fue mi amigo, ¿eh? Pero hoy le solté la mano.
3: Sale Bélgica del fondo, ojo, casi la robaron. Pelota larga, la peinó Diego Moreira. Falta en la mitad de la cancha. Tiro libre, infracción, será para Bélgica.
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3: Quedó golpeado, ¿no? El futbolista de Bélgica.
2: Así es, ha quedado golpeado un futbolista de Bélgica. Pedían desde el banco belgo la tarjeta amarilla para el hombre de Senegal. Recordemos que el hondureño tan solo ha sacado dos tarjetas, una de cada lado. Brandon Mechel, el número 4, amonestado en Bélgica. Y por el lado de Senegal, Lamin Camara con la número 8, que recibió la tarjeta segundos después de haber ingresado.
4: Insistimos que en la bajada FIFA, evidentemente, para los árbitros es sacar una amarilla si hay un accidente grave, ¿no?
3: Sí.
4: Tardan muchísimo en,
3: mucho
4: en sacar amarillas.
3: Bueno, aprovechamos el parate, paso por la posición de Claudio Strange, Esteban Sassi.
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1: Hasta ahora, de los partidos que se han llegado a la prórroga, no se definió ninguno. Vamos a ver si este rompe la racha.
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3: Se reanuda el partido, por ahora nada más. Faltan 10 minutos para que termine esta historia. Están empatando 2-2 en el alargue. Ya no quedan cambios. Ya no queda nada en el tanque. Están jugando con lo que tienen. Se viene Bélgica.
4: Va a estirar su invicto, Juanma, porque dijimos que tiene 16 partidos invicto.
3: Sí.
4: Bélgica, por lo menos no lo derrochó.
3: Sí, señor. 6 minutos del segundo tiempo en el alargue. Pelota larga, tiene que sacar desde la izquierda. La va a reventar Diouf, la hizo rebotar. Lateral para Senegal. Ya está con 11 de vuelta Bélgica, ¿no?
2: Correcto, pulgar arriba para el hombre del Racing de Estrasburgo, Diego Moreira.
3: 6 minutos 15 segundos de la largue. La historia por ahora está 2-2. Lo ganaba Senegal 2-0. En una ráfaga, primero Lukaku, después Tielemans. Lo empató Bélgica. Y se vienen los belgas. Falta, epa. Dice que no, el árbitro hondureño. Pelota larga para Ismael Azar. Devuelve de cabeza. ¿Cómo podía en la mitad de la cancha? Teat la manda desde el fondo. Diouf que la tira a campo rival. Ataca por la izquierda Senegal. No puede. Diouf devuelve de cabeza. Y otra vez va por la izquierda. Corría por esa pelota. Pero no podía Jackson. La sacan desde abajo. Otra vez recupera Senegal. Va para Jackson la bocha. Todo por la izquierda. Pase al medio. Buen balón para Sar, que rebota por la izquierda. Por la derecha la pide solo en Payé. Y en el centro al área. Y un desvío. La van a sacar del fondo. Qué mal administró los ataques Senegal en este segundo tiempo de largue.
4: Sí.
3: Va de vuelta. El toque va hacia atrás al borde del área. Ojo, puede venir el remate al arco. Le pegó Sar. Courtois se quedó con la pelota.
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4: Hay una buena nota, Juanma, que saca BBC Mundo. No sé, de hecho, si Gianni Infantino está en este estadio. No vi que lo hayan enfocado. Pero que se pregunta, como a todos nos pasó, ¿cómo pudo el presidente de la FIFA asistir a tantos partidos durante la fase de grupos? Y uno de los disparadores es este. Los 24 partidos a los que asistió el presidente de FIFA en fase de grupos a bordo, supuestamente, de un jet privado que lo llevaba de un lugar a otro.
3: No, es que es tremendo, ¿eh?
4: Está Sdrupi.
3: Sí.
4: Hay 4 Gianni Infantino.
3: En todos lados. ¿Qué?
4: En todas las ciudades, en todos los países.
3: Ataca Bélgica. 8 minutos del segundo tiempo en el largo, envío largo. La pelota va hacia la izquierda, no llegaba nadie por esa bocha. Cuando la corría por la izquierda, luego del pase largo de Raskin. Habrá lateral que será para el equipo africano. Por la derecha sale Diatá. Levanta la cabeza, lo marca Diego Moreira. Diatá que toca para atrás, la revienta del fondo Cis. La manda a la mitad de la cancha. Corría Ismael Azar, ganó la posición. Y a toda marcha va Nico Jackson. Se viene el delantero, aguanta Jackson. Engancha de la derecha para la izquierda. Vuelve a enganchar, se metió en el área, centro para abajo. Desvío, córner. Tiro de esquina para Senegal. Martín, que en el segundo tiempo está mostrando un poquito más de resto físico.
4: Metió una linda el 11, una de Fidio Di María, una de Miguelito, de Miguel Almirón, ¿no? Una de Dembélé. Quiebre de cintura, volvió loco al defensor. Termina aunque sea en córner. Bueno, estos últimos minutos muestra Senegal algo más parecido a lo del primer tiempo.
3: Casi 9 minutos del segundo tiempo de la largue. Le va a pegar Diouf a la pelota. Con pierna zurda del costado derecho. Senegal lo quiere ganar de arriba. Y si hay un gol ahora, será difícil cambiar la historia. Faltan 6 minutos para los penales. Le va a pegar Diouf.
4: Yo a Rudy García le decía lo peor.
3: Levanta los dos brazos, el lateral izquierdo. El centro de Diouf se va cerrando. No sale Courtois, de cabeza, se levanta la pelota. Tibú, Courtois se quedó con el gol y mete la contra. ¿O no?
4: No, va a esperar.
3: Va a esperar. Va a salir Bélgica.
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3: Tenemos 9.5, envío largo a la derecha. El pase es muy largo para Luque Bacchio, para saque de arco. Será para Senegal. El primer tiempo de la largue fue más para Bélgica. En el segundo tiempo es más para Senegal. Tampoco es una locura de los dos, ¿eh?
4: No, las cámaras también lo toman a De Bruyne, que salió temprano en el partido. Lo mismo que Doku. Lo mismo que Sadio Mané, ¿no? Como molestos con sus técnicos, con sus respectivos técnicos.
3: Es que son los que...
4: Son las caras de...
3: Sí, sí.
4: De las figuras de cada equipo.
3: Bueno, la pelota en la mitad de la cancha, sale Bélgica.
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1: La pelota para Bélgica en la mitad de la cancha. El envío será por la derecha para el equipo europeo. El toca atrás, sale Patesis, juega hacia el medio. Toca corto, la pedía en la mitad de la cancha. Otra vez Tielemans, tocan por el costado, Luque Bacchio se tira hacia la posición del círculo central, retrocede por la izquierda para Teat, abre por el costado zurdo para Diego Moreira, toca al medio, buena pelota, le quedaba para Castañe, juega hacia el medio, otra vez rebota hacia atrás la pelota, Onana juega hacia la derecha, de vuelta buscando el avance de Luque Bacchio, enganchó hacia el medio, le puede pegar, toca a la izquierda para Amadou Onana, tres cuartos de cancha, quiere centrar, toca hacia la izquierda, buena pelota para Diego Moreira, lo gana acá, se trata, rebote, no sube Lukaku, quedó rebote, está por arriba el travesaño. Lo perdió Bélgica. Era el gol de la victoria.
2: Piden algo, ¿eh?
1: El remate de Luque Bacchio pegó en la base de arriba del travesaño. Increíble, pero real.
2: Increíble que Luque Bacchio el 14 no sea titular, ¿no? También entró muy bien en el partido. Y tuvo una
1: chance que tuvo.
2: A Trossard, claro, pedían penal a Trossard. Los jugadores de Bélgica están pidiéndole penal a Trossard, que lo bajan en el área y después Luque Bacchio. En la puerta, ya dentro del área grande, saca un derechazo cruzado, travesaño y arriba. Rudy García y los suyos no lo pueden creer. Casi Bélgica le da el partido, da vuelta al partido. El famoso 2-0, el peor resultado, ¿no?
1: Sí.
2: Se estaba dando.
1: Tenemos 12 y medio. Después de esto no puede haber más ninguna chance. Mejor que esta.
2: Recordemos, imposible. Juanma, para los que se suman ahora, un dato elijo creer que antes nos daba Esteban Sassi, que también lo tiene Mabe, que Inglaterra vuelve a la Azteca. Después de 40 años, el último partido allí de Inglaterra. Argentina 2, Inglaterra 1,
3: claro,
2: Esteban.
3: Claro, se cumplieron 40 años esta semana.
2: Lindo dato para agarrarse de algo, ¿no?
1: Partido parado momentáneamente, tengo tiempo.
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1: Ojo que esto no se reanuda. Tiene pinta que lo va a ir a revisar,
2: ¿eh? Están hablando al hondureño.
1: Sí, sí.
2: Nosotros no vimos nada muy ampuloso, ¿no?
1: No, es cierto que Tielemans...
2: Lo quiero ver de nuevo, no me pareció.
1: Tielemans sintió un contacto y se tiró al piso.
4: Recordemos, Juanma, VAR mexicano, Guillermo Pacheco, Rodolfo Toschi, el brasileño de la VAR, y el soporte del VAR, el español Carlos del Cerro Grande.
1: Bueno, a ver, me apoyo en Esteban en lo que haya visto. A simple vista... No parecía una acción.
2: Para mí simula Tielemans. Como que lo pisan y yo creo que no. Es 8 contra 8 la jugada.
1: A ver el árbitro.
2: El 8 de un lado, el 8 del otro.
1: Está con la mano en el oído esperando que lo llamen.
3: Yo te voy a decir, con estas situaciones reglamentarias de hoy, si lo sancionan no está mal.
1: Casi 14 minutos del segundo tiempo de largue.
3: A ver, es ínfimo para lo que uno tiene el concepto del penal, pero con estas reglas.
1: A ver, lo va a ver.
2: Lo va a ver. Por cómo lo está llevando, no me decepciones. Héctor, para mí no es penal. Para mí no es penal.
1: Casi tiempo cumplido en el largue. Puede haber penal para Bélgica.
2: Además rompería su... Él es el hombre de los empates.
1: Sí.
2: Solo dirige empates. A ver. Yo creo que no lo toca.
1: Increíble final, ¿eh? Lo llamaron para ver una acción por falta contra Tielemans.
2: Pasa que después Juanma de verla 15 veces hasta dudamos todo, ¿no?
1: Sí. El contacto es... Antes, por supuesto, que le pega la pelota a Luque Bacchio, hay que decirlo. Cuando Tielemans le iba a pegar al balón. Si lo tocan, lo tocan ahí. Es ínfimo, pero sintió el contacto y se tiró. No sé si es para cobrar penal. Ya de por sí fue arriesgado lo del defensor. Esperemos que vise el árbitro.
2: Sabés que hay una toma que, si lo quiere cobrar, puede. Lo que dice Esteban, ¿eh?
1: Lo condena.
2: Esta última toma, si lo quiere cobrar, lo cobra.
3: La ventaja es esa. Tenemos cualquier cantidad de cámaras.
1: Claro.
2: Y porque le toca el tobillo izquierdo al capitán de Bélgica. Claro. Yo creo que lo va a cobrar.
1: Bueno, el árbitro mirando la acción en la cabina del VAR. Ya estamos pasado el tiempo cumplido.
2: Es la decisión de su vida, ¿eh?
1: Bélgica estaba fuera, ya tenían las valijas hechas. Ya habían hecho el check-in para esta noche.
2: Sí.
1: Perdía 2-0 y faltaban 5 minutos para que termine el partido. Y ahora, en el último minuto del alargue, si el árbitro así lo dispone, ya habrá penal para Bélgica.
2: Hay un hombre de Senegal que ya levantó la mano como insultándolo, como diciendo, dejate de joder. Ya entendiendo que lo va a cobrar.
1: El árbitro.
2: A ver.

0: Anunciar su decisión. No se escucha, hermano.
1: Number 8 white will play the ball, and the number 8 in green kicks the foot of the attacker. For that reason, the final decision is penalty.
0: Penal para Bélgica. Hay penal para Bélgica. Creer o reventar. En la última situación del partido, Bélgica.
2: Qué poco lo merecía Bélgica, ¿eh? Mirá que es un equipo que me caía bien, pero qué poco lo merecías. Bueno, veremos. Todavía lo puede atajar el arquero, ¿no?
0: Pocas veces en la Copa del Mundo un penal en el último minuto del alargue para definir la clasificación. Si lo ve. Irá Lukaku, entiendo yo.
2: Ahora vemos. Por ello, Piet Tielemans, el capitán.
0: Es todo nada, Es gol y pasa Bélgica. Si lo erra o lo ataja Diao, habrá penales, pero porque se va a terminar el alargue.
2: El último amistoso, Juanma, si sirve de algo el dato de Estados Unidos y Senegal, el de la compu de Pochettino, salió 3-2 para Estados Unidos.
0: Mira, hay penal para Bélgica con el tiempo cumplido. Bélgica ya estaba fuera del Mundial. Senegal lo revivió, lo dejó con vida. No lo liquidó cuando podía hacerlo.
2: Hay un hombre de Senegal tirado ahora en el punto del penal.
0: Increíble.
3: Sí, señor, reclama una infracción. Y ahora con pelota en mano, no Lukaku, sino el que pareciese hacer como que se prepara, es Nicolas Raskin.
0: Recordemos lo que pasó con Senegal en la Copa Africana con Marruecos.
3: Exactamente.
0: Sí. Ese penal en el último minuto.
2: Correcto.
0: Viene de eso Senegal.
2: La Copa del Escritorio, ¿no?
0: Claro. Hay penal para Bélgica en Seattle.
3: Tendido Patesí con la número 6, justo arriba del punto penal.
0: Penal para Bélgica.
2: A ver quién irá, porque si es Raskin el 23 que nos dice ese.
0: Sería raro.
2: ¿Sabes que no le tengo fe, ¿eh?
0: 18 minutos, ver alargue. ¿Hace cuánto? Te diría 5 minutos que esto está parado.
2: Gracias a todos los amigos que nos escuchan y no se bajan del auto, ¿eh? 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
0: Está el futbolista de Senegal en el suelo, reclamando, acusando un golpe. Se demora la ejecución del penal. Irá Lukaku, que tendrá el penal de su vida. No hay penal más importante en su carrera que este. El que encabezó la remontada. Ahora tiene la chance de cambiar penal por gol para que Bélgica continúe en la Copa del Mundo.
2: Quiero ser Juan honesto con vos y decirte antes lo que pienso. Para mí falla Lukaku.
0: Es una moneda al aire, ¿eh? Es realmente una moneda al aire. Lukaku tiene en sus pies la clasificación de Bélgica. Lukaku, el 9, el que estaba en el banco. El que hasta su gol había tocado muy pocas pelotas. No había tenido chances. Y quiero creer, sí, con temor a equivocarme, que la única chance de peligro que tuvo fue la del gol. Mira vos, se alejó Lukaku.
2: Va Tielemans. Al capitán.
0: Le hicieron la voz a Tielemans.
2: Que le hicieron la falta.
0: Para la victoria. Tielemans le pegó. Bélgica octavos. ¡Gol! Bélgica octavos. ¡Gol! De Bélgica, de Bélgica, de Bélgica. Creer o reventar, esto es el fútbol. El Mundial nos regala sorpresas. Bélgica estaba muerto, ya lo estaban velando, pero el cuerpo todavía estaba caliente y el corazón vivió y el corazón latió. Lo descontó Lukaku, lo empató Tielemans y en la última chance de largue, Bélgica ahora lo da vuelta. Y ahora que se vengan los Yankees, 3 para Bélgica, 2 para Senegal. Tielemans la colgó de un ángulo y Bélgica se lleva una victoria de esas que no te van a gastar nunca más en tu vida.
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2: El capitán, mirada seria, estaba compenetrado, abrió el pie derecho, la puso cerca del ángulo, como relataba muy bien Juan Maviera. Bélgica se está llevando un partido enorme, que creo que no merecía, pero bueno, no siempre son merecimientos. Senegal en un momento se pinchó, Bélgica lo quiso ir a buscar, se acordó tarde, pero esta vez tuvo su premio, está por terminar. Bélgica 3, Senegal 2, por lo menos nos regalaron un partidazo.
0: La última chance será para Senegal, lateral para el equipo africano, 126 minutos. Se juega hasta que arranque Estados Unidos-Bosnia. La pelota en la mitad de la cancha. Va Senegal en la última. Diatay, el centro al área. La peinaron, quedó rebote. El toque a través Saxon, remató de duble. Pero como sobra, salida del fondo. Será para Bélgica. Va a ganar el equipo europeo. Le tiró la camiseta encima. No hay más palabras, Bélgica tenía hecho el check-in. Ya estaba volando a Europa. Estaba fuera del Mundial. Y ahora se va a meter en octavo. Pelota larga para Lukaku, que no pudo llegar. La bajaba de cabeza. Diogo la revienta desde el fondo. Una chance más para los senegaleses. Merecen algo más. Miren el reloj y ya tenemos 127. Lateral que será para Bélgica. Va a ganar Bélgica. Creer o reventar, esto es el Mundial. Impensado momento para el equipo de Rudy García, que perdía 2-0 a los 40 del segundo tiempo. Lateral para Bélgica y se termina.
2: Mi bronca, Juanma, es que un abrazo a mi primo Eduardo, que es arquitecto y vive en Azul, y seguramente tenía mejor lectura de cambios que Rudy García.
0: 23 minutos de la largue. Hemos pasado un montón de tiempo en la hora y Senegal tiene otra chance. Ni el árbitro sabe cuánto más se va a jugar. Se vienen los senegaleses. Por la izquierda va Diouf, tocó para atrás. Balón buscando a Sarr. Puede venir el pase al medio. La pelota buscando otra vez a Ndiaye. Toca a la derecha. Centro, se termina. Pero dale, viejo. Tira el centro que se termina. El pase va hacia el medio. Ndiaye tocó a la derecha. La pelota a la izquierda. Desvío.
2: Sí.
0: Y otra vez va Senegal.
2: Dante, no te bajes del auto. Bancame que ya termina.
0: Y otra vez va Senegal. Aguantan los belgas. Esperan en el borde del área grande. Una muralla de camisetas celestes. Es un partido de locos. Ataca Senegal, una chance más. Tira en el centro que se termina, pero por favor,
2: hagan algo.
0: La pelota hacia la izquierda, otra vez Bañacaté. Toca hacia la izquierda, va para Ndiaye. Es la última chance, abren para Diouf. Otra vez, centro al área, centro al área. La peinaron, hay un rebote, la sacaron, va a ganar Bélgica. La sacaron, va a ganar Bélgica. Luque Bacchio controla, envío largo, va a ganar Bélgica. La pelota al medio campo de cabeza, la devolvieron. Tenemos 23, casi 24 de larga, va a ganar Bélgica. Falta. Infracción de Diego Moreira. Última chance para Senegal. Miran la hora, miran los relojes. Ya no saben qué tiempo marca. 24 del segundo tiempo de la larga. El partido más largo de la historia del Mundial. Va a llegar el centro. La pelota va a caer en área. Diouf le va a pegar, finalmente llegó al centro de derecha, la peinaron, la saca Lukaku y va a ganar Bélgica. Si es que esto no termina en gol, otra vez el balón a la derecha, de vuelta va Sarr,
2: y en
0: el centro, aguanta Sarr, se la lleva contra el costado, toca hacia atrás, por favor, se los pido, centro al área, segundo palo, no había nadie allá, por la izquierda de vuelta, otra vez el toque atrás para Diouf, controla y abre, vuelve a abrir, y la aguantaba en Diaye, mete el centro, Courtois. Courtois, si sabrá de hazañas, si sabrá de victorias épicas, va a ganar Bélgica. Le piden a Courtois que le aguante. 25 de largue. ¿Hasta cuándo? Pregunta Rudy García. Pelotazo largo en la mitad de la cancha, va a ganar Bélgica. Falta en el medio, va a ganar Bélgica. La aguanta Diogo Moreira. Encaró hacia el medio. Los senegaleses están muertos. Moreira gambeteó uno, gambeteó dos, tocó el costado, la regaló. Y una más. Una más para Senegal que va. Pelota a la izquierda para Mbaye. Es tuya, hermano. Es tuya. Es el del Mundial. El pase a la derecha, llegó el remate, mordido, le quedó rebote. Mbaye tiró. Rebote y otra vez falta. En la media luna.
2: Adentro, de hecho.
0: Yo no sé quién va a pensar.
2: Te quedan tres pulsaciones.
0: 26 minutos del segundo tiempo de la larga. Nunca había algo igual, ¿eh?
2: Ah, es mano, para que es mano, ¿eh? Mano clara, ¿eh? Es mano.
0: Igual, fuera del área.
2: Sí, no sé si hará algo con eso, simplemente. Pero la mano es clarísima. Pasa que es a unos centímetros afuera del área, adentro de la media luna.
0: es el mejor partido del Mundial.
2: De locos.
0: O al menos el más cambiante. Los que habrán dejado de verlo a los 40 del segundo tiempo.
2: Sí.
0: Porque tenían que irse a algún lado. Y mirá lo que se perdieron.
2: La suerte de Rudy García, me caes pésimo.
0: Le va a pegar Pape Sarr. El tiro libre para Senegal. Si mete el tiro libre habrá penales. Es dentro de la media luna. No quieren mirar los hinchas de Bélgica. Rudy García, el técnico de su equipo, que le avisa al cuarto árbitro. Che, mirá,
2: sí,
0: que yo tenía un turno esta noche. Se está haciendo tarde. 26 minutos del segundo tiempo de largue. Las 8 menos 10 de la noche en la República Argentina. Es gol o se termina. ¡Sarr! Por arriba del travesaño. Va a ganar Bélgica y ahora sí. Va a ganar Bélgica y ahora sí. Va a ganar Bélgica. ¡Ganó Bélgica! Ha ganado Bélgica. El fútbol es posiblemente lo más lindo que tiene la humanidad. No hay con qué darle. Podés inventar lo que quieras. Podrán poner 4 tiempos a un partido. Podrán poner 8 pausas de hidratación. Hacer lo que quieras. Pero el fútbol en su esencia no va a cambiar nunca. El partido más cambiante del Mundial. Bélgica tenía, como dijo Bilardo, las valijas hechas. Y se caía el avión. Si volvían a casa, sí se tenía que caer el avión. Lo empataron en el final del tiempo regular. En la última chance va. La última. Cuando iban 20 minutos del suplementario en el segundo tiempo, gol de penal de Tielemans. Llegaron a darlo vuelta y ahora esperar por Estados Unidos o por Bosnia. El partido más cambiante del Mundial lo ganó Bélgica y está en octavo de final.
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0: equipo norteamericano adelantando este partido frente a los bosnios.
1: Creo que el desafío más grande siempre y lo que nos planteamos es contra nosotros mismos, ser mejores y ir mejorando. Pero está claro que Bosnia es un equipo que respetamos mucho porque hay un montón de desafíos que nos va a plantear este partido que bueno, estamos preparando, estamos trabajando en ello para poder competir de la mejor manera, para contrarrestar todas sus virtudes y poner nuestro juego, que es lo que queremos.
0: Aplausos para el himno bosnio en Santa Clara y escucharemos a su entrenador Sergei Barbares hablando de cómo admiten que no son los favoritos frente al equipo de las bandas y las estrellas.
2: Es un equipo que tiene mucho respeto de mi parte por cómo juegan y por cómo aprovechan el entusiasmo a su alrededor, algo que es bonito de ver. Lo respeto y estoy contento por jugar contra ellos, por competir y esperemos ganar. Claro que son favoritos porque son los anfitriones y por sus nombres. Nunca tuvimos problemas con no ser favoritos. Esa palabra no significa nada para mí, porque nos gusta el papel de David contra Goliat.
0: Y lo que suena ahora en Santa Clara es el himno de los Estados Unidos, el local en este partido que ya transmitimos por ADN Deportes.

0: tierra de la libertad, la casa de los valientes, el himno nacional de los Estados Unidos, el equipo local en este compromiso. Héctor Tito Garrido,
1: ¿qué tal? ¿Cómo estás?
0: Qué gusto de saludarte. ¿Alguna vez viste un Chile-México en este estadio?
1: Claro, en ese escenario deportivo que me trae reminiscencias similar al Teniente Rancagua, un estadio muy bonito, imponente, con 83.000 espectadores para esta jornada entre Estados Unidos y Bosnia y Herzegovina.
0: La casa de los San Francisco 79ers, ya que Hans Scott está también hoy en la producción junto a Matías Canessa, el equipo que hace de local aquí en el fútbol americano de la NFL, pero este es el fútbol soccer que nos convoca Andrés Fernández. Esta es la formación titular de los Estados Unidos de Norteamérica,
2: que trae 10 cambios en relación al equipo que perdió en la última fecha de la fase de grupo frente a Turquía 3-2. Este es el 11 de Mauricio Pochettino. 24 en el arco, Matt Friis. 3 hombres en el fondo. 16, Alex Freeman. 3, Chris Richard. 13, Tim Rim, el capitán. Mediocampo, el 2, Serginho Dest. El 8, Weston McKinn. El 4, Tyler Adams. El 17, Malik Tillman. El 5, Anthony Robinson. Y 2 hombres en delantera. El 20, Folarin Balogun. Y el 10, Christian Pulisic. La formación de los Estados Unidos.
0: Qué gusto de saludarlo, querido tío Lucho Hernández. Bienvenido.
3: Vamos, tío Lucho. Igualmente para mí, ya vengo con el gol en el alma. Para
0: muy bien
3: estar junto a ustedes como equipo ganador de ADN.
0: Y conozcamos con la voz de otro gran prócer.
1: De verdad.
0: El gran Tito Garrido, la formación titular, aquí te quiero ver, de Bosnia y Herzegovina.
1: Bosnia y Herzegovina, digamos que tiene 44% de rendimiento en la presente temporada en cuanto al Mundial. El puesto 65 lo hace con Balicic en portería, Katic, Radelic, Removic en la mitad del terreno, Dedic, Kolasinac, mala presencia de Armin Gibovic. Más arriba, Sanic, la presencia del jugador número 19, Ali Begovic. El 10 será Demirovic y el número 11, el que más va a tocar la pelota, Edin Seco, el capitán de Bosnia y Herzegovina.
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0: Seguramente se encendieron muchas parrillas en las afueras de este estadio, porque los americanos son así, van con el barbecue en la camioneta, se instalan a armar el asado previo al partido con las cervezas, y cuando quedan pocos minutos van a las tribunas. Aquí se jugaron 4 partidos por la Copa América Centenario exactamente hace una década, el inaugural entre Estados Unidos y Colombia, que lo ganaron los cafetaleros 2-0. También Argentina le ganó aquí a Chile por 2-1. Nuestra roja linda y querida boleteó a México por 7-0 en ese recordado partido por los cuartos de final. Y Estados Unidos aquí también jugó la final de la Copa de Oro de la CONCACAF, que le ganó por 2-1 a Jamaica en 2017. Andrés Fernández, ¿quiénes son los árbitros de este partido?
2: Para este partido, que será el sexto que se va a jugar en este escenario que tiene capacidad para 77.000 espectadores, Rafael Claus de Brasil dirigirá su segundo partido en esta Copa del Mundo. Ya dirigió la España 4, Arabia Saudita 0. Lo secundan Dalino Manís de Brasil, Rodrigo Figueredo, también brasileño. Cuarto árbitro, Darío Herrera, el argentino. Y el quinto árbitro, Cristian Navarro, también de Argentina. En el VAR, Juan Soto de Venezuela, Nicolás Gallo de Colombia y, como VAR suplente, Jerome Brizard de Francia.
0: ¿Y qué podemos decir del árbitro del partido, Tito Garrido? Yo sé que tu Tito App, que está totalmente conectada con la FIFA, tiene todos los antecedentes.
1: Pero como dijo Andrés, arbitró España 4, Arabia Saudita 0. Nació en Santa Bárbara, Brasil, 6 de septiembre de 1979. Tiene 46 años. Don Rafael Claus, signo Virgo. ¿Qué significa aquello?
0: ¿Sí?
1: Me relativificaba Gabriel Rivero, nuestro periodista. Analítico y perfeccionista son sus características.
0: Cuenta regresiva, tío Lucho. Arranca el fútbol en Santa Clara.
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1: Ya que está el fútbol, esta pasión, esto fútbol con el match. Mueve el conjunto de Estados Unidos, la pita transita hasta atrás en defensa. Se va rápidamente al tiro de rincón. Fíjate, Andrés, ten inmediatamente para la escuadra de Bosnia. El primer tiro de rincón para los muchachos de Bosnia.
2: La primera carga y será el número 19, Alaj Bekovic, quien está frente al balón.
1: Tiro de rincón corresponde para Bekovic. Le da tirar la pelota con la derecha. Los primeros 20 segundos, primer tiempo, esto fútbol, esta pasión, esto es ADN, comenzó el match. Se está jugando en San Francisco, en Estados Unidos. Este es el fútbol por la Copa del Mundo. 18 octavos de final de de la Copa del Mundo. El tío Rincón se está ubicando arriba, esperando Kivovic. Atento, le va a pegar a la pelota Begovic con la pierna derecha. Apunta al barco, enfoca la malla, prepara pólvora, justo al vida. Va a tirar con la pierna derecha, primer tiempo. Recién comenzó el match, minuto 1 del primer tiempo. Todo se demora bastante. Le cuesta a Rafael Claus ordenar todo esto. Tiene el servicio, pelota al área, arriba. Golpe cabeza, cuidado. Lo va sacando Tim. Tim Ruin sacó la pelota, le tira cerca a la mitad de la cancha. El balón viaja al sector medio, va recuperando la cuadra azul. Conmigo azul es Bosnia y Herzegovina. Fútbol en pausa. Mueve, no obstante, atrás Dedic. Va colocando atrás en zona media. Vendemos, tío Lucho, te escuchamos.
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1: El minuto 1 del primer tiempo, pelota atrás, tiene el portero Vasilic. Va sacando con la derecha, tira sector medio. Por la derecha no llega nadie, se va por un costado fuera. Lateral que corresponde entonces para los Estados Unidos. Por la derecha está la presencia de Alex Freeman. Cuando vemos a Pochettino, ¿recuerdas Pochettino? Tu éxito también, trabajó bastante en el país de Inglaterra, por ejemplo, querido Andrés.
2: Exactamente, y también defendiendo como jugador la camiseta, por ejemplo, de Newell's Old Boys de Rosario, un discípulo de Marcelo Bielsa.
4: Sí, de la época en la que jugaban, entre otros, el Toto Eduardo Berizzo, y uno que conociste bien en Rancagua, Tito, el Tata Martino.
1: Se retiró allá en Rancagua.
4: Más o menos de la misma camada, y Darío Franco, que también fue entrenador acá en la Universidad de Chile. Todos discípulos y alumnos de Marcelo Alberto.
1: ¡Dale de una vez! Minuto 2 del primer tiempo, minuto 2 del primer tiempo. Pelota por derecha, está adelantando el conjunto de los Estados Unidos, corriendo sueltamente por la zona penal. Entra área, entró, pisa zona penal. Atención, este Dex pisa zona penal, dominando para el equipo de Estados Unidos. Pincha la pelota justo a tiempo, oportunamente sacando Remo por un costado. Es lateral para el equipo local.
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1: 2 minutos, primer tiempo, están empatando 0-0, todo igual. Pelota atrás en defensa, la tiene el conjunto de los Estados Unidos. Tres de Richards, va colocando sector medio por la mitad de la cancha, orienta a la derecha. Se proyecta Alex Freeman, jugador del Villarreal. Atrás entrega el balón, va colocando al centro. Espera a Tim Rim, se muestra en esta maniobra Richards. Pelota a la izquierda para el que entre acción Robinson. Llegando por la mitad de la cancha, pone el freno a la pausa. Aquí atrás por la mitad del terreno, 3 de la primera parte, orienta a la derecha. Se adelanta Alex Freeman, dominando Freeman, llegando acá, se le mete a la cancha. Desplaza a la diestra, acá está adelantando Sergio Dets. La tiene Serginho Dets, Dets por el centro del PSV. Fíjate, reviso por acá, hay jugadores interesantes. Andrés, buenas participaciones en el Villarreal, en Crystal Palace, en Juventus, en el Milan, hasta Pulisic, por ejemplo, Andrés.
2: Sí, exactamente, en el caso de los Estados Unidos, Pulisic, que recordemos es jugador del Milan de Italia, 1.77m, 88 partidos con la camiseta de la selección de los Estados Unidos.
1: ¿Cuánto tenemos? 3 minutos del primer tiempo, están empatando 0-0, pero atrás en defensa, la tiene el conjunto de los Estados Unidos, sacando atrás de la presencia de Tim Rim, va colocando para Robinson. Buena maniobra Robinson, va a romper en Focle Valle, va a tirar con la derecha, puede venir el gol, tiro con la derecha, un rebote, construye un tiro Rincón, tiro esquina, querido Andrés, número
2: 1,
1: tiro Rincón para Estados Unidos.
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1: 4 minutos, primer tiempo, se está ubicando frente a la pelotita Malik Tillman. Este es el 17, Tillman para tirar la pelota con la derecha. Estamos en el primer tiempo, tú estás en la compañía de ADN. Aquí el Mundial se escucha mejor. Tillman entregando para Pulisic, la quiere meter cerca de la zona penal. Se aproxima a la zona penal, atención, peligro. Busca un claro por dentro, por fuera, gambetea, zigzaguea hacia atrás. Se va apoyando con Dates, levanta el centro, mete el área. Va sacando periodo sin inconvenientes el defensor Radelic. La tira sector medio, minuto 4 del primer tiempo. Sin complicaciones, llega la pelota atrás a la ubicación del futbolista Tyler Adams de la escuadra de Estados Unidos, tío Lucho.
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